0: Bueno, gracias, Álvaro.
1: Hasta pronto.
0: Hasta mañana.
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Vamos, despedimos esta edición de Lo que queda del día en Cooperativa con Estadio Azteca, por supuesto. Canciones de Andrés Calamaro y ya está listo el equipo de Cooperativa Deportes para seguir comentando el Mundial. Nosotros despedimos esta edición de Lo que queda del día en Cooperativa con el agradecimiento para Gerardo Rodríguez, que ha estado en la puesta al aire del programa, Ulises Alde y Mario Díaz en las grabaciones. Por supuesto, el agradecimiento es a toda el área técnica de Cooperativa. Rafael Pardo estuvo en la coordinación periodística y Francisca Canseco en la producción. Y el trabajo es también con todo el departamento de prensa. Yo soy Pablo Menina en la edición y la conducción. Los dejo con Cooperativa Deportes y, como siempre, muchísimas gracias.

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3: Bienvenidos a la información de los deportes en Cooperativa. Jornada de jueves, ya ha comenzado la Copa del Mundo de Norteamérica 2026. Falta un partido para cerrar este primer día. Hay noticias también en otros deportes, en el ámbito local. El fin de semana tendremos el cierre de la primera rueda de la Liga de Primera. Temas para hoy. Con victoria de uno de los anfitriones, comenzó la Copa del Mundo. México derrotó a Sudáfrica. Más tarde, República Checa y Corea del Sur completan la primera jornada en Guadalajara. De cara al cierre de la primera rueda del torneo nacional, la U anunció un retorno en la saga. Colo-Colo comienza a sondear un par de nombres en el mercado. Y en la UC, preocupados por una gran interrogante para enfrentar al Campanil, y además suma 4 bajas. En día de Mundial, Real Madrid hace noticia, confirma una promesa de campaña. Mourinho regresa al equipo merengue y van por uno de los jugadores históricos del Manchester City. En la mira, el electo presidente de la Federación de Tenis. Te contaremos detalles de la demanda que complica al nuevo manda más y nuevas acusaciones.
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0: Lejos hay que visualizar el interés que tiene cuando la gente se acerca al torneo en todas sus dimensiones. Bueno, un partido inaugural que no tuvo un alto vuelo, pero sirve para comenzar la fiesta, ¿no?
1: Exactamente. Hace rato que no teníamos un primer día con dos partidos. Luego se va a jugar en Guadalajara, República Checa, Corea del Sur. Hace 20 años que no juega una Copa del Mundo República Checa.
0: Bueno, son países que tienen vaivenes. En un trazo largo ha tenido equipos interesantes. Pero bueno, así como Hungría alguna vez fue sensación y después se desacomodó y ahora le cuesta todo. Bueno, esperemos que tienen los checos y todos en general, porque una primera fase tan amplia, yo creo que permite analizar más allá de quiénes son los favoritos y que por lógica van a llegar a las instancias posteriores. Yo creo que si hay algo que uno puede encontrarle positivo a esto de un abanico tan amplio es que hay que conocer equipos, entender ciertas cosas, los contextos de los países. Lógicamente cada equipo juega con sus limitaciones también, ¿no? No es que todos pueden ser protagonistas de los grandes partidos, no. Algunos saldrán a sobrevivir futbolísticamente, porque es así.
1: Vamos a comentar el partido, pero le dejo ahí una pregunta. ¿Le gustó lo del pulling break, el minuto de hidratación? Y todo lo que rodea también, porque se dio ese momento y la televisión fue a pasar publicidad.
0: Como estaba tan anticipado, como era tan previsto, la verdad, no. A uno no le gusta, pero entendemos que eso forma parte de todo este panorama general y a mí no, por supuesto, si no hay condiciones climáticas que lo exijan, me parece una pérdida de tiempo, pero entendiendo que el fútbol industrial como es el de ahora tiene muchas facetas, pasó nomás y va a seguir pasando, evidentemente. Y lo van a aprovechar para lo que usted dice, porque de eso se trata, ¿no?
1: Sí, por lo menos acá en la Copa Libertadores y la Sudamericana uno escuchaba a los entrenadores y era sí, particular.
0: Claro, acá no.
1: No, ni una posibilidad.
0: No es para
1: publicidad.
0: No es para eso.
1: No, parece que no. 20:08, vamos a comentar a continuación junto al Seba Aguilar, que dejó esta primera jornada, que todavía no termina, primer partido con triunfo de México, y también anticipamos lo de mañana. Estará en la antena de Cooperativa de Deportes, el duelo entre Estados Unidos y Paraguay se juega mañana a las 21 horas.
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1: Ganó México, Sebastián Aguilar, le ganó a Sudáfrica, queda un partido para esta jornada y, como decíamos, anticipemos lo que viene mañana porque también habrá ceremonia inaugural en otro de los países anfitriones. ¿Cómo estás?
3: ¿Qué tal, el Rodrigo Contreras, compañeros? Así es, se dio el puntapié inicial a la Copa del Mundo 2026 con triunfo del anfitrión de México, que venció por 2-0 a Sudáfrica, y por primera vez en 6 oportunidades México puede ganar el partido inaugural. Había jugado ya con anterioridad 5 partidos inaugurales, nunca lo había podido ganar, y hoy rompe esa mala racha el elenco mexicano ante una débil Sudáfrica que cambió el libreto, en este caso para enfrentar al dueño de casa, Hugo Broz, que planteó una línea de 5 que no resultó para nada. No es una fórmula que venía practicando la selección sudafricana, que clasificó primera de su grupo en África, incluso superando a Nigeria, y hoy día se vio poquito y nada del fútbol que habitualmente muestran, bien digo, los Bafana, con una actuación muy baja, sobre todo de Sifefelo Sithole, de Lyle Foster, el hombre del Barley, que fue reemplazado a los 10 minutos del segundo tiempo debido a su muy bajo rendimiento, y México, que no tuvo que hacer mucho para quedarse con el triunfo Naranjo por 2-0, primero con gol de Julián Quiñones al principio del partido, minuto 9, y ya se puso en ventaja el elenco mexicano después de una mala salida del elenco visitante, y en el segundo tiempo con un centro desde la derecha de Alvarado para el cabezazo de Raúl Jiménez, que después de 4 Copas del Mundo puede anotar su primer gol con la camiseta del Tri en la máxima cita del fútbol mundial. Escuchemos algunas reacciones al técnico de México, a Javier el Vasco Aguirre, que esto

0: analizó después de la victoria 2-0 ante Sudáfrica.
1: Es un escenario brutal, eso te hace que las patitas se te sacudan un poquito. Vienes del CAR para acá, la gente, el pueblo estaba en la calle, y eso al jugador le va diciendo, ah caray, llega el momento que ves el escenario y eso lo atribuyo básicamente, ¿no? Nunca en 25 partidos habíamos tenido un solo calambre, hoy tenemos 3 con calambres. Es un estado emocional muy fuerte, ponerte ahí, ver para arriba, equivocarte pases fáciles, habla de que les pesó un poquito la, no a todos, les pesó un poquito el escenario. Afortunadamente fueron tranquilizándose, fueron teniendo la pelota, llegamos 16 veces a puerta rival y bueno, tuvimos muchos pases, mucha posesión. Realmente nunca sufrimos atrás, esa es la verdad, fue un partido 2-0, pudo haber sido 4-0 y nadie hubiera dicho lo contrario, ¿no?
2: ¿Concuerda, Igor? Con el análisis del Vasco Aguirre, pudo ser un partido con más diferencia.
3: Más que Sudáfrica no es pecado que entre con un esquema y lo
2: entró con 5 en el fondo.
3: Claro, y estaba clarito, parecía un tablero. Sí. Pero ¿cuántos goles en este mundial vamos a ver con estas salidas de los arqueros buscando una primera estación y que, bueno, no todos están capacitados para hacerlo? Acá anotamos uno, entonces, no, la verdad no había duda sobre el ganador del partido luego del 1-0 y después más allá de alguna irregularidad en el mismo trámite que, bueno, el entrenador lo asigna también en la parte psicológica, se dio la lógica, pero bueno, tenía que arrancar así México porque la estadística que nos da Sebastián es interesante, ¿no? No es que sacudirse el primer partido para ellos haya sido siempre un asunto tan fácil. Pero
2: en el sexto intento se va, ¿no?
3: Claro.
0: Sexto intento, claro. Fueron del partido inaugural del Uruguay 1930, que ahí jugaron con Francia, cayeron. También en el Mundial de México 70, por ejemplo, donde empataron 0-0. El mismo partido de Sudáfrica 2010, que empataron 1-1 ante los africanos, entre los resultados que habían tenido los mexicanos y que no habían podido superar este primer partido, así que por ese lado se evalúa positivamente que se haya podido dar el primer paso. Además, en este mundial donde los mejores terceros avanzan, conseguir un triunfo en fase de grupo te da un paso muy grande a la siguiente fase.
2: Por supuesto, te da cierto aire en ese sentido.
3: Entonces, cumplió en esa medida. Bueno, yo escuchaba ahí quienes venían al partido que pretendían quizás que fuera más espectacular, pero no sé si México tiene esa pretensión. Yo creo que hoy salieron a ganar nomás como se diera, y bueno, tuvo sus matices, las expulsiones, pero un partido, para mi gusto, normal, dentro de una estructura de tantos que van a existir.
2: Aunque fue el primer partido, Seba, partido inaugural con tanto expulsado. Ahí se marcó un hito histórico.
0: Sí, el primer partido inaugural con 3 expulsados. En este caso fueron 2 por el lado de Sudáfrica. Sid Hull, que hizo una falta prácticamente cuando iba a definir Alvarado en una de las jugadas de ataque de México. Luego un puñetazo realmente inentendible de Temba Suane sobre el propio Alvarado, que fue el que recibió más en México. Y ya prácticamente sobre el final, inexplicablemente, México con 2 jugadores más en la cancha quedó muy mal parado en una contra, y el capitán César Montes tuvo que derribar a un hombre que quedaba solo frente al arco, y también se ganó la tarjeta roja. Será baja ante Corea del Sur, en este caso el capitán de los norteamericanos.
2: Sí, decía el Vasco Aguirre en la conferencia que fue un poquito innecesario entrar así en ese momento. Además, en el contexto del partido pudo hacer otro ahora, tipo de falta, decía él.
3: Ahora, el entrenador, claro, dice esto, pero él, algunas imágenes lo mostraban iracundo en el partido.
2: Sí,
3: no
2: sí.
3: Estaba tan satisfecho. No, claro. Bueno, alguno dirá, es que no, por algo le dicen el Vasco, pero no, eso es gratuito.
2: No, siempre ha sido así en su carrera el Vasco Aguirre. Y otro hito que se marca, Seba, es lo de Morita, que por su edad sorprende que esté jugando en una Copa del Mundo adulta.
0: 17 años y 7 meses para Gilberto Mora, jugador mexicano que estuvo presente en la Copa del Mundo Sub-20 en nuestro país. y que incluso sufrimos en ese 3-0 en octavos de final el año pasado ante la selección norteamericana, pero claro, marca un hito porque es el jugador más joven de todo el mundial al cual él está convocado y que por supuesto va a ser el más joven en jugarlo. De todas maneras, no rompe el récord absoluto en la historia de los mundiales. No. Ese sigue siendo del norirlandés Norman Whiteside, que jugó el mundial de España 82 con 17 años y 41 días, así que ese récord sigue siendo ostentado por el norirlandés, que en su minuto rompió el récord de Pelé, que tenía esa marca con 17 años y 239 días en Suecia 58. Gil Mora logra superar a Pelé en este caso, pero no a Whiteside.
2: Sí, de muy grandes condiciones, Morita. Le renovaron el contrato en Tijuana ante el temor de que se fuese rápidamente a Europa, y tiene una cláusula. Entiendo que son 15 palitos, ¿verdad?
3: Sí, y subiendo.
2: Sí. En cada partido que juegue, tal vez anote un gol ahí, Gilberto Mora, en esta Copa del Mundo. Escuchemos una más, Eva, de los aztecas.
0: Sí, de Eric Lira, volante central de los mexicanos, que hizo buen partido, así analizó la primera victoria en el mundial.
4: Sí, soy consciente, la verdad que creo que todavía no me cae el 20 de lo que pasó hoy. ¿Por qué? Porque hace 40 años que no pasaba, y hace un par de semanas fueron los seleccionados que jugaron el mundial del 86 aquí, y nos cuentan, hoy ya son más grandes, y nos cuentan de que siguen sintiendo esa adrenalina y esa piel chinita que todos sentimos, y creo que es un momento que me voy a llevar por toda mi vida, y lo único que sentía era que había valido la pena todo lo que me costó estar acá, y nada más era un momento de disfrutar, y a partir de ahora es un momento de disfrutar, con muchísima responsabilidad, obviamente.
0: Emocionado en este caso Eric Lira por lo sucedido en el estadio Azteca. Una selección mexicana además bien marcada por los jugadores de la liga local, el portero Rangel de las Chivas, también el propio Lira de el Cruz Azul, había presencia de Israel Reyes del América, la delantera de Alvarado y Gutiérrez con las Chivas de Guadalajara, es decir, había bastante presencia de futbolista de la liga local, lo que también le da cierta identificación a la gente con este equipo.
2: Totalmente. El premio al mejor jugador lo recibió Quiñones, y se lo entregó Canelo Álvarez, otra leyenda del deporte mexicano. Estaba ahí en el palco.
3: Por supuesto que el partido tuvo la tribuna, el ambiente, todo. Sí. ¿Cómo será el ambiente del partido Corea del Sur con República Checa?
2: Estaba mostrando ahí algunas imágenes del estadio del Guadalajara. Llegaba la gente, sobre todo de República Checa. Llegaron los buses recién.
0: Es una de las primeras preguntas a responder en el mundial. ¿Cuánto es el real interés? Porque claro, ya Infantino ha hablado de demanda histórica por entradas, pero son entradas para ciertos partidos, para la final, para este propio partido inaugural, para los partidos más importantes, básicamente, de las selecciones más grandes. Hay que ver cómo responde la gente a este tipo de partidos, donde quizás no están las selecciones más populares en cancha, como va a ser Corea del Sur con República Checa. Por ejemplo, en el mundial de clubes, que fue el año pasado, hubo partidos donde se jugó con unos estadios al 10 o 15% de su capacidad. O sea, es algo que genera duda, y que vamos a ver si es tan real esa demanda que dijo Infantino por entradas como la que relata el presidente de la FIFA.
2: Veremos. Partido que se va a jugar a las 10 de la noche entre Corea del Sur y República Checa en el estadio Guadalajara, llamado Estadio Akron, donde hace de local el rebaño sagrado, las Chivas del Guadalajara. Lo de mañana, Seba, tendremos mañana tres partidos en la cartelera, ¿no?
0: Hay dos partidos en cartelera. Dos partidos, y dos también ceremonias inaugurales vamos a tener. ¿Por qué se abren los juegos en Canadá, en Toronto, donde el local va a jugar ante Bosnia-Herzegovina en el inicio del grupo B? Esto va a ser a las 3 de la tarde, como decíamos, en Toronto. Tendrá su propia inauguración, en este caso la sede canadiense. Y luego en la noche, Estados Unidos también va a tener su ceremonia inaugural en Los Ángeles, en el SoFi Stadium, que va a tener el duelo entre los norteamericanos y Paraguay, el primer sudamericano en saltar a la cancha en esta Copa del Mundo. Escuchemos a Mauricio Pochettino, al técnico de los Estados Unidos, que esto dice sobre la presión de ser local, de responder como dueño de casa en esta instancia como es la Copa del Mundo.
5: Sí, hemos hablado mucho de todas las expectativas, ¿no? Que la gente pone, ¿no?, en un grupo de jugadores que tiene que rendir a través de su talento y de su inspiración y de sentirse libre en un terreno de juego, ¿no? Creo que es un poco contradictorio siempre. Sí que hemos hablado mucho de ese tema, porque es un tema donde se malinterpreta muchas veces el mensaje de que la gente que te quiere profundice mucho más en la parte emocional de un mensaje por el evento tan importante que tienes enfrente, que es una Copa del Mundo, no quiere decir, ¿no?, que uno tenga que salir a hacer o a rendir de una forma que no lo hizo nunca.
0: Ahí está la palabra de Mauricio Pochettino, entonces, evaluando lo que es esta carga, por decirlo así, que tiene Estados Unidos de responder a un favoritismo que el propio público estadounidense le ha endosado a su equipo. No sé si será por el poco interés quizás que resalta en el fútbol en Estados Unidos, pero creen que Estados Unidos es efectivamente uno de los mejores equipos del mundo. Esa es la percepción que tienen los estadounidenses de sí mismos, que son un equipo que puede entrar a la pelea por el mundial.
2: Sí, hoy tiene, creo, más jugadores competitivos que hace 4 años, jugadores que están en el primer mundo.
6: Sí,
2: Robinson, pero McKinney, Adams, Tillman, Pulisic, tiene muchos jugadores en Europa hoy, bueno, en relación a otros años.
3: Esos son entusiasmos de hinchada y, en fin, de algún analista quizás, pero un mundial hay que ir viendo por momento. Y de partida, enfrenta a un rival que a lo mejor le enreda los papeles.
2: Por supuesto.
3: Claro, no es un debut, un equipo que, bueno, tú vas a ir y te vas a pasear. No, te puede poner problemas. Entonces, porque Paraguay, bueno, sabe jugar estos partidos y además le viene muy bien el rol de ser un poco la víctima, entre comillas, del local. Eso le va a acomodar al Faro, sin duda.
2: Sí, la prensa paraguaya anticipa que va a jugar con doble 9, con Sanabria y con Arce, el delantero de Independiente Rivadavia. Mañana.
0: Sin Enciso,
2: exactamente.
3: No, claro, ahí tiene un...
2: Diría Bobadilla, Cubas, Almirón, Gómez, la línea de 4 y la mitad de la cancha. Cáceres, Gómez, el del Palmeiras, el capitán, Alderete y Junior Alonso y Gatito Fernández en el arco. Ese sería el posible 11.
3: Bueno, interesante.
2: Sí.
0: Hay un partido en el historial entre Estados Unidos, ¿sí?, y Paraguay en Copas del Mundo. Sí, el primer partido que jugaron ambos elencos en algún mundial, porque fue en Uruguay 1930.
3: Ah.
0: 3-0 ganó Estados Unidos, triplete de Bert Peitnaud, que fue la figura del partido, por supuesto. 3-0 le ganó Estados Unidos a Paraguay en esa Copa del Mundo, que le fue muy bien a Estados Unidos, llegó a la semifinal.
2: Exactamente, mañana transmite Cooperativa desde las 20 horas, la previa, 21 horas, el kickoff para Estados Unidos y Paraguay. Estará en la antena de Cooperativa, estaremos informando el Canadá-Bosnia y Herzegovina, que se va a jugar a las 3 en nuestra edición de las 14 horas de Cooperativa Deportes. ¿Se va a Aguilar algo más que quede en el tintero de esta primera jornada de la Copa del Mundo?
0: Eso con la Copa del Mundo. Vamos a estar atentos, por supuesto, a lo que va a suceder a las 10 de la noche. Corea del Sur, que puede hacer historia con Heung-min Son, se puede transformar en el coreano con más goles en la historia de los mundiales. Se anota uno solo esta noche, así que atentos a las marcas que puedan tener los coreanos hoy en la noche.
3: No le puse tanta atención, Rodrigo, pero a lo mejor no se dio tampoco la aplicación de alguna de estas nuevas normas. No.
2: Solo fue una vez al bar Wilton Sampaio, donde se le complicó el inglés.
3: No, está bien, pero de las otras, de los saques
0: laterales. Hizo el conteo en un lateral, hizo el conteo, pero no se demoraron más de 5 segundos los mexicanos. Pero levantó la mano haciendo la señal del conteo para
2: muy bien, muy bien. Por ahora no hemos tenido esa aplicación. Veremos en el siguiente partido si se da. Viene llegando República Checa al estadio del Guadalajara a esta hora, bajándose de luz. Un equipo que vuelve después de 20 años a jugar una Copa del Mundo, la República Checa o Chequia, si usted prefiere. Seba Aguilar, como es habitual, estaremos todos los días con este bloque mundial repasando la Copa del Mundo que ya ha comenzado en Norteamérica. Te mando un abrazo.
0: Abrazo grande, muchachos, que estén bien.
2: 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Aparte de la Copa del Mundo, hoy el Real Madrid hizo noticia porque confirmó la llegada de José Mourinho como su nuevo entrenador para la siguiente temporada. 63 años, ya entrenó al equipo merengue entre 2010 y 2013, viene a reemplazar a Álvaro Arbeloa, era promesa de campaña de Florentino Pérez, ganó las elecciones y hoy fue ratificado como nuevo DT. El 13 de julio comienza la pretemporada para el equipo merengue. Además se argumenta allí en el comunicado de que Real Madrid tuvo que pagar una cláusula de salida de 15 millones de euros al Benfica. Y ya la prensa española, incluso el diario Marca, anticipa en su portada de que Bernardo Silva, al caer como primer refuerzo solicitado por José Mourinho para el Real Madrid, el ex Manchester City, histórico del equipo ciudadano. Bueno, vuelve Mou.
3: Vuelve, pero
2: para el deleite de algunos.
3: No, con algún desgaste también en la vida, digo yo. Sí. No es el mismo. Real Madrid es un club muy, muy especial, que se mueve con un dirigente que ya lo hemos visto, como Florentino, y bueno, se confía mucho en la parte del carácter de Mourinho, pero hay cuestiones futbolísticas que necesita el equipo. Bueno, esta contratación que ratifica usted, ¿no?
2: Bernardo Silva, claro. Diario Marca ya anticipa que ya, ahí será.
3: Está dando un retoque que necesita.
2: Sí, un volante. Hoy juega como doble pivote. Claro. Terminó jugando en el Manchester City, no como extremo ni como enganche como lo hacía en sus buenos tiempos. El
3: ahora,
2: portugués.
3: Para las discusiones y la polémica, bueno, Mourinho ha pintado igual, así que lo escucharemos. ¿En qué talante vuelve?
2: Veremos, veremos. Mourinho vuelve al Real Madrid. ¿Y sabías que hoy un tercio de nuestros auditores nos escucha por la app y por la señal en vivo de cooperativa.cl? Sí, un tercio, y seguimos creciendo. 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Saludos a la gente que está ahí conectada en nuestro chat. Mariana Carola, Vinco también, Rodrigo Acosta. Me está retando, dice, no hable de las Chivas, tengo mal recuerdo. Hincha del AU, se supone.
3: Ah, de esas Chivas.
2: Sí. ¿Quién más? Boutros, siempre conectado con nosotros. Drop Draven. Y todos los que están permanentemente, Cristian Quintanilla, conectados a esta hora en Cooperativa Deportes PM. Vamos a la pausa, a la vuelta nos metemos en lo nuestro porque mañana comienza la última fecha de la primera rueda del Campeonato Nacional y también información importante del tenis. Ya volvemos.
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4: 9 grados. 9 grados en Santiago.
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31: 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Nos salimos un poquito del fútbol para hablar de tenis. Maximiliano Videla ha estado estos 2 días reporteando, por supuesto, esta especie de conflicto que ha surgido después de las elecciones en la Federación de Tenis de nuestro país, con diversas denuncias y acusaciones en contra del flamante mandamás del tenis nacional. Maxi, ¿cómo estás?
32: ¿Qué tal, Rodrigo Contreras? Así es, nos hemos dedicado a investigar a Milovan Kejevic, el presidente electo de la Federación de Tenis de Chile, que debería asumir el 27 de junio, pero que tiene bastantes causas penales. La más reciente de ellas tiene que ver con Valle Dorado. Valle Dorado, un recinto que estaba a cargo de el Nano Zuleta, histórico formador de tenistas chilenos, entre ellos Nicolás Massú. ¿Qué pasó con este terreno? Bueno, el Nano Zuleta era uno de los dueños, junto a Juan Flores, otro de los propietarios, y acusan a Milovan Kejevic, justamente al presidente de la Federación de la Federación de Tenis de Chile, de haber falsificado la firma de Juan Flores en un comodato para poder hacer uso de este terreno, y por lo tanto tomarse derechamente el terreno de Valle Dorado. Justamente por aquello lo demandaron, ingresaron la demanda el lunes a nombre del abogado Fernando Monsalve, quien está representando esta causa, y justamente ya se comprobó que Milovan Kejevic falsificó la firma de Juan Flores, de uno de los propietarios, para poder entregar este comodato que dice que él puede hacer uso del terreno de Valle Dorado. Escuchemos al abogado de la causa, a Fernando Monsalve, que así cuenta lo que ha sucedido en estos días con aquel terreno de Valle Dorado, que estaba destinado para ser un centro de alto rendimiento para el tenis chileno, comandado por el Nano Zuleta.
33: Quienes represento llegaron a mí por ya con un antecedente que tuvimos que estudiar por un tema penal, que es un documento que habría justificado que el actual presidente electo de la Federación de Tenis o él justificaría con ese documento cierto incumplimiento, ciertas acciones para poder quedarse en este lugar que en verdad es bastante reconocido en el mundo del tenis, ¿no? Por pretemporada o intertemporada de muchos tenistas. Y nada, al ver el documento y que mis representados señalan que jamás lo han firmado, digamos, que no, efectivamente no saben de dónde sale, se realiza un peritaje y el resultado es justamente lo que se esperaba, digamos. Ni la firma ni la huella dactilar coinciden con quien se señala que debiese ser, ¿no? Por tanto, ante ese antecedente, que es una falsificación y uso malicioso de instrumento, en este caso privado, bueno, se interpone una querella, la cual se interpuso el día lunes.
32: La palabra de Fernando Monsalve sobre este caso en el cual el presidente electo de la Federación de Tenis de Chile estaría, digamos, falsificando firmas para poder utilizar este centro de alto rendimiento, como contaba Monsalve, destinado para la pretemporada y entrenamiento de figuras del tenis chileno y también promesas del mismo. ¿Cuándo se espera tener resultados? ¿Cuándo ya esta causa debiese estar en manos de un fiscal para que Kejevich sea investigado sobre lo mismo? También respondió aquello Monsalve en Cooperativa.
33: Sin duda un delito grave, si uno lo analiza individualmente ya tiene una gravedad suficiente, pero si además, como ha aparecido en los últimos minutos, digamos, horas, que existen ciertos antecedentes más penales, podría ser más gravoso aún y bueno, y ahí hay que analizar la ley del deporte, hay que analizar muchas cosas pormenorizadas para ver de la dirigencia, ¿no?
32: Ahí está la palabra de Fernando Monsalve sobre esta demanda en contra de Milovan Kejevich, que no es la única, ojo, entre 2007 y 2015 el electo presidente de la Federación de Tenis de Chile cuenta con 11 demandas en su contra, 10 de ellas por estafa y una por agresión intrafamiliar interpuesta por su propia hija. Son todas causas en las que hay que decir, él ha salido airoso por llegar a un acuerdo, pero cabe destacar que 11 veces ha estado demandado en 9 años el presidente electo de la Federación de Tenis de Chile, la mayoría de ellas por estafa. Y no es el único del directorio que él presentó para hacerse cargo a partir del 27 de junio del tenis chileno. También una de sus directoras, María Lorena Escobar, ha sido 2 veces demandada y encontrada culpable, condenada a prisión nocturna por estafa, por apropiación indebida de dinero. También otro de los casos que, digamos, empaña esta elección del nuevo presidente y el nuevo directorio. El caso de María Lorena Escobar es incluso más grave porque ella fue encontrada culpable y por lo mismo, según la ley pública, ella no está capacitada legalmente para asumir el cargo de directora en cualquier institución deportiva del país, así que es un caso que se va a tener que revisar. Y saliendo de las demandas y volviendo a Kejevich, también hay un grupo de tenistas menores, 4 tenistas menores que firmaron una carta en 2024 acusando a Milovan Kejevich de abandono. ¿A qué voy? ¿A qué me refiero? En 2024 en Temuco se realizaron los Juegos Binacionales. Para ello había una delegación de jóvenes de la quinta región que iban a ir a disputarlos y para ello estaban encargados de Milovan Kejevich. Él estaba a cargo de estos 4 niños que firman esta carta y él debía pagarles la inscripción al torneo, el alojamiento y también los pasajes para llegar hasta la novena región. Bueno, eso nunca sucedió. Nunca tuvieron respuestas de Milovan Kejevich cuando fueron a pedir los pasajes, por ejemplo. Se los tuvieron que pagar de su bolsillo con ayuda también de Juan Bugueño, dicho sea de paso, director de la FETECH, que salió segundo en las últimas elecciones por detrás de Kejevich. Y cuando llegaron allá, ya disputando el torneo, los llegaron a sacar de la cancha porque su inscripción no había sido pagada. Es decir, los dineros que el Comité Olímpico le otorgó a Milovan Kejevich para que pagara todo el andar de estos niños en el torneo, no fue utilizado por lo menos para aquello, y los niños, son 4 los que firman esta carta, ya jóvenes, que acusan justamente el abandono de Milovan Kejevich y la falta de respuestas justamente por esta situación en el momento en que se las pidieron allá en 2024. También acusan que Kejevich les pidió la inscripción para un torneo clasificatorio, les pidió pagar una inscripción para un torneo clasificatorio para esos juegos binacionales. Bueno, esos torneos clasificatorios nunca se realizaron y ellos tuvieron que desembolsar distintas sumas para poder jugar este supuesto torneo que al final nunca se realizó. Son las causas, son las acusaciones que están en curso, digamos, en contra de Milovan Kejevic y que tienen muy alertado al tenis chileno. De hecho, ahora a las 9 de la noche, Rodri, va a haber una reunión de todos los presidentes de las asociaciones regionales del tenis chileno y muchos de ellos van a pedir explicaciones de qué pasa con todos estos casos, qué pasa con todas estas cosas que están saliendo a la luz respecto al presidente electo y que antes no se sabían. Y claro, hay una gran parte de la comunidad del tenis chileno que ya está pidiendo que derechamente Kejevic el 27 de junio no asuma la presidencia para la cual fue electo el sábado pasado.
2: Perfecto, Maximiliano, estaremos por supuesto siguiendo durante todos estos días esta polémica que surge tras las elecciones de la Federación de Tenis de nuestro país y que tiene, por supuesto, un compromiso importante en el próximo mes de septiembre en relación a la Copa Davis frente a España. Mañana salen las entradas a la venta, entiendo, Maximiliano.
32: Sí, justamente, salen mañana las entradas a la venta, se va a disputar sábado 19 y domingo 20 de septiembre esa serie en el Estadio Nacional. Se van a poner tribunas Mecano, se va a extender su capacidad en 2.000 personas, así que será una capacidad de 5.200 personas las que puedan ver esa serie entre Chile y España.
2: Espera un minutito, Maxi, para preguntarte algo de Colo Colo. 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Algo de Colo Colo, Maximiliano Videla, que estará jugando el sábado, transmite Cooperativa Deportes.
32: Sí, nombres que suenan en el cacique, el de Jordi Thompson, el volante formado justamente ahí en el Monumental, y también el de Luciano Cabral, nombres que ya empiezan a rondar Macul, el semillero Albo, para reforzar de cara al segundo semestre al equipo colocolino. Y también marcar que Esteban Pavés en Alianza Lima estuvo entrenando en la jornada de hoy en el Estadio Monumental. No es que vaya a volver ni nada, pero hoy día estuvo junto a sus ex compañeros y hay que estar atentos a los casos de Jordi Thompson y de Luciano Cabral.
2: Ya pues, Maximiliano, te mando un abrazo.
32: Abrazo, que estén bien.
2: 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Vamos con la Católica porque estará jugando el domingo frente a la Universidad de Concepción. Hoy habló su entrenador, transmite Cooperativa, Super Domingo tendremos. Tres partidos de la cartelera, la U, Católica y luego Ecuador y su estreno en la Copa del Mundo. Ivo Bay, ¿cómo estás?
6: Hola, sí, la Católica que, claro, quiere seguir recortando puntos con Colo-Colo, no perderle más distancia al equipo que en estos momentos lidera la competencia. Sin embargo, va a tener que lidiar con un plantel con varias bajas para jugar ante la Universidad de Concepción. Será transmisión de Cooperativa, como bien lo marcaba, desde la cancha del Claro Arena. Ya con, por ejemplo, Sebastián Arancibia, Eugenio Vena, totalmente descartados. Hay que ver qué es lo que va a pasar con Clemente Montes, que hoy día lo comentó Daniel Carnero en rueda de prensa, lo van a esperar hasta el final al puntero. Sin embargo, se ve complejo que pueda aparecer. A eso súmele las suspensiones de Vicente Bernedo y Daniel González después del clásico ante Colo Colo, los van a privar de estar en este juego. Por lo tanto, se espera un plantel mixto, pero claro, si bien es cierto, llega la Católica con la necesidad de sumar para no dejarse de Colo Colo, se lo toman con calma, va a ser equipo mixto, y sobre aquello responde el técnico Daniel Garnero. Escuchamos al entrenador de la franja, a Garnero, que predice el juego de este fin de semana frente al conjunto penquista.
7: Después de tanta competencia, el parar es bueno. Nosotros lamentablemente no vamos a poder, pero parar también te quita ritmo, y bueno, ojalá que nos sirva a nosotros el sostener el ritmo que estamos teniendo, que lo estamos haciendo muy bien, y que lleguemos a ese partido de la mejor manera. Futurología no puedo hacer, no sé a quién le servirá más. Ojalá que nosotros sigamos con esta intensidad, aumentándola obteniendo resultados, que eso te da mucha seguridad y confianza también, ¿no?
6: Ahí está, con la lesión de Monte, hay que ver qué es lo que pasa en el caso de que pueda o no pueda estar en ese partido del día domingo. Aparece Palavecino, que viene acarreando la suspensión por parte de la Copa de la Liga.
2: Tiene que ese resquicio reglamentario.
6: Las expulsiones se extienden al certamen local y que, claro, existe ese resquicio que bien marcabas tú, Rodrigo Contreras. También habla Garnero sobre la para del campeonato. Esto va a afectar al plantel, digamos que viene de la Católica en el concierto internacional. También, claro, cómo se proyecta esta mitad de año, la para, los refuerzos, el segundo semestre, de aquello habla el técnico de la franja.
7: No, la verdad que nosotros estamos muy conformes con el plantel. Estos resultados, los últimos resultados, nos mostraron niveles individuales muy altos de gente que participó poco, y eso nos da tranquilidad. Vemos que quizá los muchachos que menos les tocó estar, cuando les toca están bien, están metidos, están muy comprometidos con el grupo, con el club. Entonces vamos a hacer un análisis muy, muy, muy puntual, y si podemos traer a alguien que realmente refuerce el plantel, hay en posiciones donde creemos que nos puede ayudar la incorporación de un futbolista, pero veremos, lleva tiempo hacerlo, no voy a hablar ahora, sí voy a hablar con los dirigentes para ver si podemos hacer un esfuerzo para reforzar el plantel.
8: ¿Lozuki?
7: Sí, Lozuki sí, obviamente que la dirigencia sabe muy bien lo que pienso respecto de Fernando.
2: Bien, bueno, lo de Lozuki va a ser tema todo este mes, su renovación, porque termina su vínculo ahora.
9: Bueno, lógico, un jugador relevante, obviamente, en una negociación también él puede manejar sus términos, pero yo creo que no va a terminar bien eso.
2: Sí.
9: Salvo que aparezca un otro.
2: Algún otro, claro. Y bueno, lo de Montes, lo decía Ivo, en la selección sufrió esta enfermedad, si no ¿ya? se logra recuperar, pueden usar a Matías Palavecino como resquicio reglamentario.
9: Ya, y entonces, en tal caso, después Palavecino
2: después
9: cumple,
2: tiene que cumplir, claro. Ya. La fecha. ¿Alguna posible oncena?
6: Harta baja, bien mixto el equipo que va a plantear para el juego que va a arbitrar Héctor Jona este día domingo en la cancha de Las Condes. Darío Melo va a ser el golero, Cerezo Ampuero, Juan Ignacio Díaz con Cuevas en el bloque defensivo, en medio campo Johan Valencia, que tampoco llega en óptimas condiciones, pero aparece Valencia, con Suki Martínez, Corral va a ser el reemplazante de Clemente Montes en el caso de que no llegue, Gianni y Sampedri, la formación de la Católica para el día domingo jugar frente a la Universidad de Concepción, lo que va a ser el último partido de la fecha.
2: Exactamente. ¿El último? Ahora me dejó dudando.
6: Sí, pues.
2: El domingo estará jugando a las 5:30 la Católica, exactamente. El último partido de la primera rueda del torneo nacional.
6: O sea, iba a decir eso, pero no, por el penúltimo, porque el último se va a jugar el jueves.
2: Eso, claro.
6: El penúltimo.
2: La U con O'Higgins, el último partido en rigor. Va a ser el último partido de la fecha 15, que se va a jugar el domingo, que transmite Cooperativa Deportes. La U de Conce sin Waterman. Baja relevante para el equipo de campaña.
9: Allá está Waterman, pero ahí también le llega su
2: billetito.
6: Sí, pues.
2: Buen billetito para el campanil. Ya jugaron, recordemos, por la Copa de la Liga en el Claro Arena, 2-1 ganó la Católica en esa oportunidad. A ver, es otro contexto, por supuesto. La Católica va a contar con un poquito más de titulares. Don Ivo.
6: Ahí estamos, con la formación de la Católica. Mañana vamos a tener novedad o más certeza sobre la situación de Clemente Monte, pero difícil que llegue el domingo.
2: Gracias, Ivo.
6: Buenas tardes.
2: 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La U mañana ratificaría el regreso de Nico Ramírez en la saga para jugar junto a Vianeider Tamayo en la visita a La Calera. Saldivia todavía debe esperar.
9: Espera.
2: Sí. Bueno, tal vez el jueves.
9: Sí, partido relevante. Bueno, pero ligado también al resultado, porque si Unión La Calera sostiene esta mini racha, diría uno, son dos partidos que le ha ganado la U.
2: Exacto.
9: Por diversos escenarios, sí. Pero, bueno, interesante.
2: Después el 24 estarán jugando de nuevo en la cancha sintética de La Calera por la Copa Chile.
9: Ah, bueno.
2: Tendrá dos visitas en 10 días el equipo de Fernando Gago a la cancha cementera. Don Igor, nos vemos.
9: Un placer, don Rodríguez.
2: Igualmente, en la programación de Cooperativa a última hora y luego en la edición de medianoche del diario de Cooperativa marcamos el duelo entre República Checa y Corea del Sur, cerrando esta primera jornada de la Copa del Mundo. Volvemos mañana a las 14 horas y mañana a las 20 la previa de Estados Unidos y Paraguay. El debut de los guaraníes estará en la antena de Cooperativa. 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Chao.
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11: Cooperativa. 8:56 minutos. 8:56 minutos.
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22: Cooperativa, 9, 2 minutos. 9, 2 minutos.
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24: Tenemos más antecedentes sobre este asalto perpetrado esta tarde, una joyería ahí en La Cisterna, delincuentes que dispararon incluso. Brian Galvez, buenas noches.
25: Buenas noches, Álvaro. Claro, se trata de este nuevo robo que afectó a una joyería ubicada al interior de este centro comercial Caracol Lovalle, en la comuna de La Cisterna, en un hecho que se produce apenas días después de otro delito de características similares. Según los primeros antecedentes, los delincuentes ingresaron a pie y a rostro descubierto hasta la galería comercial, donde utilizaron un arma de fuego para romper la vitrina de la joyería y sustraer diversas especies. El atraco se registró a plena luz del día y en presencia de clientes y locatarios que se encontraban en el lugar. Durante la huida, además, los delincuentes habrían efectuado otro disparo en el exterior del recinto comercial, generando momentos de alta tensión. Pese a la violencia del asalto, no se reportaron personas lesionadas. Sobre las diligencias en curso, se refirió el comisario Miguel Herrada, de la Brigada Investigadora de Robo Sur de la PDI.
26: Ingresan dos sujetos mayores de edad, de nacionalidad extranjera, quienes mediante la intimidación y la violencia, ¿cierto?, ingresan hasta el local, intimidan a los dependientes, sustrayendo diversas joyas, alrededor, estamos hablando de un monto evaluado a la fecha, a la hora, de 2 millones de pesos. Estamos trabajando de manera coordinada con la Fiscalía Metropolitana Sur, por cuanto el día martes, ¿cierto?, dicho local comercial fue afectado también por otro hecho con la misma violencia, donde el monto fue aún mayor. No teniendo seguros comprometidos, ¿cierto? La suma en ese minuto fueron 20 millones de pesos. Dicha investigación se mantiene en curso por personal de esta brigada. Y estamos analizando y levantando información a ver si dentro del cruce de la misma se trataría de los mismos individuos.
25: Claro, como escuchábamos parte del comisario de la PDI, este nuevo delito ocurre apenas días después de este primer asalto a esta joyería, en donde los ladrones logran sustraer cerca de 20 millones de pesos. En tanto, la PDI realiza estas pericias y revisa registros de cámaras de seguridad para determinar si existe relación entre ambos hechos e identificar a los responsables de este nuevo atraco, Álvaro.
24: Gracias, Brian. Buenas noches.
25: Buenas noches.
24: remociones en masa. Ese es uno de los riesgos del sistema frontal, por eso están atentos en la Araucanía. Claudio Arévalo, buenas noches.
2: ¿Qué tal, Álvaro? Buenas noches. Senapred Araucanía actualizó la alerta temprana preventiva para toda la región por el sistema frontal que está afectando la zona hasta al menos este fin de semana. El pronóstico indica lluvias de intensidad moderada a fuerte, condición que aumenta el riesgo de remociones en masa. Según el organismo, la saturación de suelos provocada por las precipitaciones podría generar deslizamiento de tierra, especialmente en sectores de la precordillera. Escuchemos a Jan Gorayev, director regional de Senapred.
6: Una minuta técnica por parte de Serna Geomin detallando una posibilidad moderada y alta, principalmente para la precordillera, de remociones en masa. Por lo tanto, hacemos un llamado nuevamente a mantenernos informados, informadas de las condiciones meteorológicas en los canales oficiales y evitar a toda costa exponernos a situaciones de riesgo, dar aviso inmediatamente a la municipalidad o a bomberos o a CONAF en el caso de las remociones en alta cordillera.

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1: Cooperativa, 9:06. 9:06.
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medianoche, estación terminal de nuestro recorrido Última Hora. 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

0: Cooperativa. 9:13 minutos. 9:13 minutos.
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16: 9 grados. 9 grados en Santiago. Cooperativa. 9:33 minutos. 9:33 minutos.
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17: La Corte Suprema de Brasil fijó hoy día un plazo de 60 días para que las plataformas de redes sociales adopten las medidas necesarias para garantizar el retiro de contenidos ilegales en cumplimiento de una decisión que las hizo corresponsables por la publicación de mensajes delictivos de terceros. La medida reglamentada, el fallo aprobado por el propio tribunal en junio del año pasado, cuando una mayoría de 8 de los 11 magistrados concluyó que las plataformas como Facebook, Instagram y X pueden ser responsabilizadas por daños causados por la publicación de contenidos ilícitos, incluso sin una orden judicial previa. Entre los materiales que deberán ser objeto de actuación inmediata figuran mensajes de carácter antidemocrático, apología o incitación al terrorismo, contenidos racistas, pornografía infantil, inducción o instigación al suicidio y otras publicaciones que vulneren derechos fundamentales o representen riesgos graves para toda la sociedad. En unos minutos comienza ya el partido de Corea del Sur ante República Checa. El minuto a minuto lo vas a tener también en nuestro sitio cooperativa.cl. Y nosotros volvemos a la música, nos vamos hasta 1988 del disco Green, los R.E.M. Esto se llama Stan, a última hora en Cooperativa.

0: cooperativa. 9:50 minutos. 9:50 minutos.
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13: 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Cooperativa. 10 de la noche.
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19: Se busca nuevo fiscal regional en el Biobío. Christopher Espinosa, buenas noches.
20: Hola, muy buenas noches. Durante esta jornada se escuchó en la Corte de Apelaciones de Concepción a los 12 candidatos para ser el próximo fiscal regional del Biobío y rápidamente, tras escuchar los argumentos, se dejó compuesta la terna que compite. Se trata de Roberto Garrido, actual fiscal regional de la Araucanía, Álvaro Hermosilla, fiscal en la región de Ñuble, y José Patricio Aravena, actualmente fiscal de la Fiscalía Regional del Biobío. Los tres expusieron sus argumentos y la sensación luego de conocer que componen la terna.
21: Mi línea de trabajo, como lo planteé, está basada en fortalecer las capacidades de persecución penal, de mejorar la calidad del servicio y además propender al desarrollo institucional. Creo que hay varias acciones que pueden adoptarse en esa área que ya han tenido alguna eficacia probada en la región de la Araucanía y espero aportar con mi experiencia a la región de la que soy originario.
22: Siempre hay trabajo por hacer, sobre todo considerando el número de delitos que ha aumentado en los últimos años. Solo el año pasado hubieron 97 homicidios. Alrededor del 60% se utiliza armas de fuego. El 40% aparentemente vinculado a crimen organizado. Hay que hacerse cargo de muchas cosas que están pendientes.
23: Si uno mira desde dentro, primero, en los equipos humanos son equipos humanos más maduros, donde naturalmente la exigencia permanente implica desgaste, cansancio y nos obliga a buscar estrategias para reencantar a nuestros propios funcionarios y fiscales en el trabajo que naturalmente es altamente demandante.
20: El proceso continúa ahora hasta designar a quién será el encargado de dirigir por los próximos 8 años a partir del próximo 2 de agosto el Ministerio Público en el Biobío.
19: Prisión preventiva, el chofer que protagonizó un choque múltiple, también un atropello. Desde Antofagasta, la información contigo, Dayan Márquez. Buenas noches.
24: Buenas noches, Álvaro. Bajo la medida cautelar de prisión preventiva por peligro para la seguridad de la sociedad quedó el conductor del camión de alto tonelaje que la madrugada del lunes protagonizó un destructivo recorrido en el sector centro alto de Antofagasta. El sujeto, quien manejaba con 1,27 gramos de alcohol en la sangre por el pasaje José Cruzat, arrasó pasó con 8 vehículos estacionados, causó daños por más de 70 millones de pesos, destruyó el muro de una casa y atropelló a un vecino que salió a mirar el incidente, dejándolo con fracturas graves y tratando de darse a la fuga sin prestar auxilio, esto que fue evitado por los propios pobladores que lo retuvieron hasta que llegó Carabineros. Escuchemos lo que señaló al respecto de la formalización la vocera de la Fiscalía Regional, Tamara Farrén.
0: Por los delitos de conducción en estado de ebriedad, provocando lesiones graves y daños, e incumplimiento de la obligación de detener la marcha, prestar ayuda y dar cuenta a la autoridad de un accidente, formalizó la Fiscalía Local de Antofagasta al conductor. Por petición del Ministerio Público, el imputado quedó con la medida cautelar de prisión preventiva por peligro para la seguridad de la sociedad y se dispuso un plazo de investigación de 90 días.
24: El juzgado de garantía fijó para la investigación un plazo de 90 días.
1: Comenzó el segundo partido del Mundial de Fútbol. Ya juegan en Guadalajara, República Checa y Corea del Sur. 0-0 el marcador. 9 grados la temperatura en la capital y cerramos nuestra síntesis.
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1: Característica es su voz arenosa, áspera, raspada, intérprete de rock, de blues y de soul, es el británico Joe Cocker, un cover de los Beatles, con una pequeña ayuda de mis amigos.

0: operativa. 10, 12 minutos. 10, 12 minutos.
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21: 9 grados. 9 grados en Santiago.
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24: Cooperativa. 10:33 minutos. 10:33 minutos.
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26: La mismísima, ella, Taylor Swift, estrella del pop, ingresa al Salón de la Fama de los Compositores, esto durante la gala en Nueva York, en la que se reconocen algunos de sus éxitos, como Love Story o Blank Space. La cantante de 36 años se convierte así en la segunda persona más joven en recibir este reconocimiento, superada solo por Stevie Wonder, que tenía solo 32 años. Y entra en una lista de artistas de la que también forman parte Bob Dylan, Mariah Carey, Pharrell Williams y Paul Simon. A lo largo de su trayectoria, Taylor Swift ha ganado 14 premios Grammy, se ha erigido como la primera y única persona en hacerse con el gramófono a mejor álbum del año 4 veces. En 2024 con Midnight, 2021 con Folklore, 2016 con 1989 se llama el álbum, y en 2010 con Fearless. Así llega al Salón de la Fama de los Compositores Taylor Swift. Del pop de Taylor al sonido nacional nos acompaña Jepe y este tema que se llama Ansiedad, así, sin de final y con acento en la última A. Ansiedad, a última hora, Cooperativa.

0: operativa. 10:41 minutos. 10:41 minutos.
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0: operativa. 10:48 minutos. 10:48 minutos.
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5: 8 grados. 8 grados en Santiago.
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12: Noticia desde Washington. El presidente de Estados Unidos, Donald Trump, asegura hoy que la guerra con Irán terminó el día de hoy y expresó optimismo sobre las negociaciones en marcha con Teherán, aunque medios estatales iraníes señalan que aún no se ha llegado a ningún acuerdo definitivo. De todas maneras, durante un acto telemático de apoyo a un candidato republicano a gobernador en Georgia, Donald Trump afirmó que un pacto entre ambos países ya es inminente. Informaciones en nuestro país, un fallecido por herida de arma blanca es la noticia policial que nos trae Brian Galvez. Buenas noches. Contacto con el periodista Brian Galvez, eso dentro de algunos minutos. Vamos a regiones primero porque el subsecretario de Interior estuvo en el Biobío, tuvo agenda de actividades por allá. Vamos con Christopher Espinosa, buenas noches.
13: Hola, muy buenas noches. El subsecretario de Interior, Max Pavés, de visita hoy en Concepción, abordó la contingencia relativa al hallazgo que hizo Contraloría en cuanto a que detectó que el INE contrató a 16 personas migrantes irregulares para ejecutar el censo del año 2024 en nuestro país. Dice que lo que queda a las autoridades actuales es aplicar los procesos de sanción.
14: Tenemos que saber primero quiénes son y el servicio de migración ya está trabajando en poder coordinarse con las instituciones que llevaron adelante el censo para ver quiénes son esas personas. No es un delito en principio haber participado del censo, pero sí nos parece que es un llamado, es una señal muy contradictoria de falta de prolijidad de parte del gobierno anterior y que no se condice con la obligación que tenemos en los funcionarios públicos de poder actuar con los funcionarios revisando cuáles son sus antecedentes y por supuesto aquellos que tienen condiciones irregular no debieron haber sido contratados. Pero la sanción, del punto de vista migratorio, es muy clara y se tiene que abrir un procedimiento de sanción. Nosotros no tenemos cómo hacer algo más.
13: En este informe, aparte de detectar esta irregularidad, también abordó el pago de más de 166 millones de pesos que no tienen consistencia en la rendición. Otro tema que deberá ser abordado tras el categórico informe del órgano contralor.
12: Noticia policial con una víctima fatal. ¿Qué pasó, Brian Galvez? Buenas noches.
15: Buenas noches, Álvaro. Claro, se trata de un homicidio sucedido en Bustamante con Irarrázaval, aquí en el pleno centro de Santiago. Una persona, una riña, termina con una persona herida, quien fallece en este lugar, en el bandejón central. Carabineros rápidamente se despliega en este lugar, logrando la detención precisamente hace instantes. Se llevan a la persona quien sería quien dio muerte a este otro hombre en plena vía pública. Se lo acaban de llevar carabineros gracias al rápido actuar de la CIP de carabineros y a la recopilación de las cámaras de seguridad pudieron dar cuenta de que esta persona vivía enfrente de donde comete este homicidio, un trabajo que ha adoptado por el momento carabineros y está en completo desarrollo, Álvaro.
12: Gracias, Brian, buenas noches.
15: Buenas noches.
12: Debe cumplir con la justicia nacional y por eso fue extraditado. ¿De quién se trata, Hans Gotterman? Buenas noches.
16: Hola, ¿qué tal, Álvaro? Buenas noches. Sí, ya llegó hasta Iquique Daniel Guavil Briones, un ciudadano peruano que fue extraditado desde Lima, Perú, por su participación en un homicidio ocurrido el 8 de agosto del año 2023 en Iquique, cuando un ciudadano chileno fue atacado por un grupo de 5 personas en las afueras de un local de sushi ubicado en la avenida Santiago Polanco en Iquique. Fue en este lugar donde la Policía de Investigaciones desarrolló diversas diligencias que permitieron acreditar la participación de los imputados, pero uno de ellos decidió huir con destino a Perú y es por eso que se emitió una orden de alerta a Interpol, la que se logró concretar luego que la Policía Nacional de Perú ubicara a este imputado en la ciudad de Lima. Respecto a esto, pudimos conversar con el inspector Jorge Cárdenas de la Brigada de Homicidios, quien entregó detalles al respecto.
17: Faltaba un imputado, el cual inmediatamente, tras ocurrido el hecho, huyó hacia Perú, logrando establecer a través de distintas diligencias investigativas que su paradero se encontraba en la ciudad de Lima, Perú, realizando coordinaciones y un trabajo interagencial con Interpol y el Ministerio Público, levantando la alerta roja, logrando su detención el día 14 de marzo de 2025 y el trabajo de extradición finaliza hoy día con el detenido siendo puesto a disposición.

0: 1.062.911.000 pesos. 1.062.911.000 pesos. Un solo ganador en el loto recargado. Y si usted no se ha dado cuenta que es el ganador, los números fueron 2, 11, 16, 32, 38 y 40. Tenemos 8 grados de temperatura en la capital. El pronóstico indica para la región metropolitana extremas de 7 y 17. Este viernes 12 va a estar cubierto todo el día y cerramos nuestra síntesis.
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2: Cooperativa, 11:08. 11:08.
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0: Eso es, con ustedes, a última hora, en el escenario, James Brown, I Feel Good.

0: operativa. 11:21. 11:21.
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13: 8 grados. 8 grados en Santiago. Cooperativa, 11, 30 minutos. 11, 30 minutos.
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15: 11 y media de la noche, a última hora en Cooperativa, en este jueves 11 de junio, ya con el arranque de la Copa del Mundo 2026, está terminando la pausa de hidratación en el duelo que se está jugando en Guadalajara de Corea del Sur frente a República Checa o Chequia. Las dos son válidas, pero ya, comúnmente ya conocemos a República Checa. En los últimos minutos han existido dos goles, 1-1 la cuenta entre Corea del Sur y República Checa. Anotó el minuto 59 Ladislav Krejci, la recepción de un pase por el sector derecho, tres cuartos de terreno de un lateral, y finalmente convierte el parcial 0-1, y hace minutos más, de hecho, antes que comenzara la pausa de hidratación, Wang In-byeom para Corea del Sur, finalmente una quitada de balón en el sector céntrico, tres cuartos de terreno, un pase filtrado que recibe el jugador de Corea del Sur, y que finalmente convierte el 1-1 parcial. 72 minutos de partido, Corea del Sur 1, República Checa 1, que se está jugando en Guadalajara. Tenemos a esta hora acá en Santiago 8,8 grados y los cubiertos, la humedad 75%. Se espera una mínima de 7 y máxima de 17 grados para este viernes, que tendrá fútbol, por cierto. Vamos a estar hasta el 19 de julio con el Mundial. Cielos nublados para esta jornada venidera acá en la capital, al igual que en Rancagua, espera una máxima de 15, de 12 en Talca, también con cielos cubiertos. Al igual que en el norte, en Arica, esperan 21, 20 para Iquique, 18 para Antofagasta. Incluso en Juan Fernández, espera una máxima de 16 con cielos cubiertos. Chubascos aislados en Chillán, espera una máxima de 11 grados, 12 para Concepción, ya con chubascos y viento. En Temuco, misma condición, espera una máxima de 10, al igual que en Valdivia y en Rapa Nui, esperan 22. Cielos parciales en Copiapó, espera una máxima de 25. La Serena y Coquimbo espera 17, al igual que en Valparaíso, Viña del Mar, 10 para Puerto Montt, 4 para Coyhai, que es la máxima, y lo mismo en Punta Arenas. La mínima, eso sí, va a estar más helado en Aysén que en Magallanes. A propósito de la mínima, se espera 2 grados bajo cero en Coyhaique y menos 1 en Punta Arenas. ¿Vieron las imágenes a propósito de Punta Arenas? De la nieve que cayó en la capital de Magallanes. Llegó, o sea, Carola Chávez, nuestra corresponsal, hasta menos 9 grados a primera hora de la mañana, allá en la hermosa Punta Arenas. Bueno, si no lo has visto, en el Instagram, en las redes de Cooperativa, están las imágenes preciosas de Punta Arenas. Pero menos 9. No deja de ser por sí. Sigue el 1-1, Corea del Sur frente a República Checa. Actualizamos lo que se viene luego a las 12 en el diario de Cooperativa, edición de medianoche, marcado, por cierto, por el Mundial, porque Cooperativa transmite el Mundial. Ya con el relato vibrante de Ernesto Díaz Correa, transmitimos el México 2, Sudáfrica 0 a las 3 de la tarde. Y mañana se transmite desde las 20 horas el Estados Unidos-Paraguay. Así que van a ser varias jornadas de fútbol a propósito del Mundial aquí en Cooperativa. Ya saliendo del fútbol, varios temas políticos durante esta jornada con el presidente Gabriel Boric, el expresidente, que volvió a criticar a la administración del actual presidente José Antonio Kast, ahora sobre la deuda pública. Tema que ha surgido a propósito en primera instancia de lo que fue el CAE, ahora surge la deuda pública. Luego detalles en torno a eso. También de lo que contábamos en la última jornada de la situación de el dictamen, que el informe, digo, de la Contraloría en torno a detectar irregularidades en la contratación de censistas para el censo 2024. Recordemos que se contrataron censistas con antecedentes penales, en algunos casos con órdenes de expulsión, incluso. Bueno, todo esto salpicó la acusación constitucional contra el exministro Nicolás Grau. ¿Por qué hablamos de Nicolás Grau? Porque en ese momento, en 2024, Nicolás Grau era ministro del Trabajo, de Economía. Y, bueno, el Instituto Nacional de Estadística, recordemos que depende del Ministerio de Economía. El gobierno, el oficialismo y el PDG salieron a criticar al exministro Grau y hubo defensa de la exministra Carolina Toá durante esta jornada. Vamos a tener información luego en torno a aquello. El socialismo democrático, otro tema, calificó de extemporáneo el proyecto del Partido Comunista para modificar la ley Naín Retamal, cuando RN anunció también otra norma para ampliar esa iniciativa. ¡Ay, gol! ¡No! ¡Se anuló! Anulado por posesión de adelanto, se está revisando, ¿ah? Sí, ya definitivo. Esto para República Checa, después de un tiro libre, sector izquierdo, tres cuartos de terreno, y se está revisando la posición de adelanto de uno de los jugadores. Está muy en línea, vamos a ver qué es lo que ocurre con aquello. Minuto 77 de partido, se está jugando en Guadalajara, Corea del Sur 1, República Checa momentáneamente 2, ya, confirmado, posición de adelanto. Así que finalmente se mantiene el empate 1-1. Bueno, vamos a ir actualizando minuto a minuto, incluso en el diario de cooperativa yo creo que vamos a estar alcanzando a revisar los instantes finales de este encuentro. De el reglamento de la ley de transportes, o también conocida como ley Uber, también vamos a tener aquello luego a las 12. Décimas a las 12. Bien, 1-1, minuto 78. Corea del Sur frente a República Checa en Guadalajara. Y a propósito del Mundial.
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0: operativa. 11:41 minutos. 11:41 minutos.
1: Ya volvemos porque hay gol de Corea del Sur. Finalmente hace qué cosa de instante nomás, Ho Hyun Ju anotó el 2-1 de Corea del Sur después de una recepción por el pase que recibió desde la derecha, desborde de un jugador también de Corea del Sur, y finalmente Ho Hyun Ju convierte el 2-1 momentáneo. Van 82 minutos de partido, está ganando Corea del Sur 2-1 ante la República Checa en el cierre de esta primera jornada del Mundial 2026, en este partido en particular que se está jugando en Guadalajara. Seguimos con la música a última hora con Jorge Drexler y Mercedes Sosa. La canción se llama Sea.

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7: 8 grados. 8 grados en Santiago.
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7: Cooperativa. 12 de la noche.
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11: Con los triunfos de México ante Sudáfrica y el más reciente de Corea del Sur ante República Checa, arrancó la Copa del Mundo 2026. El duelo entre Estados Unidos y Paraguay será transmisión de Cooperativa Deportes. Expresidente Boric volvió a criticar a la administración Kast ahora sobre la deuda pública. Se suma el debate por los embargos a deudores del CAE y la promesa de la condonación. En paralelo, gobierno, oficialismo y el PDG en picada contra el exministro Grau por la contratación de censistas con antecedentes penales en 2024 por parte del INE. ¿No tiene otra cosa más relevante que hacer el ministro más? De esa manera respondió la exministra Toa. Socialismo Democrático calificó de extemporáneo el proyecto del PC para modificar la ley Naín Retamal. RN anunció otra norma para ampliar esa iniciativa. La Moneda descartó revisar la designación de Gabriel Zalyaznik como embajador de Chile ante Israel y pide no prejuzgar. Esto luego que la Fiscalía abrió una investigación por los chats con Luis Hermosilla. Por falta de fundamentos, la Contraloría rechazó los cambios propuestos por el gobierno al reglamento de la denominada Ley Uber. Hoy se espera que la Corte de Apelaciones de Santiago revise la prisión preventiva contra la ex ministra de la Corte Suprema, Ángela Vivanco. Esto en el caso Muñeca Bielorrusa. Y en el mundo sigue la diferencia por menos de 1,000 votos en el balotaje presidencial en Perú. Trump nuevamente afirmó que Estados Unidos e Irán están cerca de firmar un acuerdo de paz.
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11: ¿Cómo están? Buenas noches. Bienvenidas y bienvenidos a esta edición del diario de Cooperativa que hacemos desde un Santiago cubierto con una temperatura de 8,8 grados actualmente, la humedad del 75%, esperando una mínima de 7 y una máxima de 17 grados con cielos nublados todo el día. Es lo que dice meteorología, incluso hasta bien entrada la mañana del sábado, así se va a mantener. Dejando atrás los 1,5 grados que hubo bien temprano esta mañana, antes de las 7, incluso cuando estaba Rodrigo Vergara aquí en el diario de Cooperativa temprano. 15 grados de máxima se esperan también con cielos nublados en Rancagua. 17 de máxima en Valparaíso, eso sí, con cielos parciales. Nubes también en Talca, espera una máxima de 12 grados. Chubascos muy, muy, muy, muy aislados en Chillán, espera una máxima de 11. Nubes siguen en el norte, en Arica, espera 21, 20 para Iquique, 18 en Antofagasta, 16 en Juan Fernández. Chubascos en Concepción, espera una máxima de 12, incluso con viento. También en Temuco, espera una máxima de 10, lo mismo en Valdivia. Parcial en Puerto Montt, máxima de 10 grados, 4 para Coyhaique de máxima con cielos parciales, lo mismo en Punta Arenas. También se suman los chubascos en Rapa Nui, que espera una máxima de 22, y los cielos parciales en Copiapó, que espera 25, 17 en La Serena y Coquimbo, y también lo decíamos lo mismo en Valparaíso, Viña del Mar. 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
7: Cooperativa, 12, 4 minutos. 12, 4 minutos.
11: Vamos a comenzar a propósito de el cambio de ánimo, a propósito del Mundial, precisamente con lo que ocurrió en esta jornada inicial del Mundial de 2026, la Copa Mundial de la FIFA, y con el reciente triunfo, porque terminó hace, ¿qué? 5 minutos, el duelo entre la República de Corea y Chequia. Así términos formales, pero es Corea del Sur, República Checa. Le ganó 2-1 los orientales a los europeos. Algo que finalmente se concretó, insistimos, en los últimos minutos. Un duelo que se jugó en Guadalajara y que se suma también al triunfo de uno de los anfitriones, de México, 2-0 ante Sudáfrica. Lo decíamos en los titulares, hoy se estrenan los otros dos locales, juega Canadá, juega Estados Unidos, el duelo entre Estados Unidos y Paraguay, de las 9 de la noche será transmisión de Cooperativa Deportes, y además comienza la fecha 15 de la Liga de Primera, que es la última fecha de la primera parte del campeonato local. Ivo Bay lo cuenta en Cooperativa Deportes.
12: Este jueves arrancó la 23ª versión de la Copa Mundial de Fútbol. Lo hizo con uno de sus anfitriones en cancha, ya que México recibió en el Estadio Azteca a Sudáfrica y lo derrotó por 2-0 en el marco de la zona A de la Copa Mundial. Julián Quiñones y Raúl Jiménez anotaron los tantos de la tri, que sumó sus primeros 3 puntos en el grupo. Después del partido, Javier Aguirre, entrenador de los aztecas, valoró el buen estreno en casa.
13: Es un escenario brutal, eso te hace que las patitas se te sacudan un poquito. Vienes del CAR para acá, la gente, el pueblo estaba en la calle, y eso al jugador le va diciendo, ah caray, llega el momento que ves el escenario, y eso lo atribuyo básicamente, ¿no? Nunca en 25 partidos habíamos tenido un solo calambre, y hoy tenemos 3 con calambres. Es un estado emocional muy fuerte, ponerte ahí, ver para arriba, equivocarte pases fáciles, habla de que les pesó un poquito la, no a todos, les pesó un poquito el escenario. Afortunadamente fueron tranquilizándose, fueron teniendo la pelota, llegamos 16 veces a puerta rival y bueno, tuvimos muchos pases, mucha posesión. Realmente nunca sufrimos atrás, esa es la verdad, fue un partido 2-0, pudo haber sido 4-0 y nadie hubiera dicho lo contrario, ¿no?
12: Hoy viernes también serán 2 los partidos que se disputen, con los otros 2 anfitriones como protagonistas. Esto porque de las 15 horas en Toronto, por el grupo B, Canadá jugará con Bosnia y Herzegovina, mientras que a las 21 horas Estados Unidos debutará en Los Ángeles con Paraguay. En el torneo local, en tanto, la Universidad de Chile se prepara para este domingo visitar a Unión La Calera en la región de Valparaíso. Los azules, que vienen de quedar eliminados en la Copa de la Liga, miran a lo lejos al puntero y su juego aún no convence a los hinchas. Para aplacar todo tipo de críticas, esto señaló el entrenador azul. Escuchamos a Fernando Gago.
14: Muchas veces sale lo pensado, muchas veces hay situaciones de juego donde lo planeado queda a un lado porque son acciones de juego, es un juego el fútbol donde determina mucho la acción individual, y la acción individual depende del futbolista donde está dentro del campo, de la acción de ejecución. Pero bueno, intentaremos tratar de seguir con nuestra identidad de juego, de seguir buscando lo que queremos hacer, de tratar de tener el protagonismo del partido y sabiendo de lo que puede generar el rival.
12: La fecha 15 de la Liga de Primera, la última de esta primera rueda, comenzará hoy viernes en la Florida, cuando el Audax Italiano reciba a Deportes La Serena desde las 20 horas. Fue la información del deporte en el diario de Cooperativa.
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0: momento en que el ex mandatario reapareció, todo cuando anteriormente, ayer, habíamos señalado esto mismo, pero relacionado con el CAE. Mariano Reyes tiene el informe.
1: Nuevamente por redes sociales, el expresidente Gabriel Boric entra al debate público ahora reposteando un gráfico sobre la evolución de la deuda bruta en los últimos 5 gobiernos. En la infografía del centro de estudio del Partido Liberal llamado Fabrica Chile, muestra que en el periodo Boric se aplanó el aumento en la deuda a un 3,7%, en contraste con las proyecciones para el gobierno del presidente Kast, donde aumentaría un 5% y superaría el índice de lo responsable con una deuda del 46% del PIB en 2030. Para la economista senior del Observatorio del Contexto Económico de la UDP, Juan Ortiz, hay precisiones que hacer.
2: La gráfica incorpora pues un error palpable. Para ser comparable, si se observa la gráfica, eventualmente se toman 4 años de cambio. Pero curiosamente, para el cálculo del periodo presidente Boric, toma del año 2022 al 2025. Por lo tanto, el incremento en ese sentido no hubiese sido un 3,7%, como indica la gráfica, sino un incremento de 5,1%. Por lo tanto, creo que lamentablemente es una gráfica muy mal hecha, que no refleja realmente lo que se quiere mostrar y que eventualmente el dato en concreto sería en la presidenta del presidente Kast, por lo menos a nivel de proyección, su incremento sería de 3,5 puntos.
1: En la moneda han optado por el silencio en esta segunda arremetida del expresidente Boric esta semana, lo que no quita que se enardezca el debate parlamentario. Hablan los diputados Marcos Barraza del PC y Jorge Alessandri de la UDI, presidente de la Cámara.
3: Yo creo que el presidente Boric es sujeto político, es un líder y tiene las competencias y las capacidades para pronunciarse sobre materias que son de interés ciudadano y de preocupación pública. Creo que es una polémica falsa.
4: Yo le pediría al presidente Boric que mantuviera la calma, que mantuviera el silencio. Muchas de las cosas que estamos intentando solucionar son problemas que dejó su administración en las arcas fiscales, en la situación de la criminalidad del país, y estamos tratando con mucha fuerza de solucionarlas.
1: El primer versus Boric-Kast fue a raíz de los embargos a deudores del CAE. En esa materia, la ex ministra del Interior, Carolina Toá, reconoce errores por cómo se abordó la promesa de condonación en el gobierno anterior. De todas formas, destacó la figura internacional del exmandatario.
5: Claramente en el gobierno anterior hubo errores en la manera en que se manejó esa promesa, es verdad. Pero a los gobiernos siempre les toca gobernar el país que tienen, no el que quisieran tener. Los gobiernos no están para quejarse el país que les tocó gobernar, sino para gobernarlo y tomar buenas decisiones y responderle a la ciudadanía. El presidente Gabriel Boric es una figura que tiene una importancia muy relevante por el rol que cumplió. Logró cruzar muchas barreras que no se esperaba que cruzara y fue a contrapelo de algunos cercanos a su sector una figura en el ámbito internacional que nunca perdió el timón respecto al valor de la democracia. Muy pocos pueden decir algo así y las autoridades actuales lamentablemente no lo pueden decir.
1: Si existe o no un liderazgo claro en la oposición sigue siendo un debate abierto.
0: De los temas que nos ocurrió durante la última jornada, también hay que sumar lo que decíamos en la última jornada respecto del Instituto Nacional de Estadísticas y de irregularidades detectadas por la Contraloría en su informe de 16 personas con antecedentes penales, 14 extranjeros no habilitados para trabajar en nuestro país y que fueron contratados para distintas labores en el censo 2024. A eso hay que sumar una asesora contratada por el INE que participó en la comisión evaluadora de la licitación del censo, siendo representante legal de una de las empresas intervinientes. Una situación que abrió un nuevo flanco contra el ex ministro Nicolás Grau, jefe de la cartera de Economía en ese entonces, de la que precisamente depende el Instituto Nacional de Estadísticas. El viceministro Daniel Mas apuntó a una responsabilidad política de su parte.
6: No, estos son hechos graves, lo que ha pasado. Están en la administración anterior. Todo el censo fue licitado, implementado por el gobierno anterior, y evidentemente pueden haber responsabilidades políticas.
7: ¿Por parte de quién? ¿Del ministro Grau?
6: Del ministro Grau, el ministro de Economía en su momento.
0: Bueno, si bien el proceso de reclutamiento fue en parte tercerizado, la Contraloría detectó otra falta de supervisión, ya que no se pudo acreditar si más de 500 censistas realizaron las tareas que se les encomendaron. Pagos injustificados de arriendos, no cobro de multas, por ejemplo. Bueno, en el Congreso los hechos fueron catalogados como escandalosos. Reaccionaron el diputado socialista Marcos Silavaca y su par de RN, Andrés Ceris.
8: Es necesario determinar la responsabilidad de todos aquellos que participaron en esto. Con los recursos públicos no se puede jugar. Y pareciera que se está generando una cultura del dejar hacer. Por lo mismo espero que aquellos responsables respondan. Y que respondan no solamente en términos de responsabilidad administrativa, sino que también en responsabilidad económica.

0: Voy a remitir al Consejo de Defensa del Estado para que se haga parte, porque también hay una persona que tiene conflicto de interés. En cuanto al ministro Grau, me parece que sí lo van a ponderar algunos parlamentarios, pero en los hechos. No lo pueden hacer en el derecho porque no está dentro de las causales.
1: Ya, y la reacción de los parlamentarios. En medio de las críticas respondió la exministra del Interior, Carolina Toá, aludiendo a los dardos lanzados que escuchábamos recién precisamente por el viceministro Daniel Mas.
2: Los ministros no hacen contrataciones ni chequean requisitos. Si en alguna de esas contrataciones no se cumplieron los requisitos, es un error que habrá que perseguir, pero culpar políticamente al ministro Grau, o sea, realmente no tiene otra cosa más relevante que hacer el ministro Mas. Realmente me sorprende. No, mire, no voy a juzgar intenciones. A lo que quiero decir es que un ministro que está dedicado a buscar el cuadrar la cosa para tirarle esta responsabilidad a Nicolás Grau, realmente es desolador.
1: La palabra de Carolina Toá. A través de un comunicado, el INE señaló que se adoptaron las medidas correctivas, entre ellas un sumario administrativo y denuncias ante la Fiscalía, el Ministerio Público. Además, se solicitó una reconsideración legal de observaciones ligadas a multas y también arriendos. En paralelo, durante las últimas horas también, en una de las aristas detectadas por la Contraloría, Migraciones informó que se encuentra analizando los antecedentes para determinar eventuales acciones que correspondan en el caso precisamente de las personas que fueron contratadas y que tenían orden de expulsión o presentaban algún tipo de irregularidad. Lo decíamos recién, reacciones en el Congreso, nos quedamos allá porque prácticamente sin apoyo se está guiando el proyecto anunciado por diputados del Partido Comunista para revertir los elementos centrales de la ley Naim Retamal, como la legítima defensa privilegiada que protege a las policías. El informe con Jorge Espinosa Cuellar.
3: El rechazo es evidente. El solo anuncio del ingreso a tramitación de un proyecto promovido por diputados del Partido Comunista para revertir los efectos de la ley Naim Retamal chocó contra un muro político. Desde el oficialismo, la bancada de RN, a través del diputado Diego Chalper, advirtió que impulsará una agenda de propuestas para contrarrestar el intento del PC y fortalecer aún más a los efectivos de las fuerzas de orden y seguridad.
4: La respuesta de Renovación Nacional a los ofensiva de ciertos sectores que quieren derogar la ley Naim Retamal es profundizarla, y por eso vamos a presentar 5 medidas concretas para que haya una legítima defensa privilegiada cuando ellos están de franco, para que haya un reconocimiento póstumo una vez que las personas han fallecido como mártires de la institución, para establecer una mayor rigurosidad en la responsabilidad penal adolescente cuando se trate de las policías y otras iniciativas que van en esa dirección.
3: El rechazo es transversal. Desde Socialismo Democrático, el diputado y presidente del PPD, Raúl Soto, fijó también la postura en contra de revisar el principio de legítima defensa privilegiada que desde hace 3 años protege a las policías.
5: La ley Naim Retamal es relativamente nueva y se aprobó de forma bastante transversal y robusta, entendiendo que había que relegitimar el rol de las policías frente a la crisis de seguridad que todavía continúa profundizándose. Y por eso nos parece inoportuno borrar con el codo lo que la legislatura de forma contundente escribió con la mano.
3: Hasta ahora, el caso más bullado en que se ha invocado la ley Naim Retamal es el de Gustavo Gatica, por el que el tribunal absolvió al ex oficial Claudio Crespo de los cargos por apremios ilegítimos que dejaron ciego al hoy parlamentario. Los diputados comunistas Natalie Castillo y Luis Cuello insisten en la necesidad de al menos dar el debate.
6: Queremos que la ley Naim Retamal tenga derogaciones en algunos artículos, principalmente que van en contra de las personas que se manifiestan. Hablamos del gatillo fácil o la legítima defensa privilegiada, entre otros artículos vinculados a la justicia militar. Tratamos de proteger la manifestación social.
7: Un ciudadano tiene que probar si concurre en estas circunstancias de ataque, la proporción, por lo tanto eso altera la carga de la prueba. Y en segundo lugar, nos parece que se requiere hacer una reflexión profunda respecto de las consecuencias de una ley penal como esta.
3: Sin que el gobierno le dé urgencia, el proyecto del PC tendrá que ponerse al final de la larga lista que tramitan las comisiones de Constitución o Seguridad. El subsecretario del Interior, Máximo Pavés, reafirmó la postura del Ejecutivo.
8: Como gobierno, lamentamos que en un contexto en que la ciudadanía demanda esfuerzos concretos y específicos en seguridad, hayan fuerzas políticas en la izquierda, fundamentalmente en el Partido Comunista, que que tengan como propósito debilitar el accionar de Carabineros. El gobierno no va a apoyar un proyecto de ley que debilite a nuestras policías.
3: Aún así, la discusión al menos se asomó, tal como ocurrió tras la firma del presidente Kass al proyecto para crear un registro nacional de vándalos e incivilidades, el cual después de más de 10 días aún no es ingresado al Congreso.
1: Vamos con otro tema. El nombramiento del abogado Gabriel Zalyaznik como embajador de Chile en Israel abrió un nuevo flanco para el gobierno. Esto luego de que la fiscalía iniciara una investigación a partir de los chats con el abogado Luis Hermosilla. Pese a las críticas de la oposición, La Moneda descartó revisar su designación y piden no prejuzgar. Camila López tiene el informe.
9: La designación del abogado Gabriel Zalyaznik como embajador de Chile en Israel, anunciada por el gobierno hace algunos días, se ha transformado en un nuevo foco de controversia política. Zalyaznik es un conocido abogado penalista y expresidente de la comunidad judía en Chile, y su nombre volvió a la primera línea luego de que se conociera su aparición en los chats del abogado Luis Hermosilla, cuyo teléfono ha dado origen a múltiples investigaciones judiciales. La situación escaló tras la denuncia de la senadora Daniela Chicardini y el diputado Daniel Manucheri, ambos del Partido Socialista, donde apuntan a eventuales delitos de malversación de caudales públicos, fraude al fisco, negociación incompatible, tráfico de influencias e interceptación ilegal de comunicaciones. La Unidad Regional Anticorrupción de la Fiscalía de Valparaíso fue designada para indagar la denuncia. El caso generó incomodidad en la oposición y abrió cuestionamientos respecto de la conveniencia de mantener el nombramiento del diplomático mientras se desarrollan las diligencias del Ministerio Público. Y es que parlamentarios de izquierda han planteado que la designación se volvió políticamente insostenible y pidieron al gobierno reevaluar su decisión. Escuchemos al diputado Manucheri del PS y a Luis Cuello del Partido Comunista.
10: ¿Por qué Kass mantiene a Zalyaznik siendo que está investigado penalmente? Mientras esto se aclara, Zalyaznik no puede representar a Chile en el mundo. Cualquier gobierno con un mínimo de estándar institucional ya habría entendido que esto es insostenible.
7: El hecho que se mantenga, que se le dé este espaldarazo, no prestigia a Chile en el exterior, y ciertamente los antecedentes que se conocen sobre Zalyaznik son bastante graves. Si uno se atiene a lo que están en los diálogos, en los chats, ahí se habla de espionaje político, de intervención en el Poder Judicial, de uso ilícito de gastos reservados, y en consecuencia son hechos graves, y creo que no es muy presentable que se designe un embajador que está bajo esa investigación.
9: Sin embargo, en La Moneda han transmitido una señal distinta. Según dijeron fuentes de presidencia a Cooperativa, el hecho de que Zalyaznik mantuviera conversaciones con Hermosilla no resulta extraordinario, considerando que ambos ejercían como abogados penalistas y participaban del mismo medio profesional. En Palacio también sostienen que removerlo únicamente por la apertura de una investigación implicaría adelantar juicios sin que exista hasta ahora una resolución judicial o formalización en su contra. Esa misma línea fue reforzada por el canciller Francisco Pérez Maquena.
11: Por una investigación no modifica las decisiones que se han tomado. Nosotros básicamente somos, respecto a las cosas que se han informado, muy respetuosos de las labores del Ministerio Público y de los tribunales de justicia. No, pero como le he dicho, esto es una investigación que se ha iniciado recién y somos muy respetuosos del Ministerio y los tribunales de justicia.
9: Hay que destacar que el gobierno busca normalizar las relaciones diplomáticas con Israel tras la enemistad durante el gobierno del expresidente Gabriel Boric. Desencuentros que se manifestaron con el rechazo del exmandatario a las cartas credenciales del embajador de Israel en Chile, la exclusión de empresas israelíes de la FIDAE, el retiro de los agregados militares de la embajada chilena en Tel Aviv y hasta la ausencia del entonces presidente en las celebraciones de Hanukkah en La Moneda.
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1: Vamos con otra información. Aquí en el diario de Cooperativa, edición de medianoche. La Contraloría le puso freno a los cambios del gobierno a la ley que regula las empresas de aplicación de transportes, también conocida como Ley Uber. Esto a propósito del reglamento famoso que está grabado hace varios meses. Gonzalo Aguirre tiene el informe.
12: El 9 de marzo pasado, a dos días del cambio de mando, el gobierno anunciaba la postergación de la publicación del reglamento de la conocida como Ley Uber, promulgada en abril de 2023, para que las futuras autoridades concluyeran el proceso de implementación aplicando previamente las modificaciones que consideraran pertinentes. Así, el nuevo reglamento fue ingresado en abril pasado a la Contraloría, que ya se pronunció al respecto. Lo planteado en el dictamen que firma la Contralora Dorothy Pérez es que el acto administrativo en estudio elimina, modifica y disminuye exigencias técnicas aplicables a los vehículos destinados a prestar a la ciudadanía los servicios de taxi, tales como antigüedad máxima de operación, antigüedad mínima para su primera inscripción y cilindrada mínima, sin que consten los fundamentos fácticos, técnicos y jurídicos que justifiquen tales medidas ni las razones por las cuales no se sometieron a consulta pública. Tras ese pronunciamiento, ¿qué debería ocurrir ahora? Lo comenta Rodrigo Fernández, académico de la Facultad de Ingeniería y Ciencias Aplicadas de la Universidad de los Andes y doctor en transporte.
14: Dos cosas. Primero, que el ministerio retire el reglamento que está ahora en Contraloría y lo reingrese adjuntando los antecedentes técnicos que Contraloría está pidiendo. La otra alternativa, que a mí me parece que es más práctica desde el punto de vista de los usuarios de estas aplicaciones, es mantener el reglamento que ingresó el gobierno anterior, porque si no vamos a seguir en esta condición y al final nunca vamos a tener en aplicación la ley Uber.
12: Se trata de puntos que desde la oposición ya se habían alertado, en particular en la Comisión de Transportes del Senado. El senador socialista Fidel Espinosa planteó en mayo pasado, en una carta firmada también por otros representantes del PS, el PPD y la DC, que los principales riesgos visibles, a lo menos son dos: una saturación vehicular, que incrementará la congestión y la contaminación ambiental ya existente en varias regiones, y el riesgo de ocurrencia de accidentes, con mayores daños materiales y mayores riesgos para la integridad tanto de conductores como de pasajeros, por ejemplo, por la inclusión de vehículos que ni siquiera cuentan con airbags. Algo similar se ha escuchado desde la Cámara. Acompañado de dirigentes de gremios de taxis y colectivos, reaccionó a lo ocurrido el diputado Jaime Mulet.
15: La Contraloría ha hecho lo justo. El ministro de Transporte se pasó varios pueblos en la pretensión de modificar todo el sistema de transporte colectivo, modificando el decreto 212 y pasándose a llevar una serie de acuerdos y leyes que se han construido durante los últimos 8 años para que el transporte colectivo menor, de taxis, colectivos, puedan convivir de manera razonable con las aplicaciones.
12: El viceministro Luis de Granch, en tanto, estuvo en La Moneda, donde participó de una sesión del Comité Económico, pero tras la cita no hubo declaraciones del secretario de Estado. Desde el Ministerio de Transportes descartaron referirse al respecto, consideran que no hay reproche jurídico de fondo en las objeciones de la Contraloría.
1: Cerramos en la región del Biobío con la terna final de las candidaturas para definir quién será el próximo fiscal regional del Biobío. Christopher Espinosa con el informe.
16: Los actuales fiscales Roberto Garrido de la Araucanía, Álvaro Hermosilla de Ñuble y José Patricio Aravena del Biobío finalmente son los que componen la terna que competirá para designar al próximo fiscal regional del Biobío, debido a que Marcela Cartagena cumple con el periodo legal el próximo 2 de agosto. Los tres, luego de presentar sus argumentos ante la Corte de Apelaciones de Concepción, pusieron sus visiones.
17: Mi línea de trabajo, como lo planteé, está basada en fortalecer las capacidades de persecución penal, de mejorar la calidad del servicio y además propender al desarrollo institucional. Creo que hay varias acciones que pueden adoptarse en esa área, que ya han tenido alguna eficacia probada en la región de la Araucanía, y espero aportar con mi experiencia a la región de la que soy originario.
18: Siempre hay trabajo por hacer, sobre todo considerando el número de delitos que ha aumentado en los últimos años. Solo el año pasado hubieron 97 homicidios, alrededor del 60%. Se utiliza armas de fuego, el 40% aparentemente vinculado a crimen organizado. Hay que hacerse cargo de muchas cosas que están pendientes.
19: Si uno mira desde dentro, primero, en los equipos humanos son equipos humanos más maduros, donde naturalmente la exigencia permanente implica desgaste, cansancio y nos obliga a buscar estrategias para reencantar a nuestros propios funcionarios y fiscales en el trabajo que naturalmente es altamente demandante.
16: El proceso ahora continúa, pero ya hay algunas reacciones, como la de Osvaldo Osvaldo Pizarro, defensor regional público del Biobío.
20: Que habla del trabajo interinstitucional. Eso da cuenta de una visión del sistema. El sistema de justicia opera interinstitucionalmente y eso es un elemento relevante. Y nosotros esperamos que quien asuma el desafío de liderar la Fiscalía Regional del Biobío haga ese trabajo. El enfoque de dos candidatos respecto del desarrollo tecnológico. La región del Biobío se encuentra atrasada en lo que es digitalización de copias y disponibilidad de antecedentes, lo que hace que se retrase la entrega de los mismos y por lo tanto las defensas no puedan ser oportunas en ese sentido y por lo tanto esa línea de trabajo y desarrollo nos parece muy interesante. Varios de los candidatos plantean el abordaje del crimen organizado y de ahí que la persecución del crimen organizado es importante, pero también es importante que en esta persecución se respeten las garantías constitucionales.
16: El delegado presidencial en la región del Biobío, Julio Anatibia, espera que el proceso continúe ahora sin mayores contratiempos.
21: Lo importante es que el Ministerio Público como entidad autónoma lleve adelante sus procesos de designación como corresponden. Nosotros como gobierno tenemos la mejor disposición para trabajar con quien sea designado en estas funciones, en esta nueva etapa, como hemos tenido la disposición siempre.
16: En total, habían sido 12 abogados los que postulaban para ser el próximo fiscal regional del Biobío. La terna ya está compuesta, por lo tanto, ahora resta esperar la decisión.
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1: Cooperativa es mundial con los triunfos de México ante Sudáfrica y Corea del Sur ante República Checa. Arrancó la Copa del Mundo 2026. El duelo entre Estados Unidos y Paraguay será transmisión de Cooperativa Deportes. El presidente Boric volvió a criticar a la administración Kast, ahora sobre la deuda pública. Se suma el debate por los embargos a deudores del CAE y la promesa de la condonación. En paralelo, gobierno, oficialismo y el PDG en picada contra el ex ministro Grau por la contratación de censistas con antecedentes penales en 2024 por parte del INE. ¿No tiene otra cosa más relevante que hacer el ministro más? Respondió la ex ministra Toa. Y La Moneda descartó revisar la designación de Gabriel Zalyaznik como embajador de Chile ante Israel y pide no prejuzgar. Esto luego que la fiscalía abrió una investigación por los chats con Luis Hermosillo.
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1: Y nos vamos. 8,7 grados acá en Santiago, cielos cubiertos. Va a estar nublado hasta la mañana del sábado. Para este viernes se espera una mínima de 7, máxima de 17 grados. Dejando atrás en la mañana los 1,5 grados en el centro de Santiago, que hubo durante la mañana bien temprano. Y también en un grado bajo cero que hubo en Pudahuel. Estaba revisando bien el detalle acá. A eso, a las 5 de la mañana, eso sí. Pero bueno, la mínima será mucho más que lo que decíamos recién. Será de 7 para esta jornada. Gracias por la sintonía. Ya llega lo mejor del día. Que tengan un gran viernes. Cuídense. Chao.
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25: 8 grados. 8 grados en Santiago.
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28: La banda sonora del mundial, del crack, las canciones dedicadas a los grandes astros que han jugado un mundial, de toda la relación música y mundial y fútbol, es lo que vamos a conversar ahora con Claudio Vergara. Claudio, ¿cómo estás? Buen día.
29: Hola, buen día, ¿qué tal? ¿Cómo están?
30: Bien, bien, Claudio. Bien. Bueno, la música y el fútbol tienen un vínculo bien indisoluble, desde artistas que son hinchas hasta artistas que han inspirado parte importante de su obra en lo que pasa en el mundo del balón.
29: Así es, sí, bueno, y tenemos los himnos del mundial, que ustedes saben que los himnos del mundial se inician en Chile 62 con, claro, el rock del mundial de los Ramblers, que fue una canción no pensada para ese mundial, sino que los Ramblers la hacen, o sea, no pensada para ser el himno, los, claro, Ramblers la hacen pensando en el mundial, pero de la memoria popular, un poco el arrastre de la gente en esa época, el poder de la radio en esos años lo transforma en el primer gran himno del mundial. Sí. Después algo se eternizaría con muchos buenos himnos durante... Oye, los, claro, mundiales posteriores.
30: A nosotros, los Ramblers, afuera llama mucho la atención porque es una sonoridad totalmente distinta, muy, como decirlo, muy parecida al calipso británico, por decirlo de alguna forma, ni siquiera se emparenta tanto con lo que pasaba, y tiene un sello, una identidad, así como acá nos acordamos de la Italia 90 o la Copa de la Vida que escuchábamos más temprano con la Cecilia. Afuera, el rock del mundial con el tiempo se ha ido quedando como una de las canciones más recordadas también.
29: Muy recordada, y sorprende, la verdad, efectivamente, porque es una canción de un mundial pequeñito, un mundial que a veces no entra en la historia más grande del fútbol, pero sorprende por el hecho pionero de haber sido una canción que un poco instauró una tendencia, con después grandes canciones como la de Italia 90, o la de Francia 98, el Waka Waka, etcétera. Así que por ese lado ahí tenemos ese acto pionero con el Chile 62 y los Ramblers.
28: Oye, Claudio, bueno, pero tenemos estos artistas, cantantes que les gusta tanto el fútbol y son tan admiradores de algunos futbolistas que les crean canciones, les componen canciones.
29: Sí, exactamente. Por paliza, el futbolista que más inspira canciones, que más ha inspirado canciones, es, por supuesto, Diego Armando Maradona. Y uno puede entender que hay motivos lógicos por los que Maradona ha inspirado tanta canción, por ser un personaje tan que rebalsa los futboleros, y es un personaje más social, más político, es un rockstar prácticamente. Y uno hace una revisión de canciones dedicadas a grandes ídolos futboleros, y por supuesto Maradona tiene muchísimas. Podríamos llenar una hora de programa con canciones dedicadas solo a Maradona. Elegimos un par que son un poco las más emblemáticas, las que tienen buenas historias, y partimos con Maradona de Andrés Calamaro, que fíjense que es una canción que la introduce el propio Maradona. Sí, la podemos escuchar desde el principio, esta canción, Maradona de Calamaro, al principio.
30: Sí, no. Habla Maradona, es que nuestro sistema musical la tenemos desde que parte las notas, los acordes.
29: Pero escuchémosle.

0: sea, la Biblia claro, junto al calefón es como
1: el cambalache, que ahí
0: claro,
1: viene.
0: Claro, pero es como decir como ángel y diablo también, ¿no? Como un poco así.
1: Es que está todo mezclado en la vida, ¿no? Que esto es un cambalache. La Biblia junto al calefón, imagínate.
2: Exacto. Es una vez que con las alas heridas también. Claro. O sea, Calamaro lo que intenta transmitir en esta canción es que a Maradona, y lo dice la canción también en un par de frases posteriores, de que a Maradona se le puede perdonar todo. Maradona es tan grande que no me importa en qué lío se meta Maradona. Es mi amigo y es una gran persona. Eso dice la canción. Y un poco ejemplifica la amistad que siempre tuvo Maradona con Calamaro. Calamaro, pese a ser hincha de Independiente, siempre le guardó muchísimo cariño a Maradona y le hizo esta canción en homenaje a un poco perdonar todos los vicios, todos los pecados en los que podía haber incurrido el 10.
0: Ya. Y además una gran canción, ¿eh? Mira, sube un poquito más. Sí.

0: toques finales de ska esta canción.
1: ¿Y por qué es, hay que destacar en un video donde están Andrés Calamaro con Fito Páez?
2: Mira, vamos a escuchar un extracto de una de un momento de argentinidad pura, muy mítico.
0: Argentinidad donde, al palo, como decía.
2: Argentinidad, pero al palísimo, donde Fito Páez, Maradona y Calamaro en la previa al Mundial de Estados Unidos 94, el Mundial maldito para Maradona, el último que jugó, donde lo sacan por doping. En el predio de Ezeiza, Fito Páez, Calamaro se encuentran con Maradona, cantan una canción de los Rodríguez, Salud, Dinero y Amor, y se genera este momento que vamos a escuchar un pedacito ahora.
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0: exagerado.
1: ¿Cómo empezaba?
2: Brindo por las mujeres que derrochan.
3: El trío, ¿eh? Calamaro, Fito Páez, ¿no? Y Maradona le encantaba cantar.
4: Sí. Ay, sí, bueno, Maradona cantó, de hecho.
3: Cantó.
4: Una de Pimpinera, por ahí.
3: Sí, exactamente.
4: Pero fíjense que hay una historia de ese momento que es muy singular, que es que el canal Telefe tenía la exclusiva de la selección argentina para el Mundial de Estados Unidos 94, y Canal 13 de Argentina, de Buenos Aires, que era la competencia, contacta a Fito Páez y Andrés Calamaro para que vaya a la concentración de la selección argentina, le golpeen la puerta a la concentración, le digan a Maradona que están afuera, que están afuera esperándolo, y ahí Maradona sale, lo recibe. Este momento es emitido por Canal 13, que se queda con la posibilidad de que Maradona cante con Fito Páez y con Andrés Calamaro, que por lo demás en ese momento estaban en la cima de su carrera. O sea, claro, de alguna manera Canal 13 ocupó a estos dos ídolos musicales y se avivó un poquito para igual tener a Maradona.
3: Temprano escuchábamos una canción italiana dedicada a un estadio, ¿no?
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5: una estadio italiana que es el himno del Mundial del 90.
3: El himno del Mundial del 90. Este Calamaro le hizo una canción al Estadio Azteca.
4: Estadio Azteca, precisamente, sí.
5: Y una gran canción por lo demás.
4: Este es un temazo de Calamaro. Sí, uno de los grandes temas de Calamaro. Sí. Pensado en el Estadio Azteca, el estadio que
3: hoy debuta.

0: Calamaro llega al Estadio Azteca, Claudio?
1: Mira, es una canción que en particular no es de Calamaro, es de un otro artista que se llama Estadio Azteca, de Marcelo Skornik, que escribe esta canción, se la pasa a Calamaro, y Marcelo Skornik había vivido mucho tiempo como exiliado fuera de Argentina por la dictadura, y dice que cuando conoció el Estadio Azteca se impresionó tanto con lo gigante que es, con lo goloso que es, que le escribió esta poesía, esta canción, no solamente pensada en el Estadio Azteca como tal, sino que también en la ilusión que siempre da el fútbol. Conocer un estadio mítico siempre te genera una ilusión, un regreso a la infancia, una añoranza de tiempos mejores, una añoranza por el paso del tiempo, también un poco el fútbol, decía Calamaro, y decía este compositor Marcelo Skornik, es eso. Y Estadio Azteca tiene toda esa metáfora, si ustedes escuchan la canción, tiene esa metáfora del paso del tiempo, de la historia argentina, un poco de impresionarse frente a un coloso como el Estadio Azteca, que fue el que coronó a Pelé el 70 y a Maradona el 86, por lo demás con ese gol mítico de la mano y el gol a los ingleses también, donde se pasó a medio mundo, así claro, que tiene su historia, ¿no?
0: El gol del barrilete cósmico.
1: Exactamente, ese mismo. Así que
2: seguimos con otra canción, a ver.
1: Maradona Blues. Maradona, esta canción es todo lo contrario. A ver si la escuchamos un poquitito.
2: ¿Desde el principio?
1: Claudio Gavis y Charly García.

0: canción tiene un toque distinto porque fue escrita sin la algarabía de rendirle una pleitesía tan alegre a Maradona, sino que fue escrita por Charly García y Claudio Gabis, que es un pionero del rock argentino, un artista que participó de varias bandas del rock argentino en la primera época. Después, la misma noche en que se informa la noticia de que Maradona es expulsado del Mundial de Estados Unidos por su doping positivo después del partido con Nigeria. Después de ese partido, Charly García y Claudio Gabis, estando en Madrid, tristes, por supuesto, abatidos como gran parte de Argentina, muy choqueados, escriben esta canción, este Maradona Blues, y se lo dedican a Maradona, un poco también exculpándolo de este momento, diciendo que la frase de esta canción es: un accidente no es pecado. Un poco diciendo que cualquier error que haya cometido Maradona se perdona. Y es una canción que después el propio Charly se la cantó en televisión a Maradona para un cumpleaños, así que ahí quedaron un poco unidos también otros próceres de la cultura argentina.
1: Esta que vamos a escuchar ahora, esta sí que es especial, ¿eh? La de Rodrigo, ¿cierto? La mano
0: el
1: de
0: potro
1: Dios,
0: cordobés.
1: El potro, sí, cordobés.

0: Como todas las grandes canciones, esta canción en algún momento, Rodrigo.
1: Escúchame ahí. ¡Gracias!
0: Sí, ahí empezó.
1: Oh, no, y eso genera una locura que no te imaginas.
0: Sí, me imagino, la algarabía. Ahí está.
1: El Maradó. Ah. Y Rodrigo, que tuvo un final trágico.
2: Final terrible, un accidente.
0: Final terrible, sí. Pero ¿saben qué? La historia que le iba a contar, que Rodrigo no confiaba tanto en esta canción. Esta es una canción que no fue escrita por Rodrigo, fue escrita por su cuñado, por Alejandro Romero, que era un músico frustrado, un músico de menor estatura creativa de Argentina, y en un momento él escribe esta canción un poco intentando salvar su carrera, intentando congraciarse con Rodrigo, que era su cuñado. Rodrigo estaba casado con su hermana. Entonces va a la casa de Rodrigo, le dice: tengo esta canción que habla de Maradona. Y justo Rodrigo estaba armando sus maletas para irse a Brasil, para irse un viaje a Brasil, y no lo pesca mucho. Alejandro Romero empieza a cantar la canción y Rodrigo, después de un rato largo, empieza a decir: parece que esta canción es un hit, parece que lo que tenemos entre manos es una canción definitiva. Y de hecho, Alejandro Romero le entrega la canción escrita a Rodrigo, papel que todavía tiene Alejandro Romero, para que la cante, y la graban un par de meses después, y la canción es un absoluto símbolo de la vida de Rodrigo, de la vida de Maradona. Es una de las últimas canciones exitosas de Rodrigo, así que tiene una historia también ahí muy, muy interesante.
2: Oye, Claudio, mucho, mucho con Maradona, y hasta ahora nada con Pelé.
0: Vamos ahora con Pelé, sí, como corresponde. Mira, vamos a escuchar una canción de Jorge Ben Jor, que es uno de los grandes de la música brasileña, uno de los de las instituciones de la música de Brasil, que escribió: O nome do rei é Pelé, el nombre de nuestro rey es Pelé.

de Pelé, que también cantó. Pelé sacó discos, Pelé cantó con Elis Regina, que es una gran artista brasileña. Pelé también incursionó en la música de una manera, por supuesto, no tan brillante como el campo de fútbol, naturalmente. Sería muy difícil ser tan talentoso, digamos. Pero estas canciones son dedicadas a Pelé. Jorge Ben, que era un seguidor del Flamengo, que es un equipo de Río de Janeiro. Pelé nunca jugó en Río de Janeiro, pero sí fue, por supuesto, un emblema brasileño al que se le dedicaron muchas canciones, como otra que vamos a escuchar acá, una de Vinicius de Moraes, Copa do Mundo. Si la tenemos por ahí, que la...

0: genial.
1: La Copa del Mundo es nuestra. Así que sí. Eso dice la canción, que fue un tema escrito el año 71, justo después del tricampeonato de Brasil en México 70, donde por supuesto se lucieron como con el mejor equipo de la historia para muchos, y esta canción está dedicada a ese equipo. De hecho está dedicada a Pelé, a Jairzinho, a Tostado, a Rivelinho, los grandes que jugaron en ese equipo de México 70, y es una canción que está en un disco grabado en Argentina, un disco que se llama En la Fusa, que es un local típico de Mar del Plata, donde Vinicius de Moraes tocó muchas veces, refugiado también después de la dictadura de Brasil, uno de los pilares de la bossa nova, y es un clásico también de la música brasileña. Esta canción dedicada al Brasil del 70, que se merecía, por supuesto, una canción a la altura.
0: A ver, vamos, avancemos, que nos queda poco tiempo, no podemos dejar de escuchar. Sí. Dos segundos, La Zurda de Oro.
2: Esta para Messi, ¿no?
0: Para Messi.
1: Esta para Messi.
0: Que está vigente, ¿no? ¿Quién hizo esto? El polaco.
1: El polaco, que es un artista de cumbia argentino.

0: se fue a España en un avión.
1: Así fue. Que...
2: Pero quiso hacerla. Pero yo, no, aquí yo dedo para abajo. Porque quiso hacer lo mismo que Rodrigo en el fondo, con otro ritmo.
0: Y no le resultó, digamos.
2: Con otro ritmo.
0: Oye. Pero la canción, no digamos que es un destello de. Brillantez, digamos, es una canción bastante simplona, dedicada a Messi. Cuesta encontrar canciones a Messi, hay, por supuesto, pero Messi no genera la devoción irracional de Maradona, ni tampoco genera que grandes estrellas del rock argentino le hayan dedicado alguna canción a Messi. Hay más bien vinculadas a la cumbia, Villera, y aquí está el polaco dedicándosela a Messi, que es una canción que habla de cómo Messi partió, dejó a Argentina muy joven para de alguna manera ser descubierto y ser alzado como rey en España, finalmente. Esa es un poco la lógica de esta canción llamada La Zurda de Oro.
3: ¿Y el ídolo chileno Caselli?
0: También tiene su canción. Por el ídolo musical, Jorge González, por supuesto.
2: Claro, de ídolo Jorge a González, ídolo.
0: Sí, de ídolo a ídolo. Dos instituciones muy fanáticos del fútbol, Jorge González, fanático de la Unión Española, equipo con el que creció en la mejor etapa de la Unión en los años 70. Y le dedica esta canción Jorge González a Caselli, él el año 99, en su disco del año 99, y es un relato de jugadores a los que se pasó Caselli durante los campeonatos chilenos de los 70 y los 80. Relata también y describe a todos los personajes de Barrabases. Jorge González es una oda futbolera muy en la onda de Jorge González, pero muy ingeniosa también y muy divertida, así que también ahí tarea para la casa escuchar esta canción llamada Caselli, simplemente de Jorge González, donde menciona incluso Alfredo Loco Pettinelli, que es un arquero clásico de esos años, que fue tío de Álvaro Enríquez.
2: Claro, que da nombre a los Pettinelli.
0: Que da nombre a los Pettinelli, así que ahí también hay otra conexión rockera, futbolera en esta canción de Jorge González.
2: Oye, y Carlos también cantó la suya, ¿no? Al hincha.

0: Mundial del 82. La canción que hizo Televisión Nacional para el Mundial del 82 la grabó Elías Figueroa. Y la que hizo Canal 13 para el Mundial del 82 la grabó Carlos Caselli.
1: Oye.
2: Nos acordamos más de la Caselli igual.
0: Sí. Sí. Pero la otra es, vamos Chile de Elías.
2: Sí, no, yo no me acuerdo de la de Elías.
0: No es tan buena.
1: Claudio.
2: No es tan buena,
1: no podemos cerrar, porque ya se nos termina el tiempo, con lo más reciente, el fenómeno Tim Payne.
2: Ahí está Tim Payne, esta cumbia que tampoco es la cumbia, esta es la cumbia morada.
1: Pero es muy pegajosa.
2: Sí, la cumbia Tim Payne, los pibes de la popular Tim Payne, el defensa de Nueva Zelanda, que pasó de ser un jugador de 4.000 seguidores en Instagram a uno de más de 4 millones gracias al ejercicio de un influencer argentino. Tiene su cumbia, que igual la letra es buena, tiene una letra bien divertida, que te engancha más o menos rápido. Sí, la puedo escuchar.

0: out del game.
1: No, yo la encuentro muy buena la cumbia.
0: A mí me gusta también, me gusta mucho.
1: Sí, es muy pegajosa, buena, alegre, me gustó.
2: Cumbia villera, cumbia villera.
1: Cumbia villera,
2: dedicada a Tim Payne.
1: Sí.
2: Mundos imposibles.
0: Es demasiado malo Tim Payne para que tenga una canción tan buena.
2: Bueno, es verdad, tiene mejor canciones que
0: juego
2: en la cancha. Sí. Sí, es verdad, totalmente. Sí.
1: Bueno, hemos hecho un recorrido entonces por el mundo del fútbol con la música, estas canciones. Vamos, en cualquier otra oportunidad, no, seguramente el Mundial nos va a dar.
0: El Mundial siempre invita.
1: Invita para que sigamos en esta onda.
0: Además, creo que los partidos, los mejores partidos del Mundial los vamos a poder escuchar a través de las ondas de Cooperativa.
2: Estupendo. Ahí estaremos entonces.
1: Ya. Gracias, Claudio. Chao.
0: Chao, chao.

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9: 8 grados. 8 grados en Santiago.
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9: 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Una, un minuto. Una, un minuto.
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1: Estamos con Paula Molina, Mesa de Reporteros y Reporteras, de las 8 de la mañana. Sumamos a la conversación, hablamos de política, al presidente del PPD, al diputado Raúl Soto. ¿Qué tal, diputado? Buen día.
2: Hola, buenos días, Rodrigo. ¿Cómo estás? Gracias por la invitación.
1: Oiga, lo leí algo crispado, perdón, preocupado por el clima crispado, tenso, en el Congreso. ¿Hay una tensión política habitual o usted ve algo más preocupante?
2: Yo estoy realmente preocupado por el clima político, tanto en el Congreso y yo diría que también en el país, se está empezando a sentir una tensión en el ambiente que a mí personalmente me preocupa y no me gusta, ¿no? Creo que el país requiere

0: desconoce que el plan económico del gobierno está inmerso en una batalla cultural e ideológica. Por primera vez en la historia republicana de Chile, un ministro de Hacienda reconoce abiertamente que está en una batalla cultural e ideológica, que está utilizando la política fiscal para esa batalla cultural, ¿no? A pesar del daño que eso podría provocar a nuestro país en términos institucionales. Yo la verdad que estoy preocupado. Creo que nos llevan por un camino que es incorrecto el actual gobierno y que me preocupa la estabilidad del país, francamente.
1: Sí, lo entiendo. Pero no es lo que la ciudadanía eligió. Se lo pregunto de otra manera. Mire, en la derecha dicen, ¿y con quién hablamos al otro lado? No hay ningún liderazgo que baje una línea y el resto obedezca, o al menos siga esa línea. Y es cosa de ver, por ejemplo, los panfletos del PS el otro día.
0: Bueno, acá hemos mostrado un PPD que desde el día uno ha estado dispuesto al diálogo y lo hemos demostrado con hechos concretos, ¿no? Nosotros llegamos a un acuerdo para la administración de la Cámara, llegamos a un acuerdo para el primer paquete de mitigación, llegamos a un acuerdo para escuelas protegidas, pero desde la presentación de la mega reforma en adelante, y especialmente desde la cadena nacional del presidente Kast, donde anuncia esta mega reforma, hemos sentido un repliegue ideológico y dogmático muy fuerte, con mucha inflexibilidad por parte del Ejecutivo, que la verdad que nos ha obligado también a replegarnos, pues, ¿no? Cuando el gobierno está traspasando el costo total del precio de los combustibles a la clase media, cuando está recortando salud y educación, especialmente con la gravedad que eso significa para los hospitales de nuestro país, al mismo tiempo que está buscando rebajar impuestos a las grandes empresas sin compensaciones fiscales, sin recoger las recomendaciones del Consejo Fiscal Autónomo, de los expertos, de los economistas, y ahora que además está pidiendo endeudamiento adicional para el fisco, cuando justamente esa era la justificación para subir las resinas, no endeudarnos. Entonces la verdad es que una serie de contradicciones y decisiones que no tienen acuerdos ni políticos ni sociales, que generan, creo yo, un malestar, una desafección y una fractura también que hace más difícil tender puentes de diálogo, ¿no? Entonces yo creo que el gobierno debe recoger lo que le está diciendo, por ejemplo, la encuesta CEP el día de ayer, donde tras 3 meses de iniciado este gobierno, la mayoría de los chilenos y chilenas no comparte, desaprueba la gestión de casi su gobierno. Y yo creo que debe haber un cambio de dirección, un cambio de rumbo del gobierno. O sea, que la mayoría de los chilenos le estén diciendo al presidente que no comparte la dirección que está tomando nuestro país, y que también sienten de alguna manera en el ambiente, ¿verdad?, que hay mayor división, que hay mayor polarización, que hay mayor confrontación, y no lo contrario, que es probablemente lo que esperaban los votantes del propio Kast. Evidentemente que es una situación que nos preocupa y que debiese llamar al gobierno a reflexionar, ¿no?
2: Diputado Raúl Soto, muy buenos días. Le saluda Paula Molina.
0: Buenos días.
2: ¿Qué tal? Quiero partir preguntándole por de qué manera la oposición coordina o no, defina o no una estrategia frente a un gobierno que usted ha descrito en términos tan críticos. Y le quiero preguntar, a la luz de las divisiones que uno podría percibir al interior del propio bloque opositor, si es que aquello existe, porque más bien hay distintas oposiciones, ¿no? Sí. Ayer el expresidente Gabriel Boric responde en redes sociales, se plantea en redes sociales frente a una situación que él ve como contradictoria, ¿no es cierto?, que es que se aceleran los cobros para el CAE, al mismo tiempo no se aprueba levantar el secreto bancario por vía administrativa. Y esto genera la respuesta del biministro Alvarado y el ministro Quiroz, me parece. El tema con el expresidente Gabriel Boric es que muchas de las decisiones que ha tomado el gobierno actual, como por ejemplo el traspaso de los precios de los combustibles, se justifican en que el gobierno anterior dejó una amplia deuda fiscal, y se le cita constantemente al gobierno anterior, y la administración actual, la verdad, no pasa un día sin que mencione, o pasa muy poco tiempo sin que no mencione al gobierno anterior. ¿Cómo eso influye en la forma en que ustedes hacen oposición?
0: A ver, esto está lo correcto, en el sentido de que, bueno, el gobierno lleva 3 meses. El presidente Kast tiene que empezar a gobernar, a hacer buena gestión y a demostrar resultados, y dejar de echarle la culpa a todos los males a los gobiernos anteriores. No solamente a Boric, y también por rebote critica a su sector político el gobierno de Piñera, que fue el

0: que más endeudó el país, de hecho, ¿no? Y el actual ya está solicitando más endeudamiento, es decir, las mismas razones que están utilizando para culpar a Grau, el día de mañana, ¿verdad?, van a aplicar con el ministro Quirós, que está endeudando a Chile, que está profundizando la estrechez fiscal porque no compensa su baja de impuestos, que está haciendo malas proyecciones también del gasto, y eso ha sido también demostrado. Está tomando decisiones, en sus propias palabras, que son parte de una batalla cultural, utilizando las arcas fiscales y las decisiones económicas para hacerlo. Es decir, lo que ha hecho este gobierno es gravísimo. Está llevando la política fiscal chilena al barro de la batalla cultural e ideológica. Esa política que nosotros acostumbrábamos, ¿verdad?, a verla como una política de Estado que trascendía los gobiernos, que era responsable, que era seria, que tenía ciertos grados de continuidad importante, que tenía un respeto internacional que nos permitía también posicionarnos y que los inversionistas pudieran llegar. Bueno, la están dañando. La están dañando. Acá no le están pegando al ministro Grau, están dañando la institucionalidad fiscal de nuestro país. Las clasificadoras de riesgo lo están viendo. Y por lo tanto, yo pido un poquito más de responsabilidad, ¿no? Obviamente que acá tiene que existir también ciertos espacios para acuerdo. Nosotros siempre vamos a estar disponibles a dialogar, pero quien tiene la carga de la prueba es que tiene la manija de la urgencia, la manija de los de los temas importantes en materia legislativa, como son las exclusividades en materia tributaria, que las tiene el presidente y las tiene el ejecutivo, ¿no? Entonces, yo digo, ¿hasta dónde el presidente Kast le va a dar rienda suelta a un ministro de Hacienda que hasta alturas parece todopoderoso, que se da el lujo de tomar las decisiones que quiere y decir abiertamente al país que está en una batalla cultural? O sea, eso es absolutamente inaceptable. No se puede utilizar la institucionalidad fiscal de nuestro país para dar una batalla cultural. Eso es muy grave y puede traer consecuencias de verdad muy, muy, muy nefastas para nuestro país. Entonces yo pido mayor responsabilidad. El gobierno tiene una oportunidad de enmendar el rumbo, de dedicarse a hacer una buena gestión, una buena administración pública de nuestro país, de utilizar los recursos de forma mucho más eficiente, sin necesariamente hacer recortes, de esa manera, ¿verdad?, solucionar los problemas que tienen los chilenos. Pero si van a estar embarcados, ¿verdad?, en esta confrontación permanente, evidentemente que hay un riesgo de fracaso alto, ¿no? Yo les pido que vean la experiencia que la derecha tanto critica del fracaso del primer año del gobierno del presidente Boric y las correcciones que tuvo que hacer a partir del segundo año, justamente por estar embarcado en esta batalla cultural e ideológica que a mí me parece absolutamente estéril cuando hay tantos problemas que resolver en nuestro país.
1: Es lo que usted se refiere a las declaraciones de Quirós, cuando él dice que lo más importante aquí, después del proyecto de ley, es el cambio de relato, y dice que son iniciativas de cambio de cultura, y en eso se ha referido a instalarlo en una especie de batalla cultural. Usted mencionó que Quirós también se podría equivocar respecto a las proyecciones. ¿Usted cree que Quirós también está en riesgo de una eventual acusación constitucional, que está además de todo el sistema en riesgo de una espiral de acusaciones constitucionales?
0: O sea, claro, eso también es parte de mi preocupación, porque claro, el actual oficialismo, ¿no es cierto?, bajo la mirada permisiva del gobierno, presenta una acusación constitucional por primera vez a un ministro de Hacienda, debilitando, insisto, la institucionalidad fiscal de nuestro país, la imagen en materia económica y fiscal de Chile, más de lo que ya está. Y evidentemente que tampoco han escuchado los argumentos económicos y tampoco constitucionales, ¿no? Porque evidentemente que uno puede criticar una gestión en materia fiscal y económica, que evidentemente podría haber sido mucho mejor, y evidentemente que fue una gestión deficiente, ¿no? Pero bajo ningún punto de vista hay un incumplimiento constitucional o legal, bajo ningún punto de vista hay un dolo como se imputa, ¿no? Eso es gravísimo. Entonces, utilizar herramientas como esta para debilitar, insisto, nuestra política fiscal, nuestra institución democrática, A mí me parece que es pasarse tres pueblos e ir demasiado lejos. Y tiene que ver con eso, ¿no? Entonces, bueno, no sé. Yo creo que están llevando al país a un estado de división, de polarización mayor, cuando lo que esperamos la mayoría de los chilenos es que nos lleven a un espacio de encuentro, de diálogo, de unión, y que podamos avanzar juntos.
2: ¿Y hacia dónde camina la iniciativa del PC, que busca ingresar un proyecto para derogar parte de la ley Naim Retamal y quitarle garantía a Carabineros? Aprovecho de preguntarle si eso va a contar con los votos de su partido.
0: No comparto ese proyecto del Partido Comunista. Nosotros respaldamos en su momento la ley Naim Retamal porque creemos que es importante que las fuerzas policiales, sobre todo en un contexto de crisis de seguridad, tengan la tranquilidad del apoyo institucional y normativo suficiente para poder desarrollar de la mejor forma sus labores. Por supuesto que eso no tiene por qué traducirse en abuso, y existe el límite y existen otras normativas, ¿verdad?, que evidentemente también tienen que aplicarse en otro tipo de contexto. Nosotros no vamos a respaldar estar pie atrás aquella.
2: ¿Y en eso, y esa iniciativa no divide, no fractura, como dice usted?
0: O sea, es que por eso le digo, sí. O sea, yo creo que acciones provocan reacciones. Y así sucesivamente, y entramos en una espiral, ¿verdad?, que nos lleva a mayor polarización, ¿no? Okay. Y eso preocupa, sí.
2: El diputado Raúl Soto, presidente del PPD, hay harto en la agenda todavía, no será la última. Diputado, muchas gracias.
0: Que estén bien, muy buenos días.
1: Muy buen día.
2: Buen día.
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1: En este capítulo para hablar del rap, rock al patio, un proyecto de convivencia escolar, autoestima y rendimiento académico por medio de la música. Así que para eso ya tenemos preparada nuestra playlist y este es el tema número uno. Ellos son los Walkers con su tema Fuego sin Gas. Banda del Liceo José Abelardo Núñez número 5 de Puente Alto, que es parte de Rock al Patio, un programa de intervención artística y pedagógica que trabaja en comunidades escolares en distintos territorios del país, 80 en total, utilizando la música como una herramienta concreta para fortalecer la convivencia, la autoestima, también el sentido de pertenencia de estudiantes y docentes. A través de la formación de bandas escolares, talleres y experiencias musicales colectivas, el programa ha mostrado impactos en la asistencia, la integración y reencantamiento con la escuela. Escuchemos a su director ejecutivo, Germán Torres.
3: Bueno, hay resultados tanto cuantitativos como cualitativos. Respecto a los resultados cuantitativos, hemos tenido alzas significativas de temas como, por ejemplo, asistencia. Justamente el colegio donde participa Justin, que entiendo que lo van a entrevistar ahora, subió en un año 20 puntos de asistencia. O sea, una locura todo lo que subió. También de participación de los apoderados en cosas como, por ejemplo, reuniones de apoderados, en las cuales hacemos que las bandas toquen antes de las reuniones de apoderados. Así que por ese lado, muy bien evaluados también, siempre por sobre 95%. Pero también, y lo que es más emocionante, es el análisis cualitativo, donde hemos tenido testimonios realmente transformadores de estudiantes, de los papás de estudiantes, particularmente, por ejemplo, de papás con niños, de niños con cuadros TEA, que efectivamente han encontrado en la música una forma de poder salir adelante dentro de su diagnóstico.
1: Y así lo indican también los resultados de una intervención desarrollada en 2025 en el SLEP Barrancas, en las comunas de Cerro Navia, Lo Prado y Pudahuel. El equipo evaluador reportó una mejora en la autoestima de los estudiantes al mismo tiempo que el fortalecimiento de la identidad escolar. Escuchamos nuevamente a Germán Torres.
3: Lo que es bonito es que partimos siempre con una banda o con solistas. Ajá. Pero después se empieza a armar un efecto de bola de nieve, porque los niños empiezan a ver en estas bandas referentes, que son referentes positivos, que también es súper potente, cómo vamos creando nuevos referentes para las juventudes en tiempos en los cuales los referentes tienen que ver muchas veces con narcocultura, con antivalores. Nosotros lo que queremos demostrar es que a través de esfuerzo, disciplina y talento se pueden lograr los objetivos. Entonces, eso es muy inspirador para toda la comunidad y hemos tenido casos en colegios donde a partir de una banda después empiezan a aparecer bandas de otros estudiantes, más estudiantes que quieren participar de esto, así que esto es algo bien, bien contagioso y explosivo y muy virtuoso también.
1: Para seguir, nos vamos al tema 2 de nuestra playlist. Ellos son la banda Sinestesia del Complejo Educacional Cerro Navia, y sobre la experiencia de Rock al Patio conversamos con uno de sus integrantes, Justin Torres, que es alumno de cuarto medio. Él es el encargado del bajo en esta agrupación.
4: Nosotros partimos con el proyecto el año pasado, cuando iba en tercero medio. Partí en el colegio y hicimos como talleres de música. Al principio era mucha gente. Y después un grupito, yo y cuatro amigas, lo organizamos y hicimos Sinestesia. Ha sido un proceso, más que nada. Al principio, por ejemplo, a mí me daba como miedo, más que nada.
1: ¿Ya?
4: Porque yo no tenía como ninguna experiencia en esto de la música, en tocar un instrumento y así. De Sinestesia, una amiga tocaba la guitarra de antes y otra amiga había tocado el piano, pero cuando era chica. Lo primero que hicimos fue empezar a practicar los instrumentos, los que no sabíamos tocar. Elegí un instrumento y empezar a practicar lo básico. Ya después lo organizamos para elegir canciones para practicar cover. La primera vez que los presentamos, nos gustó que recibimos harto apoyo de aplauso y estudiantes que no conocíamos acercarse a felicitarnos. Y ahora este año tengo entendido que ya se formaron otras dos bandas que están empezando también en el liceo.
1: En Rock al Patio participaron también en la Semana de la Educación Artística con el segundo Festival de Bandas Escolares. Ahí, tras un proceso de selección a la convocatoria hecha por Rock al Patio, junto a Balmaceda Arte Joven y Nescafé de las Artes, las 10 bandas finalistas de 200 que participaron llegaron a la cita para dirimir a la banda ganadora del año. En momentos en que la convivencia escolar está al centro del debate público por situaciones de violencia en distintos establecimientos, la propuesta de Rock al Patio ofrece entonces un camino que busca lograr recuperar el sentido del proceso educativo por medio de la música.

0: La escuela ha muerto. ¡Viva la escuela! Este es el sugerente título de un libro que llama a transformar el actual sistema educativo en Chile. Desafíos para un futuro común, la mirada de un director. Esa es la segunda parte del título de este libro, escrito por el profesor Miguel Rivera Alvarado, director además del Liceo Bicentenario Víctor Jara de Peralillo, en la región de O'Higgins, uno de los 12 establecimientos educacionales del país seleccionados entre los 50 finalistas del Global School Prize 2026. El texto, que fue presentado en la Universidad de Chile, plantea que el modelo de la escuela tradicional ha quedado obsoleto post-pandemia y que su transformación es necesaria para la educación del siglo XXI. Entonces, ¿cuál sería un ejemplo concreto de esa nueva escuela? Le consultamos al profesor Rivera y nos habló, por ejemplo, del aprendizaje-servicio.
1: La vinculación de estudiantes a partir de las asignaturas, en lo que le llamamos aprendizaje-servicio, ya en tercer y cuarto año medio, nuestros estudiantes o nuestras asignaturas tienen que desarrollar su currículum, pero a partir de problemáticas que tenga la sociedad, el entorno. Me explico, un electivo de biología trabaja a partir, por ejemplo, de todos los problemas que tiene el secano costero en cuestiones de crisis hídrica, por ejemplo. El electivo de economía y sociedad trabaja a partir de situaciones de canasta familiar que tienen los 23 clubes de adultos mayores, y los estudiantes estudian eso a partir de la realidad y la problemática concreta que tiene la comunidad.
0: Y según la experiencia aplicada en el Liceo Bicentenario Víctor Jara de Peralillo, ¿cómo se puede enfrentar la violencia escolar de la que hemos tenido tan lamentables experiencias en el país? Aquí el director Rivera nos contó sobre los mediadores.
1: Tenemos, por otra parte, en momentos en que el país discute una ley de escuelas protegidas, ¿no? Y escuelas más seguras, todos los estudiantes del liceo que son elegidos por sus pares como mejores compañeros al término del semestre y del año, pasan a integrar una comunidad que se denomina mediadores. ¿Y qué hacen los mediadores? Acogen a los estudiantes que se integran, que vienen nuevos de otras comunas o de otros colegios, se preocupan de ver cuando falta un estudiante para todo lo que es material o recursos que no han tenido acceso producto de su ausencia. Se preocupan también de resolver algún conflicto que tengan sus compañeros y sus pares y de alertar alguna situación crítica.
0: Este docente indica que en el libro está plasmada la concepción de que la escuela necesita ampliar su horizonte, necesita construir vínculos con otras escuelas, y es también una mirada crítica a todos los actores, incluyendo particularmente a los directores y directoras.
1: Yo diría que está dirigido en primer lugar a los actuales directores y directivos escolares, a los futuros directivos. En Chile existen alrededor de 11.000 colegios, y mover la escuela desde este enfoque más bien tradicional hacia reimaginar juntos una nueva educación supone que los directivos, más que administrar las escuelas, tienen que movilizar a sus comunidades hacia objetivos ambiciosos, a salir del espacio de seguridad que tienen a veces la escuela o de falta de recursos, y atreverse a plantear objetivos importantes. Piensa tú que la investigación señala que el liderazgo escolar o los directores y directivos son el segundo factor más importante en el aprendizaje de los estudiantes. El primero de los profesores, pero el segundo de los directores.
0: Si bien el libro recorre la historia de la institución escolar, no constituye una advertencia ni una interpelación. Es más bien un llamado amoroso y responsable a dar vida nueva a la escuela, a reconocer que la escuela tradicional ha cumplido su ciclo. Así lo expresó la ex rectora de la Universidad de Chile, Rosa Debes, quien escribió el prólogo de esta obra.
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0: y mañana, porque también habrá ceremonia inaugural en otro de los países anfitriones. ¿Cómo estás?
1: ¿Qué tal, el Rodrigo Contreras, compañeros? Así es, se dio el puntapié inicial a la Copa del Mundo 2026 con triunfo del anfitrión de México, que venció por 2-0 a Sudáfrica, y por primera vez en 6 oportunidades México puede ganar el partido inaugural. Había jugado ya con anterioridad 5 partidos inaugurales, nunca lo había podido ganar, y hoy rompe esa mala racha el elenco mexicano ante una débil Sudáfrica que cambió el libreto, en este caso para enfrentar al dueño de casa, Hugo Broz, que planteó una línea de 5 que no resultó para nada. No es una fórmula que venía practicando la selección sudafricana, que clasificó primera de su grupo en África, incluso superando a Nigeria, y hoy día se vio poquito y nada del fútbol que habitualmente muestran, bien digo, los Bafana, con una actuación muy baja, sobre todo de Sifefelo Sithole, de Lyle Foster, el hombre del Barley, que fue reemplazado a los 10 minutos del segundo tiempo debido a su muy bajo rendimiento, y México, que no tuvo que hacer mucho para quedarse con el triunfo por 2-0, primero con gol de Julián Quiñones al principio del partido, minuto 9, y ya se puso en ventaja el elenco mexicano después de una mala salida del elenco visitante, y en el segundo tiempo con un centro desde la derecha de Alvarado para el cabezazo de Raúl Jiménez, que después de 4 Copas del Mundo puede anotar su primer gol con la camiseta del Tri en la máxima cita del fútbol mundial. Escuchemos algunas reacciones al técnico de México, a Javier el Vasco Aguirre, que esto analizó después de la victoria 2-0 ante Sudáfrica.
2: Es un escenario brutal, eso te hace que las patitas se te sacudan un poquito. Vienes del CAR para acá, la gente, el pueblo estaba en la calle, y eso al jugador le va diciendo, ah caray, llega el momento que ves el escenario, y eso lo atribuyo básicamente, ¿no? Nunca en 25 partidos habíamos tenido un solo calambre, y hoy tenemos 3 con calambres. Es un estado emocional muy fuerte, ponerte ahí, ver para arriba, equivocarte pases fáciles, habla de que les pesó un poquito no a todos, les pesó un poquito el escenario. Afortunadamente fueron tranquilizándose, fueron teniendo la pelota, llegamos 16 veces a puerta rival, y bueno, tuvimos muchos pases, mucha posición, realmente nunca sufrimos atrás. Esa es la verdad, fue un partido 2-0, pero ha sido 4-0, y nadie hubiera dicho lo contrario, ¿no?
0: ¿Concuerda, Igor, con el análisis del Vasco Aguirre? ¿Pudo ser un partido con más diferencia?
3: Lo que pasa es que Sudáfrica no es pecado que entre con un esquema y lo...
0: 5 en el fondo.
3: Claro, y estaba clarito, parecía un tablero. Sí. Pero ¿cuántos goles en este mundial vamos a ver con estas salidas de los arqueros buscando una primera estación, y que, bueno, no todos están capacitados para hacerlo? Acá anotamos uno, entonces, no, la verdad no había duda sobre el ganador del partido luego del 1-0, y después, más allá de alguna irregularidad en el mismo trámite, que, bueno, el entrenador lo asigna también en la parte psicológica, se dio la lógica, pero bueno, tenía que arrancar así México, porque la estadística que nos da Sebastián es interesante, ¿no? No es que sacudirse el primer partido para ellos haya sido siempre un asunto tan fácil.
0: Sí. En el sexto intento se va, ¿no?
3: Claro.
1: Sexto intento, claro, fueron del partido inaugural del Uruguay 1930, que ahí jugaron con Francia, cayeron, también en el Mundial de México 70, por ejemplo, donde empataron 0-0, el mismo partido de Sudáfrica 2010, que empataron 1-1 ante los africanos, entre los resultados que habían tenido los mexicanos y que no habían podido superar este primer partido, así que por ese lado se evalúa positivamente que se haya podido dar el primer paso. Además, en este Mundial donde los mejores terceros avanzan, conseguir un triunfo en fase de grupo te da un paso muy grande a la siguiente fase.
0: Por supuesto, te da cierto aire en ese sentido.
3: Entonces, cumplió en esa medida. Bueno, yo escuchaba ahí quienes venían al partido que pretendían quizás que fuera más espectacular, pero no sé si México tiene esa pretensión. Yo creo que hoy salieron a ganar nomás como se diera, y bueno, tuvo sus matices, las expulsiones, pero un partido, para mi gusto, normal, dentro de una estructura de tantos que van a existe.

0: aunque fue el primer partido, Seba, partido inaugural con tanto expulsado, ahí se marcó un hito histórico.
1: Sí, el primer partido inaugural con 3 expulsados, en este caso fueron 2 por el lado de Sudáfrica, Sithole, que hizo una falta prácticamente cuando iba a definir Alvarado en una de las jugadas de ataque de México, luego un puñetazo realmente inentendible de Temba Suane sobre el propio Alvarado, que fue el que recibió más en México, y ya prácticamente sobre el final, inexplicablemente, México con 2 jugadores más en la cancha, quedó muy mal parado en una contra, y el capitán César Montes tuvo que derribar a un hombre que quedaba solo frente al arco, y también se ganó la tarjeta roja, será baja ante Corea del Sur, en este caso el capitán de los norteamericanos.
0: Sí, decía el Vasco Aguirre en la conferencia que fue un poquito innecesario entrar así, en ese momento además, en el contexto del partido, pudo hacer otro tipo de falta, decía él.
2: Ahora, el entrenador, claro, dice esto, pero él, algunas imágenes lo mostraban iracundo en el partido. Estaba tan satisfecho. Claro. Bueno, alguno dirá, es que no es, por algo le dicen el Vasco, pero no, eso es gratuito.
0: No, siempre ha sido así en su carrera el Vasco Aguirre. Y otro hito que se marca, Seba, es lo de Morita, que por su edad sorprende que esté jugando en una Copa del Mundo adulta.
1: 17 años y 7 meses para Gilberto Mora, jugador mexicano que estuvo presente en la Copa del Mundo Sub-20 en nuestro país, y que incluso sufrimos en ese 3-0 en octavos de final el año pasado ante la selección norteamericana, pero claro, marca un hito porque es el jugador más joven de todo el mundial al cual él está convocado, y que por supuesto va a ser el más joven en jugarlo. De todas maneras, no rompe el récord absoluto en la historia de los mundiales. No. Ese sigue siendo del norirlandés Norman Whiteside, que jugó el Mundial de España 82 con 17 años y 41 días. Así que ese récord sigue siendo ostentado por el norirlandés, que en su minuto rompió el récord de Pelé, que tenía esa marca con 17 años y 239 días en Suecia 58. Gil Mora logra superar a Pelé en este caso, pero no a Whiteside.
0: Sí, de muy grandes condiciones, Morita. Le renovaron el contrato en Tijuana ante el temor de que se fuese rápidamente a Europa, y tiene una cláusula. Entiendo que son 15 palitos, ¿verdad?
2: Sí, y subiendo.
0: Sí. En cada partido que juegue, tal vez anote un gol ahí Gilberto Mora en esta Copa del Mundo. Escuchemos una más, Eva, de los Aztecas.
1: Sí, de Eric Lira, volante central de los mexicanos, que hizo buen partido, así analizó la primera victoria en el Mundial.
3: Sí, soy consciente, la verdad que creo que todavía no me cae el 20 de lo que pasó hoy. ¿Por qué? Porque hace 40 años que no pasaba, y hace un par de semanas fueron los seleccionados que jugaron el Mundial del 86 aquí, y nos cuentan, hoy ya son más grandes, y nos cuentan de que siguen sintiendo esa adrenalina y esa piel chinita que todos sentimos, y creo que es un momento que me voy a llevar por toda mi vida, y lo único que sentía era que había valido la pena todo lo que me costó estar acá, y nada más era un momento de disfrutar, y a partir de ahora es un momento de disfrutar, con muchísima responsabilidad, obviamente.
1: Emocionado en este caso Eric Lira por lo sucedido en el Estadio Azteca. Una selección mexicana además bien marcada por los jugadores de la liga local, el portero Rangel de las Chivas, también el propio Lira del Cruz Azul, había presencia de Israel Reyes del América, la delantera de Alvarado y Gutiérrez con las Chivas de Guadalajara, es decir, había bastante presencia de futbolista de la liga local, lo que también le da cierta identificación a la gente con este equipo.
0: Totalmente. El premio al mejor jugador lo recibió Quiñones, y se lo entregó Canelo Álvarez, otra leyenda del deporte mexicano. Estaba ahí en el palco.
2: Por supuesto que el partido tuvo la tribuna, el ambiente, todo.
0: Sí. Lo de mañana, Seba, tendremos mañana 3 partidos en la cartelera, ¿no?
1: Hay 2 partidos en cartelera.
0: Dos partidos, y dos
1: también ceremonias inaugurales vamos a tener, porque se abren los juegos en Canadá, en Toronto, donde el local va a jugar ante Bosnia-Herzegovina en el inicio del grupo B. Esto va a ser a las 3 de la tarde, como decíamos, en Toronto. Tendrá su propia inauguración, en este caso la sede canadiense, y luego en la noche Estados Unidos también va a tener su ceremonia inaugural en Los Ángeles, en el SoFi Stadium, que va a tener el duelo entre los norteamericanos y Paraguay, el primer sudamericano en saltar a la cancha en esta Copa del Mundo. Escuchemos a Mauricio Pochettino, al técnico de los Estados Unidos, que esto dice sobre la presión de ser local, de responder. como dueño de casa en esta instancia como es la Copa del Mundo?
4: Sí, hemos hablado mucho de todas las expectativas, ¿no? Que la gente pone, ¿no?, en un grupo de jugadores que tiene que rendir a través de su talento y de su inspiración y de sentirse libre en un terreno de juego, ¿no? Creo que es un poco contradictorio siempre. Sí que hemos hablado mucho de ese tema porque es un tema donde se malinterpreta muchas veces el mensaje de que la gente que te quiere profundice mucho más en la parte emocional de un mensaje por el evento tan importante que tienes enfrente, que es una Copa del Mundo. No quiere decir, ¿no?, que uno tenga que salir a hacer o a rendir de una forma que no lo hizo nunca.
1: Ahí está la palabra de Mauricio Pochettino, entonces, evaluando lo que es esta carga, por decirlo así, que tiene Estados Unidos de responder a un favoritismo que el propio público estadounidense le ha endosado a su equipo. No sé si será por el poco interés quizás que resalta en el fútbol en Estados Unidos, pero creen que Estados Unidos es efectivamente uno de los mejores equipos del mundo. Esa es la percepción que tienen los estadounidenses de sí mismos, que son un equipo que puede entrar a la pelea por el Mundial.
0: Sí, hoy tiene, creo, más jugadores competitivos que hace 4 años, jugadores que están en el primer mundo. Sí, Robinson, pero McKinney, Adams, Tillman, Pulisic, tiene muchos jugadores en Europa hoy, bueno, en relación a otros años.
2: Esos son entusiasmos de hinchada y, en fin, de algún analista quizás, pero es un Mundial, hay que ir viendo por momento. Y de partida, enfrenta a un rival que a lo mejor le enreda los papeles.
0: Por supuesto.
2: Claro, no es un debut, un equipo que, bueno, tú vas a ir y te vas a pasear. No, te puede poner problemas. Entonces, porque Paraguay, bueno, sabe jugar estos partidos y además le viene muy bien el rol de ser un poco la víctima, entre comillas, del local. Eso le va a acomodar al Faro, sin duda.
0: Sí, la prensa paraguaya anticipa que va a jugar con doble 9, con Sanabria y con Arce, el delantero de Independiente Rivadavia.
1: Mañana. Sin Enciso,
0: exactamente.
2: No, claro, ahí tiene.
0: Diría Bobadilla, Cubas, Almirón, Gómez, la línea de 4 y en la mitad de la cancha. Cáceres, Gómez, el del Palmeiras, el capitán, Alderete y Junior Alonso y Gatito Fernández en el arco. Ese sería el posible 11.
2: Bueno, interesante.
1: Sí. Hay un partido en el historial entre Estados Unidos, ¿sí?, y Paraguay en Copas del Mundo. Sí, el primer partido que jugaron ambos elencos en algún mundial, porque fue en Uruguay 1930. 3-0 ganó Estados Unidos, triplete de Bert Peitnout, que fue la figura del partido, por supuesto. 3-0 le ganó Estados Unidos a Paraguay en esa Copa del Mundo que le fue muy bien a Estados Unidos, llegó a la semifinal.
0: Exactamente, mañana transmite Cooperativa desde las 20 horas, la previa, 21 horas, el kickoff para Estados Unidos y Paraguay. Estará en la antena de Cooperativa, estaremos informando el Canadá-Bosnia y Herzegovina que se va a jugar a las 3 en nuestra edición de las 14 horas de Cooperativa Deportes.
2: No le puse tanta atención, Rodrigo, pero a lo mejor no se dio tampoco. ¿La aplicación de alguna de estas nuevas normas? No.
0: Solo fue una vez al bar Wilton Sampaio, donde se le complicó el inglés.
2: No, está bien, pero de las otras, de los
1: saques laterales. Hizo el conteo en un lateral, hizo el conteo, pero no se demoraron más de 5 segundos los mexicanos. Muy levantó la mano haciendo la señal del conteo para
0: muy
1: capturar.
0: Muy bien. Seba Aguilar, como es habitual, estaremos todos los días con este bloque mundial repasando la Copa del Mundo que ya ha comenzado en Norteamérica. Te mando un abrazo.
1: Abrazo grande, muchachos, que estén bien.
0: Aparte de la Copa del Mundo, hoy el Real Madrid hizo noticia porque confirmó la llegada de José Mourinho como su nuevo entrenador para la siguiente temporada. 63 años, ya entrenó al equipo merengue entre 2010 y 2013, vino a reemplazar a Álvaro Arbeloa, era promesa de campaña de Florentino Pérez, ganó las elecciones y hoy fue ratificado como nuevo DT. El 13 de julio comienza la pretemporada para el equipo merengue. Además, se argumenta allí en el comunicado de que Real Madrid tuvo que pagar una cláusula de salida de 15 millones de euros al Benfica. Y ya la prensa española, incluso el diario Marca, anticipa en su portada de que Bernardo Silva, al caer como primer refuerzo solicitado por José Mourinho para el Real Madrid, el ex Manchester City, histórico del equipo ciudadano. Bueno, vuelve Mou.
2: Vuelve, pero
0: para el deleite de algunos.
2: No, con algún desgaste también en la vida, digo yo. No es el mismo. Real Madrid es un club muy, muy especial, que se mueve con un dirigente que ya lo hemos visto, como Florentino, y bueno, se confía mucho en la parte del carácter de Mourinho, pero hay cuestiones futbolísticas que necesita el equipo. Bueno, esta contratación que ratifica usted, ¿no?
0: Bernardo Silva, claro. Dinamarca ya anticipa que ya, ahí será.
2: Está dando un retoque que necesita.
0: Sí, un volante. Hoy juega como doble pivote. Claro. Terminó jugando en el Manchester City, no como extremo ni como enganche como lo hacía en sus buenos tiempos.
2: Ahora,
0: portugués.
2: Para las discusiones y la polémica, bueno, Mourinho está pintado igual, así que lo escucharemos. ¿En qué talante vuelve?
0: Veremos, veremos. Mourinho vuelve al Real Madrid.
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1: Cooperativa. 2:30 minutos. 2:30 minutos.
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1: Nos salimos un poquito del fútbol para hablar de tenis. Maximiliano Videla ha estado estos dos días reporteando, por supuesto, esta especie de conflicto que ha surgido después de las elecciones en la Federación de Tenis de nuestro país, con diversas denuncias y acusaciones en contra del flamante mandamás del tenis nacional. Maxi, ¿cómo estás?
2: ¿Qué tal, Rodrigo Contreras? Así es, nos hemos dedicado a investigar a Milovan Kejevic, el presidente electo de la Federación de Tenis de Chile, que debería asumir el 27 de junio, pero que tiene bastantes causas penales. La más reciente de ellas tiene que ver con Valle Dorado. Valle Dorado, un recinto que estaba a cargo de el Nano Zuleta, histórico formador de tenistas chilenos, entre ellos Nicolás Massú. ¿Qué pasó con este terreno? Bueno, el Nano Zuleta era uno de los dueños, junto a Juan Flores, otro de los propietarios, y acusan a Milovan Kejevic, justamente al presidente de la Federación de la Federación de Tenis de Chile, de haber falsificado la firma de Juan Flores en un comodato para poder hacer uso de este terreno, y por lo tanto tomarse derechamente el terreno de Valle Dorado. Justamente por aquello lo demandaron, ingresaron la demanda el lunes a nombre del abogado Fernando Monsalve, quien está representando esta causa, y justamente ya se comprobó que Milovan Kejevic falsificó la firma de Juan Flores, de uno de los propietarios, para poder entregar este comodato que dice que él puede hacer uso del terreno de Valle Dorado. Escuchemos al abogado de la causa, a Fernando Monsalve, que así cuenta lo que ha sucedido en estos días con aquel terreno de Valle Dorado, que estaba destinado para ser un centro de alto rendimiento para el tenis chileno, comandado por el Nano Zuleta.
3: Quienes represento llegaron a mí por ya con un antecedente que tuvimos que estudiar por un tema penal, que es un documento que habría justificado que el actual presidente electo de la Federación de Tenis, o él justificaría con ese documento cierto incumplimiento, ciertas acciones para poder quedarse en este lugar, que en verdad es bastante reconocido en el mundo del tenis, ¿no? Por pretemporada o intertemporada de muchos tenistas. Y nada, al ver el documento y que mis representados señalan que jamás lo han firmado, digamos, que no, efectivamente no saben de dónde sale, se realiza un peritaje y el resultado es justamente lo que se esperaba, digamos. Ni la firma ni la huella dactilar coinciden con quien se señala que debiese ser, ¿no? Por tanto, ante ese antecedente, que es una falsificación y uso malicioso de instrumento, en este caso privado, bueno, se interpone una querella, la cual se interpuso el día lunes.
2: La palabra de Fernando Monsalve sobre este caso en el cual el presidente electo de la Federación de Tenis de Chile estaría, digamos, falsificando firmas para poder utilizar este centro de alto rendimiento, como contaba Monsalve, destinado para la pretemporada y entrenamiento de figuras del tenis chileno y también promesas del mismo. ¿Cuándo se espera tener resultados? ¿Cuándo ya esta causa debiese estar en manos de un fiscal para que Kejevic sea investigado sobre lo mismo? También respondió aquello Monsalve en Cooperativa.
3: Sin duda un delito grave, si uno lo analiza individualmente ya tiene una gravedad suficiente, pero si además, como ha aparecido en los últimos minutos, digamos, ahora que existen ciertos antecedentes más penales, podría ser más gravoso aún, y bueno, y ahí hay que analizar la ley del deporte, hay que analizar muchas cosas pormenorizadas para ver de la dirigencia, ¿no?
2: Ahí está la palabra de Fernando Monsalve sobre esta demanda en contra de Milovan Kejevic, que no es la única, ojo. Entre 2007 y 2015, el electo presidente de la Federación de Tenis de Chile cuenta con 11 demandas en su contra, 10 de ellas por estafa y una por agresión intrafamiliar interpuesta por su propia hija. Son todas causas en las que hay que decir, él ha salido airoso por llegar a un acuerdo, pero cabe destacar que 11 veces ha estado demandado en 9 años el presidente electo de la Federación de Tenis de Chile, la mayoría de ellas por estafa. Y no es el único del directorio que él presentó para hacerse cargo a partir del 27 de junio del tenis chileno. También una de sus directoras, María Lorena Escobar, ha sido 2 veces demandada y encontrada culpable, condenada a prisión nocturna por estafa, por apropiación indebida de dinero. También otro de los casos que, digamos, empaña esta elección del nuevo presidente y el nuevo directorio. El caso de María Lorena Escobar es incluso más grave porque ella fue encontrada culpable y por lo mismo, según la ley pública, ella no está capacitada legalmente para asumir el cargo de directora en cualquier institución deportiva del país, así que es un caso que se va a tener que revisar. Y saliendo de las demandas y volviendo a Kejevich, también hay un grupo de tenistas menores, 4 tenistas menores que firmaron una carta en 2024 acusando a Milovan Kejevich de abandono. ¿A qué voy? ¿A qué me refiero? En 2024 en Temuco se realizaron los Juegos Binacionales. Para ello, había una delegación de jóvenes de la quinta región que iban a ir a disputarlos y para ello estaban encargados de Milovan Kejevic. Él estaba a cargo de estos 4 niños que firman esta carta y él debía pagarles la inscripción al torneo, el alojamiento y también los pasajes para llegar hasta la novena región. Bueno, eso nunca sucedió. Nunca tuvieron respuestas de Milovan Kejevic cuando fueron a pedir los pasajes, por ejemplo. Se los tuvieron que pagar de su bolsillo con ayuda también de Juan Bugueño, dicho sea de paso, director de la FETECH, que salió segundo en las últimas elecciones por detrás de Kejevic. Y cuando llegaron allá, ya disputando el torneo, los llegaron a sacar de la cancha porque su inscripción no había sido pagada. Es decir, los dineros que el Comité Olímpico le otorgó a Milovan Kejevic para que pagara todo el andar de estos niños en el torneo, no fue utilizado por lo menos para aquello, y los niños, son 4 los que firman esta carta, ya jóvenes, que acusan justamente el abandono de Milovan Kejevic y la falta de respuestas justamente por esta situación en el momento en que se las pidieron allá en 2024. También acusan que Kejevic les pidió la inscripción para un torneo clasificatorio, les pidió pagar una inscripción para un torneo clasificatorio para esos Juegos Binacionales. Bueno, esos torneos clasificatorios nunca se realizaron y ellos tuvieron que desembolsar distintas sumas para poder jugar este supuesto torneo que al final nunca se realizó. Son las causas, son las acusaciones que están en curso, digamos, en contra de Milovan Kejevic y que tienen muy alertado al tenis chileno. De hecho, ahora a las 9 de la noche, Rodri, va a haber una reunión de todos los presidentes de las asociaciones regionales del tenis chileno y muchos de ellos van a pedir explicaciones de qué pasa con todos estos casos, qué pasa con todas estas cosas que están saliendo a la luz respecto al presidente electo y que antes no se sabían. Y claro, hay una gran parte de la comunidad del tenis chileno que ya está pidiendo que derechamente Kejevic el 27 de junio no asuma la presidencia para la cual fue electo el sábado pasado.
1: Perfecto, Maximiliano, estaremos por supuesto siguiendo durante todos estos días esta polémica que surge tras las elecciones de la Federación de Tenis de nuestro país y que tiene por supuesto un compromiso importante en el próximo mes de septiembre en relación a la Copa Davis frente a España. Mañana salen las entradas a la venta, entiendo, Maximiliano.
2: Sí, justamente, salen mañana las entradas a la venta, se va a disputar sábado 19 y domingo 20 de septiembre esa serie en el Estadio Nacional. Se van a poner tribunas Mecano, se va a extender su capacidad en 2.000 personas, así que será una capacidad de 5.200 personas las que puedan ver esa serie entre Chile y España.

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1: Algo de Colo Colo. Maximiliano Videla, que estará jugando el sábado, transmite Cooperativa Deportes.
2: Sí, nombres que suenan en el cacique, el de Jordi Thompson, el volante formado justamente ahí en el Monumental, y también el de Luciano Cabral, nombres que ya empiezan a rondar Macul, el semillero Albo, para reforzar de cara al segundo semestre al equipo colocolino. Y también marcar que Esteban Pavés, en Alianza Lima, estuvo entrenando en la jornada de hoy ahí en el Estadio Monumental. No es que vaya a volver ni nada, pero hoy día estuvo junto a sus ex compañeros, y hay que estar atentos a los casos de Jordi Thompson y de Luciano Cabral.
1: Ya pues, Maximiliano, te mando un abrazo.
2: Abrazo, que estén bien.
1: Vamos con la Católica, porque estará jugando el domingo frente a la Universidad de Concepción. Hoy habló su entrenador, transmite Cooperativa, super domingo tendremos. Tres partidos en la cartelera, la U, Católica, y luego Ecuador y su estreno en la Copa del Mundo. Ivo Bay, ¿cómo estás?
3: Hola, sí, la Católica que, claro, quiere seguir recortando puntos con Colo-Colo, no perderle más distancia al equipo que en este momento lidera la competencia. Sin embargo, va a tener que lidiar con un plantel con varias bajas para jugar ante la Universidad de Concepción, sea la transmisión de Cooperativa, como bien lo marcaba, desde la cancha del Claro Arena, ya con, por ejemplo, Sebastián Arancibia, Eugenio Vena, totalmente descartados. O sea, hay que ver qué es lo que va a pasar con Clemente Montes, que hoy día lo comentó Daniel Gardero en rueda de prensa, lo van a esperar hasta el final al puntero. Sin embargo, se ve complejo que pueda aparecer. A eso súmele las suspensiones de Vicente Bernet y Daniel González después del clásico ante Colo Colo, lo van a privar de estar en este juego. Por lo tanto, se espera un plantel mixto, pero claro, si bien es cierto, llega la Católica con la necesidad de sumar para no dejarse de Colo Colo, se lo toman con calma, va a ser equipo mixto, y sobre aquello responde el técnico Daniel Gardero. Escuchamos al entrenador de la franja, a Gardero, que predice el juego de este fin de semana frente al conjunto penquista.
4: Después de tanta competencia, el parar es bueno. Nosotros lamentablemente no vamos a poder, pero parar también te quita ritmo, y bueno, ojalá que nos sirva a nosotros el sostener el ritmo que estamos teniendo, que lo estamos haciendo muy bien, y que lleguemos a ese partido de la mejor manera. Futurología no puedo hacer, no sé a quién le servirá más. Ojalá que nosotros sigamos con esta intensidad, aumentándola, obteniendo resultados, que eso te da mucha seguridad y confianza también, ¿no?
3: Ahí está, con la lesión de Monte, hay que ver qué es lo que pasa en el caso de que pueda o no pueda estar en ese partido del día domingo. Aparece para decirnos que viene acarreando una suspensión por parte de la Copa de la Liga.
1: Tiene, recordemos
3: que
1: ese resquicio reglamentario.
3: Las expulsiones se extienden al certamen local, y que claro, existe ese resquicio que bien marcabas tú, Rodrigo Contreras. También habla Gardero sobre la para del campeonato. Esto va a afectar al plantel, digamos, que viene de la Católica en el concierto internacional. También, claro, ¿cómo se proyecta esta mitad de año, la para, los refuerzos, el segundo semestre? De aquello habla el técnico de la FAC.
4: No, la verdad que nosotros estamos muy conformes con el plantel. Estos resultados, los últimos resultados, nos mostraron niveles individuales muy altos de gente que participó poco, y eso nos da tranquilidad. Vemos que quizá los muchachos que menos le tocó estar, cuando les toca están bien, están metidos, están muy comprometidos con el grupo, con el club. Entonces vamos a hacer un análisis muy, muy, muy puntual, y si podemos traer a alguien que realmente refuerce el plantel, hay en posiciones donde creemos que nos puede ayudar la incorporación de un futbolista, pero veremos, lleva tiempo hacerlo, no voy a hablar ahora, sí voy a hablar con los dirigentes para ver si podemos hacer un esfuerzo para reforzar el plantel.
5: ¿Lo de Suki?
4: Sí, obviamente que la dirigencia sabe muy bien lo que pienso respecto de Fernando.
1: Bien, bueno, lo de Suki va a ser tema todo este mes, su renovación, porque termina su vínculo ahora.
6: Bueno, lógico, un jugador relevante, obviamente, en una negociación también él puede manejar sus términos, pero yo creo que no va a terminar bien eso. Sí. Salvo que aparezca
1: algún otro. Algún otro, claro. Y bueno, lo de Montes, lo decía Ivo, en la selección sufrió esta enfermedad, si no ya se logra recuperar, pueden usar a Matías Palavecino como resquicio reglamentario.
6: Ya. Y entonces, en tal caso, después Palavecino
1: después
6: cumple,
1: tiene que cumplir, ¿verdad? Claro. La fecha. ¿Alguna posible oncena?
3: Harta baja, bien mixto el equipo que va a plantear para el juego que va a arbitrar Héctor Jona este día domingo en la cancha de Las Condes. Darío Melo va a ser el golero, Cerezo Ampuero, Juan Ignacio Díaz con Cuevas en el bloque defensivo, en medio campo Johan Valencia, que tampoco llega en óptimas condiciones, pero aparece Valencia, con Suki Martínez, Corral va a ser el reemplazante de Clemente Montes en el caso de que no llegue, Gianni y San Pedri, la formación de la Católica para el día domingo jugar frente a la Universidad de Concepción, lo que va a ser el último partido de la fecha.
1: Exactamente. ¿El último? Ahora me dejó dudando.
3: Sí, pues.
1: El domingo estará jugando a las 5:30 la Católica, exactamente. El último partido de la primera rueda del torneo nacional.
3: Iba a decir eso, pero no, por el penúltimo, porque el último se va a jugar el jueves.
1: Eso, claro.
3: El penúltimo.
1: La U con O'Higgins, el último partido en rigor. Va a ser el último partido de la fecha 15, que se va a jugar el domingo, que transmite Cooperativa Deportes. La U de Conce sin Waterman. Baja relevante para el equipo del Campanil.
6: Allá está, Waterman. Pero ahí también le llega su
1: billetito.
3: Sí, pues.
1: Buen billetito para el Campanil. Ya jugaron, recordemos, por la Copa de la Liga en el Claro Arena, 2-1, ganó la Católica en esa oportunidad. A ver, es otro contexto, por supuesto. La Católica va a contar con un poquito más de titulares. Don Ivo.
3: Ahí estamos, con la formación de la Católica. Mañana vamos a tener novedad o más certeza sobre la situación de Clemente Monte, pero es difícil que llegue el domingo.
1: Gracias, Ivo.
3: Buenas tardes.
1: La U mañana ratificaría el regreso de Nico Ramírez en la saga para jugar junto a Vianeider Tamayo en la visita a La Calera. Saldivia todavía debe esperar.
6: Espera.
1: Sí. Bueno, tal vez el jueves.
6: Sí, partido relevante, bueno, pero ligado también al resultado, porque si Unión La Calera sostiene esta mini racha, diría uno, son dos partidos que le ha ganado la U.
1: Exacto.
6: Por diversos escenarios, sí, pero bueno, interesante.
1: Después el 24 estarán jugando de nuevo en la cancha sintética de La Calera por la Copa Chile.
6: Ah, bueno.
1: Tendrá dos visitas en 10 días el equipo de Fernando Gago a la cancha cementera.
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1: Hola Santiago, hola Chile, hola al mundo que nos sigue a través de cooperativa.cl. Primer café de día jueves dedicado a la economía política también, con Rodrigo Wagner, académico de la Universidad Adolfo Ibáñez, con Claudio Agostini, también economista de la Universidad Adolfo Ibáñez, ahí académico, Luis Eduardo Escobar, director de la Fundación Chile 21, consultor independiente, y Gabriela Clivio, que es académica de la Universidad Católica. Con ellos, con ella, entonces, compartimos el primer café de hoy. Hoy comienza el Mundial, Danza de Millones, que tiene un componente económico también bien importante para el mundo de la publicidad, para el mundo en general, para los países organizadores, imagen, no sé, algún comentario al respecto, algo que les llame la atención desde el punto de vista de los montos, de lo que significa económicamente estos eventos, ¿no? Y el más que convoca tantos millones de personas que van a estar siguiéndolo. Gabriela, que tú te escucho muy entusiasmada con que comienza esto.
2: Bueno, este mundial tiene la particularidad que hay una ronda más, porque son tantos los equipos que están participando que hay una ronda más. Normalmente uno tenía esta fase de grupo y después pasaba ya directamente a octavos, ahora pasa, hay otra fase más. Sí. Pero capaz que a mí lo que me llama más la atención es este tema de que se desarrolla en diferentes países, porque hay algunos partidos que se juegan en México, otros se juegan en Estados Unidos, claro, otros se juegan en Canadá, y que yo sepa es la primera vez que algunas ciudades rechazan ser sedes, porque el caso concreto de Montreal no quiso ser sede del campeonato, no quiso ser sede del mundial porque sacó las cuentas y dijo, no, las exigencias de la FIFA son muchas, en realidad vamos a quedar endeudados como ciudad, no queremos pasarle este costo a la gente que termina pagando el costo de las inversiones, los estadios que hay que hacer, esto y lo otro. Nunca había escuchado que una ciudad dijera, no quiero, o sea, paso.
1: Ya, es que quizás las inversiones que requieren
2: 100%. Son 100%. Sí, ¿no? Y comentaron todas las exigencias que le ponían, todos los eventos que tenían que dejar de hacer, entonces dijeron, "No se puede."
1: Pero y a ver Claudio Agostini, ¿cómo lo ves tú desde la danza esta de millones que genera un evento como este, un acontecimiento mundial para los países aunque sea para la imagen, ¿no? Puede servirles mucho.
3: Es una buena pregunta. O sea, mira, en lo personal, como no clasificó ni Italia ni Chile, tengo bajo interés en este momento. Pero en la pregunta, es que es una pregunta que ha estado dando vuelta en economía hace rato y no tenemos mucha evidencia. Hay un paper que intentó hacer un cálculo para el Mundial de Sudáfrica y otro para el de Brasil. Y con esos números, con todos los peros que tienen, los supuestos, la estimación y todo, los dos muestran que no es rentable, que los países salen para atrás.
1: Los países.
3: Entonces, como país, todo lo que invierten en estadio, en infraestructura y todo, por el propio mundial, no es rentable económicamente. Es cierto que a eso hay todas estas dificultades que hay en las estimaciones de cuánto aumenta el turismo en el futuro, pero en el momento del mundial, el año del mundial, todo lo que pasa alrededor, y mirado hasta uno o dos años después, los números no dan. Y a propósito de lo que mencionaba Gabriela, en algunas ciudades efectivamente salen para atrás. En el caso de Brasil, ese estadio grande que se construyó cerca del Amazonas, no fue rentable, se usó como dos veces. Se usó dos veces en el mundial y después un par de veces más y nada más, o sea, un elefante blanco botado ahí, como inversión pública. Entonces es una buena pregunta que yo creo que los economistas no hemos aproximado poco a tratar de responderla. Tenemos poca evidencia y la poca que hay no es tan buena.
1: Dicen que es el mundial más caro y rentable de la historia, 80.000 millones de impacto económico a nivel global, ¿ah? O sea, no es poco. 80.100 millones de dólares va a mover el negocio del mundial.

0: Entonces, ¿cómo será que hay el equipo ganador se va, el premio directo son 50 millones de dólares? Que se parece que se reparten de distinta manera dependiendo del país.
1: Claro, pero para la economía en general se mueve la economía de esos países, plata. Se mueve mucha plata, el consumo o no, todo lo que está en torno, digamos.
0: No significa...
1: A ver, sí, Luis Eduardo.
0: Está bien, pero eso no significa que los países o como Montreal, por ejemplo, o las ciudades puedan recuperar la inversión. Y eso, claro, es una cosa distinta. Si tú ya tienes los estadios, por ejemplo, como el caso de Miami y las otras ciudades, casi todas tenían los estadios hechos, ahí no es tanto problema. Pero para los que tienen que empezar de muy abajo, claro. Seguramente una pérdida.
1: Ahora, también está el tema del turismo, le ingresa muchos recursos a los países, por ejemplo, estaba y la cantidad de empleo, 290 mil empleos se van a crear en Estados Unidos, por ejemplo, y que le va, estoy leyendo, se calcula que las 11 sedes van a generar un impacto de más de 5 mil millones de dólares, aportando hasta 17.200 millones de dólares al PIB del país, y en México, 1.030 millones por turismo nomás. A ver, Rodrigo Wagner, un comentario al respecto. Yo sé que salimos de lo típico, pero bueno, hoy comienza el Mundial.
2: Yo, Cecilia, muy importante, pero como también un poco sigo los equipos de mi colega Claudio Agostini, y estamos fuera, yo quiero el negocio de Panini. Yo quiero la
3: minita. Ah, notable el negocio de Panini, claro, la figurita.
2: Eso es como tener el Banco Central en la máquina de imprimir billetes. Ese en realidad, cuando sea grande, quiero tener ese negocio.
1: Ajá.
2: Y es fascinante. Fíjate que estaba mirando precios el otro día entre países. Y en Chile vale más o menos un sobre de 7, estaba como un poquito más de $1, 1,1 dólares. Y en Argentina, Uruguay, está casi a $2. Entonces, estábamos planificando con mi familia cuántos sobres tendríamos que llevar de Chile para venderlos en Argentina. Pero creo que no son exactamente compatibles.
3: Pero eso es solo
2: especulación.
1: Bueno, pero de todas maneras se mueve la economía, digamos, para bien, para mal, si van a ganar mucho, si van a ganar pocos, lo que ingresa o no ingresa, se mueve mucha plata. Es una danza de millón impresionante en estos eventos, ¿no?
2: De todas maneras se mueve mucha plata, pero un punto que lo hizo Luis Eduardo Escobar, una cosa es que suba el PIB y otra de la ciudad, del lugar,
1: del país.
2: Que va a ser menos porque Estados Unidos tiene está menos amigable al turismo. Cuando se diseña el Mundial en Estados Unidos se pensaba en un Estados Unidos un poquito más amigable al turismo de lo que está ahora, que está deprimido en términos relativos. Pero lo otro es cuánto de esto se puede recuperar en las arcas fiscales, que es más o menos una proporción de 1-5. O sea, tiene que crecer el PIB 5 veces. En Chile tú haces 1-4 veces, tú tienes el PIB tiene que ser como 4 veces, 5 veces para que tú puedas recuperar esto. Entonces, la situación es compleja. Parte de los cálculos de las reducciones de impuestos corporativos o cosas así tienen esa misma matemática. Puede que se genere algo más de PIB, Claudio sabe mucho de eso, pero de ahí a que se recupere la recaudación es básicamente imposible porque tiene que hacer estas 5 veces.
1: Claro, Claudio Agostini.
4: Sí, no, pero es correcto lo que dice Rodrigo. Y por eso que lo que estábamos hablando al principio, es cierto que un mundial mueve mucha plata, sin duda, pero mueve la plata también para los sobres, las láminas que está mencionando Rodrigo, para la FIFA que gana plata, para algunos canales de televisión que transmiten en Chile y en todos los otros países. Pero la pregunta es si toda la inversión que se hizo en el país sede la recupera ese país. Y en general, la poquita evidencia que tenemos es que no.
1: Bueno, pero por algo lo harán, no debe ser porque son buenas personas, algo ganarán los países aceptando ser sede.
3: Bueno, porque también hay que mirar los países, ¿no? Por ejemplo, en el caso de Qatar, había todo un tema como de lavado de imagen de Qatar, había un tema como de posicionamiento a nivel internacional, depende de los países, digamos. Hay países que, como estábamos conversando recién, ya tienen la infraestructura armada, como era el caso de, no sé, el Reino Unido tenía toda la infraestructura por los Juegos Olímpicos.

0: Entonces ellos, claro, teniendo todos los estadios, toda la infraestructura, bueno, listo, ya tengo todo, ahora me quiero postular al Mundial porque construí todo recién para los Juegos Olímpicos. Entonces le saco la misma rentabilidad a la infraestructura que ya construí. Pero la FIFA te lleva el negocio a tu casa, por decirlo de alguna forma, pero te deja, digamos, mostrar tu país al resto del mundo. Pero hoy Estados Unidos, por ejemplo, para mucha gente es muy complicado entrar por el tema de las visas. Uh-huh, para muchos mismos, para muchos deportistas está siendo complicado porque Estados Unidos los hace entrar justo, no los deja entrar hasta el día antes del partido, entonces tienen que concentrar en otro país y volar el día antes del partido para poder jugar ahí. Entonces es como que...
1: Sí.
0: No sé.
1: Bueno, en todo caso también se ha usado muchas veces para la imagen misma del país.
0: 100%.
1: Tal vez Trump puede aprovechar la oportunidad para mostrarse un país más amigable, aunque es con esto de las visas, sí. No sé si lo va a lograr. Y México tiene un gran desafío también con el tema de la seguridad, claro, y todo aquello, ¿no?
0: Claro.
1: Pero bueno, volvamos a nuestro país y a los temas económicos que cercanos, ¿no es cierto? Lo digamos novedoso son los sinceramientos del ministro de Hacienda, donde reconoce que no se va a alcanzar el equilibrio presupuestario al término de del mandato, como lo había dicho, ¿no es cierto? Pero dice que esto de cumplir la meta fiscal no va a ser lo que pensaban, pero así todo, la meta fiscal de 1,5% en el 2030 es lograble, dijo, recuperando el crecimiento económico. ¿Ah? Y bueno, también está el Consejo Fiscal Autónomo, que cuestionó esto de aumentar el endeudamiento, porque el nivel de deuda llegaría al 43,6% del PIB, que no, o sea, ojo, diciendo esto no es chiste. ¿Ah? Lo interesante es cuando el ministro Quirós ayer en una entrevista dice que la mega reforma también es una batalla cultural. Es parte de una serie de iniciativas de cambio. Dijo, esto no es eliminar ni el rol social del Estado, no es volver a un paraíso libertario, porque por lo demás nunca lo hubo. ¿Qué dicen, qué les parecen esas palabras de Quirós, Luis Eduardo Escobar?
2: Gracias, Cecilia. Oye, a ver, yo creo que eso refleja lo que son la intención de este gobierno, o sea, que quieren introducir un cambio cultural respecto de cómo ha funcionado el país en los últimos, qué sé yo, 30 años. Y retomar algunas de las ideas centrales de algunos de los ideólogos del gobierno militar, en el sentido de privilegiar el individualismo, de quitarle espacio a la acción del Estado, y insistir mucho en esto del orden. Y que se ha visto reflejado, por ejemplo, en lo que están haciendo con el cobro de los deudores del CAE. Entonces, yo creo que efectivamente la intención del gobierno y de Quirós en particular, y yo creo que él ha sido más directo al respecto, es introducir un cambio cultural en la forma en que Chile ha operado tradicionalmente, diría yo, porque Chile ha sido un país que ha sido bastante social, digamos, desde por lo menos la década del 25 en adelante, del año 1925 en adelante.
1: ¿Qué dice Quirós? Que los cambios que se hicieron en el pasado tenían elementos culturales, estamos tratando de cambiarla porque esa cultura no es funcional al desarrollo económico, a la prosperidad de las personas y a la generación de empleo. ¿Cómo lo ves tú, Gabriela?
0: Yo sí creo que hay un tema de una especie de como de batalla cultural ideológica que se está peleando, ¿no? O sea, primero que sí también estoy en la misma línea, digamos, que me parece bien que se haya sincerado que no se va a alcanzar el tema del equilibrio fiscal hacia el final del mandato. Eso lo tengo claro. Pero sí creo que en realidad hay una batalla cultural, porque en el fondo nosotros llevamos muchos años en este relato, concretamente estamos como desde el 2014, en este relato de que hay que redistribuir, hay que redistribuir, hay que redistribuir. Y tal es así que el crecimiento como objetivo en materia económica no estaba presente en la agenda económica original del presidente Boric, ¿no verdad? Lo que pasa es que, claro, después con el resultado del referéndum, con la votación del 62%, se nombraba el crecimiento de vez en cuando. Pero ahora el crecimiento pasa a ser una pieza fundamental. Entonces pasa a ser como que es un cambio de conciencia, es un cambio cultural. O sea, otra vez queremos poner, o sea, al crecimiento en el centro de lo que tenemos que hacer. Es a partir del crecimiento que vamos a poder recaudar más. Es a partir del crecimiento que vamos a mejorar la calidad de vida de la gente. Yo sí creo que es un cambio cultural. Uh-huh. Y sí creo que son batallas culturales.
1: Claro, dijo, llevamos muchos años con un relato distinto, que dijo Quiroz, que tenemos que un relato donde tenemos que tener más regulaciones, contrario a la libertad de permisos, un relato que dice tener menos retorno, con más impuestos, un relato cultural de los entre de los ricos y los pobres. Sí, ¿quién está pidiendo la palabra?
3: Yo, aquí
1: Rodrigo. Rodrigo, ¿no? Wagner. Rodrigo Wagner. Perdón.
3: Sí, mira, primero yo creo que hay un ítem de esto de batalla cultural y demás y que está un poquito offside, que está como un poquito como si estuviéramos en el 2019. Yo vengo por lo menos varios años siguiendo un indicador de la encuesta CEP, es la confianza de los chilenos en la empresa privada. Yo hago clase en una escuela de negocio, y la confianza, es difícil hacer un gráfico por la radio, pero la confianza en las empresas, en la encuesta CEP, ayer retornó al nivel que teníamos en 2010. Toda la década pasada, 2010-2019, hay un deterioro importante de la reputación medida de esta manera de la empresa privada. Creo que algunas cosas habrán sido discursos, cosas de redistribución, y otro es que cuando levantamos la alfombra vimos todos estos casos de colusiones, de cierto, todos esos problemas que se empezaron a ver, que antes no se veían, ¿sí? Y eso redujo y perjudicó la reputación del sector privado. Desde más o menos 2021 se ve cómo esto se está recuperando de manera sistemática y continua. No es que haya habido un salto en la última encuesta, se ve una recuperación. Entonces, esta idea de que hay una pésima reputación del sector empresarial, oye, estamos a niveles del 2010. Eso es como un primer hecho. Segundo, es que es muy importante la reputación que tenga la empresa en general en la sociedad. ¿Por qué? Porque las investigaciones económicas modernas te dicen, mira, los países cuando creen que la empresa te va a engañar, lo que hacen es que demandan que sus legisladores pongan más regulaciones, más parches antes de la herida, y complica hacer negocio. ¿Por qué? Porque después yo no tengo cómo pillarte. Hay cosas, esto se hace con matemática y todo, pero cuando yo confío un poquito más en la empresa, en realidad hay un espacio para ir racionalizando regulaciones que estaban basadas en desconfianzas del pasado. No es que hay que eliminar todas las regulaciones, al revés, pero te ayuda un poco en este momento. Lo que me preocupa un poquito del debate, tal como está de batalla cultural, es que pareciera un poquito de nuevo, o sea, como si estuviéramos en 2019. Yo creo que ha ocurrido bastante en los últimos 5 años de mejora de la reputación empresarial. Ahora, si yo voy a pedirle plata a empresarios para hacer campaña, una cosa que les digo, no, mira, yo voy a hacer campaña con la batalla cultural, es una excelente cuña de marketing, ¿cierto? Pero ahora cuando hay que intervenir, cuando tú estás en el gobierno y efectivamente quieres dar una buena cara del emprendimiento y de los empresarios, hay maneras de hacerlo que son mejores que entrar en esta batalla. Y lo otro es que si está recuperada la reputación de los empresarios, no es obvio que en la batalla cultural tengamos que meter tanta rebaja de impuestos, digamos, si es que no está compensada, por ejemplo.
1: Claro. Alguien está tecleando y se escucha mucho. Claudio Agostini.
4: O sea, yo lo primero que quisiera decir es que me llamó mucho la atención el término que usa el ministro, como que se sale del ámbito de la economía y de su rol de ministro de Hacienda. O sea, una batalla cultural me parece un término demasiado grandilocuente, porque de verdad, si uno se toma el término en lo que significa, es una discusión mucho más grande que involucra los valores en un país, que opinamos de educación, de los medios de comunicación, de religión, de arte, de los valores compartidos, de inmigración, de los derechos de minorías, de la memoria histórica. Eso es una batalla cultural. Entonces, llevar un tema que es solo económico, en un par de temas que son de prioridad económica y de discusión de política económica, a una batalla cultural, me parece un exceso y una grandilocuencia que no corresponde al tema que se está discutiendo. Tampoco sé si ayuda al debate, y planteado por un ministro de Hacienda, no me calza tampoco con su rol de ministro de Hacienda. Entonces, yo hubiera preferido algo un poquito más moderado, más razonable, que tiene que ver con lo que yo entiendo que él quiso decir, es bueno, cuáles son las prioridades en la política económica que estamos siguiendo, y detrás de eso, que es la pregunta que yo entiendo que es de fondo de lo que tal vez quiso plantear, es cuál es el rol que tiene el crecimiento económico en muchas medidas y política económica que estamos haciendo. Uh-huh. Y en eso, no sé si hay una batalla que dar. Yo creo que hace rato que hay conciencia en la discusión pública del rol del crecimiento. Es cierto que en algún momento ese rol bajó dentro de las prioridades, y cuando llevamos tantos años creciendo poco, volvió a tomarse conciencia de la importancia que tiene el crecimiento económico, que no hay que dejarlo de lado, y volvió a ser prioridad de hacerse la pregunta de qué medidas tenemos que tomar para poder crecer más, porque eso activa muchas cosas que permiten mayor gasto, mayor productividad, mejor empleo, mejor redistribución y muchas otras cosas que sí están en el interés del país. Entonces, quisiera que se hubiera centrado más en precisamente lo que está tratando de decir a este término que uno dice, bueno, el ministro de Hacienda, ¿qué batalla cultural pretende dar? ¿En cuál ámbito? ¿En inmigración? ¿En derecho a minoría? ¿En la memoria histórica? ¿En la libertad de expresión? ¿En medio ambiente? ¿En religión? ¿De qué estamos hablando? Y yo me sospecho que no es una batalla cultural.
1: Él habla de batalla cultural, por ejemplo, en conceptos de esto del discurso entre ricos y pobres, en esto de que hay que subir impuestos, en esto de que menos cuidado con los permisos, tener más, que él dice, para él es una batalla cultural.
4: Sí. Pero esa es una discusión de política económica. Sí. Eso es.
1: Claro, pero
4: no es más que eso. Que no estoy diciendo que sea
1: el rol
4: poco,
1: del Estado,
4: pero no es más que eso.
1: Y todo eso, ¿no? Ahora
4: pero es una discusión mucho más grande que lo que hace, por ejemplo, el proyecto de ley que está en el Congreso, que no se hace cargo de muchas de esas cosas que son preguntas mayores.
1: Bueno, vamos a ir a comerciales. A la vuelta ya vamos a seguir entonces con este primer café de hoy dedicado a la economía. Ya volvemos.
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0: conversando sobre economía con economistas como Gabriela Clivio, Luis Eduardo Escobar, Claudio Agostini, Rodrigo Wagner. Bueno, estábamos hablando, ¿no es cierto? Ya dejaron el pase hecho para lo de la mega reforma. A propósito de un intercambio que hubo entre el ministro y una senadora, el ministro descartó que el proyecto se trate de una reforma tributaria. Dijo, es un cambio paramétrico. Al señalar que solo se trata de bajar la tasa de impuesto a las empresas de 27 a 23%. Y ahí le respondió la senadora Chicardini y le dice, esto no es un cambio paramétrico, es una mega reforma. Mire el mamotreto de páginas que tiene y solo tiene dos artículos de reconstrucción. A ver, quería preguntarles, ¿es o no es una reforma tributaria este mega proyecto? A ver, Claudio.
1: O sea, tiene cambios tributarios importantes. Yo no sé si hay una definición de cuántos artículos tienen que haber para que sea reforma tributaria y cuántos no, pero evidentemente que es una reforma tributaria en el sentido que tiene un cambio en la tasa de impuesto corporativo, vuelve a la integración tributaria completa. Y modifica la estructura de las tasas, la práctica es tasa, sí, porque es poner tasa cero en las contribuciones de bienes raíces, que también son un impuesto a la propiedad. Uh-huh. Entonces, tiene cambios tributarios importantes. Yo creo que eso es inobjetable. Ahora, tiene otro montón de cosas más que no son tributarias también, por supuesto.
0: ¿Y qué quiso decir cuando es un cambio paramétrico?
1: Es como decir, ¿sabes qué? El número, el parámetro, que hoy día es 27% en la tasa de impuesto corporativo en el semi-integrado y 25, ese parámetro lo vamos a cambiar a 23. Eso es lo que quiso decir.
0: Eso es todo. A eso se refería, claro. Ahora, y otra cosa que les quería preguntar, si les sorprendió el sinceramiento del ministro, cuando para cumplir la meta fiscal dice, ¿no es cierto?, el PIB debe crecer sobre 3% en el 27-29, ya no habla del 4% al final del gobierno, o sea, se aleja de la promesa de crecer al 4% en el 2030. ¿Y los otros sinceramientos que hubo, les sorprendió? ¿O no, Gabriela? Tú dices, me parece bien que se haya sincerado, pero hasta antes de que se sincerara esto, el ministro, ¿tú creías en lo que decía antes?
2: O sea, yo creo sinceramente que la mejor forma de recaudar, creo que la mayor parte de la recaudación proviene de un mayor crecimiento, y creo que en el fondo el bajar la tasa de impuesto corporativa se va a poder compensar con una mayor base imponible, que es lo que va a suceder una vez que despegue el crecimiento. Pero por más que yo baje la regulación, digo, hay temas que no son tan fáciles de resolver, ¿no? ¿Verdad? No es inmediato. O sea, la realidad es que ya estamos en el mes de junio del 2026 y llevamos 4 IMASEX muy malos para la economía. Ahora se está hablando, digo, de que el año 2026 va a crecer apenas un 1,6, y se proyectaba que iba a crecer un 2,5. Entonces, si no logramos crecer por sobre el 4%, no puedo recaudar,
0: claro,
2: no puedo
0: compensar. Si te sorprendió el sinceramiento, si antes de que se sincerara el ministro, tú creías en las otras.
2: No. O sea, yo lo que creo es que en el fondo, no es que antes no estaba convencido de lo que decía. Yo creo que en el fondo ajustó sus proyecciones y ajustó su discurso, digamos, tuvo que ajustar lo que iba a pasar. Ahora tiene otra proyección, dadas las cifras macro que se han ido conociendo en el primer semestre del año, en realidad.
0: Ya.
2: Eso es lo que yo pienso.
0: Luis, o sea, Eduardo.
2: Dale.
3: Mira, yo creo que finalmente la realidad se impone por su propio peso. Y el ministro habría cometido un grave error si acaso hubiera insistido en sus proyecciones. Como dice Gabriela, se proyecta hoy día que la economía que iba a crecer al 2,5 va a crecer con suerte al 1,6, en la 1,5. y en el mediano plazo tampoco las fuentes de crecimiento son demasiado evidentes, sobre todo porque hay gran incertidumbre que el propio gobierno ha generado. O sea, hoy día uno dice, bueno, la gente, ¿por qué la economía no crece? Por las mismas razones de siempre, porque no aumenta la inversión y las exportaciones están estancadas. Y eso es el caso desde hace una década por lo menos, ¿no? Entonces, mientras yo creo que el problema que tiene este gobierno y el Ministerio de Hacienda en particular es que tienen un diagnóstico errado de cuál es el problema de la economía chilena, porque la economía chilena no crece. Echarle la culpa a los impuestos nunca fue el problema central que plantearon los empresarios. Entonces, tal vez había una discusión que qué pasaba con el 12,5% para las pymes a partir del año 27, pero el tema tributario estaba ausente en la discusión hasta que lo planteó la campaña de Kast y el hoy ministro Quiroz. Entonces, cuando tú hablabas con los empresarios, te hablaban de permisología, te hablaban de los permisos sectoriales, el sistema de evaluación ambiental, la incertidumbre respecto a cuáles son los programas de inversión del gobierno, si el gobierno iba a apoyar, qué iba a hacer respecto del litio, qué es lo que iba a hacer respecto del hidrógeno verde, y sobre eso el gobierno mutis por el foro. Entonces, que tengamos una tasa de crecimiento relativamente baja y menor a la que el ministro se imaginaba, es bastante grave, porque al mismo tiempo insiste en que va a bajar los impuestos. Entonces, el problema del déficit fiscal, tal como está empezando a admitir, se está bajando del árbol de a poco, pero tal como está empezando a admitir el ministro Quiroz, los problemas del déficit fiscal van a ser más graves. Y cuando los problemas del déficit fiscal son más graves, suben las tasas de interés, hay más incertidumbre respecto internacional respecto de Chile, y entonces todo eso es negativo a su vez para el crecimiento.
0: Pero si
3: así que creo que están metidos en un berenjenal.
0: ¿Sí? En un berenjenal. ¿Coincides tú, Rodrigo Wagner, con ese concepto de Luis Eduardo?
4: Sí, es que una vez me tocó estar en un berenjenal, entonces me tocó profundo la frase de Luis Eduardo.
0: ¿En cuál en berenjenal te tocó estar?
4: Estuve en una chacra que había berenjena y claro, te puedes pinchar con muchas cosas.
0: Ah, digamos, real, me lo estás diciendo así, literalmente.
4: En términos literales, entonces, no había escuchado la expresión, pero cuando... tres cositas. Uno, estos 4% son aspiracionales, nunca estaban en, o sea, los calculitos a los que tú llegas, los cálculos del Ministerio de Hacienda que hacen para la reforma de ahora, nunca llegan a 4, ¿cierto? A 4 estructural de largo plazo. Eso es una frase de campaña. Y ser ministro de Hacienda es un poco también el arte de mirar las cuentas fiscales, tratar de dar un discurso económico sin contradecir a tu jefe en la campaña. Lo cual es enormemente difícil porque los candidatos a presidente que ganan en la campaña prometen estas cosas de crecimiento y demás y que no están amarrados a las cifras, ¿cierto? Ahora, habiendo dicho eso, yo creo, primero, de que el 27 puede que haya un crecimiento más alto, pero simplemente por la base de comparación, porque este año va a estar muy malo, ¿cierto? Y no solo por la minería, porque ya estamos viendo una caída muy importante de confianza del consumidor. Y las expectativas del consumidor a 5 años colapsaron 30%. O sea, de toda la encuesta Ipsos que se hace en varios países del mundo muestra una caída importante, que es un poquito más dramática que la encuesta CEP, porque la encuesta Ipsos es mensual, la tiene el Banco Central, y tú puedes ver cómo de mucha fe en la administración entrante hasta febrero, marzo un poquito, abril, mayo se va a las pailas. Y el otro punto importante es que efectivamente vamos a tener un poquito más de actividad tirada por grandes proyectos de inversión, yo te diría que hacia 28-29. Y después, en el año 30, donde ponen un crecimiento de 3,5, lo que pasa es que ahí va a entrar un PIB minero más alto porque entran en producción un par de proyectos importantes de escondida que entraría en producción ahí, lo mismo otro, esto, pero no es, o sea, es PIB, ¿cierto? Pero no es que la economía está al 4% de una manera sustentable o al 3,5%. Yo creo que esos números van a ir bajando con el tiempo, se van ajustando, no los tomaría tan en serio. Sí comparto con Luis Eduardo que en el fondo era razonable que mantuviera un déficit no cero, sino de algo razonable al final del periodo. Quizás lo más simple era que aquí en la campaña se decía que el gobierno Kast iba a hacer unos recortes, 6,000 millones por aquí y por allá. Pero, y lo que uno está viendo es que la propuesta que están haciendo era un poquito la que tenía el programa de Matei, como quien dijera, que era apelar a gastos, a crecimientos del gasto muy bajos los próximos años.
0: Pero ya no estamos.
4: Que es más o menos lo que está planteando, lo que está sincerando ahora.
0: Claro, pero ya no estamos en campaña. Parece que no se terminara nunca la campaña.
4: Estoy de acuerdo. lo mismo las acusaciones constitucionales que una pérdida de tiempo.
0: Ya vamos a hablar de eso. Claudio Agostini, tú coincides que está en un berenjenal y también vieron que ayer en la encuesta CEP, cuando le preguntan sobre la economía y sobre el futuro de la economía, la percepción es negativa, tanto de cómo está la economía actual y cómo va a estar y que si se va a poder cumplir las promesas, tampoco hay mucha respuesta positiva a aquello. Claudio.
1: O sea, a diferencia de Rodrigo, nunca he estado en un berenjenal, así que no tengo cómo comparar. Pero sí quisiera decir un par de cosas que me parecen relevantes. Lo primero es, me parece bien que el ministro haya sincerado las cifras. Ahora, no es una sorpresa porque es lo que la mayoría de los economistas dijo y ha dicho hace un buen rato, que esta lógica, dos cosas. Uno, que el ministro ha dicho que iba a recortar 6,000 millones, y todo el mundo le dijo, ojalá, pero es muy, muy difícil, no se puede. Bueno, y esto sincera que efectivamente no es tan fácil, que probablemente no va a poder, que todos se lo dijeron más allá de lo que él desea. Lo segundo es que si ya teníamos un déficit fiscal y uno necesita que converja el ingreso permanente con el gasto permanente para reducirlo y llevarlo a cero, que es lo que él había planteado, implica efectivamente un recorte de gasto o un aumento de ingreso, una mezcla de los dos. El gasto no va a poder recortarlo todo lo que dijo, y sobre eso manda un proyecto de ley al Congreso, que tiene cosas buenas, por supuesto, tiene otras cosas que uno podrá discutir, pero que aumenta el problema, porque genera más déficit. Entonces, si ya tenemos un problema, ya es difícil cortar tanto gasto, me autoimpuse la meta de 0%, y el primer proyecto de ley que mando al Congreso agrava el problema, porque aumenta el déficit, lo cual implica que si no hago nada más tengo que recortar aún más gasto de lo que ya había dicho y que se veía difícil. Bueno, el problema es mayor, y está bien que se sincere. Y en eso yo creo que esto es lo otro que me parece relevante decir, porque ha salido en la discusión y me sorprende que todavía algunos estén pegados en algo que no pase, que no va a pasar, y que el discurso inicial del ministro implícitamente también era, bueno, en realidad este proyecto no genera déficit, cuando recién lo anunció, porque la tasa de impuestos la bajo, sube la inversión, con la inversión sube el crecimiento, el mayor crecimiento genera mayor recaudación, y con eso recuperamos la recaudación y no hay déficit. Y eso no es cierto, y el mismo informe económico de la ley muestra que no, el Consejo Fiscal muestra que no, y es la mejor evidencia que tenemos. Hay un montón de cosas en economía que tienen evidencia mezclada, mayor, menor, pero acá la evidencia económica sistemática, hay mucha literatura académica de esto, muchos estudios, muchos datos, es que uno baja la tasa de impuesto corporativo, eso tiene un efecto positivo en la inversión, sin duda, no es la magnitud enorme, pero sí lo tiene. Esa mayor inversión sí genera mayor crecimiento, también es cierto. Ese mayor crecimiento genera mayor recaudación, también es cierto. Hasta ahí todo va muy bonito. pero esa mayor recaudación al final suele ser, en todos los estudios que hay, todos los datos que hay, entre un tercio y un cuarto de la recaudación inicial que perdiste. Entonces, hace mucho rato que en economía se sabe que esas rebajas de impuestos no se pagan a sí mismas y te generan un déficit fiscal. Y con eso no estoy diciendo que haya que hacerlo o que no haya que hacerlo, sino que hay que hacerlo sabiendo cuál es el efecto final. Y el efecto final es que te va a generar mayor déficit y tienes que ver si lo quieres compensar o no y si los compensas con ingresos de otro lado o bajando gastos. Pero esta magia de que el impuesto se paga por sí solo y la recaudación al final en el neto no se pierde, no es verdad. Y me alegro que el ministro finalmente haya sincerado esos datos, porque es lo que todo el mundo dijo y al principio había algo de negación al respecto, me parece a mí.
0: El otro hecho es lo que pide al Congreso para elevar el endeudamiento, ¿no es cierto? Ayer la comisión aprobó el proyecto y pasa a la sala de la Cámara, ¿no es cierto? El proyecto que eleva el endeudamiento público hasta 6.200 millones de dólares, la autorización máxima que tiene el fisco para emitir deuda este año. Ya lo hemos comentado en otros cafés, esto y queda siempre nítido que hay dos posturas, los que creen que sí va a resultar, los que creen que no va a resultar, por los argumentos válidos y fundamentados de cada uno, ¿no? Pero esto de la deuda, de pedir esta deuda, ¿qué te parece a ti, Luis Eduardo?
3: Bueno, a ver, yo creo que, de nuevo, es consistente con lo que viene haciendo el ministro. O sea, él ha dicho desde el principio que aquí hay una crisis fiscal importante que le dejaron el gobierno anterior, dejó al Estado sin caja y que no tiene cómo pagar los gastos que están comprometidos y en consecuencia necesita 6.200 millones de dólares adicionales de deuda. A mí la verdad es que todavía no me termina de convencer la cifra, creo que no la ha sustentado totalmente. No está claro exactamente cuáles son los gastos que no podría financiar, habla de cifras que son más bien globales. Y yo creo que en realidad, más allá de si acaso son 6.200 o es otra la cifra, y si acaso es estrictamente necesario hacerlo o no, creo que estamos aceptando una práctica de falta de transparencia que a mí me empieza a preocupar. Yo he sido crítico de nuestro Ministerio de Hacienda y de la DIPRES respecto de la información que publican. Creo que la información que publican en Chile es mucho mejor que la enorme mayoría de los países latinoamericanos y los países y de las economías emergentes. Pero creo que todavía nos falta transparentar algunas cosas. Por ejemplo, toda la discusión esta, y perdonen el tecnicismo, pero toda esta discusión de qué es lo que pasa debajo de la línea es bastante opaca. Y tiene harto que ver con cómo se administra la deuda, cuáles son y cuáles van a ser las necesidades de endeudamiento futuro. Entonces, yo creo que el ministro está siguiendo una práctica que no es positiva para el país y que yo le pediría que fuera un poco más transparente en cuanto a sustentar bien esta cifra de 6.200.
0: A ver, él dijo que esta necesidad de deuda se deriva de la profundización del déficit fiscal que se había proyectado cuando se hizo la ley de presupuesto del año pasado, monto que aumenta en 3.800 millones de dólares las necesidades, 900 millones de dólares por efecto de tipo de cambio, 1.500 millones de dólares en compromisos ineludibles de pago reflejados en el nivel de deuda flotante, que es alarmantemente elevado, y el bajo nivel de caja. Esos son los argumentos que ha dado. A ver, Gabriela, antes de irnos a comercial.
3: Pero a mí me gustaría, lo que pasa es que a mí me gustaría ver la descomposición de eso. Bueno, porque esos son grandes titulares, nomás no me explican dónde está el problema.
0: A ver, Gabriela, sí.
2: Bueno, yo quería decir que para mí estaba desglosado, porque yo veo que esto me lo desglosan entre la deuda, lo que me habían contado, el pago a proveedores. O sea, a mí, yo creo que está bastante desglosado. O sea, yo quisiera hacer hincapié en que a mí me parece que el nivel llegue al 43,6% de deuda sobre el PIB. Nosotros estamos diciendo, sí, no queremos que llegue al 45%, pero el mismo Fondo Monetario dice que en el fondo nosotros tenemos más que holgura para poder incluso tener un porcentaje de deuda sobre PIB mayor. Países que tienen la misma calificación de riesgo que Chile tienen un porcentaje de deuda sobre PIB mucho mayor que Chile.
0: ¿Y entonces por qué se hicieron tantas críticas a el nivel de deuda del gobierno anterior?
2: Bueno, pero porque el gobierno
3: Gabriela, me encanta escuchar que repites exactamente mis mismos argumentos de la vez pasada.
2: No, yo no recuerdo lo que habías comentado la vez pasada, pero lo que estoy comentando es la pregunta de ahora. O sea, yo lo que estoy diciendo es que por qué se comentó tanto, por qué hay tanto problema, por qué se dijo tanto con respecto al gobierno anterior. El gobierno anterior básicamente financió gasto corriente con los recursos que habían ahorrado en el Fondo Soberano. Los recursos que están ahorrados en el Fondo Soberano, en el FES,
0: al límite de la deuda, nada más.
2: Está bien, pero lo que pasa es que además de todo estaba el tema de la deuda. Entonces, había una combinación de cosas que pasaron.
0: Conclusión, para que quede claro tu punto de vista, no es tan grave endeudarse, todavía hay holgura, hay espacio para endeudarse. Eso es.
2: Sí.
5: El ministro recalcó que va a mantener el 45%, Rodrigo, salvo que pase entonces él es de la opinión de que no quiere endeudarse más.
0: Ya, sí,
5: yo ayer estuve en la comisión, en la Cámara de Diputados, conversando esto, y una de las recomendaciones es que como vamos a estar tan cerquita al borde de la cornisa, casi a punto de caer, digamos, con el 45% hay que explicarle a los mercados un poquito lo que decía Luis Eduardo, tratar de explicarle a los mercados lo más claramente posible de dónde viene. Él efectivamente tiene un desglose, creo que el gasto incluye demasiados gastos que no necesariamente estaban ahí en la ley de presupuesto. Pero hay que tener cuidado cuando uno está al borde, porque te cruza y después tienes que darle explicación a los mercados. Mejor explicarles antes qué cosas nos pueden hacer cruzar el 45 que no sean por nosotros, tipos depreciaciones, cosas así.
0: Y tú que estuviste ahí en la comisión, ¿no dio esos detalles?
5: Lo que pasa es que en la Comisión de Hacienda uno entiende las matemáticas de la democracia, en las comisiones era bastante adversa, entonces uno va a dar argumentos entendiendo de que esto se va a aprobar igual, ¿cierto? Pero dado que se va a aprobar igual, a mí me parece muy importante que el mercado esté mejor informado, no solo el mundo político, sino que también los mercados. Si un día, algunos diarios decían que hasta saltaron los bonos un día porque no entendían, eso lo tenemos que evitar. Yo creo que es manejable. Yo creo que entendieron un poquito el mensaje de que tenemos que ser más cuidadosos en la comunicación de estos detalles por los temas de emisión que decía Luis Eduardo.
0: Bueno, nos vamos a comerciales. A la vuelta ya hablamos de la acusación constitucional contra el exministro Grau. ¿Ya?
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0: primer café, estaba, me distraje mirando lo que publicó en Instagram el expresidente Boric. Estamos con los economistas Rodrigo Wagner, Claudio Agostini, Luis Eduardo Escobar, Gabriela Clivio. Todo se puede conectar, ¿no? Entre el presidente, el expresidente que entra al debate por razón económica, la acusación constitucional contra el exministro de Hacienda Nicolás Grau por los supuestos malos manejos, por haber escondido cifras, por haber maquillado cifras, bueno, son algunos de los argumentos. Los economistas en general dicen que no es razón para una acusación constitucional, algunos dicen que sí. A ver, primero, cortito, la acusación constitucional, ¿qué opina Gabriela Clivio?
1: Y yo encuentro que en el fondo la acusación constitucional no se justifica, digamos, y en realidad no solamente no se justifica, sino que daña mucho a Chile como imagen. Entonces, digo, la verdad que no es que me parezca que Grau ha hecho un buen trabajo particularmente, en realidad, pero me parece que Chile está por sobre las personas que tienen cargos públicos en Chile, en realidad. Me parece que en el fondo, digo, no tenemos una justificación como para hacer una acusación constitucional, ¿no? Me parece que en el fondo está muy por arriba de las personas el tema de la imagen país y el tema de la credibilidad y la reputación que ha construido Chile en mucho tiempo, como para... No te digo echarla a perder, pero como para deteriorarla por un capricho.
0: Un capricho. A ver, Evelyn Matthei, por ejemplo, cuando dice una cosa es calcular mal, otra cosa es dolo. Los diputados que impulsan el libelo se saltaron varios pueblos. Bueno, en fin, a ver, Claudio Agostini, cortito, ¿qué opina?
2: No, a mí me superan estos temas, porque me parece que es un tema mucho más político que económico. Y más allá de lo político, creo que nos ayuda en general estar disparando acusaciones constitucionales para todos lados, todos los gobiernos, porque sí, no, pero si uno va como al principio de esto, cortito, cuando algún ministro viola la constitución, es razonable que haya acusación constitucional. Ahora, ese es un tema legal que hay que probarlo, que me supera a mí, entonces yo quisiera como volver al principio de estas cosas. Si un ministro viola la constitución, sí debería ser acusado constitucionalmente, y si no, uno quisiera que se respetara eso. Si eso ocurrió en este caso o no, no tengo idea, ¿no? Creo que tiene un ámbito político y jurídico que a mí me pasa por arriba, por lejos.
0: Ok, y Luis Eduardo Escobar.
3: Claudio, muchas

0: de que las proyecciones de ingreso estaban mal hechas. Y lo curioso es que hasta ahora no está muy claro cómo se va a solucionar eso. Entonces, pero creo que no es una buena cosa, como decía, y en eso sí estoy de acuerdo con Gabriela, no es una buena cosa para el país que andemos haciendo acusaciones
1: constitucionales. Pero hay argumentos, a ver, hay más de 50 economistas que publicaron una carta, economistas con otras sensibilidades políticas distintas al gobierno anterior, digamos, que rechazando esto, dice que las proyecciones fiscales y de deuda pública constituyen ejercicios técnicos que dependen de supuestos acerca de la evolución futura de variables económicas, financieras y fiscales. Entonces, no es dolo, digamos, pero ahí está el cuento. Entonces la gente no entiende muy bien, sí. Porque los economistas parecen astrólogos, entonces todos hacen calculando qué si pasa aquello, ¿es así?
0: No, es así. Rodrigo, a ver, espérate, Rodrigo, dame un segundo.
2: Sí, sí.
0: Yo creo que hay acuerdo de que de que había un problema con las proyecciones. Eso no cabe ninguna duda. Y además fueron 2 años seguidos, no fue solo el último año. Entonces, y se venían arrastrando desde antes, y es una cosa que no se solucionó y que yo creo que hay que abordar, pero hay que abordarlo seriamente, y la acusación constitucional nos sirve para resolver el problema.
1: Uh-huh. A ver,
0: perdón, Rodrigo.
1: Rodrigo.
2: No,
1: Rodrigo Wagner.
2: A ver, hay un ítem. Me leí la acusación. El estándar de evidencia es bien particular, ¿ah? Porque citan como cuñas de la radio, así como si citaran lo que estamos diciendo nosotros. Por ejemplo, a nuestro colega contertulio Matías Acevedo lo citan, como no es que él haya pedido la acusación, pero citan una frase de él para justificarla, no sé. Lo otro es que el otro estándar de evidencia que es realmente sorprendente es esta idea de que hay un error aritmético en alguna parte, y lo repiten, y uno, para que la gente no entienda, un error aritmético es que tú pongas en una planilla Excel 2 más 2 igual a 5 o algo parecido, ¿cierto? Y eso en las planillas que han mostrado no está, y lo otro como que no lo han mostrado. Entonces es sorprendente lo lejos que ha llegado, cuántos pueblos se ha pasado esto, dada la cantidad de evidencia que no sé si hay o no hay evidencia, pero no está sobre la mesa. Eso es lo sorprendente. Son puras cuñas de radio, de cosas así. Bueno, ojalá que esto no siga mucho. Estuve leyendo las historias de la, creo que le trataron de hacer una a Foxley,
1: sí,
2: pero la pararon a tiempo, y estas cosas no hacen bien. Y aparte, ¿sabes lo otro? Es que genera un estándar para la autoridad entrante que es incumplible. O sea, ya las autoridades fiscales tienen un trabajo súper complicado, y si esto sale, va a entrar que le van a encontrar una coma al director de presupuesto en alguna esquina, lo van a empezar a joder. Genera un ambiente que es muy poco conducivo a solucionar los problemas fiscales de fondo, uh-huh, sobre todo cuando se ocupa algo tan liviano. Y por otro lado, habiendo problemas tan concretos, si las expectativas de los consumidores colapsaron brutalmente en los últimos 2 meses. Hay que ver cómo se replantea esto, cómo los mensajes que está dando el gobierno pueden ayudar a no generar esas reacciones. Esos son problemas como concretos de corto plazo de los que nos tenemos que hacer cargo. Lo mismo la agenda de permisos, donde hay acuerdo, ¿cierto? El costo de lo que llamamos los economistas el costo oportunidad de esto te ocupa mucho ancho de banda que se podría ocupar para otras cosas en el Parlamento. Realmente una pérdida de tiempo.
1: Ahora, le preguntaron al ministro Quirós justamente si esta acusación constitucional podría de alguna manera habilitar que en el futuro le hagan una a él si es que no se cumplen, ¿no es cierto?, las estimaciones que él está haciendo. Y él dice que no se va a meter en ese tema, por supuesto, que no corresponde, y está muy bien, pero así, ¿no es cierto? Dijo que tenemos la convicción de que en base a la regularidad histórica y de experiencia nos va a ir bien y vamos a salir adelante y vamos

0: a cumplir, digamos, con lo que estamos calculando, digamos, estimando. Pero podría darse esa paradoja también, ¿no?
1: Pero no, si la quiero, Rodrigo, que pasa, ¿no? Sí. La vuelta, si nos metemos al barro, esto ya es por cualquier cosa, no sería que no le ha hecho gusta, ¿me entiendes? No es ojo por ojo, es ojo por pata, por empieza a fabricarse escándalo por cualquier cosa. Yo creo que tenemos que tener mucho cuidado, hay que tener un estándar más alto para acusar a alguien, sobre todo, imagínate, cualquier ministro que esté saliendo se arriesga a que haya un cambio político en el Parlamento para ser de vuelta. Lo que pasa es que la matemática de la Cámara de Diputados ahora hace de que sea muy difícil hacer acusaciones constitucionales que aprueben la Cámara de Diputados en contra de alguien de gobierno o algo así por ahora, ¿cierto? Pero yo creo que todo esto es sorprendente. Ojalá pase pronto y estemos hablando de las cosas que importan, porque esto nos distrae. Bueno, la UF ha subido casi, de aquí a fin de mes va a subir casi 1,000 pesos desde que empezó el gobierno, ¿cierto? Esos son problemas concretos, ¿sí? Para los ahorrantes, para la gente que está, durante el año anterior casi no había subido, estaba muy acotada. Entonces, yo creo que esto es un volador de luz, un distractor, pero que tiene costos importantes para el país. Deberíamos evitarlo y deberíamos tratar de ir construyendo la patria entre todos, en vez de andar peleándole.
0: Claudio Agostini, respecto a lo que dice Rodrigo, y también agrego algo más, que es tema de muy ciudadano, que tiene que ver con esto de la deuda del CAE, que va subiendo la polémica, porque el presidente ayer se ingresa al debate, ¿no es cierto?, criticando estos embargos y todo lo demás, que son ilegales, dice la presidenta del Frente Amplio. Bueno, quiero saber, Claudio Agostini, ¿es legal o es ilegal que lo que está haciendo el gobierno, o sea, el Tesoro?
2: O sea, no sé si es legal o ilegal, habría que preguntarle a un abogado. Sí sé que la Tesorería puede cobrar impuestos adeudados. Eso sí sé, y para eso sí puede embargar cuentas corrientes y otro activo. Ahora, esto no es deuda tributaria propiamente, entonces no sé dónde está el límite legal de eso, hay que preguntarle a un abogado. Ahora, sí me parece que más allá de la forma, es más que razonable que se pague. O sea, esta es plata que el Estado, con aval del Estado, se le prestó a personas para que pudieran estudiar. Y ellos contrajeron un compromiso de devolverla. Y por supuesto, hay personas que pueden tener dificultades económicas que le hace difícil pagarla, y para eso existen convenios de pago, y la Tesorería es bien generosa en plazos, tiempo y muchas cosas, se puede. Entonces, lo razonable es cumplir los compromisos, pero sobre todo no solo por eso, sino porque uno quisiera que se pagara por justicia con los que sí pagaron. O sea, aquí hay mucha gente que también se endeudó, algunos también les puede haber costado mucho pagar, e hicieron el esfuerzo de ahorrar más, de gastar menos, de, no sé, sacrificar vacaciones, no comprarse un auto, no sé, 1,000 cosas, y pagaron. Entonces, es injusto que el resto no pague, y a mí me parece razonable que el Estado ejerza su derecho de que paguen quienes tienen deudas con el Estado en todo sentido, ¿eh? No solo el CAE, los que tienen deudas de contribuciones, los que tienen deudas tributarias. Yo creo que el Estado sí tiene que hacer el esfuerzo legítimo de que las personas paguen sus deudas con el Estado, paguen sus impuestos con el Estado. Eso me parece legítimo, y uno podrá ver la forma, sin duda.
0: A ver, ¿qué opina Luis Eduardo?
3: Yo estoy de acuerdo con Claudio. Yo creo que las deudas con el fisco es importante pagarlas. Y lo que dije al final, yo creo que también es fundamental que hay un problema, parece que hay un problema de formas. Yo al igual que Claudio, no me queda claro, digamos, cuáles fueron los procedimientos que se siguieron, si acaso a la gente se le informó oportunamente de que esto podía ocurrir, de que había un plazo fatal, digamos, dentro del cual la tesorería simplemente iba a debitar las cuentas corrientes, etcétera. Yo creo que el procedimiento también tiene que ser impecable y tiene que tomar en cuenta de que no toda la gente dejó de pagar porque le dio la gana, sino que porque en muchos casos efectivamente estaban en dificultad y no lo podía.
0: Ya. Bueno, el asunto, Gabriela, me imagino que más o menos y los cuatro están en la misma línea. ¿Alguien tiene una opinión distinta?
4: Sí, o sea, no, yo estoy en la misma línea. Solamente, ya, bueno. ¿Puedo comentar algo? Que me parece que en el fondo, digo, esto también estamos metidos en este problema, digamos, porque fue una de las promesas de campaña del expresidente Boric.
0: Claro,
4: ¿no?
0: Que es lo que se le está reprochando y.
4: Claro.
0: Es el tema, ¿no? Que,
4: ¿cómo le prometer a la gente que adquirió un compromiso que ahora no lo pague y otros sí pagaron? O sea.
0: Claro, el compromiso de condonar la deuda y que eso habría generado que más personas se dejaran de pagar.
4: Muchas personas dejaron de pagar.
0: Claro. Y bueno, y está el tema del cuestionamiento al instrumento mismo por la cantidad de intereses que cobran, por el nivel de la gente que no tiene trabajo y que no puede pagar, bueno, etcétera, etcétera, etcétera, ¿no? Ahora, el hecho de que el presidente ingrese al debate político e interno con esta última mostrando este gráfico que donde dice que la deuda pública al 2030 va a ser de 46,5% y que ello en el gobierno de Boric se logró contener. Entonces siguen las peleas, ¿quién lo hizo mejor? A ver, Rodrigo Wagner.
4: El presidente debiera mantener silencio, mantenerse al margen, el expresidente.
0: Y Rodrigo, para cerrar ya, ¿algo que decir sobre esto?
1: No sé si la pelea por la deuda sea la más interesante desde el punto de vista político. Repito, yo creo que hay problemas más importantes: confianza del consumidor, la inflación que ha estado subiendo, ¿cierto? Que aparte son temas más simples de comunicar. Habiendo dicho eso, yo creo que vamos a tener desafíos con los temas de deuda. Si es que no se cumplen, sobre todo yo creo que lo que queda claro un poquito de todos estos cálculos fiscales es que la reforma tiene que tener algún tipo de compensación, porque si no los números, las deudas van a ser muy difíciles de cumplir, o las reducciones de gasto social van a ser muy muy difíciles de tolerar por la población. Entonces esa combinación no tenemos que explotarla mucho más. Se puede hacer un cierto ajuste del impuesto corporativo, pero con algún tipo de compensación razonable, un poquito de ajuste de gasto, menor crecimiento, y porque si no vamos a tener problemas. Esos son los temas que importan. La deuda al final es un objeto que le interesa más a las clasificadoras, a los mercados. Lo importante es que la deuda converja a un número razonable. Con la reforma eso no se ve tan claro, que sea factible tal como está. Yo creo que se le pueden hacer ciertos ajustes.
0: La próxima semana entonces hablemos de esos problemas, la confianza del consumidor, sí, la inflación, cómo se qué se hace con aquello, ¿no? Bueno, se nos termina.
3: Pero
0: sí, Luis Eduardo, una frase, sí, claro.
3: Antes de que nos eches a todos.
0: Exactamente.
3: A ver, aquí es que hay un problema que lo hemos discutido varias veces, lo hemos mencionado hace un poco al pasar. Es muy importante lo que piensan nuestros potenciales acreedores y la gente que nos evalúa internacionalmente. Entonces, el tema de decir, yo estoy de acuerdo en que el 45% no es una cifra, no está en los 10 mandamientos, ¿no? Es una cifra importante y que si uno la va a cambiar tiene que tener fundamentos. Pero más allá de los fundamentos que uno tenga, también hay que decir, como decía Rodrigo, cómo uno va a estabilizar la situación fiscal en el mediano plazo. Y lo que este gobierno está diciendo es que ellos no la van a estabilizar, que el problema va a ser del próximo gobierno, pero por mientras las tasas de interés van a seguir subiendo, y eso es un problema para el país. Y de eso se tiene que hacer cargo este gobierno.
0: Bueno, Rodrigo Wagner, Claudio Agostini, Luis Eduardo Escobar, Gabriela Clivio, muchísimas gracias. Hasta la próxima. Que estén muy bien. Chao.
5: Chao. contenidos de El Primer Café, que quedan seleccionados para lo mejor del día. Te acompañamos hasta las 6 de la mañana.

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1: Bien, la donación de sangre altruista y repetida en el tiempo es la única forma de asegurar un suministro suficiente de sangre segura para los pacientes que son atendidos en la red de hospitales públicos. Esto es súper importante, no importa cuántas veces lo conversemos, siempre hay que subrayarlo porque es clave. Así que queremos saber cómo estamos en esto en Chile, cuánto hemos incorporado la donación de sangre altruista. Para eso estamos con Cecilia Carrasco, subdirectora del Centro Metropolitano de Sangre, que ya está en línea con nosotros. Cecilia, ¿qué tal? Bienvenida.
2: Hola Emilia, muy buenas tardes, muchas gracias por la invitación y por tocar este tema que, como dices tú, no importa cuántas veces lo toquemos, siempre estamos al debe en ello.
1: Sí, que es lamentable, pero es la realidad, ¿no? Siempre estamos bajo lo que se necesita de alguna forma, ¿no? O necesitando más. Y de ahí que cada vez que una persona está, digamos, internada y requiere algún tipo de transfusión o operación, en fin, se necesiten donadores de sangre. Ahora, ¿cuál es la realidad de la donación altruista en Chile?
2: La donación altruista ha ido incrementándose de manera muy pausada, digamos, o con muy pocos cambios notorios a través del tiempo. En la actualidad tenemos a nivel nacional aproximadamente un 38% de donantes altruistas. Quisiéramos tener un 100%, ¿verdad? Ha sido nuestra meta desde hace muchísimos años y se va subiendo gradualmente todos los años, y muchos años también hemos estado en un nivel parejo o estancado en cuanto a la donación altruista. En Santiago, en la región metropolitana, el lugar que aporta más donantes y donde está la mayor cantidad de población, la donación altruista es un poco más del 30%, en torno al 32-33% de donantes altruistas. Estamos al debe, pues. Claramente nos falta, digamos, concientizar a la población que el donante altruista repetido, que eso es súper importante de recalcar, es el donante más seguro para las personas que van a recibir la transfusión, porque son personas que conocen los requisitos, se cuidan, se preparan para donar sangre, ¿verdad? Y les gusta donar de manera habitual.
1: ¿Quiénes son, en términos de rango etario, por ejemplo, las personas que hoy día más están acudiendo a donar sangre?
2: Sí, las personas en general que más donan son aproximadamente entre los 25 y 35 años. Tenemos una población importante también. Al cumplir los 18 años, nosotros vamos hacemos bastantes colectas en los centros de educación, en las universidades, en los centros de formación técnica, un poco para educar y también para captar donantes, y vamos de manera repetida a esos lugares. Por lo tanto, hay un grupo importante en ese grupo etario, pero entre los 35 y 40 años, 45 años, dona también un grupo importante de personas, predominantemente mujeres, un porcentaje un poquito más del 50%, un 53% aproximadamente de los donantes son mujeres.
1: Cecilia, con nuevas tecnologías, con innovación, en fin, ¿se han incorporado, por ejemplo, algunas herramientas que permitan recordar a las personas que han donado por a lo mejor una situación especial o porque se han decidido hacer donantes altruistas de recurrir a la donación de manera constante o repetida, como decías?
2: O sea, usamos muchas estrategias para tratar de que las personas que han donado por un paciente vuelvan a donar nuevamente. Puntualmente en nuestro centro de sangre existe un plan de marketing que incorpora a los donantes de reposición. Cada vez que una persona de reposición dona con nosotros en nuestra red, se le consulta si quiere ser citado posteriormente como donante altruista, y si esa persona acepta, nosotros insistentemente, con mucho cariño, pero insistentemente los estamos contactando para tratar de que efectivamente vuelva a donar con nosotros. A través de un correo, primero de agradecimiento, luego invitándolo a donar nuevamente, a agendar, y también llamándolo bastante, bastante por teléfono. Sí, esas son nuestras vías de recordatorio. Sí, más o menos hasta el sexto mes un grupo y también hasta el año podemos seguir llamando. Y asumimos también que en situaciones de escasez nosotros acudimos a nuestro banco de donantes, a nuestros registros de donantes, claro, de más tiempo también. O sea, hay grupos sanguíneos que son súper escasos, ¿verdad? Y que por lo tanto, si nosotros solo consideramos los donantes que han donado hace años, sale muy poquitito. Y en casos de situaciones de emergencia donde hay un paciente que requiere de ese grupo sanguíneo en específico, que tiene un porcentaje muy poco frecuente en la población, nosotros vamos más atrás también en el tiempo invitando a esas personas a donar.
1: Cecilia, para que la gente se pueda hacer una idea, ¿no? Porque a lo mejor habrá quien piensa, bueno, cuando un familiar mío o un amigo, en fin, tiene algún accidente o necesita donación de sangre por cualquier razón, hago mi cadena de llamado de ayudas y la gente llega. ¿Por qué se necesita mantener un stock a través de la donación altruista? ¿Qué es lo que ocurre si es que eso no tiene, digamos, ese límite de stock?
2: Lo que ocurre es que hay que pensar que, hay un grupo de pacientes crónicos que habitualmente están necesitando transfusiones. Claro. ¿Ya? Por lo tanto, hay que mantener un stock mínimo para satisfacer esas demandas. Esas personas, y en un inicio, cuando son enfermedades largas, digamos en un inicio, claro, tienen un aporte de donante más o menos constante, pero llega un momento en que cuando la enfermedad es crónica de mucho tiempo, tu red de apoyo claramente se acaba y no tienes a quién más recurrir. O sea, te piden una vez, tú vas, te piden dos veces, tú vas, pero ya te piden seis veces y ya como que se lo empieza a pensar la persona. ¿Ya? Es muy difícil para esas personas que, por ejemplo, tienen una enfermedad neoplásica, que requieren transfusiones de manera habitual, algunos pacientes de manera semanal, más de una vez a la semana, tener el stock de donantes adecuado para satisfacer sus necesidades. Este es el caso de los pacientes crónicos. Y por otro lado también están los pacientes agudos, las enfermedades o los accidentes de tránsito que tú no esperas, claro, y que la persona tiene una necesidad importante de muchos componentes sanguíneos en un momento puntual que no se esperaba. Un accidente de tránsito, una mujer embarazada que durante el embarazo tiene, o sea, durante el parto tiene un accidente del parto, una hemorragia severa que hay que acudir en el momento al tiro a colocarle la transfusión, no esperar a que el pariente venga, ¿verdad? Claro. Por lo tanto, están los pacientes crónicos, como te decía, y también las cosas agudas, que de repente son las enfermedades agudas o las patologías agudas, que son las que a veces se llevan muchísima cantidad de sangre en un solo momento. Y hay que estar preparado para todo. Entonces, por tanto, uno tiene por un lado que suplir las necesidades de aquellos pacientes crónicos que ya no lo dan abasto con su familia, con sus amistades, ¿ya? Y por otro lado, la de los pacientes que tienen un accidente, algo agudo, y que hay que cumplir también en el momento. Entonces, nosotros como región metropolitana, como centro de sangre, necesitamos un poco más de 400 donaciones diarias, y es una tarea titánica de conseguir, sí, con los puntos de donación que existen en los hospitales, con las colectas de sangre que realizamos, con los sitios fijos de atención. La gran mayoría de los días no se da abasto en esto, ya no llegamos a los 400 y tantos donantes que necesitamos. Por tanto, tenemos que estar siempre dando entrevistas, hablando del tema, para que llegue un momento en que efectivamente nuestros donantes altruistas sean 80% y no un 30-tanto%, ¿verdad? Y que la máquina ya como que vaya andando sola, el engranaje se mueva solo y no se necesite estar presionando o estar pidiendo o estar a veces en una situación crítica llamando prensa, porque eso también ocurre, que sí, no es lo que uno quisiera, ¿no es cierto?
1: Sí. Cecilia, por último, para entender cómo esto es una realidad que yo me imagino que no ocurre solo en Chile, a nivel global, ¿la escasez de donantes altruistas también ocurre? ¿Cuál es la realidad, digamos, en Latinoamérica o en otras partes del mundo? ¿Y qué estrategias, por lo demás, se utilizan para poder atraer a las personas a concurrir a la donación de sangre?
2: En Chile, por un lado, tenemos la suerte de ser un país que no ha estado sometido a guerras, ¿verdad?
1: Claro.
2: Y eso es un punto súper trascendente. Los países europeos que han estado en guerra tienen ya una cultura de donación instalada hace muchísimos años.
1: Claro.
2: Y la gran mayoría, si es que, por no decir todos los donantes que donan en, no sé, Francia, España, otros países similares, son donantes altruistas. La población ya sabe, o sea, Por ejemplo, en España un bus de donación se instala en un paseo y las personas se acercan solas. Nosotros acá tenemos un bus de donación, nos instalamos y tenemos que igual estar haciendo captación. O sea, esa es como la diferencia, ¿me entiendes? Hay una conciencia de donación, hay una conciencia de humanidad también, hay una conciencia de el que está mejor, el que puede, tiene una salud apta para donar, lo hace y lo hace de manera repetida y acude a los llamados de manera rápida, ¿ya? En nuestro país no pasa eso, o sea, por suerte, como te digo, no hemos tenido guerras ni necesidades mayores, pero es algo que marca, ¿ya? La violencia en los países también marca el que la gente sea más solidaria para donar sangre. En América Latina, si bien no están los niveles de Europa, también en algunos países hay un alto porcentaje de donación voluntaria mucho mayor que el de Chile, de donación altruista, sí.
1: Por último, Cecilia, recordemos, yo sé que esto se hace en cada entrevista, todos los años, pero la gente aún así tiene dudas. ¿Cuáles son los principales requisitos para la donación de sangre?
2: Bueno, las personas piensan que los requisitos son así, pero terribles, ¿ya? La verdad es que en general nosotros pretendemos que se acerque a donar una persona mayor de 18 años, sana, ¿verdad? Que si está con algún tipo de enfermedad, conozca efectivamente qué medicamentos está tomando por esa enfermedad para poder orientarlo y ver si puede donar. Mujeres que no estén embarazadas, las personas embarazadas no pueden donar, pero si es un adulto sano, responsable, con una vida sexual ordenada, me refiero pareja sexual estable, única en los últimos 6 meses de su vida, es una persona apta para donar. Ahora, ¿quiénes no pueden donar? Personas que tienen más de una pareja sexual, personas que se inyectan drogas, personas que tienen alguna enfermedad infecciosa transmisible por la sangre, como hepatitis B, hepatitis C, VIH, Chagas, etcétera, ¿ya? Personas que tienen diabetes y se inyectan insulina. Pero hay un sinnúmero de otras enfermedades que son, siendo crónicas, se mantienen bastante estables con los medicamentos, como por ejemplo los pacientes hipertensos, ¿verdad? Y que por lo tanto ya no es una contraindicación para donar sangre. Eso en general, o sea, un adulto sano, responsable, bien cuidado, con ganas de ayudar a otro, en el fondo va a ser evaluado y se va a orientar y vamos a decidir en conjunto con los profesionales que hacen la entrevista si efectivamente cumple los requisitos para donar. Y claro, y de repente te decía yo que algunas personas encuentran que somos súper estrictos, pero en general hay que entender que cuando tú donas sangre, y uno recibe esa sangre y la va a trabajar y la va a estudiar y la va a dividir, ¿verdad? Uno quiere que la sangre que uno obtiene y que transfunda a un paciente sea una sangre que va a apoyar, a ayudar a ese paciente a salir adelante, ¿verdad? Y no una sangre que lo va a enfermar más. Por lo tanto, yo creo que cualquiera de nosotros que tenga un hijo enfermo, a su pareja, a su padre, uno quiere que esa persona reciba la sangre más segura posible. Y por eso es que son los criterios de la entrevista, ¿no es cierto? Claro. Que hay que cumplir algunos requisitos, no es así que cualquiera done tampoco. Hay que cumplir ciertos requisitos para poder entregar la sangre más segura al paciente y no generar un daño adicional.
1: Una conversación, como decíamos al principio, siempre necesaria, y recordar la relevancia de la donación de sangre altruista. Cecilia Carrasco, subdirectora del Centro Metropolitano de Sangre, muchas gracias por esta conversación.
2: Muchas gracias a ti, Emilio, por tocar este tema, y disponible siempre para lo que necesites.
1: Que estés muy bien. Gracias. Hasta
3: luego. 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
2: Revisamos las noticias cada día, pero también las conversaciones que van ocurriendo en el trasfondo de la contingencia y del minuto a minuto. Y una de esas conversaciones tiene que ver con la innovación. Estuvo en Chile el profesor de Harvard, Ricardo Hausmann, y él planteaba, en una descripción quizás poco halagüeña, que Chile era como un California sin Hollywood, apuntando a la necesidad de innovar, de crear emprendimientos, de crear tecnologías, de crear soluciones para las personas y a partir de ellas una mayor prosperidad. Bueno, Pablo Zamora es creador de innovaciones bien importantes, es doctor en biotecnología, fue cofundador de NotCo y fue presidente del directorio de Fundación Chile. Hoy tiene nuevas iniciativas, pero es definitivamente una persona que sabe de innovación y de crear valor, de resolver problemas para las personas. Pablo, ¿cómo estás? Bienvenido, buenas tardes.
3: Muchas gracias, gracias por la invitación.
2: Gracias por estar con nosotros. Me gustaría partir preguntándote por quizás el diagnóstico que tienes a partir de tu experiencia, de tus conocimientos, del trabajo en la Fundación Chile, respecto a cuánto se innova o no en Chile, cuán importante es esa conversación, cuán urgente en tu mirada, en tu perspectiva.
3: Mira, yo creo que la innovación, para los que no están tan familiarizados con el concepto, es como una manera distinta de hacer cosas que normalmente se venían haciendo, cuando desafiar las tesis respecto a procesos productivos o repensar una industria, darse la oportunidad para poder de algún modo replantear del cómo se hacen las cosas que venimos haciendo. Y eso hace que a través de diferentes procesos que se pueden diseñar, tú logres alterar la trayectoria de las cosas que venías haciendo y de esa forma te vuelves, en la mayoría de los casos, más competitivo, más complejo. Y de algún modo estás siempre adelante de la tendencia, y ese estar adelante de la tendencia te permite de algún modo ganar espacios de mercado o eventualmente desarrollar soluciones que no estaban puestas en la sociedad hasta que tú las hiciste. Entonces, definitivamente la sociedad en su conjunto tienen que innovar. Chile ha pasado por una serie de innovaciones, verdad, y otras nos han golpeado fuertemente. Y justamente estaba hablando de una de las mayores innovaciones que hubieron fue el reemplazo del salitre a través del salitre sintético, y eso hizo que Chile cayera en una depresión económica importante. Y hoy día estamos ante la amenaza de que alguien reemplace el cobre rápidamente o el litio. Entonces, de algún modo es como tú miras una industria, miras un segmento y desarrollas procesos para poder cambiarlo y hacerte más competitivo. Por lo tanto, la necesidad de hacer innovaciones es una manera de mantenerte vigente también.
2: De hecho, la historia que tú mencionas, que es la historia del salitre, que se enseña en el colegio y que aprendemos de alguna manera, más que una lección sobre innovación, es una señal respecto al temor a la innovación, ¿no es cierto? Como la innovación puede desplomar una economía, que es lo que ocurre con Chile, porque la innovación no surgió desde aquí. Y cuando pensamos o imaginamos que el cobre podría ser reemplazado, también nos asustamos. Y ahora apostamos por el litio y también nos da temor de que o se busque en otro lugar o se encuentren procesos de liquidación que sean más sencillos o más eficientes, en fin. Es como que, no sé si coincides, pero hay como un susto a lo que la innovación, a lo que lo nuevo va a traer, porque no va a surgir de nosotros.
3: Pero justamente esa es la hipótesis equivocada. En el fondo, uno que es protagonista del desarrollo de una economía tiene que ser el que esté pensando qué pasa cuando esa economía cambie para poder seguir siendo protagonista. Entonces, si Chile hubiera invertido en capacidades científicas en su momento para poder hacer tener una alternativa al salitre o al caliche que se encontraba en el norte y poder reemplazarlo, desde nuestro conocimiento, porque éramos los mayores expertos en el mineral y la lixiviación, era Chile en su momento. Y fue Chile quien fue testigo de cómo esta industria básicamente se abolió, porque hubo un par de científicos en Alemania que hicieron esto en forma sintética y tomando el nitrógeno desde el aire y no sacándolo desde la tierra. Entonces, yo creo que ese temor es un temor infundado cuando tú eres un país temeroso, que no consideres que la investigación, desarrollo y la innovación tienen que ser los impulsores de tu economía. Las economías más complejas están con todo el tiempo desafiando. Yo conozco empresas que están trabajando en reemplazo del litio, conozco varias empresas afuera, en Singapur, conozco empresas en Israel, conozco empresas en Inglaterra que están tratando de reemplazar el cobre, y algunos de ellos están bastante cerca, van a necesitar escala y van a necesitar alguien que confíe en ellos financieramente para poder hacer estos saltos, pero la amenaza ya lleva probablemente ya más de 5 años. ¿Te fijas? Entonces, que Chile no sea el protagonista en tratar de entender que si nosotros somos... Chile, por ejemplo, para mí debe ser el lugar natural donde se desarrollan todas las innovaciones en la gran minería. Nosotros hoy día tenemos un acuerdo con Finlandia, las empresas más grandes de Finlandia en minería son las empresas medianas nuestras, y nosotros compramos tecnología finlandesa, compramos tecnología australiana, compramos tecnología canadiense, cuando Chile es mayor productor de cobre y tiene mayores de algún modo alcance económico en ese segmento que los otros países. Pero los otros países dicen, nosotros vamos a producir minería, no a la escala que produce un país como Chile, pero vamos a venderle a los países que están más deprimidos desde el punto de vista de la innovación, soluciones que ellos no son capaces de desarrollar. Entonces nosotros tenemos un quiebre, somos expertos en la explotación del recurso natural, pero esa explotación depende de tecnología y conocimiento e innovaciones que vienen de países distintos al nuestro, y eso es un error estratégico. Eso te da cuenta de que es un país que eventualmente está quebrado desde el punto de vista del encadenamiento productivo, porque confían en las capacidades del resto y no confían en las capacidades propias, pese a tener buenas universidades, y al mismo tiempo quiere ser testigo de que esa industria se reemplace, pero nadie tiene la visión a largo plazo para decir, mira, investigaciones de ese tipo requieren décadas de investigación, de financiamiento, y cuando tenemos gobiernos que desprecian la ciencia, desprecian el financiamiento al conocimiento, y no confían que hay capacidades locales para poder resolver los problemas, terminamos como países de rezago, con los peores índices en algunos casos en la OCDE, etcétera, etcétera.
2: Ya, tú fuiste parte de una empresa que se definió, que ha marcado una innovación importante, que fue NotCo, ¿no es cierto? Ya no estás allí, pero esta es una empresa que definitivamente crea algo nuevo, resuelve un problema nuevo, aplica tecnología, sorprende y además genera muchísima riqueza, ¿no es cierto? Por lo tanto, es un caso de innovación, y hay otros casos de innovación desde Chile. Pero tú sí, dices, claro, sí. Si no hay, ya, o sea, sí, solo quiero plantear también aquellas cosas buenas, porque tú decías, y creo que tienes razón, como desde el temor, y quizás el temor es solo mío, no sé, pero ese no es el lugar desde donde se puede abrir la conversación, ¿no es cierto? Tiene que ser más bien como desde la esperanza, desde las posibilidades.
3: Desde la construcción de realidades.
2: Exacto, ya. Y hay una cuestión aquí que tú mencionabas como, y tocas la política, porque para nadie es un misterio que la conversación hoy ha tenido que ver mucho con cuánto hay que financiar la ciencia, cuánto de ciencia básica y cuánto aplicada, o movemos toda la innovación y todo tiene que ser startups y todo tiene que ser aplicable, y estamos en un debate allí, y es un debate que a veces se vuelve como bien áspero, bien odioso.
3: Es que un debate completamente estéril. O sea, no existe investigación aplicada en ciencia fundamental. No hay ninguna posibilidad de aplicar conocimiento cuando el conocimiento no existe. Entonces tú, para generar, es como querer construir el tercer piso sin haber construido el primero y el segundo. ¿Te fijas? Entonces eso equivale a que tú vas a tomar información para desarrollar negocios, pero esa información que tú vas a disponibilizar para desarrollar un negocio se la vas a tener que pagar a alguien, y va a ser un país distinto al nuestro. ¿Te fijas? Entonces es hipotecar el desarrollo del país, porque cuando tú no generas el conocimiento y ese conocimiento no se toma y se aplica, básicamente no hay desde dónde tomarse para poder generar la construcción de valor. Entonces es indisoluble. No hay un debate entre ciencia fundamental o ciencia básica y ciencia aplicada. No existe la ciencia aplicada sin ciencia básica. Entonces, pretender hacer que toda la ciencia sea transaccional, que toda la ciencia genere impacto económico, es no entender cómo funciona el conocimiento. Si tú no generas conocimiento, no lo puedes aplicar. Y si tú quieres aplicar conocimiento ajeno, le vas a tener que pagar derechos de propiedad intelectual a quien generó el conocimiento. Y si ese conocimiento no se genera acá, le vamos a terminar pagando a Estados Unidos y lo vamos a terminar pagando al norte global, que es donde viene la mayor de las patentes. Entonces, hacer esa disociación entre que vamos a preferir un tipo de ciencia versus la otra es estéril, completamente estéril.
2: Ya, eso no nos lleva a ningún lado. Nos movemos entonces a una cuestión que asociamos mucho a la innovación y que tiene que ver con la tecnología, aunque no toda innovación requiere tecnología, uno podría decir que hoy sí, ¿no? Y pensamos en tecnología. Y cuando pensamos en tecnología, pensamos, como tú dices, en las empresas norteamericanas, aunque algunas de ellas ya no tienen ni siquiera dirección, ¿no es cierto? Pero surgen en Estados Unidos muchas de ellas. Y pensamos a lo que hay que hacer es conversar con los gigantes tecnológicos, que se instalen allá, que inviertan acá. ¿Cuánto de realidad hay en eso?
3: O sea, yo creo que Chile tiene una característica, lo mismo que nos pasa con los recursos naturales, ¿verdad? Tiene existe en un territorio que le llamamos Chile, que tiene características bien especiales para poder generar, por ejemplo, data centers, que es una ventaja que no tiene que ver con nuestro conocimiento, tiene que ver que con el sur hace más frío, por lo tanto tenés que gastar menos energía en enfriar los procesadores, ¿verdad? Para mí esa discusión no es una discusión adecuada si es que tú no tienes una relación recíproca con las grandes tecnológicas. Cuando va a utilizar un país como el patio trasero para instalar data centers, ocupar nuestra agua, ocupar nuestra energía, no contratar profesionales y utilizar el medio ambiente básicamente como única contravalor al país, estamos en una relación completamente dispar, ¿verdad? O sea, si nosotros queremos relacionarnos con centros de pensamiento importantes del mundo, si queremos relacionarnos con tecnológicas, tenemos

0: Entonces, yo no estoy en contra a buscar atracción de inversiones en las tecnológicas, pero por ejemplo, yo acabo de volver de Irlanda, estuve como 3 semanas allá, y ellos tienen incorporado a un Amazon, ellos tienen incorporado a tecnológicas grandes, y lo que hicieron fue invertir en ciencia, tecnología e innovación en el país por 30 años, principalmente en educación, para dotar de científicos, para dotar de gente experta en informática, que sea aquella que corra el negocio en el país, y que de algún modo se haga cargo de esa contraparte para poder generar valor a los recursos propios del país. Y no son, básicamente, no están usando a Irlanda, sino se hicieron un partnership con el país. Y ese partnership con el país hace que Irlanda también crezca como crecen las tecnológicas. Y yo no estoy seguro de que lo que nosotros estamos planteando vaya en esa dirección, porque las señales políticas van en el sentido contrario. Vamos a disminuir la formación de capital humano avanzado, o sea, maestría y postdoctorado. Vamos a disminuir el presupuesto en ciencia y tecnología en un 3,7%, que es más que el promedio. Vamos a discutir en forma reservada con las grandes corporaciones, y no hay ninguna señal que te digan de que el Chile va a hacer una alianza con las tecnológicas para hacer que nuestro ecosistema se favorezca tanto como la instalación de esa propia compañía en el país. Y esa duda yo la tengo muy fundada, porque en fondo yo conozco cómo funcionan las tecnológicas y entiendo cuáles son los tipos de alianzas que hacen con países de primer mundo y los tipos de alianzas que hacen con países en desarrollo. Y nuestra relación es muy distinta a la relación que podrían instalarse en Inglaterra, o instalarse en Canadá, o instalarse en Australia. Entonces, yo tengo el derecho a la duda de que nosotros estemos haciendo las cosas correctas y nos estemos hipotecando, básicamente, este desarrollo que en Chile debiese nacer de acá. Aparte, nosotros tenemos que desarrollar en inteligencia artificial habilidades propias, tenemos que encadenarnos con los países de la región, tenemos que demandar soluciones basadas en inteligencia artificial atingente a nuestra propia realidad, y no estar supeditado a la voluntad de una corporación que se instale en el país, ocupe tu agua, ocupe tu temperatura ambiental, y la data la mande para otro lado, ¿cachai? Entonces, tenemos que ser inteligentes, porque no todas las inversiones son inversiones adecuadas, por más plata que llegue a la construcción de una fábrica, ¿te fijas?
1: Exactamente, de hecho yo creo que el ejemplo que tú das con los data centers es bien interesante, porque en Estados Unidos se están encontrando cada vez más oposición de las comunidades locales, de las ciudades, para instalar los data centers en sus barrios, digamos, porque les suben las cuentas de la luz, porque hay un zumbido permanente, porque utilizan el agua, en fin, o sea, hay muchísimas cosas que preocupan. Por lo tanto, una de las probablemente expectativas que tienen las grandes compañías tecnológicas es ir a instalar los data centers lejos, donde les salga más fácil, donde haya menos roce.
0: Y no es muy distinto cuando se pagaba en el país por enterrar desechos nucleares. ¿Te fijas? Los desechos nucleares no los quiere nadie. Finalmente tú tienes un desierto en el cual le dijeron en los tiempos de dictadura que era un espacio que nadie habitaba, por lo tanto le podían pagar a Chile para que enterrara desechos nucleares de algunas potencias mundiales, porque en el fondo nosotros teníamos las condiciones ambientales para hacerlo. No es muy distinto para mí el ejemplo.
1: Es súper interesante, yo creo que es una polémica que está aquí. Y ya que estamos en esto, Pablo Zamora, tú has vivido en Estados Unidos, tú has trabajado en distintas iniciativas, hoy tienes distintas iniciativas, pero conoces bien el paño tecnológico de las grandes tecnológicas, y quería preguntarte por la reunión de Peter Thiel con el presidente de Chile, ¿no es cierto? Palantir, digamos, más cerca, o por lo menos tuvo una reunión Peter Thiel con el presidente Kast. Y se trata de una compañía y de un empresario que es bien polémico. ¿Cómo ves eso?
0: Mira, la política de Peter Thiel son bastante conocidas, y bajo el mundo un poco más menos ideologizado es un personaje bien controversial y polémico. De algún modo, a mí me temo, o sea, yo temo que Chile se subordine a una agenda global que perjudica al país a largo plazo. Y eso tiene que ver necesariamente con aceptar condiciones de relacionamiento que vayan en desmedro de la propia ciudadanía. O sea, cuando tú presentáis una mega reforma, y en la mega reforma hay básicamente, entre medio de todo este gran texto, hay reivindicaciones para que tú cedas tus derechos de propiedad intelectual, ¿verdad? Y tu desarrollo de los derechos de autor para ser utilizados por estas grandes corporaciones para poder generar data nueva, y tú básicamente como individuo creador desaparece. Es una señal que va completamente opuesta a lo que deberíamos hacer como un país que pretende ser soberano. Chile dejó de ser un país pequeño, ¿verdad? Un país mediano. pero comparado a las grandes potencias mundiales, es un país sumamente sumamente discreto. Entonces, no defender la creación de autoridad chilena, no defender el conocimiento desarrollado en Chile, no defender que el conocimiento utilizado en Chile pueda ser básicamente utilizado para el beneficio de los

0: fútbol chileno es atentar nuevamente contra la soberanía del país. Entonces, esa reunión, yo no sé, no entiendo el tenor de la reunión y no sé qué se habló, pero el temor que existe en la comunidad internacional cada vez que Piratil se reúne con alguna autoridad es que básicamente le dictamina la autoridad cómo tiene que operar el país en términos de manejo de la metadata para que estas grandes corporaciones lo utilicen sin ningún tipo de restricción. Y eso es sumamente peligroso, porque tú, cuando tomas data de la población, puedes ajustar desde precios bursátiles hasta generar cosas en salud o desconocer de autorías intelectuales para el desarrollo de nuevas soluciones. Y yo lo tengo bastante claro después de estar expuesto a este tipo de cosas que hoy día las potencias mundiales, más que los gobiernos propiamente tal, son las propias corporaciones. Entonces, yo temo que países como los nuestros se subyuguen o básicamente se alineen a políticas que están en desmedro del desarrollo de la propia sociedad y se alineen con intereses que están fuera del país. Y eso atenta nuevamente contra la soberanía de un país. Entonces, yo, sin entender el trasfondo de la reunión, las señales que han dado todos aquellos que se han reunido con Peter Thiel es que justamente hay una petición explícita a liberar información y hacer uso indiscriminado de data generada por el país en beneficio de las corporaciones. Como contraprestación es que hay financiamiento a campañas políticas, hay de algún modo entrega de información para toma de decisión, pero yo no sé si eso necesariamente le favorece a Chile, y esa es la duda que tengo.
1: Finalmente, Pablo, y a pesar de los desafíos que has planteado, ¿qué te da esperanza sobre la capacidad de Chile para efectivamente retomar un camino que en algún momento se empezó a andar, ¿no es cierto? Para trabajar a partir de sus fortalezas. Aquí hay mucha gente haciendo buena ciencia, hay buenas universidades, hay fortalezas en el país.
0: Sí, claro, hay fortalezas. Lo que necesitamos es de algún modo también cambiar culturalmente la forma en cómo se valora el desarrollo del conocimiento. Y eso equivale que también las empresas privadas tienen que ser mucho más protagonistas de este tipo de iniciativas. O sea, hoy día en Chile, cerca del 20% del financiamiento para investigación, desarrollo e innovación viene del mundo privado, y en países desarrollados por lo general el 70% viene del mundo privado y 30% del mundo público. De hecho, en Chile es muy curioso, a mí me parece, me genera mucha contradicción, que los que no creen en el Estado, muchos de ellos, personas que ideológicamente no creen en el Estado, para crear un vehículo de inversión de capital de riesgo, para ser capitalistas de riesgo, han tenido que recurrir al Estado para poder hacer esos vehículos. A través de la agencia de innovación Corfo se genera una plataforma de generación de venture capital, que son inversionistas de riesgo, pero para invertir en capital de riesgo es el Estado quien tiene que cofinanciar eso, 3-1, 3 fichas del Estado por una ficha del privado. Entonces, a mí siempre me ha generado como cortocircuito de que quienes no creen en el Estado se apropien del Estado, y quienes no creen que el Estado tiene que impulsar la economía son los que le van a pedir el Estado 3 veces en crédito para poner una ficha en una startup. Entonces, yo creo que acá hay un tema sobre ideologizado respecto al rol del Estado, que en el fondo el Estado tiene que ser protagonista, pero al mismo tiempo tenemos que tener una confianza mucho más abierta por parte del mundo privado y las corporaciones que están en Chile en invertir en investigación, desarrollo e innovación. Yo conozco empresas que tienen impacto en el PIB muy grande en Chile, y que todas las tecnologías se las van a pedir a Finlandia, y no confían en la universidad que está al lado de ellos, que está en el mismo territorio, o compañías mineras que se van a pedir toda la tecnología a Canadá, teniendo desarrollo de centros al lado. ¿Por qué? Porque de algún modo no hay una confianza en que el desarrollo tecnológico local es igual de bueno que el desarrollo tecnológico de afuera. Por lo tanto, en afuera compran más caro, se demoran más tiempo en la adaptación y se demoran más plata en incorporarlo. Y eso es un tema de cultura y mentalidad. Si nosotros no logramos hacer que el mundo privado se acerque al mundo del conocimiento, nunca le van a ver valor a generar este encadenamiento productivo aguas arriba, que es volver al desarrollo del conocimiento y desde ahí ensamblar una solución aterrizada y atingente a la necesidad que tiene la propia industria. Entonces, tiene que ver con cultura, tiene que ver, por cierto, con educación, y también una pata para mí muy importante, tiene que ver que las universidades y centros de formación técnica estén generando perfiles que necesiten rápidamente o que tengan las capacidades y las competencias técnicas para abordar desafíos que la industria tiene. Entonces, hoy día los profesionales se tienen que dar una vuelta muy larga para poder llegar a ser la persona necesariamente adecuada para cumplir tal rol, porque las universidades se han quedado atrás en la formación y no están desarrollando las competencias que requiere la industria hoy día. Entonces, hay varias partes en el sistema que hay que corregir para poder salir de este estanco.
1: Exactamente, ahora, abrir la conversación, incorporar el debate, sumar voces, probablemente sea una manera de ir hablando, sí, claro, o por lo menos abordando esas brechas, esos desafíos, también las oportunidades, también las capacidades, porque los desafíos son súper evidentes, las capacidades a veces están más ocultas, pero hay que trabajar harto, y hay muchísimos países que han hecho saltos en innovación muy importantes, pero siempre apostando por la educación, y hay muy buenas historias, Singapur, Irlanda, la propia Corea del Sur, tan admirada en Chile, en fin, hay mucho para seguir aprendiendo. Pablo Zamora, muchísimas gracias por una conversación necesaria. Muchísimas gracias por los minutos con Radio Cooperativa.
0: Gracias, Pablo. Un abrazo.
1: La conversación con Pablo Zamora, uno de los cofundadores de la empresa NotCo, inversionista ángel en más de 15 startups, doctor en biotecnología, expresidente del directorio de la Fundación Chile en Cooperativa y lo que queda del día.

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0: este sonido comenzamos la revisión de los titulares que mueven al mundo para el 11 de junio del 2026. Circulan por distintos lugares del planeta las imponentes imágenes de la Iglesia de la Sagrada Familia, una obra arquitectónica religiosa que se convierte en una de las más altas del mundo, con una torre de más de 172 metros mirando al Montjuïc. La ceremonia tuvo lugar en Barcelona con un homenaje a su arquitecto, Antoni Gaudí, llamado el arquitecto de Dios. La misa la ofició el Papa León XIV y estuvieron presentes los reyes de España. Con este sonido se inauguró la Torre de Jesucristo en Barcelona. Y el Papa siguió camino hasta Canarias, que es la última etapa de su viaje a España, luego volverá a Roma. El Papa visitó el muelle de Arguineguín, que se convirtió en símbolo del drama de la migración en esas islas. El Papa lanzó una corona de flores al mar en memoria de las personas que han perdido la vida intentando llegar hasta esas costas, intentando llegar hacia Europa. Este fue el mensaje del Papa León en Canarias.
1: Este drama debe convertirse en examen de conciencia para las naciones de origen, que deben crear condiciones de paz, justicia, desarrollo. Para las naciones de tránsito, llamadas a proteger y no a dejar a los débiles en manos de redes criminales. Para Europa, que no puede proclamar la dignidad humana y acostumbrarse a que el Mediterráneo y el Atlántico sean cementerios sin lápidas. Para la comunidad internacional, llamada a una cooperación eficaz y perseverante.
0: Y continúa la carrera a la Secretaría General de Naciones Unidas. La expresidenta de Chile, Michelle Bachelet, apuntó hoy a cualquier posible veto que vaya a enfrentar en su aspiración al secretariado general de la ONU. Si alguien me veta por creer en la democracia, me sentiré honrada, dijo Bachelet. No debería decir esto, pero lo voy a decir porque realmente lo creo. Si alguien me veta porque creo en la democracia, en el multilateralismo, en los derechos de las mujeres y en los derechos humanos, me sentiría honrada. Y comenzó el Mundial, la Copa del Mundo, y el presidente de la FIFA, Gianni Infantino, es uno de sus protagonistas. Infantino salió a enfrentar las críticas que surgieron tras la deportación del árbitro somalí Omar Abdul Kadir Artán, quien fue premiado como uno de los mejores jueces de África, pero que fue deportado desde Estados Unidos de vuelta a su país, donde fue recibido como un héroe. Esto dijo Gianni Infantino.
2: Por supuesto que también es lamentable lo que le sucedió a Omar, el árbitro de Somalia, pero de nuevo, no lo controlamos todo, lo intentamos. Discutiremos, hablaremos, veremos. Tal vez a veces sea bueno también, ya saben, calmarse, relajarse. Y cuando digo que se calmen, no me refiero a calmar, sino a hacer nada. Me refiero a que confíen en nosotros, que estamos trabajando tras bambalinas.
0: Y en Medio Oriente, Donald Trump asegura que tiene, una vez más, un acuerdo de paz tras el cruce de hostilidades y ataques entre Irán y Estados Unidos y los ataques que continúan desde Israel sobre Hezbollah en el Líbano. En ese contexto, Moscú apunta a que Irán y la nación norteamericana tienen que retomar las conversaciones de paz. Este fue el mensaje de Dmitry Peskov, el portavoz del Kremlin.
2: Estamos preocupados por esto y instamos a todas las partes de este conflicto a la moderación. Hacemos un llamado al regreso al proceso de negociación porque otra espiral de escalada de tensión conlleva nuevas consecuencias negativas adicionales para la situación en la región y para la economía internacional en su conjunto.
0: Y en Europa, el Banco Central sube su tipo de interés de referencia al 2,25%. Trata así de contener el aumento del costo de la vida, el repunte de la inflación, que está asociado a la crisis energética que deriva precisamente de la guerra en Oriente Medio y la presión al alza en el precio del petróleo. Estas fueron las declaraciones de la presidenta del Banco Central Europeo, Christine Lagarde.
3: El Consejo de Gobierno está comprometido a establecer la política monetaria para garantizar que la inflación se estabilice en nuestro objetivo del 2% a medio plazo. En línea con este compromiso, hoy hemos decidido elevar los tres tipos de interés clave del BCE en 25 puntos básicos.
4: decíamos, se comenzó la Copa del Mundo, una Copa del Mundo que es la más grande en la cantidad de selecciones que han sido convocadas, 48, 16 más de las que participaron en Qatar el año 2022. Habrá 104 partidos en una primera Copa organizada por tres países, Estados Unidos, México y Canadá, y que se jugarán 16 ciudades, tres de ellas mexicanas, dos canadienses, el resto estadounidense. Participarán hasta 1.248 futbolistas en esta que es la fiesta del fútbol, la fiesta mundial del deporte. Y el sonido es Lisa, Anita y Rema con un tema que se llama Goles, Goals. Son titulares que mueven al mundo.

0: 4 años vuelve el Mundial, cambian los equipos, los campeones, las historias, pero hay cosas que se quedan. Y esto es lo que queda del Mundial. Hoy, Yoga Bonito, o la forma más bonita de jugar. Yoga Bonito es una expresión en portugués, que significa juega bonito, juega bien, y hoy forma parte del vocabulario futbolero internacional. Pero Yoga Bonito era una expresión relativamente desconocida fuera de Brasil hasta fines de los 90.
1: Por causa das condições do tempo, o voo 409 para Paris está atrasado.
0: Del Mundial de Francia, la marca deportiva Adidas contaba con los derechos del encuentro futbolero más importante del mundo. Y la marca Nike, un contrato con la selección de Brasil. Así que pensaron en hacer el aviso más entretenido posible en el lugar más aburrido que podían imaginar. Y eligieron una sala de espera. Pero no cualquier sala de espera, la de un aeropuerto donde los jugadores, acalorados, cansados, adormilados, esperan un avión. El aviso tenía que conectar con un público decepcionado del fútbol táctico, de las fórmulas deportivas, las estadísticas, los cálculos y la obsesión por los resultados. Un público que todavía soñaba con un fútbol creativo, alegre, un fútbol bonito, como el que históricamente había jugado Brasil. Y la verde amarilla jugó. El aviso se filmó en Brasil entre Pascua y Año Nuevo con altísimas temperaturas. Y estaban Ronaldo y Roberto Carlos, Romario y Cafú, haciendo malabares entre maletas, turistas, guardias y hasta la losa del aeropuerto. La campaña se emitió en decenas de países y millones de personas la vieron a través de la televisión y las redes. Bonito no solo fue una pieza publicitaria, era una pequeña gran película dirigida por un destacado cineasta, John Woo, que venía de dirigir a John Travolta y Nicolas Cage en la película Contracara. Woo le dio al partido el ritmo de una persecución policial y la ilusión de un fútbol rápido y espontáneo, una especie de pichanga de aeropuerto, un encuentro donde literalmente todo era cancha.

a compartir la emoción de una Copa del Mundo. La idea de que el fútbol no es solo cálculo, sino también emoción. Y que el Mundial no es solo un negocio, sino una ilusión. Que se trata de un deporte, pero sobre todo, de un juego. Y a veces, un juego bonito. Soy Pablo Molina, esto fue lo que queda del Mundial con Mario Díaz en las grabaciones.

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2: Hola, ¿cómo están? Buenos días, bienvenidas, bienvenidos. Ahí está la primera edición del diario de Cooperativa que hacemos como siempre desde el barrio Yungay para el mundo a través de cooperativa.cl. Estamos también en nuestra app, ¿sí? La aplicación de Cooperativa, porque ustedes saben que la cooperativa hoy se escucha online. Eso en todo el planeta, ¿eh? En todo el planeta. Es cosa de bajar nomás la aplicación al teléfono y poder escucharnos y conversar también esta mañana. Vamos a estar con el WhatsApp más ratito para escucharlos a ustedes desde las calles de la capital, del resto del país y si quieren del resto del mundo. Hay 8 grados de temperatura en Santiago. Una mañana bien agradable, otoñal, digamos. Nada nuevo bajo el sol. Con poco sol, sí. Hoy día harta nube, 17 de máxima por la tarde, eso es lo que se espera. Ayer hubo una mínima. O sea, ayer de verdad hizo muchísimo frío en la mañana y durante todo el día, aquí en la zona central, en particular en la región metropolitana. Y acuérdense que en Magallanes hubo nieve, entonces las temperaturas eran de verdad gélidas, menos 5, menos 9 en algunas zonas del extremo austral. Hoy día se esperan 4 para Punta Arenas, 3 en las Torres del Paine, 4 nomás en Coyhaique, 10 en Valdivia y en Puerto Montt con chubascos, ¿sabes? En la zona de los ríos, de los lagos, también de la Araucanía, 10 grados nomás. 12 en el Gran Concepción, eso en el Biobío. 11, 12 por ahí van a andar en Talca, en el Maule, en Chillán, en Ñuble. Posibilidad de alguna gotita en la costa de Coquecura, por ejemplo, o en la zona afectada incluso por los incendios del verano. Mala cosa. 15 grados para Rancagua hoy, 17 en Valparaíso, 17 en La Serena, Coquimbo. Se esperan 25 en Copiapó, 18 en Antofagasta. Y en el extremo norte, Arica, Iquique. 16 en San Juan Bautista, eso en la Bahía Cumberland, ahí en la isla Robinson Crusoe. Y 22 para Anaquena, rica playa, ahí en Rapa Nui, en el Océano Pacífico. Puede que llueva a ratos, ¿ah? Pero da lo mismo. Ya, lo bueno es que es viernes. Viernes 12 de junio. Así partimos.
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2: Estamos aquí en el barrio de Yungay, corazón de la ciudad de Santiago. Tenemos noticias hasta las 9 de la mañana. Usted sabe que Cooperativa es mundial. Estamos con el Mundial de Fútbol en Norteamérica. Ayer, exitosísima la transmisión del México-Sudáfrica. Ganaron los mexicanos. Harta tarjeta roja, sí, ¿eh? Harta tarjeta roja. Los sudafricanos, malito el equipo. Malito. Puede que nos acostumbremos a esto, porque son muchos equipos, entonces es probable que haya partidos que tengan un desnivel bastante, ¿cómo decirlo? Pronunciado. Ayer lo de Corea del Sur y República Checa, un poquito más parejo a ratos. Buen equipo Corea del Sur, buen equipo, o sea, bueno, tiene jugadores en el Bayern Múnich, en el Paris Saint-Germain, en zona arriba, que fue figura del Tottenham y ahora está ganando plata en la MLS, digamos, pero sigue siendo uno de los mejores del mundo. Bueno, hoy día se juega también, entiendo que transmitimos Estados Unidos-Paraguay por la noche, ¿eh? Debutan los sudamericanos, debuta el cuadro paraguayo Alfaro, vamos a ver cómo le va en esta cita mundialista. Vamos a estar luego en las calles de Santiago también, hay información policial, partamos por la política que está tan acontecida, ¿no? El regreso de Boric a la escena, las críticas desde la oposición, perdón, desde el actual oficialismo, ¿sí? Y el debate en torno a el momento que eligió para intervenir y los temas, lo del CAE puede ser un boomerang, dicen algunos en el oficialismo. Ayer mismo la exministra Toá reconocía como un error haber hecho la promesa de condonar la deuda educativa. Y después me llamó la atención en CNN, la senadora Duganovich como que se desliga, dice que el hecho de que haya gente que bajo la promesa de condonación dejó de pagar, es un problema de ellos, dijo. Si creyeron que era mejor esperar una condonación y no pagar, no es problema del gobierno en ese momento. Se equivocaron ellos, cada uno. Eso dice la presidenta del PES, Mariano Reyes.
3: Que responde a expectativas presidenciales, que es un poco apresurado o que no tiene nada de sorprendente opinar sobre contingencia. Esas han sido algunas reacciones que ha generado la irrupción del expresidente Gabriel Boric en el debate político. A las críticas por los embargos del CAE y el rechazo de la derecha al secreto bancario, el expresidente Boric volvió a usar sus redes sociales para enfrentar las críticas por la deuda pública. Vamos a analizar la forma en cómo lo hizo el exmandatario y también las conclusiones que se levantan por su reaparición. Todo lo comentamos más adelante aquí en la mesa de reporteros del Diario de Cooperativa.
2: Se habló de economía ayer en la FEN, obvio, la FEN es la Facultad de Economía y Negocios de la Universidad de Chile, pero fue básicamente porque llegó Mario Marcel a presentar su último libro y entre los invitados el presidente Boric, ¿eh? Que no habló de esta polémica de estos últimos días, pero se dejó ver el hombre. Gonzalo Ayer.
4: El exministro de Hacienda, Mario Marcel, presentó en la Facultad de Economía y Negocios de la Universidad de Chile su libro La Montaña Rusa, crónica de una crisis y cómo se superó, frente a una audiencia que incluyó a varios de sus compañeros en el gabinete del presidente Gabriel Boric, quien estuvo también presente en la actividad, y además compañeros de años previos frente al Banco Central. Tras ese evento se habló de varios de los temas de la agenda económica, como la deuda pública, el crecimiento y la acusación constitucional contra el exministro Nicolás Grau. Estaremos revisando los detalles más adelante en el Diario de Cooperativa.
2: Sí, bien llamativo y bien comentado las últimas horas lo de Andrés Velasco, que estaba invitado a esto, exministro de Michelle Bachelet, que delante de las autoridades, se conocen de toda la vida, en la práctica le echó la culpa del alto desempleo, dada su agenda laboral, por los costos que ha significado elevar los costos de los contratos finalmente, las 40 horas, el sueldo mínimo y los contenidos de la reforma previsional. Le dijo Andrés Velasco, ahí a metros nomás a Boric, Marcelli y compañía. No lo deben haber querido mucho en ese momento. La Moneda apunta a una responsabilidad política del exministro Grau por las irregularidades detectadas por la Contraloría en las contrataciones del censo 2024. Se está haciendo mucho ruido ahí, si eran 20 personas, o sea, a alguien se le pasó, digamos. Ya, pero bueno. Esto cae en el marco del contexto de la acusación constitucional, entonces le abre otro flanco a Grau. El ministro Mas no se contuvo y dijo lo que dijo, digamos, respecto de la responsabilidad política, y esto va a alimentar seguramente la acusación y el discurso de algunos parlamentarios en el Congreso. Obvio. Ya, prácticamente sin apoyo se queda el proyecto del PC para revertir algunas garantías de carabineros en la ley Naim Retamal. En esa anda la bancada comunista. El propio PPD ayer le dijo, nosotros no estamos en esa tecla, digamos, olvídense, no tenemos nuestros votos. Paulina Bodanovich habló ayer en esa misma línea, que ella esperaba que las cosas que ya se habían legislado no se tocaran. Pero bueno, cada uno tiene su agenda, digamos. Otro ruido, el nombramiento del abogado Saliasnica, expresidente de la comunidad judía en Chile, como embajador en Israel. Ya había consideraciones políticas cuestionando esto porque era un nombramiento bien partisano, digamos. Ahora, yo sé que respecto a Israel había otros gobiernos que se han comportado de manera bien partisana también, pero bueno, no hay para qué hacer lo mismo. Y en este caso ahora Saliasnik está investigado después de una querella de la dupla Manucheri y Chicardini en el marco del caso Hermosilla. Se sabía que habían conversaciones con él, de hecho habían trascendido antes de su nombramiento y todo, pero bueno, se ha iniciado una investigación. Entendemos que la Cancillería ha mantenido esta designación, pero que mira de cerca cómo avanza el proceso, ¿no? En el mundo, lo de Perú es una teleserie ya a esta altura. Sigue Keiko Fujimori arriba, pero a ver, déjeme, por muy poquito, o sea, no es casi nada. En el mundo, Trump dijo que la guerra se acabó, pero Irán, que es la otra parte de la guerra, dice que no, nadie le ha avisado, digamos. Todo un lío ahí en el Golfo Pérsico. Y ahora Perú. A ver, Keiko, 9.036.046 votos. Sánchez, 9.034.743 votos. O sea, Keiko Fujimori está arriba por 1.400 votos. Ya, ayer eran 500, o sea, igual, pero sigue siendo muy chiquitita la distancia. Digo, para un universo de 20 millones de votantes, o sea que la diferencia

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2: Algo de la economía, quizás si lo más noticioso ayer sea el frenazo de la Contraloría al reglamento de los taxis, que en rigor después va a regir para las aplicaciones también, digamos. Entonces, por eso es que se habla del portazo al reglamento de la ley Uber. Y va a tener que reponer el decreto nomás el ministro de Granch con las exigencias técnicas que le han pedido. No hay de otra. Y lo otro bueno es la presentación del libro de Marcel, que defiende su legado. Además, estamos viendo cifras distintas a las que se comprometieron. Ahora apunta al gobierno de Kast y en particular al ministro Quirós. Oye, bonita la corbata de Marcel ayer. Volvieron las corbatas de Marcel, ¿eh? Es como este cuadro de los girasoles de Van Gogh. Sí. O no es los girasoles, es la noche estrellada, me da la impresión. Ya, pero bueno, va por ahí. Tiene ese sello. El dólar, 909 pesos hoy día. El euro, 1048. Y la UF al alza, ¿sí? La inflación que no sé. Dicen que ahora viene bueno el dato de IPC, pero de todas maneras el cálculo anualizado va a ser más alto que el año pasado. Así que no hay que escuchar champaña, ni mucho menos. Al contrario, está muy caro el espumante. 40.771 pesos con 41 centavos.
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2: Vamos a las calles de Santiago, información policial de las últimas horas. Una primera mirada contigo, como siempre hasta ahora, Felipe Cofre, buen día.
5: Hola, muy buen día, Rodrigo. Claro, hay hechos policiales que están siendo investigados, como por ejemplo lo que ocurre ayer en la tarde-noche en la comuna de Ñuñoa, en el blandejón central de la intersección de Avenida Irarrázaval con Bustamante, en el parque, en donde se genera una discusión entre dos personas, una de ellas, un hombre en situación de calle que termina siendo apuñalado por este otro hombre que posteriormente fue detenido. Se desconocen el origen de esta discusión. Lo cierto es que uno de ellos, el atacante, extrae un arma cortopunzante, efectúa dos puñaladas a la víctima que fallece en el lugar. Este hombre luego huye hacia su domicilio, hasta donde llegó personal policial y logró su detención. Lo otro tiene que ver con un robo bastante peculiar, porque el pasado martes a una joyería en el caracol de la Galería Lovalle, en la comuna de La Cisterna, entraron a robar un grupo de delincuentes. Ahora, ayer, con apenas pocas horas de efectuado el primer robo, volvieron a robar y se está investigando si es que se trata de la misma banda, pero al menos fue el mismo modus operandi. Con un arma de fuego dispararon hacia la vitrina, golpearon la vitrina y sustrajeron en varias joyas, un robo valorado cerca de 20 millones de pesos. Estas personas luego huyeron en una moto dejando el lugar. El detalle, por supuesto, lo revisamos más adelante.
2: Ampliamos, Felipe. Gracias.
5: Buen día.
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0: 17 minutos. 6, 17 minutos.
1: Estamos en nuestras redes sociales, estamos en el WhatsApp esperando tus notas de voz. Esta mañana, bueno, siempre lo del tránsito, el transporte público es tema. Sobre todo si uno se encuentra con alguna contingencia, camino a la pega en la mañana, nos sirve a todos que nos cuenten para escucharlo además al aire. Insisto, con sus notas de voz en el más 569-78-880770. Lo de la crisis de seguridad, suma y sigue, suma y sigue. Y también lo del CAE, ahí dos temas. Si la promesa de condonación hizo que se elevara la morosidad, ¿quién se hace responsable de eso? Y si hoy día se están cobrando, incluso retirando las lucas de las cuentas bancarias de los deudores, las deudas, ¿quién se hace responsable de eso? Hay un marco jurídico y al parecer lo permite, pero fíjense que esta cuestión está terminando en tribunales, como todo en Chile. Hay recursos de protección de por medio y hay algunos en favor de la tesorería, otros en contra. Entonces, capaz que sea lo que primero llegue a la Corte Suprema y echar una miradita ahí, cómo se va a zanjar esa situación. En medio, bueno, reaparece el expresidente Boric, que le enrostra finalmente a Kast estar cobrando esto, y de la manera que lo está haciendo, y la moneda le dice, oiga, usted fue el que prometió la condonación, no la cumplió, y en medio se elevó la morosidad. Entonces, ahí estamos, hay un nudo ahí político, bueno, como tantos otros, digamos, pero en una de esas pueden opinar, es uno de los temas que ha marcado además la semana que ya termina. Mire, la mirada positiva es que es viernes, ¿ya? Y comienza con Tuti el fin de semana. WhatsApp, se lo repito, más 569-7888-0770. Los esperamos.
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0: todo marcado por el inicio del Mundial de Fútbol. Ganaron México y Corea del Sur. Ivo Bay.
1: Este jueves arrancó la 23ª versión de la Copa Mundial de Fútbol. Lo hizo con uno de sus anfitriones en cancha, ya que México recibió en el Estadio Azteca a Sudáfrica y lo derrotó por 2-0 en el marco de la zona A de la Copa Mundial. Julián Quiñones y Raúl Jiménez anotaron los tantos de la tri, que sumó sus primeros 3 puntos en el grupo. Después del partido, Javier Aguirre, entrenador de los aztecas, valoró el buen estreno en casa.
2: Es un escenario brutal. Eso te hace que las patitas se te sacudan un poquito. Vienes del CAR para acá, la gente, el pueblo estaba en la calle, y eso al jugador le va diciendo, ah caray, llega el momento que ves el escenario, y eso lo atribuyo básicamente, ¿no? Nunca en 25 partidos habíamos tenido un solo calambre, y hoy tenemos 3 con calambres. Es un estado emocional muy fuerte, ponerte ahí, ver para arriba, equivocarte pases fáciles, habla de que les pesó un poquito la, no a todos, les pesó un poquito el escenario. Afortunadamente fueron tranquilizándose, fueron teniendo la pelota, llegamos 16 veces a puerta rival, y bueno, tuvimos muchos pases, mucha posesión, realmente nunca sufrimos atrás. Esa es la verdad, fue un partido 2-0, pudo haber sido 4-0, y nadie hubiera dicho lo contrario, ¿no?
1: Hoy viernes también serán 2 los partidos que se disputen, con los otros 2 anfitriones como protagonistas. Esto porque de las 15 horas en Toronto, por el grupo B, Canadá jugará con Bosnia y Herzegovina, mientras que a las 21 horas Estados Unidos debutará en Los Ángeles con Paraguay. En el torneo local, en tanto, la Universidad de Chile se prepara para este domingo visitar a Unión La Calera en la región de Valparaíso. Los azules, que vienen de quedar eliminados en la Copa de la Liga, miran a lo lejos al puntero y su juego aún no convence a los hinchas. Para aplacar todo tipo de críticas, esto señaló el entrenador azul. Escuchamos a Fernando Gago.
3: Muchas veces sale lo pensado, muchas veces

0: la acción de ejecución, pero bueno, intentaremos tratar de seguir con nuestra identidad de juego, de seguir buscando lo que queremos hacer, de tratar de tener el protagonismo del partido y sabiendo de lo que puede generar el rival.
1: La fecha 15 de la Liga de Primera, la última de esta primera rueda, comenzará hoy viernes en la Florida, cuando el Audax Italiano reciba a Deportes La Serena desde las 20 horas. Fue la información del deporte en el diario de Cooperativa.
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7: Está leyendo la prensa aquí. Tengo que volver a las portadas. Un segundito. Respaldo de RN y el PDG asegura los votos para aprobar la acusación contra el exministro Grau en la Cámara. Sí, algo decíamos ayer también, ¿eh? Vamos a hablar hoy día con Diego Chalper de Renovación Nacional sobre este y otros temas. Porque habían algunos que no estaban tan convencidos, pero parece que en el PDG, Pamela Giles, con Parisi, bajaron una línea y en RN parece haber pasado lo mismo, ¿eh? Vamos a ver qué pasa en el Senado si esto logra avanzar. Está complicado, bueno. Festival de acusaciones se viene, da la impresión, ¿no? Se abre como la temporada. Una locura. Bueno. Más ratito lo comentamos. Hacienda solicita análisis para recalcular cifras de evasión en el pago de impuestos. Oye, ese es el talón de Aquiles. Si el problema es que en la dirección de presupuesto, en los últimos años, no se logró dar con la recaudación, o sea, no hay un problema en calcular la recaudación del fisco, y eso lo reconoció el propio Mario Marcel. O sea, es así. Tesorería apela de fallo favorable a deudor y la Corte Suprema podría terminar zanjando debate por embargos amorosos del CAE. Pero yo les decía, viene en portada del Mercurio. Triunfal estreno de México, bueno, parte de lo que trae la información del Mercurio esta mañana tiene que ver con el Mundial de su último. Hacienda y alcaldes terminan sin acuerdo reunión sobre reducción de contribuciones. Claro, mientras siga eso adelante en la mega reforma está difícil. Podrían haber algunas salvedades, exenciones, bueno. Contraloría rechaza decreto de transporte que rebaja exigencias técnicas a los taxis y que va a rebajar esas mismas exigencias a las aplicaciones. Entonces ahí está el meollo del asunto. Mega reforma, oposición convoca a expertos a segunda cita, aún no define si va al Tribunal Constitucional, por lo que han amenazado varias veces, digamos. Viene la cobertura al Mundial en Norteamérica. ¿Algo más? ¿No? Suficiente.
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5: 8 grados. 8 grados en Santiago.
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5: Cooperativa. 6:31 minutos. 6:31 minutos.
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11: Día viernes 12 de junio del 2026, hay 8 grados de temperatura en Santiago, 17, 18 con suerte será la máxima en la capital. Dicen que puede que salga algo de sol. Cambiaron el pronóstico de un nublado completo a una nubosidad parcial incipiente, a ratos. Igual estamos en otoño, así que ¿qué más se puede pedir? Oye, un paro en un liceo de Loncoche, están indignados los profesores allí, Claudio Arévalo nos cuenta por qué.
12: Una seguidilla de actos de violencia colmó la paciencia de funcionarios del Liceo Bicentenario Padre Alberto Hurtado Cruchaga en la comuna de Loncoche, quienes paralizaron sus actividades a modo de reflexión y elaboraron un petitorio dirigido a las autoridades comunales. El último caso registrado ocurrió el día martes cuando una profesora fue golpeada por un estudiante. Según los funcionarios, durante los últimos 2 meses los episodios de violencia se han vuelto más recurrentes e incluyen agresiones verbales, como groserías y amenazas, además de agresiones físicas como empujones y golpes de brazos. Habla Susana Ruiz, para docente del establecimiento.
13: La poca ayuda que tenemos de nuestros sostenedores, de nuestros directivos administrativos, en cuanto a que hay muchas problemáticas, a que somos regularmente o diariamente afectados psicológicamente y físicamente, especialmente este año, y queremos que haya una respuesta de parte de ellos para que nosotros también tengamos un respaldo y podamos trabajar tranquilos en el establecimiento.
12: Los trabajadores del establecimiento denunciaron que no solo los estudiantes han protagonizado agresiones, apoderados también han increpado a los profesores y a los asistentes de la educación en reiteradas oportunidades. El Seremi de Educación de la Araucanía, Aarón Ríos, abordó la situación y llamó a los docentes a utilizar el marco legal.
14: Como Ministerio de Educación no podemos sino estar ocupados en dar respuesta a las necesidades de todos los integrantes de las comunidades educativas, pues la violencia debe estar fuera de las aulas. Nuestro llamado es a utilizar las herramientas que ofrece la actual normativa. Recordar que desde el 1 de julio entra en vigencia la ley 21.809 sobre convivencia escolar, buen trato y bienestar de las comunidades educativas, a la que se sumará prontamente la ley de escuelas protegidas, que fortalecerá las facultades para prevenir y enfrentar la violencia en los establecimientos educacionales.
12: Además, acusaron abandono institucional. Aseguran que el reglamento interno de convivencia escolar no ha sido socializado con la comunidad educativa y que las sanciones aplicadas a los estudiantes agresores son poco efectivas, lo que agrava la situación.
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11: Vamos con este operativo por venta fraudulenta, todo indica, de licencias de conducir en el municipio de Alto Hospicio. Hay funcionarios detenidos. Hans Gotterbaum, en Tarapacá.
15: 10 personas fueron detenidas en el allanamiento de la Policía de Investigaciones en la Municipalidad de Alto Hospicio, hasta donde llegaron detectives para concretar una orden de entrada y registro en el Departamento de Tránsito, todo esto en el marco de una investigación por la venta fraudulenta de licencias de conducir, las que eran comercializadas por una organización criminal compuesta por 5 funcionarios de dicho departamento y otras 5 personas externas al municipio, quienes fueron detenidas en medio del operativo, que además tomó por sorpresa a las personas que realizaban su prueba de conducción, quienes confirmaron a Cooperativa que deberán reagendar su hora.
16: Mañana desde las 7:30 esperando para el tema de hacer la prueba de manejo, hasta que fueron las 8:30 llegó el inspector y bueno, de la nada se metió PDI y lo detuvieron. Entonces dijeron que por el día de hoy ya no van a haber más pruebas y nos mandaron acá a la MUNI a notificar que nos cambien la hora. Justamente fue sorpresivo, fue una pérdida de tiempo total.
17: El instructor se bajó de dar la prueba con la primera persona y justo cuando me pidió los papeles, se estacionó una camioneta delante de mi auto donde yo iba a dar la práctica y se bajaron personal de PDI, le pidieron los documentos al caballero. De hecho, igual como que yo estaba hablando con él, pensaron que quizás estaba como con él. Me preguntaron, bueno, le dijeron al caballero que pasara sus documentos. El caballero como que no lo tomó como si fuera serio. De hecho, como que pensó que era una broma. Después le pidió los documentos y le dijeron que estaba detenido.
15: Desde la Policía de Investigaciones fue el prefecto inspector Mauricio Jorquera quien se refirió a los delitos indagados, mientras que la fiscal regional de Tarapacá, Virginia Aravena, confirmó que se vendieron entre 300 a 400 licencias de manera fraudulenta.
18: Donde se sigue una investigación por diferentes delitos, lavado de activos, asociación ilícita, soborno, cohecho, donde principalmente existe falsificación ideológica de licencias de conducir. Están involucrados funcionarios del Departamento de Tránsito, como también personas externas que en el fondo ayudan para que se materialice la obtención fraudulenta de licencias de conducir en la municipalidad.
19: Son funcionarios del Departamento de Tránsito, algunos son 5 en total, que trabajaban en la realización de distintos exámenes de parte del departamento, y también hay personas de la que son afuera de la municipalidad, son no funcionarios municipales, que se dedicaban algunos a dirigir esta estructura criminal y otros a captar gente, porque tenemos gente identificada, al menos 62 personas totalmente identificadas que compraron esta licencia de conducir falsa, pero son muchas más, deben ser alrededor de, no sé, 300, 400 personas a lo menos.
15: Para este viernes se espera la formalización de los 10 detenidos, entre ellos 5 funcionarios municipales, junto a un clan familiar y representantes de una escuela de conductores, a quienes se les imputarán los delitos de asociación ilícita, soborno, cohecho, falsificación de instrumento público, fraude al fisco y lavado de activos.
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11: Vamos con el frenazo de Contraloría, el nuevo reglamento para taxis, que después va a regir, se supone, para las aplicaciones. Por eso se vincula con lo de la ley Uber. Va a tener que reponer esto el ministro de Granch si quiere materializar los cambios. Esto tiene que ver con bajar exigencias a los vehículos, básicamente. Pero la Contraloría le pide razones técnicas. Brian Galvez.
20: El 9 de marzo pasado, el gobierno del entonces presidente Gabriel Boric anunció la postergación de la publicación del reglamento de la conocida ley Uber, promulgada en abril de 2023 para que las futuras autoridades concluyeran el proceso de implementación. Así, el nuevo reglamento fue ingresado en abril pasado a la Contraloría, que ya se pronunció al respecto. Las indicaciones ingresadas apuntaban a eliminar, modificar y disminuir exigencias como la antigüedad máxima de operación, antigüedad mínima para su primera inscripción y cilindrada mínima. Pero la Contraloría advirtió que el expediente no contaba de fundamentos fácticos, técnicos y jurídicos que justifiquen tales medidas, ni las razones por las cuales no se someterían a consulta pública. Tras este pronunciamiento, ¿qué debería ocurrir ahora? Lo comenta Rodrigo Fernández, académico de la Facultad de Ingeniería y Ciencias Aplicadas de la Universidad de los Andes y doctor en transporte.
1: Dos cosas. Primero, que el Ministerio retire el reglamento que está ahora en Contraloría y lo reingrese adjuntando los antecedentes técnicos que Contraloría está pidiendo. La otra alternativa, que a mí me parece que es más práctica desde el punto de vista de los usuarios de estas aplicaciones, es mantener el reglamento que ingresó el gobierno anterior, porque si no vamos a seguir en esta condición y al final nunca vamos a tener en aplicación la ley Uber.
20: Se trata de puntos que ya se habían alertado desde la oposición, en particular en la Comisión de Transportes del Senado. Algo similar se ha escuchado en la Cámara, acompañado de dirigentes de gremios de taxis y colectivos, reaccionó a lo ocurrido el diputado Jaime Mulet.
21: La Contraloría ha hecho lo justo. El ministro de Transporte se pasó a varios pueblos en la pretensión de modificar todo el sistema de transporte colectivo, modificando el decreto 212 y pasándose a llevar una serie de acuerdos y leyes que se han construido durante los últimos 8 años para que el transporte colectivo menor, de taxis, colectivos, puedan convivir de manera razonable con las aplicaciones.
20: En tanto, el biministro Luis de Grange participó en una sesión del Comité Económico, pero tras la cita no hubo declaraciones del secretario de Estado. Desde el Ministerio de Transporte descartaron referirse al respecto, pues consideran que no hay reproche jurídico de fondo en las objeciones de la Contraloría.
5: Cooperativa, 6:41 minutos. 6:41 minutos.
22: Buenos días, Radio Cooperativa. Hola. La derecha nunca apoyó el proyecto que del CAE. Lo otro sí, que considero que la gente se dejó estar pensando que iba a ser aprobado. Lo otro, yo tengo un hijo que estudió 6 años, ingeniería civil en mina. ¿Saben qué trabaja? En un gimnasio. Todavía no puede encontrar pega, ya salió más de 4 años que salió de la universidad. Ha tirado currículo en todos lados, tiene que tener experiencia.
23: Hola, Cooperativa.
11: Hola, hola.
23: Yo creo que fue una jugada política muy inteligente del gobierno anterior, muy inteligente. Hacer que no pagaran para que la deuda aumentara, la morosidad aumentara, porque sabían que este gobierno tenía que empezar a cobrar la deuda. Y está bien que le retengan la plata o que le saquen la plata de las cuentas, porque cuando yo no pago mis impuestos, me retira tesorería la plata de las cuentas. Y si mis impuestos sirven para pagar la educación de aquellos que no están pagando, es justo que también le retengan la plata.
11: Vale, mira, sobre la discusión de estos días, ¿no? Los embargos a los deudores del CAE, la intervención del presidente Boric y la moneda que le recuerda su promesa de condonación. Es uno de los temas de la semana, sin duda. Lo vamos a hablar luego con Mariano Reyes. Y claro, hay opiniones cruzadas, por cierto. Hay un tema de fondo, sí, al ser aval el Estado aquí, finalmente, al que no paga, le pagamos todo. Y esa es una consideración que hay que hacer entre medio, porque es plata del fisco, es plata del Estado. De ahí que se haya tratado de cambiar el sistema, pero tampoco estuvieron los votos para eso, digamos, en el gobierno anterior. Y la condonación carísima, si siempre se dijo que era una cuestión imposible para las arcas fiscales hacer algo así, además de ser un poquito regresivo, digamos, injusto con los que sí pagaban, pero independiente de eso, o dejando eso de lado, economistas como José Gregorio, como el mismo Mario Marcel, calculaban esto en al menos, 10.000 millones de dólares, 11.000 millones de dólares. Hay estudios que incluso hablan de un poquito más. Una cuestión impagable, impagable. Por eso es que se quiso hacer después otro sistema y eso queda congelado con el cambio de gobierno. No fue parte, ni mucho menos, de las promesas de campaña de José Antonio Kast, pero como sea, ahí puede haber una salida, eventualmente, ¿no? Si es que se quiere impulsar. Estamos en el WhatsApp más 569-788-880770. ¿Sí? Opinen. El CAE famoso. ¿Qué pasa con Saliasnik? Sigue de embajador en Israel, nombrado al menos. Se abrió una investigación por una denuncia de los parlamentarios Chicardini y Manucheri en el marco del caso Hermosilla. Camila López tiene el debate.
0: La designación del abogado Gabriel Saliasnik como embajador de Chile en Israel, anunciada por el gobierno hace algunos días, se ha transformado en un nuevo foco de controversia política. Saliasnik es un conocido abogado penalista y expresidente de la comunidad judía en Chile, y su nombre volvió a la primera línea luego de que se conociera su aparición en los chats del abogado Luis Hermosilla, cuyo teléfono ha dado origen a múltiples investigaciones judiciales. La situación escaló tras la denuncia de la senadora Daniela Chicardini y el diputado Daniel Manucheri, ambos del Partido Socialista, donde apuntan a eventuales delitos de malversación de caudales públicos, fraude al fisco, negociación incompatible, tráfico de influencias e interceptación ilegal de comunicaciones. La Unidad Regional Anticorrupción de la Fiscalía de Valparaíso fue designada para indagar la denuncia. El caso generó incomodidad en la oposición y abrió cuestionamientos respecto de la conveniencia de mantener el nombramiento del diplomático mientras se desarrollan las diligencias del Ministerio Público. Y es que parlamentarios de izquierda han planteado que la designación se volvió políticamente insostenible y pidieron al gobierno reevaluar su decisión. Escuchemos al diputado Manucheri del PS y a Luis Cuello del Partido Comunista.
3: ¿Por qué Kast mantiene a Saliasnik siendo que está investigado penalmente? Mientras esto se aclara, Saliasnik no puede representar a Chile en el mundo. Cualquier gobierno con un mínimo de estándar institucional ya habría entendido que esto es insostenible.
4: El hecho que se mantenga, que se le dé este espaldarazo, no prestigia a Chile en el exterior, y ciertamente los antecedentes que se conocen sobre Saliasnik son bastante graves. Si uno se atiene a lo que están en los diálogos, en los chats, ahí se habla de espionaje político, de intervención en el Poder Judicial, de uso ilícito de gastos reservados, y en consecuencia son hechos graves, y creo que no es muy presentable que se designe un embajador que está bajo esa investigación.
0: Sin embargo, en La Moneda han transmitido una señal distinta. Según dijeron fuentes de presidencia a Cooperativa, el hecho de que Saliasnik mantuviera conversaciones con Hermosilla no resulta extraordinario, considerando que ambos ejercían como abogados penalistas y participaban del mismo medio profesional. En Palacio también sostienen que removerlo únicamente por la apertura de una investigación implicaría adelantar juicios sin que exista hasta ahora una resolución judicial o formalización en su contra. Esa misma línea fue reforzada por el canciller Francisco Pérez Maquena.
7: Por una investigación no modifica las decisiones que se han tomado. Nosotros básicamente somos, respecto a las cosas que se han informado, muy respetuosos de las labores del Ministerio Público y de los tribunales de justicia. No, pero como le he dicho, esto es una investigación que se ha iniciado recién, y somos muy respetuosos del Ministerio y los tribunales de justicia.
0: Hay que destacar que el gobierno busca normalizar las relaciones diplomáticas con Israel tras la enemistad durante el gobierno del expresidente Gabriel Boric, desencuentros que se manifestaron con el rechazo del exmandatario a las cartas credenciales del embajador de Israel en Chile, la exclusión de empresas israelíes de la FIDAE, el retiro de los agregados militares de la embajada chilena en Tel Aviv y hasta la ausencia del entonces presidente en las celebraciones de Hanukkah en La Moneda.
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11: Un par de cositas del tránsito. Hay varios sectores sin semáforos, y son bien transitados. Estoy pensando en Recoleta con La Unión, por ejemplo, en Mata con San Francisco, sin semáforo. Imagínense el problema ahí. Vicuña Maquena con el Pelícano, en la comuna de Temacul. Y lo otro, este accidente que tiene desvíos en Santa Rosa al norte, es decir, rumbo a la Alameda, a la altura de Alonso de Ovalle. Estoy llegando al corazón de la ciudad. Debido a un choque, hay un taxi atravesado ahí, están tratando de sacar los vehículos, los equipos de emergencia. Entendemos que no hay lesionados, pero como sea, esto va a alterar, y ya está alterando, el normal desplazamiento de los vehículos cuando se acerca la hora punta de la mañana. Insisto, eso es Santa Rosa con Alonso de Valle, pleno centro de la ciudad. El PC quiere derogar parte de la ley Naim Ratamal. Entre sus socios de la oposición me dicen, oiga, ¿a qué nos vamos a meter ahí? No están nuestros votos. No es necesario volver sobre lo mismo. Y en el oficialismo, bueno, en picada, ¿no? Incluso se anuncian normas ahora para fortalecer la legislación. Jorge Espinosa Cuellar.
2: El rechazo es evidente. El solo anuncio del ingreso a tramitación de un proyecto promovido por diputados del Partido Comunista para revertir los efectos de la ley Naim Retamal chocó contra un muro político. Desde el oficialismo, la bancada de RN, a través del diputado Diego Chalper, advirtió que impulsará una agenda de propuestas para contrarrestar el intento del PC y fortalecer aún más a los efectivos de las fuerzas de orden y seguridad.
8: La respuesta de Renovación Nacional a la ofensiva de ciertos sectores que quieren derogar la ley Naim Ratamal es profundizarla, y por eso vamos a presentar 5 medidas concretas para que haya una legítima defensa privilegiada cuando ellos están de franco, para que haya un reconocimiento póstumo una vez que las personas han fallecido como mártires de la institución, para establecer una mayor rigurosidad en la responsabilidad penal adolescente cuando se trate de las policías, y otras iniciativas que van en esa dirección.
2: El rechazo es transversal. Desde Socialismo Democrático, el diputado y presidente del PPD, Raúl Soto, fijó también la postura en contra de revisar el principio de legítima defensa privilegiada que desde hace 3 años protege a las policías.
9: La ley Naim Ratamal es relativamente nueva y se aprobó de forma bastante transversal y robusta, entendiendo que había que relegitimar el rol de las policías frente a la crisis de seguridad que todavía continúa profundizándose. Y por eso nos parece inoportuno borrar con el codo lo que la legislatura de forma contundente escribió con la mano.
2: Hasta ahora, el caso más bullado en que se ha invocado la ley Naim Ratamal es el de Gustavo Gatica, por el que el tribunal absolvió al ex oficial Claudio Crespo de los cargos por apremios ilegítimos que dejaron ciego al hoy parlamentario. Los diputados comunistas Natalie Castillo y Luis Cuello insisten en la necesidad de al menos dar el debate.
10: Queremos que la ley Naim Ratamal tenga derogaciones en algunos artículos, principalmente que van en contra de las personas que se manifiestan. Hablamos del gatillo fácil o la legítima defensa privilegiada, entre otros artículos vinculados a la justicia militar. Tratamos de proteger la manifestación social.
13: Un ciudadano tiene que probar si concurre en estas circunstancias de ataque, la proporción, por lo tanto eso altera la carga de la prueba, y en segundo lugar nos parece que se requiere hacer una reflexión profunda respecto de las consecuencias de una ley penal como esta.
2: Sin que el gobierno le dé urgencia, el proyecto del PC tendrá que ponerse al final de la larga lista que tramitan las comisiones de Constitución o Seguridad. El subsecretario del Interior, Máximo Pavés, reafirmó la postura del Ejecutivo.
25: Como gobierno lamentamos que en un contexto en que la ciudadanía demanda esfuerzos concretos y específicos en seguridad, hayan fuerzas políticas en la izquierda, fundamentalmente en el Partido Comunista, que tengan como propósito debilitar el accionar de carabineros. El gobierno no va a apoyar un proyecto de ley que debilite a nuestras policías.
2: Aún así, la discusión al menos se asomó, tal como ocurrió tras la firma del presidente Kast al proyecto para crear un registro nacional de vándalos e incivilidades, el cual después de más de 10 días aún no es ingresado al Congreso.
11: La acusación constitucional contra el ministro Grau se le abrió otro flanco a la ex autoridad, tiene que ver con lo que se detectó en torno al censo 2024. El INE depende de economía, en ese momento Grau era ministro de economía, y esto lo recordaron en La Moneda o en el gobierno. Entonces, vamos a ver si se toma también en el marco de esa acusación. Francisco Becerra tiene el informe.
26: 16 personas con antecedentes penales y 14 extranjeros no habilitados para trabajar en Chile fueron contratados para distintas labores en el censo 2024. Es parte de lo que reveló el informe de la Contraloría sobre contrataciones realizadas por el Instituto Nacional de Estadísticas. Además, una asesora contratada por el INE participó en la comisión evaluadora de la licitación del censo, siendo representante legal de una de las empresas intervinientes. Una situación que abrió un nuevo flanco contra el exministro Nicolás Grau, jefe de la cartera de Economía en ese entonces, de la que depende el INE. El viceministro Daniel Mas apuntó a una responsabilidad política de su parte.
27: Estos son hechos graves, lo que ha pasado. Están en la administración anterior, todo el censo fue licitado, implementado por el gobierno anterior, y evidentemente pueden haber responsabilidades políticas.
6: ¿Por parte de quién? ¿Del ministro Grau?
27: Del ministro Grau, el ministro de Economía en su momento.
26: Si bien el proceso de reclutamiento fue en parte tercerizado, Contraloría detectó otras faltas de supervisión, ya que no se pudo acreditar si más de 500 censistas realizaron las tareas que se les encomendaron. Pagos injustificados de arriendos y no cobro de multas. En el Congreso, los hechos fueron catalogados como escandalosos. Reaccionaron el diputado socialista Marcos Silavaca y su par de RN, Andrés Ellis.
12: Es necesario determinar la responsabilidad de todos aquellos que participaron en esto. Con los recursos públicos no se puede jugar. Y pareciera que se está generando una cultura del dejar hacer. Por lo mismo espero que aquellos responsables respondan. Y que respondan no solamente en términos de responsabilidad administrativa, sino que también en responsabilidad económica.
14: Lo voy a remitir al Consejo de Defensa del Estado para que se haga parte, porque también hay una persona que tiene conflicto de interés. En cuanto al ministro Grau, me parece que sí lo van a ponderar algunos parlamentarios, pero en los hechos no lo pueden hacer en el derecho porque no está dentro de las causales.
26: En medio de las críticas respondió la ex ministra del Interior, Carolina Toá, aludiendo a los dardos lanzados por el biministro Más.
15: Los ministros no hacen contrataciones ni chequean requisitos. Si en alguna de esas contrataciones no se cumplieron los requisitos, es un error que habrá que perseguir, pero culpar políticamente al ministro Grau, o sea, realmente no tiene otra cosa más relevante que hacer el ministro Más. Realmente me sorprende. No, mire, no voy a juzgar intenciones. Lo que quiero decir es que un ministro que está dedicado a buscar el cuadrar la cosa para tirarle esta responsabilidad a Nicolás Grau, realmente es desolador.
26: A través de un comunicado, el INE señaló que se adoptaron las medidas correctivas, entre ellas un sumario administrativo y denuncias ante el Ministerio Público. Además, se solicitó una reconsideración legal de observaciones ligadas a multas y arriendos. En paralelo, Migraciones informó que se encuentra analizando los antecedentes para determinar las eventuales acciones que correspondan.
16: Pausa y ya seguimos con más información en la primera edición de El Diario de Cooperativa.
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11: Polémica por los embargos a deudores del CAE se instala ahora en los tribunales. Exministra Toá reconoció un error en cómo se manejó la promesa de condonación en la administración pasada. 6 carabineros detenidos y dados de baja por su presunta participación en una asociación criminal vinculada a diversos delitos de alta connotación pública. Esto en Talca, región del Maule. El ministro de Granch deberá reponer el nuevo decreto que rige a taxis y busca regir a la larga las aplicaciones luego del frenazo de Contraloría, que pidió razones técnicas para reducir exigencias a los vehículos. Homicidio en Ñuñoa, un hombre fue apuñalado cerca del metro Irarrázaval. Segundo robo a una joyería del Caracol Lovalle, hubo disparos ayer. El socialismo democrático toma distancia, le dice que no, de hecho, al proyecto comunista que busca derogar parte de la ley Naim Ratamal. RN anuncia normas incluso para fortalecerla. Cancillería mantiene designación del abogado y expresidente de la comunidad judía Gabriel Zalyaznik como embajador en Israel. Enfrenta una denuncia de la dupla Manucheri Chicardini en el marco del caso Hermosilla. En el exterior, Keiko le saca 1.500 votos de ventaja a Sánchez en Perú. Todo muy estrecho. SpaceX sale a la bolsa y Elon Musk se frota las manos. Irán niega que se haya alcanzado un acuerdo de paz. Y en el fútbol, México y Corea del Sur celebraron el inicio del Mundial Norteamericano. Esta noche, Paraguay desafía a Estados Unidos en Los Ángeles. 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
11: Mesa de Reporteros, de Reporteras, la primera de la mañana. Sigue el taco ahí en Santa Rosa con Lovalle. No sé, a 100 metros de la Alameda debe ser esto, pleno centro de Santiago. Un choque hace un rato de dos vehículos, hay un taxi involucrado. Y están desviando ahora, hay equipos de emergencia en el lugar. Comienza la hora punta y eso es un punto neurálgico del centro de Santiago, puede haber inconvenientes. Un Santiago que tiene a esta hora 9 grados de temperatura, vamos a llegar a 17, 18 por la tarde y en la noche. El Estados Unidos Paraguay, desde Los Ángeles, en el micrófono dorado de Cooperativa de Deportes, porque Cooperativa es mundial en esta cita planetaria que se juega en Norteamérica. Vamos a estar con eso en este 12 de junio del 2026, día viernes, que es lo bueno, Día Mundial contra el Trabajo Infantil. Hay algunas actividades del gobierno en torno a ese tema también. Abrimos la mesa, saludemos a Mariano Reyes, hablamos de política y de Boric, el regreso. Mariano, buen día.
23: Sí, ¿cómo estás, Rodrigo? Muy buenos días. Vamos a terminar la semana con un tema que marcó el debate político, que es el retorno de Boric a la contingencia y con ello también el primer choque con el presidente Kast después del 11 de marzo. Hay todo un debate instalado sobre el momento en el cual reaparece el expresidente. En la derecha dicen que hay aires presidenciales, en el centro dicen que quizás se apresuró mucho, en la izquierda que no hay nada de malo, que no hay nada de ilógico que el presidente quiera entrar al debate contingente. Vamos a estar escuchando algunas voces al respecto y también una voz de una de las ex colaboradoras del presidente Gabriel Boric, la ex ministra Carolina Toá, que salió a defenderlo, destacando su figura internacional, pero también reconociendo errores en la promesa de condonación del CAE, que ha sido el tema por el cual gatilló esta reaparición. Todo eso lo vamos a estar abordando en breve.
11: Hablamos de eso, han intervenido incluso parte de su gabinete en esta discusión, Carolina Toá, por ejemplo, que reconoce un error en el manejo de esa promesa de campaña, temas que se van a ver a la larga, todo indica en los tribunales de justicia. Gonzalo Aguirre, parte de ese gabinete estuvo reunido ayer en el lanzamiento del libro de Mario Marcel, llegó el exmandatario, de hecho, aunque no conversó con los medios de comunicación. ¿Qué tal? Buen día.
12: Buen día, ¿todo bien? Sí, pues fue en la Facultad de Economía y Negocios de la Universidad de Chile que se produjo esta especie de reencuentro de ex compañeros. El protagonista, el festejado, podríamos decir, era Mario Marcel, bueno, el ex titular de Hacienda, porque estaba lanzando un libro. Llegó el presidente Boric, llegaron los ex ministros y se habló de varios temas, temas de la economía que han estado presentes en la agenda, por supuesto, en el último tiempo, que han sido de los más debatidos, y se refirió a algunos. Los temas más políticos prefirió no ahondar, tampoco ser muy crítico en la actual gestión económica, porque dice que no corresponde que la ex autoridad empiece a dar consejos o a opinar sobre lo que están haciendo los sucesores. Pero se habló, por ejemplo, de la deuda, de las proyecciones, de también la acusación constitucional contra el que fue sucesor de Mario Marcel, precisamente el ex ministro de Hacienda, también ex ministro de Economía, Nicolás Grau. Así que vamos a revisar esos detalles.
11: Grau no estuvo, ¿no?
12: No, él está preparando su defensa, así que no lo vimos ayer ahí en la FEN.
11: El que estuvo es Andrés Velasco, que fue un crítico de las políticas del gobierno anterior, también vamos a hablar de eso, respecto, por ejemplo, del mercado del trabajo. Y vamos a estar con Ernesto Contreras, obviamente, ¿sí? Hablando del Mundial de Fútbol, ganaron México y Corea del Sur. Corea del Sur, buen equipo, anoche se le dio a rato muy, muy bien ante República Checa. Hoy día juega Paraguay, a ver cómo le va a los sudamericanos. Desafía al local, a Estados Unidos, en Los Ángeles. Estamos con Felipe Cofré, vamos de inmediato a las calles de Santiago, información policial. Felipe, tú.
14: Sí, hablamos acerca de una riña que se genera ayer por la noche en la comuna de Ñuñoa. Es un hombre en situación de calle que, producto de esta discusión, termina siendo asesinado en el bandejón central de la avenida General Bustamante con Irarrázaval. Según los antecedentes preliminares que se conocen, es que la víctima habría recibido al menos dos heridas cortopunzantes, una en el cuello, otra en el tórax, lesiones que terminan por provocarle la muerte en el lugar. Gracias al actuar de carabineros y de personal de la CIP, se logró identificar y detener al presunto autor de este crimen a pocos minutos efectuado el hecho. El sospechoso, un hombre de más de 30 años, fue ubicado al interior de su domicilio, que estaba muy cerca de donde ocurre el asesinato, quedando a disposición del Ministerio Público. Habló el teniente Kevin Baeza, oficial de ronda de la Prefectura Metropolitana Oriente de Carabineros.
15: Por parte del mismo personal municipal, dice que se aproxima personal SAMU, manifestando de que este sujeto se encontraba fallecido en el lugar producto de dos heridas cortopunzantes, una proporcionada en el tórax y la otra en el sector del cuello. A raíz de testigos que vieron los hechos, personal de la CIP de la 33 Comisaría de Ñuñoa logra la detención de este sujeto, quien se encontraba en su domicilio, el cual fue señalado por la misma testigo.
14: Y se está investigando qué fue lo que motivó finalmente esta riña que termina con esta persona en situación de calle asesinada. Lo otro ocurre en La Cisterna, ayer por la noche, donde un nuevo robo afectó una joyería ubicada al interior del centro comercial Caracol Lovalle. Se trata de un hecho que ocurre apenas dos días después de otro delito de similares características que perjudicó a este mismo local. De acuerdo a lo que se conoce, estos delincuentes ingresaron caminando a rostro descubierto hasta la galería. Una vez en el lugar, utilizaron un arma de fuego para romper la vitrina de esta joyería y sustraer diversas especies. Luego se fueron, escaparon en una motocicleta y en la huida efectuaron un disparo al aire para amedrentar a las personas que se encontraban en ese lugar. Sobre las diligencias investigativas se refirió el comisario Miguel Herrada, de la Brigada Investigadora de Robos de la PDI.
16: Ingresan dos sujetos mayores de edad, de nacionalidad extranjera,

0: Dicha investigación se mantiene en curso por personal de esta brigada y estamos analizando y levantando información a ver si dentro del cruce de la misma se trataría de los mismos individuos.
1: Claro, como dice el comisario, el pasado martes se llevaron 20 millones de pesos los delincuentes y en este nuevo atraco se llevaron cerca de 2 millones de pesos y se está investigando, revisando cámaras de vigilancia, viendo las características de los delincuentes para ver y confirmar si es que efectivamente se trata de la misma banda que participó en ambos hechos.
2: Sí, hay que chequear aquello. Cualquier novedad vamos a ampliar, Felipe, contigo aquí en la capital. Muchas gracias.
3: Buen día.
2: Recuerden que además está el caso de, esto hoy día se va a ventilar en los tribunales, hay audiencia de control de detención en la región del Maule con 6 carabineros detenidos y dados de baja en el marco de una indagatoria por una asociación criminal vinculada a diversos delitos, delitos de connotación pública bien importante, digamos, de alta connotación, en Talca, por ejemplo, donde protagonizaron, según se sabe, digamos, robos con violencia, robos con intimidación, robos también en lugares no habitados, se falsificaron instrumentos públicos. Hay que ver el grado de participación de cada uno de ellos, pero la situación que se conoce, al menos hasta ahora, es bien comprometedora. Ahí entiendo un sargento involucrado, varios cabos, un subteniente. Son 6 funcionarios policiales los que están detenidos y que entiendo fueron desvinculados de la institución. Lo otro, lo que está pasando ahí en Santa Rosa, llegando a la Alameda, Santa Rosa con Lovalle, todavía están los vehículos del choque ahí en el lugar, así que se forma un taco, gran congestión, cuando ya comenzó la hora punta de la mañana.
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16: Buenos días, Radio Cooperativa. Marco, con respecto.

0: A la Juve, me parece muy bien que la consularía lo haya rechazado, ya que yo soy taxista y a nosotros lo exigen revisión técnica dos veces al año, licencia profesional, autos de 1.6 hacia arriba. Y no, pues si acá tiene que ser parejo, si ellos quieren regularizar las aplicaciones, bueno, que sea igual que los taxis, pum.
1: El método con el que se cobró completamente injusto, señores. Se supone que tenemos que partir de la idea original de que la educación, la salud y la seguridad son derechos. Y en algún momento de la historia de nuestro país, la educación pasó a ser un bien de consumo. El tratar de equilibrar esto para que no solamente los que tenían dinero puedan acceder al estudio y no perder posiblemente muy valiosas de nuestro país, se inventaron métodos como el crédito con aval del Estado para que esas personas puedan acceder, y sabiendo que muchas de esas personas no iban a poder pagar, es donde viene el aval del Estado.
2: Sí, tal cual. De ahí viene el aval del Estado. Y esa garantía, cuando la cobran los bancos, la pagamos todos. Ahí está el tema. Esto se diseña en el gobierno de Ricardo Lago básicamente para facilitar el acceso. En ese momento la gran discusión era el acceso a la educación superior. Claro, después el Frente Amplio hizo toda su génesis, digamos, criticando el ingreso de los bancos a la ecuación. Bueno, con todas las críticas que había a la Concertación en ese momento y a lo que había sido la figura de Lago, incluso después la figura de Bachelet, ahora distinto, pero en ese momento fueron muy duros, y ahí empezó a nacer la promesa de condonación de la que hoy día tanto se habla. Vamos a conversar de eso también en un rato con Mariano Reyes, lo hemos estado haciendo con usted además en el WhatsApp esta mañana, más 569-7888-0770. Promesa que es muy cara, o que era muy cara, ya no está sobre la mesa. Y respecto de la exigencia de los vehículos, esto tiene que ver básicamente con antigüedad, cilindraje, tiene que ver con los automóviles, ¿eh? En un decreto que rige para los taxis y que en la práctica va a terminar de ser el decreto para las aplicaciones también, en el caso de que ya se empiece a cumplir esa nueva legislación. Pero la Contraloría le dijo al Ministerio de Transporte que usted no me da las razones técnicas todavía para bajar esa exigencia, así que le rechazó el decreto, no lo tomó razón, así que va a tener que reponerlo de granch. Estamos en el WhatsApp, los esperamos esta mañana. 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Vamos con Mariano Reyes, y una de las noticias de la semana, sin duda, el regreso de Gabriel Boric a escena. Estamos hablando de la contingencia política dura, pura y dura del día a día, y lo hizo precisamente con este tema tan sensible para su sector, que es lo del CAE, Mariano.
3: Sí, bueno, este versus, Rodrigo, entre Boric y Kast, que estalló a mediados de semana, todo por la reaparición del exmandatario en sus redes sociales, cuestionando los embargos a deudores del CAE, rechazando el rechazo de la derecha al levantamiento del secreto bancario, y ayer sumó otro ingrediente más a esta intervención, que es la evolución y proyecciones de la deuda pública. Lo hizo mediante sus historias de Instagram. Ayer el expresidente Boric se dejó ver en el lanzamiento del libro de Mario Marcel, pero terminó esquivando a los medios de comunicación, porque claro, él ha decidido que sean las redes sociales el espacio donde él pueda opinar respecto a lo que él está viendo sobre la contingencia, ¿no? Sobre el debate público. En La Moneda, si bien el día miércoles no dudaron en responderle al expresidente, ayer se optó por otro diseño. En la interna comentan que están más preocupados de otras cosas porque entienden que el tema del CAE es específicamente sensible para el expresidente Boric por ser una de las promesas incumplidas, ¿no?, dentro de su gobierno, y también porque el expresidente Boric en el momento del traspaso de información insistió harto en la colaboración del gobierno entrante, en este caso del actual gobierno del presidente Kast, para el proyecto del FES, del nuevo financiamiento de la educación superior. Sin embargo, en La Moneda transmiten que el presidente José Antonio Kast le transmitió al expresidente Boric que él no le iba a dar continuidad a esa tramitación, y es por eso que el hoy mandatario ha optado por no debatir directamente con el ex jefe de Estado. Pero claro, al margen de ello, ha existido todo un debate respecto a cuánto se hace cargo el expresidente Boric sobre este tema del CAE, este problema que hay hoy con los embargos a los deudores, y también sobre cuál es la visión que tiene el actual gobierno respecto a esa misma materia. Desde la oposición se le ha acusado falta de humanidad. Al margen de ello, ex colaboradores de Gabriel Boric también salieron en defensa de su figura. Lo hizo ayer la ex ministra del Interior, Carolina Toá, en el lanzamiento del nuevo libro de Mario Marcel sobre cómo superar crisis. Y finalmente lo que ella plantea es que en el tema del CAE, y particularmente la promesa sobre la condonación, dice que hubo errores, ¿no? Hubo errores de cómo se abordó finalmente ese compromiso de campaña. Lo reconoce así la ex ministra Carolina Toá, pero también afirma de que no le ha parecido muy correcto la forma en cómo ha abordado el tema el actual ejecutivo. Dice que el gobierno no está como para quejarse sobre el estado del país que gobierna, sino que para solucionar los problemas a la gente, fue el planteamiento de la ex ministra Carolina Toá. Y aparte también dedicó un espacio en sus palabras para destacar la figura del expresidente Gabriel Boric, sobre todo en materia internacional. Ella reconoce en su figura la capacidad que tuvo él de ir incluso en contra de su propio sector en algunas materias. Pasemos a escuchar lo que dijo la exministra Carolina Toá el día de ayer.
4: Claramente en el gobierno anterior hubo errores en la manera en que se manejó esa promesa, es verdad, pero a los gobiernos siempre les toca gobernar el país que tienen, no el que quisieran tener. Los gobiernos no están para quejarse el país que les tocó gobernar, sino para gobernarlo y tomar buenas decisiones y responderle a la ciudadanía. El presidente Gabriel Boric es una figura que tiene una importancia muy relevante por el rol que cumplió. Logró cruzar muchas barreras que no se esperaba que cruzara y fue a contrapelo de algunos cercanos a su sector una figura en el ámbito internacional que nunca perdió el timón respecto al valor de la democracia. Muy pocos pueden decir algo así, y las autoridades actuales lamentablemente no lo pueden decir.
2: Bueno, de hecho, Boric termina su mandato dando una entrevista donde dice que Cuba es una dictadura y que Fidel fue un dictador, lo que irritó al PC, que era uno de los ejes de su gobierno, de su base de apoyo. Ahora, respecto del CAE, no es baladí lo de Carolina Toá, o sea, reconoce un error en cómo se manejó esa promesa de campaña, a la que después el golpe de realidad habitual de los gobiernos, digamos. Yo me acordaba, por ejemplo, de la frase, Mariano, a los delincuentes se les va a cagar la fiesta, Piñera 1. O sea, mira lo que pasó. La cuenta regresiva de Kast respecto de la expulsión de los migrantes. Mira lo que está.
3: Claro.
2: Sí, mira, los gobiernos suelen enfrentarse después con el golpe de realidad. El problema suele ser la expectativa plantada en campaña. Y bajo esa expectativa hay hechos políticos que suceden. Y este es uno. Hay gente que dejó de pagar, aumentó la morosidad, y de eso se lo reconoce hasta el ministro Cataldo, lo reconoció el otro día en una entrevista. Ahora, lo que me llamó la atención ayer en este debate, que finalmente todo parece ser que en algunos casos se va a zanjar en los tribunales, los recursos de protección de por medio, ayer Paulina Bogdanovich en CNN, la timonel del PS, le pregunta a Mónica Rincón sobre esto, y ella dice que los que se equivocaron fueron cada uno de los deudores, dice ella, que la responsabilidad es personal. Textual, dice, si creyeron que era mejor esperar una condonación y no pagar, no es problema del gobierno. Se refiere al gobierno de Boric. Y ahí hay como que desligarse del tema, una frase, no sé cómo habrá caído en ese mundo, pero hay muchísima gente que, como el otro día leíamos a Otaquín en la portada de Lun, que dice, chuta, yo me confié. Y pensé que iba a ser así. Bueno, no fue así, porque salía muy caro. No solo porque no tuvieran los votos, sino porque era demasiada plata.
3: Sí, bueno, hay muchos relatos, ¿no? Muchos testimonios de que finalmente esa era una de las de los motivos por el cual se dejó de pagar, ¿no? La espera a ver cómo se concretaba este compromiso de la condonación. Y claro, cuando iba avanzando el gobierno del expresidente Boric, el tema de la condonación se fue diluyendo y finalmente quedó dibujado en este tema del financiamiento de la educación superior, este proyecto de ley que claro. El expresidente Boric dijo que tenía un consenso técnico ya en el Congreso, en la comisión donde se estaba tramitando esto, pero eso también lo han desconocido hoy actores del actual oficialismo ex oposición, que ese consenso técnico nunca estuvo propiamente tal. Existía cierta voluntad por parte del ex gobierno de avanzar a eso, decían que era una solución al problema de la condonación, incluso he escuchado algunas declaraciones de diputados del ex oficialismo actual oposición que decían que esperaron a que existiera la arena política, digamos, para poder avanzar finalmente en esto, y finalmente se presenta casi en la última etapa del gobierno. Eso también es una autocrítica que hacen algunos del ex gobierno, pero finalmente la defensa que ha hecho el ex presidente Boric respecto a este tema, porque harto se le ha insistido de que faltó un poco hacerse cargo, ¿no? de lo que realmente había pasado, de cómo afectó ese compromiso de campaña en las acciones de las personas. Claro, pero un poco lo que decía ahí Paulina Bodanovich,
2: porque el compromiso,
3: y finalmente la defensa es que no, ¿sí?, existió la voluntad política de la derecha, Rodrigo, para avanzar en el proyecto del FES.
2: Claro, que
3: el presidente Kast
2: si
3: se lo dijo en su momento,
2: que
3: él no le iba a dar continuidad.
2: Claro, porque si tu compromiso depende de los votos del frente, es un poquito frágil, digamos.
3: Bueno, en el arco político hay múltiples lecturas de la irrupción que ha tenido el expresidente Boric. Por ejemplo, en el Partido Republicano, su presidente, el senador Arturo Esquella, dijo que aquí él ve más bien expectativas presidenciales de fondo, que quizás se apresuró por el aire presidencial que ha planteado el propio expresidente Boric. Él mismo ha puesto sobre la mesa la posibilidad de ser candidato en 4 años más. En la centroizquierda, centro, dicen que puede ser un poco apresurada la intervención del exmandatario, sobre todo cuando él planteó esto, ¿no?, de que eventualmente podía ser un candidato. Decían, es muy pronto, hoy día hay que solucionar otros temas, falta mucho todavía para entrar a ese debate sobre lo presidencial, y sobre todo por las declaraciones que ha hecho el propio exmandatario. En tanto, en el sector original del expresidente, en este bloque Frente Amplio y Partido Comunista, no le ven mayor sorpresa a la intervención. Dicen que el expresidente Boric es un sujeto político que siempre ha tenido una opinión al respecto, sobre todo con las acciones que hemos visto estos últimos días, que ha enardecido, ¿no?, el debate político entre oposición y oficialismo con estos embargos a los deudores del CAE. Y aquí se desprende una pregunta: ¿hay algún otro liderazgo dentro de la oposición que genere tal impacto como el del expresidente Boric? Uno pensaría en Janet Jara, ¿no?, que fue la ex candidata presidencial, pero también se han hecho esa misma pregunta en la centroizquierda, si hay o no. Y ayer le preguntaron a la exministra Carolina Toá si es que la irrupción del expresidente Boric podría estar quitándole algún tipo de espacio disponible a otro liderazgo para que emerja y pueda levantar otra visión, ¿no?, dentro del sector del progresismo. Ella dijo que está todo el espacio liberado para que ese liderazgo emerja, falta solamente que lo haga, ¿no? Por lo pronto vamos a escuchar debatir al diputado comunista Marcos Barraza, del Partido Comunista, y al presidente de la Cámara, Jorge Alessandri, él es de la UDI, sobre si fue apresurado o no la intervención del expresidente Boric.
5: Yo creo que el presidente Boric es sujeto político, es un líder y tiene las competencias y las capacidades para pronunciarse sobre materias que son de interés ciudadano y de preocupación pública. Creo que es una polémica falsa.
6: Yo le pediría al presidente Boric que mantuviera la calma, que mantuviera el silencio. Muchas de las cosas que estamos intentando solucionar son problemas que dejó su administración en las arcas fiscales, en la situación de la criminalidad del país, y estamos tratando con mucha fuerza de solucionarlas.
3: Bueno, intervención del expresidente Boric que remeció sobre todo al oficialismo. Y para hoy, Rodrigo, en La Moneda hay una ceremonia de condecoración servicio de la Presidencia de la República. Esto va a ser en el Patio de los Cañones junto al viceministro Claudio Alvarado y junto al general director de Carabineros. Va a estar participando ahí el presidente José Antonio Kast. Mucho ojo con los alcaldes, porque ellos tuvieron anoche, ayer en la tarde más bien, una negociación con Hacienda y no se logró acuerdo. Esto por la compensación de las contribuciones. Así que vamos a estar con un ojo puesto en esta relación moneda-municipalismo que ya venía algo desgastada, sobre todo en las últimas semanas.
2: Claro, pues cómo va a afectar la mega reforma a las arcas del Fondo Común Municipal. Gracias, Mariano.
3: Buenos días.
2: 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Estuvo el presidente Boric ayer en lo del libro de Mario Marcel, se habló de economía y en la FEN, era que no. Llamativo lo de Velasco, a una intervención aguda. Gonzalo Aguirre.
7: Sí, pues el exministro de Hacienda, expresidente del Banco Central, exdirector de presupuestos, Mario Marcel, se acordó de todas esas etapas, presentó este jueves su libro La Montaña Rusa, crónica de una crisis y cómo se superó 2019-2024, un periodo marcado por el estallido social, la pandemia y lo que vino después, pues esta nueva normalidad. Hasta la Facultad de Economía y Negocios llegaron varias ex autoridades y figuras políticas, lo comentaba ya Mariano, el ex presidente Gabriel Boric, por cierto, varios integrantes de su gabinete, como Carolina Toá, Álvaro García, Giorgio Bocardo, Juan Carlos Muñoz, Jimena Aguilera. Llegaron también ex subsecretarios, ex parlamentarios, otras autoridades del gobierno anterior, como el ex vicepresidente de Corfo, José Miguel Benavente, y el ex presidente del directorio de Codelco, Máximo Pacheco. En palabras del autor, se trata de un libro que trata de recordar lo que vivimos económicamente, los shocks que tuvimos, la crisis profunda que sufrimos, pero también las políticas que nos ayudaron a mitigar ese impacto y que finalmente permitieron que en Chile pudiéramos volver a pensar en crecer, superada toda la volatilidad de esos años. El texto fue comentado además por el todavía decano de la Facultad de Economía y Negocios de la Universidad de Chile, José de Gregorio, también Alejandra Mustakis, expresidenta de la Asociación de Emprendedores ASECH, y el también exministro de Hacienda Andrés Velasco. Luego de esta presentación hubo tiempo también para abordar con el exministro varios de los temas económicos que han sido parte de la agenda pública en los últimos días. No así tanto temas más bien políticos sobre los cuales él prefirió no entrar en detalles. Por ejemplo, por la discusión en torno a la mayor deuda para este año, dijo que durante el gobierno anterior nunca hubo una solicitud de esa naturaleza, aun cuando los recursos eran apretados, siempre nos las arreglamos para ejecutar el presupuesto dentro del marco aprobado y con la autorización de deuda aprobada. Se refirió también Mario Marcel a estas proyecciones de crecimiento más acotadas que han derivado en críticas a la gestión anterior, también por el manejo actual de las finanzas públicas. Lo escuchamos.
8: Son los responsables de la economía en estos momentos, son las actuales autoridades. O sea, creo que plantear que porque en el gobierno anterior hubo gente que no valoró el crecimiento, eso incide sobre el crecimiento actual, me parece ya prácticamente una construcción de ficción. No quiero dejarse emitir juicio respecto de las autoridades actuales.
2: ¿Me preocupa?
8: Sí, por supuesto, lo que estamos viendo son cifras muy distintas de las que se esperaban o de las que se comprometieron.
2: Ya, ahí está la palabra de Marcel, había harto tema dando vuelta. Desde ya ayer Boric había reaparecido de nuevo con críticas por lo de la deuda pública, tema económico, la acusación contra Grau, había expectativa de que llegara. Tú me decías delante, Gonzalo, que el exministro Grau de Economía y Hacienda no llegó, cuando ayer hasta el ministro Mas dijo que eventualmente podía tener responsabilidad con lo del censo, que es una cuestión bien menor respecto de todo el proceso, pero bueno, eso fue lo que dijo la autoridad. Y estaba también la elección de la FEN, porque los profesores Landerreche y Mico van a disputar el balotaje para quedarse con el decanato, que hoy día está en manos de José de Gregorio. Y ahí, en medio, lo de Andrés Velasco, que les dice a las ex autoridades, fueron ustedes o sus políticas públicas las que hacen que el mercado laboral no repunte, básicamente.
7: Sí, bueno, varios temas con respecto a lo que tú comentabas. Vamos con lo de la acusación constitucional. Primero, contra el exministro de Hacienda, Nicolás Grau. Él llegó a Teatino 120 desde el Ministerio de Economía, cuando el propio Marcel puso fin a su etapa como encargado de la auditoría fiscal. Al respecto, dijo que el tipo de cosas que se citan son las materias que son parte de las responsabilidades de todos los ministros de Hacienda, de los presidentes del Banco Central, todos ellos, incluido yo mismo, Mario Marcel lo decía, tuvimos que ejercer nuestros cargos, cumplir nuestras funciones, haciendo pronósticos sobre el futuro, proyectando la economía. Añadió, es cierto que la acusación constitucional es una materia que está en nuestra Constitución, pero eso no significa que no se ejerza con criterio, particularmente respecto de materias que son propias de la función que tiene que cumplir en este caso un ministro de Hacienda. Ese mismo punto lo abordó otro de los que ejercieron este cargo. Esto dijo al respecto Andrés Velasco.
9: Yo firmé una carta con varios exministros el otro día en que dejábamos las cosas, espero, muy claras. Ha habido un uso frívolo, lo destaco, frívolo, de las acusaciones constitucionales en Chile hace mucho tiempo. Ha habido un uso frívolo de ambos lados del espectro político y este es un ejemplo más de cómo se usa y abusa de una herramienta constitucional para generar un impacto político. Uno podrá tener desacuerdos sobre una proyección. Ha habido muchas proyecciones de muchos gobiernos que no se cumplieron. Pero pretender que una proyección es causal de una cuestión constitucional es frivolidad. Y lo único que Chile en este momento no requiere es frivolidad.
7: Por eso, con respecto a la acusación constitucional, lo anticipabas, otros planteamientos hubo, por cierto, de Andrés Velasco con respecto a la ex autoridad de Teatino 120, que es reconocido como un gran servidor público. Dijo de todas maneras cosas que no terminan de convencer, que dice Mario en su libro, que es posible que en los últimos años Chile haya cambiado la tendencia al crecimiento, que hayamos pasado de un 3% en vez de 2%. No tenemos suficiente evidencia para estar muy seguros de eso. También dijo que el empleo asalariado no ha andado bien y por tres razones: salario mínimo que subió mucho, la jornada que se redujo y la reforma de pensiones que incrementó las cotizaciones. Todo sumado en poco tiempo, dijo, subió el costo laboral. El deber de todo progresista es garantizar ante todo el empleo. Palabras de Andrés Velasco, que luego también cuestionó las decisiones de las actuales autoridades respecto a los ajustes de los pronósticos. Dijo, aritmética de primero básico, y por cierto también sobre el proyecto de reconstrucción: si tú bajas los impuestos, los ingresos son menores, el déficit, como el gobierno reconoció, es más grande, y si el déficit es más grande, más temprano que tarde es más deuda, y respecto de eso no puede haber duda alguna. Los planteamientos del exministro en Bachelet 1, el primer gobierno de Michelle Bachelet.
2: Agudo Velasco, esa frase de el deber de todo progresista es garantizar ante todo el empleo, hace match con lo que dijo en algún momento por lo del caso Dominga el exministro Osvaldo Andrade, que a él le interesaba que hubiera pega en esa zona del país, como socialista lo digo, fueron palabras de él, de Osvaldo Andrade en su momento. A no olvidar que Andrade y Velasco en algún momento no se podían ver dentro del gabinete. Gonzalo, gracias.
7: Buen día.
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24: Cooperativa, 7:46 minutos. 7:46 minutos.
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2: Estamos con Ernesto Contreras ya, vamos a hablar del Mundial y otras cositas. Vi un rato a Corea del Sur, muy bien Corea del Sur anoche. Ernesto, buen día.
25: Hola Rodrigo,
0: qué tal y lo dio vuelta a Corea del Sur. A República Checa perdía por 1-0 con gol de Krejci en el minuto 59 y a los 67 un golazo de Inbeom, un enganche dentro del área, una posterior cucharita a la salida del arquero europeo, y luego ya sobre el final marca el 2-1 en el minuto 80 Hyun Hyu, poniendo el triunfo 2-1 para Corea del Sur, que ayer se lo dio vuelta a República Checa y mostró una interesante velocidad, disciplina, y un Hyun Min Son que todavía le queda al ex jugador del Tottenham.
2: Sí, claro que sí, y atrás sí. Min Jae la hace toda.
0: Oye, tal cual.
2: Un patrón el hombre del Bayern Múnich.
0: Un patrón, justamente. Así que buen triunfo de Corea con buenos goles por parte del cuadro asiático que le da un golpe a los checos que volvían al Mundial luego de 20 años. Y temprano hubo historia, no solo porque el Azteca recibía por tercera vez una inauguración y un partido que abriera el campeonato mundial y que México fuera por octava vez el equipo que también abriera un mundial, sino porque el triunfo de los mexicanos sobre Sudáfrica por 2-0 se convirtió en el partido con más expulsados en el estreno de un mundial.
2: Sí, poco mucho, ¿no?
0: O sea, tres rojas.
2: Yo creo que la primera sí, la otra opinable.
0: Sí, hubo discusión con la expulsión para el jugador mexicano sobre el final, sí. Cuando se va contra el arco un futbolista sudafricano, lo derriba ahí César Montes y lo terminan expulsando al capitán.
2: Usted dice podría haber sido amarilla fácil, sin problema.
0: Sí, lo que pasa es que fue violenta la falta, sí. Y nos explicaba nuestro compañero Rodrigo Contreras, que es experto en reglamento, ¿ya? Mira, si bien no iba derecho al arco, tampoco se iba abriendo.
2: Pero no
0: entraba al área con posibilidad de remate.
2: Ya, pero no. Pero usted dice la ley del último hombre. Ya, bueno, está bien.
0: Yo creo que más que ley, claro, ley del último hombre, fuerza excesiva de Montes. Bueno, ahí todo el criterio de Sampaio. Sí, ahí uno lo puede compartir o no, pero fue lo que dijo el árbitro brasileño, que lo consideró que cortó de forma violenta una acción manifiesta de gol. Ya. Termina ganando México 2-0 con un gran partido Julio Quiñones, del naturalizado colombiano.
2: Amigo de Eduardo Vargas.
0: Sí, había sido bien criticado Quiñones porque, bueno, México, tú sabes, partido, país muy nacionalista, no le gusta mucho esto de lo naturalizado, y Quiñones había sido objeto de crítica y de duda de parte de la afición. Pues ayer fue el mejor del partido.
2: En los tiempos que corren en esto.
0: Claro, así que, y lo ayudó harto porque jugó muy bien, y fue uno de los autores de los goles junto a Jiménez.
2: Esta es como, no sé cómo decirle, parche, cintillo de Jiménez, tiene que ver todavía con la lesión que él tuvo en algún momento, ¿no?
0: Seguramente, porque era un parche.
2: Pero como para el lado.
0: Que le cubría un costado de la cabeza.
2: Y ahí tenía como una esponjita, algo más.
0: Una suerte de parche pirata, pero por el costado.
2: Sí.
0: Es lo que tenía Jiménez, que jugaba su cuarto mundial, que nunca había marcado goles en mundiales.
2: Ah, no, ¿eh?
0: Nunca.
2: Por eso lo gritó como lo gritó.
0: Y porque había muerto su padre hace muy poco, hace un par de meses.
2: Ah, mira qué.
0: Así horrible, que había mucha emoción en Jiménez, que marcó un golazo de cabeza, y que la ha pasado muy mal el delantero de 35 años, que tenía su cuarto mundial y nunca había anotado en una cita planetaria. Qué mejor hacerlo en el Azteca. Ante tu gente.
2: Bien por él.
0: Con el recuerdo, obviamente, del padre aún presente.
2: Claro que sí.
0: Mira, escuchemos al Vasco Aguirre, que valoró el triunfo de México. Y luego nos vamos a meter en lo de hoy día. Hay un partidazo en la noche, el primer sudamericano sale a la cancha. Escuchemos primero al Vasco Aguirre.
1: No jugamos bien la primera parte, aunque pudimos haber ganado 3-0 la primera parte, tranquilamente. Era un 3-0 y nadie hubiera hecho nada. Un solo remate de ellos a 2 metros de la portería. Fuimos ampliamente superior en la primera parte, pero el marcador no reflejó esto que estoy diciendo. Era uno al poste, el portero sacó otra, le pegamos otra para afuera. Y entonces fuimos complicando paulatinamente. El segundo gol, más la expulsión de ellos, dio la sensación que nos relajó y no fuimos verticales. Pero bueno, va a ser el primer partido. Esto, empezar con victoria, yo creo que es una conclusión buena. Podemos mejorar, por supuesto, y debemos también.
2: Sí, claro, buena cosa para los mexicanos. Más allá del fútbol que se mostró, digamos, de a poquito los equipos como que van calentando motores. Para hoy día decía usted lo de Paraguay con Estados Unidos.
0: Claro, transmite Cooperativa Deportes, porque Cooperativa es mundial. Estamos transmitiendo la Copa del Mundo.
2: Vamos todos.
0: Y hoy día
4: 21 horas. Vamos a estar desde las 20 con la previa para el partido de Estados Unidos y Paraguay. Tremendo partido.
2: Viene rico para quedarse en la casa. Pero, incluso para prender parrilla, incluso.
4: Pero por supuesto, está mejorando un poquito el tiempo esta semana. Y se hace una buena previa para el fin de semana, donde tendremos tres partidos. En algunos casos, tres partidos el sábado, por ejemplo. Y el domingo tenemos muchos partidos. Cinco partidos el domingo. Así que hay grupo D, grupo E, grupo F, se va a estar jugando en aquella jornada. A ver, Paraguay, Estados Unidos, 21 horas. A destacar en Estados Unidos, Christian Pulisic, el Capitán América, como le dicen.
2: Es que es extraordinario, Pulisic.
4: El líder del equipo.
2: No, por nada, juega en el Milan.
4: Tal cual, Gio Reyna. Otro que es destacado como un jugador importante en Estados Unidos y en Paraguay.
2: ¿Algo de Reina el que era arquero? Seguramente.
4: Buena pregunta. Voy a mirar. Buena pregunta. Lo vamos a mirar. Paraguay. Julio Enciso, que había sido la gran duda, pareciera que va a estar hoy día en el debut. Bueno, y ahí a mirar a Miguel Almirón, a Ramón Sosa. Tiene tres jugadores. Estos tres de arriba son muy, muy peligrosos. Enciso, Almirón, Sosa, y atrás el caudillo es Gustavo Gómez. Y el técnico es Alfaro, a quien conocemos obviamente por su paso acá en las clasificatorias y su linda prosa también. Y por los alfaritos que han sido boom en las últimas horas en Paraguay. ¿Sabes quién está en la banca del cuadro de Estados Unidos, Rodri? Mauricio Pochettino.
2: ¿El argentino?
4: El ex del Tottenham, el argentino.
2: Ah, mira.
4: Él es el técnico del local. Escuchemos a Pochettino porque hoy día debuta el tercer local. Antes debutará Canadá, luego hablamos de aquello.
5: Sí, hemos hablado mucho de todas las expectativas, ¿no? Que la gente pone, ¿no? En un grupo de jugadores que tiene que rendir a través de su talento y de su inspiración y de sentirse libre en un terreno de juego, ¿no? Creo que es un poco contradictorio siempre. Sí que hemos hablado mucho de ese tema porque es un tema donde se malinterpreta muchas veces el mensaje de que la gente que te quiere profundice mucho más en la parte emocional de un mensaje por el evento tan importante que tienes enfrente, que es una Copa del Mundo, no quiere decir, ¿no?, que uno tenga que salir a hacer o a rendir de una forma que no lo hizo nunca.
4: Ya, pues hoy día a las 15 arranca todo. Listo, en Toronto, Canadá con Bosnia. Epa. Y en Los Ángeles a las 15 Canadá-Bosnia, ahí Alfonso Davis y Edin Seco, sí, frente a frente. Y en Estados Unidos, Paraguay, 21 horas en Los Ángeles. También hay fútbol chileno, rapidito, fecha 15, hoy día cierra la primera rueda, más bien en esta fecha, mañana juega Colo-Colo 17:30 contra Cobresal en el Monumental, y el domingo tenemos doble jornada, 15 horas, La Calera con la U y la Católica U de Conce, 17:30 mañana, paralelo a Colo Colo Cobresal, Rodrigo, Brasil Marruecos.
2: Seguramente
4: de lo mejor de la primera rueda.
2: Muy bueno. Hoy día canta Alanis Morissette en Canadá y Katy Perry en la inauguración en los Estados Unidos. Y Gio Reyna es hijo de Claudio Reyna, pero yo me equivoqué. Claudio Reyna no era arquero, pero sí es uno de los futbolistas más recordados de Estados Unidos en la historia.
4: El arquero que yo recordaba era Tony Meola.
2: Ese era Meola, el del moñito.
4: Meola,
2: que claro, jugaba con Lalas atrás, ¿te acordás del colorín?
4: Y Balboa, Marcelo Balboa. Oiga, Guinalda.
2: Guinalda. Hoy día debería jugar Wea, ¿no? El hijo de George Wea.
4: George, que es gringo, sí.
2: Es gringo.
4: Sí, sí, debería.
2: Un abrazo, Ernesto.
4: Hasta más rato, Rodrigo. Chao.
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15: 6 carabineros detenidos, dados de baja por su presunta participación en una asociación criminal vinculada a diversos delitos de alta connotación pública en Talca, región del Maule. Polémica por los embargos a deudores del CAE se instala ahora en los tribunales. Exministra Toá reconoció un error en cómo se manejó la promesa de condonación en la anterior administración. El ministro de Grant deberá reponer el nuevo decreto que rige a taxis y que va a regir a la práctica después a las aplicaciones, luego del frenazo de Contraloría, que pidió razones técnicas para bajar las exigencias a los vehículos. Un homicidio en Ñuñoa, un hombre fue apuñalado, esto cerca del metro Irarrázaval. Segundo robo a joyería del Caracol Lovalle en la última jornada. 2 disparos ahí. El socialismo democrático se desmarca, toma distancia del proyecto comunista que busca derogar parte de la ley Naim Retamal. Herrén incluso anuncia normas para fortalecer la norma. Cancillería mantiene designación del abogado y expresidente de la comunidad judía Gabriel Saliasnik como embajador en Israel, pese a la denuncia de la dupla Manucheri-Chicardini en su contra en el marco del caso Hermosilla. En el mundo, Keiko le saca 1.500 votos de ventaja a Sánchez en Perú. Es lo último, la última actualización del balotaje en Lima. SpaceX salió a la bolsa, Elon Musk se frota las manos. Irán niega que se haya alcanzado un acuerdo de paz con Washington. Y en el fútbol, México y Corea del Sur, celebraron en el inicio del Mundial Norteamericano. Esta noche Paraguay desafía a los Estados Unidos. Esto se juega en Los Ángeles. Será transmisión de Cooperativa Deportes.
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12: Cooperativa. 8, 5 minutos. 8, 5 minutos.
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15: Así irrumpió en la escena Anita Tijoux hace ya harto rato con su grupo Maquisa. Venían llegando de Francia y tiraban esta Rosa de los Vientos que marcó el hip hop nacional. Bueno, y ella después con su carrera solista ha hecho lo propio, una de las grandes de la música chilena de las últimas décadas. Ana María Tijoux Merino, Ana Juanita Tijoux, hoy de cumpleaños, nació el 12 de junio de 1977, la vi el otro día entregando uno de los premios Pulsar, ahí estuvo la gran Ana Tijoux, que tiene un par de Tiny Desk a su haber, varios Lollapalooza, diría yo, no solo en Chile, también en el resto del mundo. Con ella iniciamos esta mesa de reporteros y reporteras, la de las 8 de la mañana en día viernes, para hablar, entre otras cosas, de música, precisamente contigo, Claudio Vergara. Buen día.
1: Hola, buen día, Rodrigo. ¿Qué tal? ¿Cómo va todo? ¿Todo bien por acá?
15: Buena así música, es, ¿no?
1: Tijoux. Sí. Ana Tijoux la celebramos porque es una artista reconocida internacionalmente. Es una de las artistas chilenas más importantes en términos globales de los últimos 30 años. Y ha sabido conjugar un poco esa suerte de independencia, de no necesariamente depender de la rotación radial, de los medios. Nunca ha estado en el Festival de Viña, por ejemplo. Pero sí ser una artista reconocida en plataformas tan diversas como la serie Breaking Bad, donde apareció una de sus canciones, ser elogiada por artistas como Tom York de Radiohead, por ejemplo, como Iggy Pop, el gran artista estadounidense de los últimos tiempos, aparecer en algunos videojuegos, su música. Por tanto, es un artista que ha sabido equilibrar muy bien ese sentido de seguir siendo un poquito alternativa con la masividad en términos de los elogios, en términos del prestigio también de su carrera más creativa. Así que la celebramos porque es un artista que aún tiene mucho que dar, muy inquieta, y sobre todo en el ámbito del hip hop, donde Chile siempre ha sacado la cara en términos globales.
15: Sí, gran compositora, muy política también, innovadora.
1: Muy activista, sí.
15: Ana Tijoux en distintos temas. Vamos a hablar de música chilena, precisamente.
1: Sí, a propósito de estandartes de la música chilena, vamos a hablar de dos que están sacando novedades por estos días. Hoy precisamente hay novedades y mañana con respecto a Jorge González y a Mon Laferte, nombres capitales de nuestro cancionero, que están lanzando discos, que están muy, muy activos, cada uno en su respectivo código, cada uno con sus respectivos estilos, pero vamos a estar reportando las novedades de ambos en el bloque de música.
15: Hablamos en un ratito contigo, Claudio Vergara. Vamos a tener contacto con Perú también esta mañana, porque lo hemos dicho, ¿no? Hay una diferencia de menos de 1.500 votos entre Keiko Fujimori y Roberto Sánchez. Es una de las noticias de la semana, el balotaje peruano. Y vamos a hablar de política también luego con el diputado jefe de la bancada de Renovación Nacional, exsecretario general allí, el diputado Diego Chalper. Todo en el cumpleaños de Ana Tijoux.

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6: Hola, Rodrigo y equipo de Cooperativa.
7: Hola.
6: Buenos días.
7: Buenas.
6: Es cierto que cuando los deudores del CAE no pagan, pagamos todos, pero es lo que corresponde. De lo contrario, es seguir validando que la educación es un bien de consumo que beneficia al individuo. Claro que como Estado, que somos todos, debemos pagar la educación de todos. Si finalmente los técnicos y profesionales no estudian para beneficio propio, también lo hacen para contribuir al país de todos.
8: Buenos días, Radio Cooperativa.
7: Hola.
8: Me voy a referir al tema del CAE. Me parece sin nombre, insólito e inaudito que este gobierno esté usando las mismas herramientas bancarias para hacerse cobro y pago del CAE. Está bien que haya que pagarlo, encuentro que está bien, y está bien que lo cobren, pero por favor, que sean razonables con el tema de los intereses. Hay gente que está debiendo 1 millón y medio y le están cobrando 3 millones.
7: Se pone la voz
8: de alerta porque los bancos hicieron un tremendo negocio con esto, con la gente, y resulta que ahora el Estado está haciendo lo mismo.
9: Esto es un tema. Acuérdense que esto se diseñó con una tasa de 6%, después Piñera la bajó al 2%, pero entre medio quedó, claro, una masa flotante de deudores bien relevante, y ahí está en medio lo que decía el caballero al principio, la promesa de condonación, la gente que dejó de pagar, y el debate de fondo, finalmente, si se tiene que ser finalmente gratuito. Ahí hablaríamos más bien de ampliar la gratuidad y otras cosas, pero sabemos que plata para eso no hay. Ese es el problema. Ese parece ser el problema. Bueno, opinen, estamos en el WhatsApp más 569-7888-0770. 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
9: Debe ser esta de las grandes canciones de la música chilena de la historia, sin duda. Hay nuevos proyectos de Jorge González. Hay uno que se llama Ale y Jorge, junto a la violista Alejandra Tapia. Y hay otro que se llama Cobijo, que es llamativo porque tiene también a Miguel Conejero, que es un hombre que viene de los Pinochet Boys, de Parkinson, bien punky, y también de la música electrónica de Fiat 600. De eso y de Mon Laferte hablamos esta mañana, Claudio Vergara.
11: Así es, sí, Jorge González está viviendo una etapa, y en buena hora, particularmente activa, después de que hace, bueno, una década, ese accidente isquémico cerebeloso lo retiró paulatinamente de los escenarios. Fue un accidente que le afectó, por supuesto, su manera de hablar,

0: sus capacidades físicas, y uno suponía que ese retiro de los escenarios también podía significar quizás una distancia de la música también, el relacionarse con la música de manera mucho menos frecuente de lo que lo había hecho durante gran parte de su carrera. Pero Jorge González ha retomado su contacto con la música, ha retomado el rol de músico inquieto, creativo que ha tenido siempre con estos dos proyectos que tú mencionabas, Rodrigo, y en particular con Ale y Jorge, que es un proyecto que apareció esta semana, que ya está disponible en plataforma de streaming, que lo une con la violista Alejandra Tapia, que es una instrumentista que se formó en el Conservatorio de la Universidad de Chile, que tocó y ha tocado para la orquesta de la USACH, que interpreta viola, que es un instrumento muy parecido al violín, un poquito más grande, pero también parte de la música de cámara, y se conocen a través de Colombina Parra, que ha colaborado el último tiempo con Jorge González. De hecho, sacaron un disco juntos el año pasado. Le presenta a Jorge González a Alejandra Tapia, y Jorge González se entusiasma con el sonido de la viola, con lo que hace Alejandra Tapia, y le dice: hagamos un disco, tú interpretas la viola mientras yo puedo aportar sintetizadores, percusiones, un poco los recursos que me permite hoy tocar desde el computador, desde lo doméstico de mi casa. Jorge González todos estos proyectos lo hace desde el computador, desde el software, desde su casa, desde su departamento en San Miguel, a distancia. Y hace este disco, que es muy interesante porque es un disco experimental, es un disco, uno lo podría llamar de música clásica, de ese tipo de corte, más contemplativo, un disco que hace entrar en un trance distinto, y donde Jorge González no canta, por supuesto, no es un disco donde Jorge González cante o toque la guitarra, sino que es un disco donde él aporta percusiones, aporta bases sintetizadas para la viola de Alejandra Tapia. Pero es un disco muy interesante porque, insistimos, trae de vuelta a Jorge González a este álbum editado por Aula Records, el sello de la Universidad de Santiago.
1: Ahí lo escuchamos un poquito.
0: Ese es Jorge González, de hecho.
1: ¿Dónde dijiste que se puede revisar esto?
0: Esto está en plataforma de streaming, ya está disponible en cualquier plataforma, se puede escuchar Ale y Jorge. Disponible ya totalmente, es un EP con un par de canciones.
1: Ya, ahí. Vamos a quedarnos con eso de fondo. Comentemos un poquito con el proyecto con Conejero, porque.
0: Sí, Cobijo.
1: Sí. Digamos que Jorge González en su carrera tuvo muchos acercamientos con la música electrónica, quiere decir, del disco Corazones, pero también con estas congas pensantes de la década del 2000.
0: Exactamente, sí, Jorge González, después de Los Prisioneros, después de los años 80, prácticamente gran parte de su música la giró hacia la electrónica, con presentaciones como DJ, con sumergirse en el mundo electrónico en Nueva York, posteriormente en Berlín, y vuelve un poco a esta tecla que siempre ha abrazado Jorge González con este disco Cobijo, junto a Miguel Conejeros, que es un viejo amigo. Se conocen en el año 84 prestándose instrumentos, uno parte de Pinochet Boys, el otro parte de Los Prisioneros, se conocen prestándose drum machine, amplificadores, instrumentos que servirían y serían claves en la carrera de Los Prisioneros. Y Cobijo es un repaso por la música electrónica que gustan ambos. Es una música también más contemplativa, es una música más con el detalle, más que bailable, y Cobijo hace referencia finalmente a cómo la música se ha transformado en un refugio para Conejeros y para González. Fue un refugio en los 80, mientras aguantaban los tiempos de dictadura, y es un refugio hoy en la adultez, ya siendo dos personas mucho más adultas, porque los une como amigos. Son muy amigos Conejeros con González, son muy cómplices. González ha dicho en una entrevista que Conejeros puede hablar tanto de música electrónica como de Rafael de España, o sea, son tipos que pueden hablar toda la diversidad de música que le gusta a Jorge González
1: también. Y de los Clutch,
0: entre medio. Y de los Clutch, por supuesto.
1: Ya, Mon Laferte, a ver.
0: Ya, Mon Laferte, hoy día disponible, Mon Laferte, el disco Femme Fatale 2. Es un álbum que, por supuesto, sucede a la primera entrega de Femme Fatale, que salió en octubre del año pasado, que es un disco donde Mon Laferte se vincula más al jazz, a la música un poquito más serena en términos instrumentales, mucho contrabajo, mucho piano, batería con plumillas, es una música donde Mon Laferte no aparece con este torrente del bolero o de la música más romántica, sino que en una clave un poquito distinta. Y hizo tantas canciones Mon Laferte para este disco Femme Fatale que le sobraron muchos temas y los decidió sacar en el disco Femme Fatale 2, que ya está disponible en plataformas. Son 20 canciones, son muchísimas canciones, es un disco bastante largo, y ella recorre también toda esta suerte de mirada autobiográfica que tiene el disco Femme Fatale, de sus momentos complejos en la vida, de un poco lo que ha sufrido Mon Laferte en términos de su llegada al estrellato. Pero también hay muchos momentos de alegría. Por ejemplo, hay un featuring con Saint Vincent, que es un proyecto de la guitarrista y multiinstrumentista estadounidense Annie Clark, que es un gran proyecto de los últimos tiempos en la música pop anglohablante. Así que la tiene también con Saint Vincent. Y es un disco que recorre ese perfil autobiográfico de Mon Laferte.
1: Buena cosa, ya. Mira, partimos con la música de Anita Tijoux, pasamos por Jorge González y también por Mon Laferte, verdaderos emblemas de la música chilena de las últimas décadas, sin duda. Todo contigo, Claudio Vergara. Muchas gracias.
0: Un abrazo, estén bien. Chao, chao.

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2: La acción de la Copa del Mundo continúa hoy, viernes 12 de junio, con el esperado debut de los otros dos países organizadores luego del estreno favorable de México ayer ante Sudáfrica. Hoy la cartelera comienza a las 15 horas de nuestro país, momento en el que Canadá va a recibir a Bosnia y Herzegovina.

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14: 10 grados. 10 grados en Santiago.
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20: Vamos al diario de Cooperativa, primera edición de hoy, mesa de reporteros y reporteras, la de las 8 de la mañana, con, les digo al tiro, la temperatura, 10 grados de temperatura hasta ahora en la capital. Una mañana bastante agradable, otoñal, pero agradable, ¿no? Como el frío que hacía ayer, digamos. Vamos a llegar a 18 por la tarde aquí en Santiago de Chile. Hablamos de política a esta hora. Vamos a conversar con el diputado de RN, Diego Chalper. Jefe de bancada, Diego, ¿no?
21: Sí, todavía.
20: Ah, lo presento como jefe de bancada, un poco resistente. ¿Qué tal, diputado? Buen día.
21: Bien, muy bien, Rodrigo. Buenos días.
20: Gusto saludarlo. Oiga,
21: menos frío que ayer, al menos.
20: Sí, es verdad. Déjeme preguntarle primero por la irrupción del presidente Boric esta semana a propósito de los embargos del CAE. Él dice que había consenso técnico para cambiar el sistema. ¿Era así o no?
21: Bueno, primero saludar a los auditores, saludar, por supuesto, en especial a las familias de Carabineros de Chile, que hoy día conmemoran el Día de los Mártires de Carabineros, lo cual evidentemente para todos debiese ser un espacio de reflexión y también de homenaje a aquellos que dan su vida por nuestra seguridad.
20: Mire, vamos a hablar de Naim Retamel más ratito.
21: Oye, a ver, no, mire, respecto de eso, bueno, al presidente Boric es lo que le falta, más de haber tratado de amarrar funcionarios en el cambio de gobierno.
20: Oh, tenemos un problema con la comunicación. Estábamos partiendo la conversación con Diego Chalper y se complicó el contacto. Estamos hablando con el diputado de RN, fuera además en su momento secretario general de ese partido, hoy jefe de la bancada, una bancada que es bien relevante en el Congreso, no solo por el número de votos, sino porque es un actor importante en varias discusiones, parte del gobierno, Renovación Nacional, entre otros con el ministro secretario general de la Presidencia, José García Ruminó, de quien se ha valorado y mucho su manejo político, digamos, en los últimos meses, como para aliviar, ha sido una suerte de bálsamo García Ruminó en algunas discusiones, eso es lo que se dice en el Congreso, digamos, respecto de su figura que viene del corazón precisamente de RN, la tienda ahí de Antonio Vara. Estamos tratando de retomar la comunicación. Ahora sí, le preguntaba yo por el presidente Boric.
21: Sí, por el presidente Boric.
20: Y en particular por esto del consenso técnico, que no ha quedado tan claro.
21: ¿Aló? ¿Me escuchan ahí, Rodrigo?
20: Ahora sí.
21: Ahora sí. No, a ver, lo del concepto técnico es completamente falso. Porque el presidente Boric sabe perfectamente que el proyecto de financiamiento de la educación superior, la ley FES, tenía dos patitas. Una patita de reforma al CAE, que la verdad no tenía nada de nueva, porque ya se venía planteando desde el segundo gobierno del presidente Piñera. Y una patita de alterar el financiamiento de la educación superior a través de un modelo que él siempre supo que no compartíamos, porque cambiaba la estructura de la gratuidad y una serie de cosas más. Le dijimos infinitas veces, se lo dije yo personalmente al ministro Cataldo, así que tengo plena tranquilidad en lo hecho, que separaran el proyecto, que viéramos lo del CAE por un lado y todo el otro andamiaje que querían montar en educación superior por otro lado. No estuvieron dispuestos. Cometieron el mismo error que para el proyecto de reforma tributaria. Les dijimos tantas veces, separen la parte de ilusión y evasión y van a contar los votos de Renovación Nacional y dejen atrás todo el otro andamiaje. Tampoco. Por eso el ministro Marcel termina perdiendo la reforma tributaria en la sala. Entonces, nosotros tuvimos la posibilidad de resolver esto y el presidente Boric no estuvo dispuesto, porque en el fondo, y digámosle a la gente la verdad, el enganche para él hacer lo que quería hacer, que era cambiar la estructura de financiamiento de la educación superior, era reformar el CAE. Y nosotros, por supuesto, no íbamos a aceptar esa lógica de caballo de Troya que nos quería imponer, y sino que más bien lo que le pedíamos era que separara el proyecto, cosa que nunca estuvo dispuesto a hacer.
20: Ahora, ¿no hay otra manera de hacer los cobros? Se lo pregunto por el argumento de que ¿por qué se pueden meter a las cuentas de esa manera y no revisarlo del secreto bancario, por ejemplo?
21: A ver, buena pregunta. Yo el lunes le planteé al gobierno que yo estaba incómodo y disconforme con la manera en cómo estaban cobrando esta situación, lo cual imagino, junto a las quejas que levantó también el senador Longton, que termina derivando en que el gobierno el lunes se abre a revisar esto respecto de ciertos niveles de ingresos. Hoy día el gobierno, si hace una acción interoperable con el Servicio de Impuestos Internos, puede saber perfectamente qué parte de esos ingresos bancarios tienen que ver con renta, qué partes tienen que ver con remuneración, qué partes tienen que ver con cotizaciones previsionales, y evidentemente sigue rigiendo respecto a los trabajadores el artículo 57 del Código de Trabajo. Entonces todo eso se tiene que hacer mejor, porque a mí no me parece razonable que a una persona le embarguen la totalidad de su cuenta bancaria, dejando la imposibilidad incluso de hacerse cargo de gastos de salud o de gastos de arriendo. O sea, eso no es razonable, y por lo tanto se lo hemos planteado y se lo seguiremos planteando así al gobierno. Ahora, no nos confundamos, no tiene nada que ver el que la tesorería, en ejercicio de atribuciones que le franquea la ley, y en personas que no han hecho pago...
20: Uy, de nuevo se nos fue el contacto.
21: Habiendo sido requerida en dos oportunidades, le embargue la cuenta, con la atribución que pretenden algunos de poder, a través de una medida intrusiva respecto de personas que están en un proceso, pero que hasta que no sean declaradas culpables son inocentes, sin la autorización de un juez, se puedan meter en su cuenta bancaria. Yo le hago la pregunta a los auditores: ¿qué les parecería a ustedes que una instancia administrativa le pueda interceptar a usted el teléfono? ¿O le pueda allanar la casa? Mire, si el principio que está en juego es el mismo, es el derecho a la privacidad. Acá lo que está en juego es la privacidad bancaria, y por lo tanto, ¿qué hemos defendido aquellos que estudiamos derecho especialmente? Que para poder hacer una medida intrusiva que se sobrepone a su privacidad, usted requiere que un tribunal independiente pondere, en el menor paso posible si usted quiere, la pertinencia o no de esa medida intrusiva. Eso es todo. Y por lo tanto, yo al menos creo que ambas cosas son perfectamente compatibles, viniendo especialmente de alguien que se la ha jugado abiertamente, porque el gobierno haga el ejercicio de la facultad de cobro de manera razonable, y me parece que lo que hemos conocido los últimos días, Rodrigo, no es del todo razonable.
20: Ya, hecho ese punto. Mientras tanto, entre otros, el propio Boric critica de que la derecha no se juegue por perseguir con todo el crimen organizado al no permitirle al UAF, de manera preventiva, indagar en esa reserva en los bancos.
21: Mira, a mí eso me indigna, porque él sabe perfectamente que el que dio el voto dirimente para que exista el Ministerio de Seguridad fui yo, que le aprobamos su agenda de seguridad completa, cosa que espero ellos hagan también en algún tema. Entonces, que él diga que no nos la jugamos por atacar el crimen organizado, mire, en lo personal, en la legislatura anterior me la jugué para crear una subcomisión especialmente dedicada al combate al crimen organizado. Entonces, nosotros nos la hemos jugado con todo, pero de ahí a que él no se dé cuenta que abrir la puerta a que una entidad administrativa pueda sobreponerse a la privacidad bancaria sin mediar una instancia independiente que pondere la pertinencia de la medida, es no entender muy bien el Estado de Derecho. Entonces, ¿qué hemos dicho nosotros? Y de hecho, la diputada Sandón está empujando un proyecto de ley que entiendo va a ingresar la próxima semana. Oiga, exijámosle la mayor premura posible a los tribunales. En ciertos casos de suma urgencia y en investigaciones preliminares, incluso hagámoslo por teléfono o por un mecanismo rápido, pero que alguien independiente pondere la medida tiene que ver con tomar en serio el derecho que está en juego, que en este caso es la privacidad bancaria. Yo insisto en la misma pregunta, yo le aseguro que a los auditores a nadie le parecería razonable que la UAF pueda interceptar un teléfono. O sea, eso no, y es exactamente el mismo principio el que está en juego.
20: ¿Qué le parece los dichos de Carolina Toá, que reconoce que hubo un error en cómo se manejó el tema de la promesa de condonación?
21: Me parece valioso que la ex ministra reconozca que lo que hicieron al comprometer la condonación básicamente se tradujo en que muchas personas dejaron de pagar. Yo personalmente creo que el tema de la condonación del CAE es una mancha imborrable en la gestión del presidente Boric, no solo porque jugó con las expectativas de la gente, sino que porque además yo creo que es un elemento, nunca vamos a saber hasta qué nivel, pero es un elemento que evidentemente contribuyó a profundizar la deuda con el Estado de Chile de muchas personas, que asciende, para que se hagan una idea de los auditores, del orden de 4.400 millones de dólares, es decir, el equivalente a tres subsidios de empleo completo. Entonces, ese son el tipo de cosas que están en juego.
20: Ahora, hay un tema con las campañas en donde se juega con esa expectativa, ¿no? Porque se podría decir lo mismo respecto de la cuenta regresiva del presidente Kast sobre la expulsión de los migrantes, que ya le pasó la cuenta, digamos, con la famosa frase de la metáfora.
21: Bueno, yo personalmente siempre he sido adversario del lenguaje grandilocuente. Yo creo que en Chile tenemos que volver a la dinámica del rigor discursivo. Pero bueno, son las peleas que estamos dando. Mira, a propósito de lo mismo, nosotros hemos presentado un proyecto de ley ayer, que se lo cuento un poco como primicia, donde varios parlamentarios consideramos que cobrarle el IVA a una actividad ilegal, como las casas de apuestas, es una cosa impresentable. Okay. Obviamente tiene razón desde el punto de vista de la recaudación tributaria, pero usted no puede sobreponer el ánimo de recaudación tributaria a un principio básico del Estado de Derecho, que es que usted no puede valerse de actividades ilegales para ningún fin. Y por lo tanto hemos presentado ese proyecto de ley ayer, porque creemos que Chile tiene que volver a la senda de la sensatez. Y en ese marco hemos presentado este proyecto.
20: Ya, esto por la resolución de impuestos internos de cobrarle ese IVA a las casas de apuestas, lo que los casinos dicen que era una regulación encubierta, al menos así se veía.
21: O sea, a mí me parece que pretender tributar sobre la base de algo ilegal, mire, si aquí tenemos como una suerte de doble agenda, porque por un lado, para el Estado en ciertos casos una actividad es ilegal y para ciertos casos la actividad se transforma en algo legal para cobrar el impuesto.
20: Ya, pero el ministro Quiroz defendió al impuesto interno.
21: Bueno, pero yo presento el proyecto de ley que estimo pertinente para pa dejar atrás algo que me parece impresentable.
20: Ya, metámonos en la acusación constitucional contra el exministro Grau. Se ha acusado aquí un uso frívolo de este instrumento desde hace ya, no sé, 6-7 años. Incluso de Yana Proboste para adelante, si usted quiere. Porque si fuera por errores en los supuestos económicos, dicen los expertos, no quedaría títere con cabeza. ¿Qué va a hacer el RN?
21: A ver, yo en esto tengo una posición que usted mencionaba al comienzo. Nosotros en Renovación Nacional, es un hecho público y notorio que hay miradas distintas. Yo como jefe de bancada he sido muy cauto de respetar esa diversidad. De hecho, por eso hemos decretado libertad de acción en esta materia. Y por lo mismo he intentado ser muy prudente en lo que yo observo. Ahora sí, le puedo decir dos cosas. Yo creo que para Chile no es bueno que nos estrenemos una tercera legislatura ya con una vorágine de acusaciones constitucionales. Y mire, aquí no se trata de buscar responsables, pero es un hecho que en las últimas dos legislaturas, gobierno del presidente Piñera, gobierno del presidente Boric, hubo un uso indiscriminado de las acusaciones constitucionales. Eso es un hecho. Y creo que eso no le hace bien a Chile, porque en el fondo uno mira desde afuera y Chile, de alguna manera, era reconocido por tener dinámicas políticas razonables.
20: Y ahora, para frenar eso hay que votar en contra y aplicar sensatez. Bueno, ¿qué va a hacer el RN?
21: Bueno, nosotros en Renovación Nacional tenemos posiciones encontradas. Hay algunos que estiman que el mérito de la acusación es de tal envergadura que hay que apoyarla. Otros, en cambio, estiman que otras consideraciones se sobreponen a eso. Por ejemplo, la pertinencia o no de esto que le estoy comentando, el hecho de que esto pueda abrir la puerta de acusaciones en contra, porque usted sabe que en política palabras sacan palabras. Obvio. Entonces, ha habido un proceso de valoración y por eso hemos estimado pertinente decretar libertad de acción.
20: ¿Qué va a hacer usted, Diego Charper?
21: Yo en esto voy a funcionar como los jueces, oye. Voy a hablar a través de la sentencia.
20: No, pero si a usted no le toca ser juez en esta oportunidad. Le toca
21: bueno, de alguna forma sí. Me toca ser como fiscal instructor. No, yo la verdad voy a actuar aquí. Bueno, la ciudadanía va a poder ver en la pantalla cuál ha sido mi posición.
20: Ya, no me lo quiero adelantar. Respecto de lo de Naim Retamal, usted algo decía el día este de los mártires de Carabineros. Entiendo que RN ha anunciado, no sé si una Naim Retamal 2.0 o fortalecer la actual norma ante la ofensiva del PC.
21: Mire, nosotros lo que creemos, y en esto le agradecemos las muchas veces que el general Yañez y el general actual, Araya, lo han dicho, probablemente la ley Naim Retamal de autoría de Renovación Nacional y en homenaje a dos mártires de Carabineros es la ley más importante de los últimos 10 años, porque le devolvió la capacidad de uso de la fuerza a los policías. En ese contexto que un partido político estima que hay que derogarla, más que un reproche, lo que exige es una reacción como la que hemos hecho nosotros. Que es que vamos a presentar, bueno, varios de esos ya están presentados, 5 proyectos de ley en lo que hemos estimado una agenda de fortalecimiento de lo que hay detrás de Naim Retamal. ¿Qué tipo de proyectos de ley? Bueno, endurecer las penas que menores de edad frente a menores de edad que cometen delitos contra Carabineros, establecer la legítima defensa privilegiada también respecto a los funcionarios de Franco, fortalecer el reconocimiento institucional y también remuneracional de las familias de los mártires de Carabineros. Y también nos parece central en facilitar las capacidades que tiene Carabineros en materia preventiva de control y de registro.
20: Ya, entonces,
21: nuestra respuesta al Partido Comunista es que mientras ellos quieren debilitar a Carabineros, nosotros los vamos a fortalecer.
20: Ya, que ahí a eso iba, de fondo un punto político que también quieren hacer en el PC, no imaginamos, al menos yo, de un llamado o un gesto, un guiño a su base base de apoyo, digamos.
21: No, mira, a mí no se me olvida que la ministra Toá en esa época decía que la ley Naim Ratamal podía derivar en una ley de gatillo fácil.
20: Sí, pero después se cambió y eso derivó en otra cosa.
21: Está bien, pero seamos claros, en el fondo hay un sector de la izquierda que cree que los carabineros de Chile en el uso de la fuerza siempre va a ser abusivo. Y yo siempre les pregunto, ¿pero de dónde sacan ustedes esto?
20: No, pero hoy día el socialismo democrático ha dicho que no va a respaldar la iniciativa del Partido
21: Comunista. Por eso he dicho que en un sector de la izquierda, pero yo lo que pienso es que en minutos donde hay que combatir el crimen organizado, que desafortunadamente goza de alto poder de fuego, el que usted me diga que la medida que quiere tomar parte de la izquierda, el Partido Comunista en particular, sea debilitar la ley que le permite a Carabineros el uso de la fuerza, a mí francamente me parece impresentable.
20: Ya, estamos conversando con Diego Chalper, se nos acaba el tiempo, diputado, pero cortito, dos cosas, definiciones. ¿Qué debiera pasar con la nominación de Gabriel Zalesnik en Israel, considerando lo que hemos sabido, la investigación en la Fiscalía?
21: Mire, esa es una materia de resolución del presidente de la República. Yo siempre en estas materias creo que tienen que inspirarnos tres principios. El principio de transparencia, o sea, que se investigue con total y público conocimiento. El principio de oficialidad, que es que el Ministerio Público investigue con todo el rigor en lo favorable y en lo adverso. Y en tercer lugar, la presunción de inocencia. Esos son los tres principios que rigen cualquier procedimiento. Nosotros los parlamentarios, más que eso, no podemos decir, porque usted sabe que nos asiste una imposibilidad. Y yo creo que eso es lo que tiene que guiar la decisión. No voy a ser yo el que pautea al presidente de la República por los medios, ¿no?
20: Hay algunos que han considerado imprudente el nombramiento, considerando que de nuevo se vuelve sobre un tema más bien partisano en una relación que debiera ser más bien entre Estados. Y ahí tal vez se abre el debate de que se hizo en el gobierno anterior, ¿por qué no hacerlo ahora?
21: Bueno, pero mire, esa es una pelea más vieja que el hilo negro. El presidente Boric también prometió el fortalecimiento de la carrera funcionaria en el ámbito de la diplomacia. Yo creo que cada gobierno tiene una difícil tarea de discernir qué países o qué estados requieren una decisión en el plano de la diplomacia formal y en cuáles hay intereses políticos comprometidos y por lo tanto estiman que debe haber un representante más político. Y en eso, la verdad que es una decisión presidencial.
20: El diputado Diego Chalper, de Renovación Nacional, jefe de esa bancada. Muchas gracias por estos minutos en día viernes.
21: Gracias, Rodrigo. Que te vaya bien.
20: Buen día.
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20: Es impresionante lo de Perú, es una de las noticias de la semana, el balotaje en ese país que todavía no tiene claro quién va a llegar al Palacio Pizarro. Ricardo Alba Martínez, buen día.
24: ¿Cómo está, Rodrigo? 1.303 votos separan a Keiko Fujimori de Roberto Sánchez. Este es el último escrutinio que no se mueve en las últimas 5 o 6 horas y que ha entregado, permanentemente lo hace, la Oficina Nacional de Procesos Electorales. ¿Qué va a ocurrir? Hay 9 actas que todavía no llegan desde la Amazonía peruana por mal tiempo y que según ley tienen que estar presentes aquí, tanto los padrones como las sistema de OMPE, y también faltan resolver 1.600 actas que han sido observadas o impugnadas por los partidos políticos. Así que ello va a definir el ganador o ganadora de este proceso electoral. estadistas que siguen minuciosamente con la aplicación de la IA, la inteligencia artificial, todo este proceso, indican que el triunfo le sería favorable a Keiko Fujimori, porque las actas impugnadas en su mayoría son de Lima, y Lima tiene la mayor votación, la candidata de Fuerza Popular. Así que esto es lo que ocurre. En las últimas horas los candidatos han estado muy cautos, esperando los resultados, diciéndole a la gente que no celebren ni uno y otro lado. Pero ayer lo que llamó la atención fue que Roberto Sánchez, el candidato izquierdista, sostuvo reuniones con los observadores. No hay un pronunciamiento oficial, pero fueron recibidos por los observadores de la Unión Europea y de la OEA, que están aquí en Lima, y ha trascendido que sería una suerte de queja o de malestar la que había expresado Sánchez, porque a decir de él, los resultados que se están entregando, que no le son favorables, por cierto, tendrían algún grado de irregularidad. Pero entiendo que tal, que la OMPE, o mejor dicho, los observadores han dicho que a su criterio todo está yendo normal, de acuerdo a lo que han publicado ellos en los informes preliminares que han entregado en las últimas horas.
20: Lo que pasa, Ricardo, es que, claro, la llegada es tan estrecha, porque en algún momento eran, no sé, 500 votos, que uno dice, chuta, lo tengo tan cerca el triunfo, lo tengo tan a la mano, y se me está escapando, digamos. Hay un inconveniente. Por algo, es que hoy día estoy leyendo El Comercio, va a buscar invalidar nuevas mesas el comando de Sánchez, y ayer estaba esta declaración en donde él como que matizó respecto de reconocer cualquier resultado, precisamente a la espera de esas revisiones, uno supone.
24: Sí, efectivamente, son cerca de 2.500 las actas que han sido impugnadas, ¿no? Si multiplicamos 2.500 por 300 votos que tiene cada acta, vamos viendo más o menos cuánto es lo que falta. Claro. Y de allí, justamente, es que una cosa es impugnar, y también Sánchez está pidiendo la nulidad, es decir, muchas actas donde él quiere que se anulen, o sea, que no sean tomadas en cuenta para nada, y que, claro, sí, las que le pertenecen, en las zonas donde es favorable, ¿no? Que es en la Lima provincia. Y entonces ahí está el gran dilema. Un acto que hay que destacar es que el Jurado Nacional de Elecciones está haciendo el reconteo, en muchos casos, de manera transparente y virtual, es decir, cualquier peruano entra a los servidores del jurado y puede observar en vivo lo que está ocurriendo.
20: Se actualiza rápidamente. Lo último, me quedan 20 segundos. Mientras tanto, la sociedad espera tranquila, estuvo mirando el Mundial ayer, ¿todo bien?
24: Creo que hoy van a salir un grupo a movilizarse. Al menos Sánchez ha convocado para mañana personas para hacer lo que se llama un plantón, ¿no? En las cercanías del Jurado Nacional de Elecciones, un poco molestos porque, como decíamos, tienen esas observaciones respecto a varias actas impugnadas.
20: Ricardo Alba Martínez, en Lima, un abrazo.
24: Un abrazo también, felicitaciones, estamos en contacto.
20: Chao, chao.
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20: 6 carabineros detenidos y dados de baja por su presunta participación en una asociación criminal vinculada a diversos delitos de alta connotación pública, esto en Talca, región del Maule. Hay polémicas con los embargos a deudores del CAE y esto se va a instalar, todo indica, en tribunales. La exministra Toá reconoce un error en cómo se manejó la promesa de condonación en el gobierno pasado.
8: Claramente en el gobierno anterior hubo errores en la manera en que se manejó esa promesa, es verdad. Pero a los gobiernos siempre les toca gobernar el país que tienen, no el que quisieran tener. Los gobiernos no están para quejarse el país que les tocó gobernar, sino para gobernarlo y tomar buenas decisiones y responderle a la ciudadanía.
20: A propósito de los dichos del expresidente Boric en Renovación Nacional, desconocen si hubiera un consenso técnico sobre un cambio al sistema de financiamiento de la educación superior. Sobre eso y la ley Naim Retamal, otros temas también, conversamos con el jefe de bancada de ese partido, Diego Chalper.
9: A mí no me parece razonable que a una persona le embarguen la totalidad de su cuenta bancaria, dejándole imposibilidad incluso de hacerse cargo de gastos de salud o de gastos de arriendos. Probablemente la ley Naim Retamal es la ley más importante de los últimos 10 años, porque le devolvió la capacidad de uso de la fuerza a los policías. En ese contexto que un partido político estima que hay que derogarla, más que un reproche, lo que exige es una reacción como la que hemos hecho nosotros, que es que vamos a presentar, bueno, varios de esos ya están presentados, 5 proyectos de ley en lo que hemos estimado una agenda de fortalecimiento de lo que hay detrás de Naim Retamal.
20: El ministro de Grange deberá reponer el nuevo decreto que rige a taxis y también a la práctica, a la larga, de las aplicaciones, luego del frenazo de Contraloría, que pidió razones técnicas para bajar las exigencias a los vehículos. En materia policial, un homicidio en Ñuñoa, hay un hombre apuñalado cerca del metro Irarrázaval, un segundo robo se registró en una joyería del Caracol Lobo Valle, hubo disparos en el lugar.
10: Este sujeto se encontraba fallecido en el lugar producto de 2 heridas cortopunzantes, una proporcionada en el tórax y la otra en el sector del cuello. A raíz de testigos que vieron los hechos, logra la detención de este sujeto.
11: Mediante la intimidación y la violencia, ¿cierto?, ingresan hasta el local trayendo diversas joyas, por cuanto el día martes, ¿cierto?, dicho local comercial fue afectado también por otro hecho con la misma violencia.
20: En Perú, con el 98,3% de las actas contabilizadas, Keiko Fujimori le saca una ventaja de 1.400 votos a Roberto Sánchez en el balotaje, pero todavía hay incertidumbre en el país del norte. Y en el fútbol, México y Corea del Sur celebraron en el inicio del Mundial en Norteamérica. Esta noche Paraguay desafía a los Estados Unidos. Esto se juega en Los Ángeles. Será transmisión de Cooperativa Deportes porque Cooperativa es mundial. Y así nos vamos. Llega el primer café, día viernes, palpitando ya el fin de semana, un día gris, pero con temperaturas no tan frías, digamos, 18 por la tarde se esperan aquí en la carita. Que estén muy bien, buen día.
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14: Es la hora 9:02.
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5: Somos Canciones Lejanas, versión latina. Para continuar, tras la pausa comercial, está la invitación para que usted pueda contactarse con nosotros. Créame que nuestras redes sociales no muerden. Así que, con toda confianza, escríbanos, por ejemplo, a nuestro WhatsApp para solicitar su canción, entregarnos alguna sugerencia, por ejemplo, quizás crear una nueva sección, bueno, lo que usted estime conveniente, críticas, también consultas sobre el tema de publicidad radial. Nuestro servicio de WhatsApp disponible 24/7, número más 569-88-44-91-67, más 569-88-44-91-67. Facebook, programa Canciones Lejanas, y el correo electrónico contacto @cancioneslejanas.cl. Pero siempre reiteramos de forma constante nuestro WhatsApp, más 569-88-44-91-67. Vamos a comenzar este nuevo bloque con un artista nacido en Argentina y que ha pasado buena parte de su vida en Venezuela, un verdadero ciudadano del mundo, Ricardo Montaner, y este éxito de 1990, Me va a extrañar.

Por ejemplo, para continuar el programa del día de hoy, vamos a viajar al nuevo milenio puntual y particularmente al año 2008 para recibir a Juan Fernando Fonseca Carrera, mejor conocido simplemente como Fonseca de Colombia. Reitero, éxito del año 2008 en

Somos Canciones Lejanas, versión latina. Para continuar, nos quedamos en Colombia con el que es considerado el gran embajador del vallenato, literalmente en todo el planeta. Hablamos de Carlos Vives, quien llega muy bien acompañado de otro artista colombiano, como es el caso de Alejandro González, éxito del 2019. Hasta viejitos. ¿Qué?

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1: Escuchábamos y recordábamos hace un instante a Alejandro González y Carlos Vives con el éxito del año 2019, Hasta Viejitos. Lo hemos dicho, nuestra esencia son los 70, 80 y 90 a nivel musical, pero eso no quita que, aunque sea de vez en cuando, disfrutemos de éxitos del nuevo milenio. Ahora, ¿cuál máquina del tiempo? Vamos a viajar a la década del 70 para recibir a Ricardo Cocciante con este éxito de 1979.

0: Somos Canciones Lejanas, versión latina. Después de escuchar a Ricardo Cocciante con el éxito de 1979, Yo Canto, vamos a dar la bienvenida a un artista categoría inmortal, como es el caso de Camilo VI, y este éxito del año 1977, Con el Viento a Tu Favor.
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1: Somos Canciones Lejanas, versión latina, disfrutando junto a ustedes de este placer, de este gusto por recordar. Vamos a dar la bienvenida a una unión de artistas que, cada uno en su estilo, ha sabido alcanzar el éxito y que con esta canción llegaron en su momento al número uno en el año 1985. Recibamos a Marisela y Álvaro Torres. Álvaro Torres y Marisela, el orden de los factores no altera el talento. Mi amor por ti.

Después de escuchar a Marisela junto a Álvaro Torres con esta canción de nombre Mi Amor por Ti, nos encontramos con otra unión de gigantes, Daniela Romo y Manuel Mijares de México. Bellísima canción del año 1986. Me alimenta.

Y con esta canción que reuniera a estas dos mega figuras de la música latina, despedimos el programa del día de hoy. Muchísimas gracias por su sintonía y compañía.

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1: Es la hora 9:36.
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569-8844-9167. Más 569-8844-9167. Facebook, programa Canciones Lejanas. Y el correo electrónico, contacto@cancioneslejanas.cl. Pero siempre reiteramos de forma constante nuestro WhatsApp, más 569-8844-9167. Vamos a comenzar este nuevo bloque con un artista nacido en Argentina y que ha pasado buena parte de su vida en Venezuela. Un verdadero ciudadano del mundo, Ricardo Montaner, y este éxito de 1990, Me va a extrañar.

Somos Canciones Lejanas, versión latina, disfrutando y compartiendo junto a ustedes de este gusto, de este placer por recordar. Desde Puerto Rico, a finales de los 90, con Olga Tañón, vamos a viajar a Francia para disfrutar de la música de un artista nacido en París un 18 de diciembre del año 1948. Hablamos de Laurent Voulzy, quien iniciara su camino a nivel musical en el año 1969 y que nos invita a recordar una canción de nombre Corazón Granadín, o también conocido como Corazón Granadina. Una canción que primeramente en su idioma original fuera todo un éxito y que después Laurent Voulzy se diera el gusto de entregarnos su versión en español. Éxito de 1979, Corazón Granadín, junto a Laurent Voulzy.

somos Canciones Lejanas, su versión latina. Viajamos a España para recibir a Julio Iglesias y este éxito, Pregúntale.

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1: Somos Canciones Lejanas, compartiendo junto a ustedes este gusto, este placer por recordar. Vamos a continuar con una de aquellas figuras que definitivamente ya por decreto de ley no pueden ni deben estar ausentes de nuestra pauta musical. Hablamos de Luis Miguel Gallego Basteri, simplemente Luis Miguel, quien nos invita a recordar una canción original de Armando Manzanero del año 1986, pero que 5 años más tarde sería rescatada para su primer álbum de boleros, su producción musical Romance. Luis Miguel, no.

Escuchábamos y recordábamos a Luis Miguel con esta bellísima canción de nombre No sé tú. Vamos a continuar con otra de aquellas figuras que definitivamente no pueden ni deben estar ausentes de nuestra pauta. Cristian Castro de México y este éxito del año 1992, No podrás.

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1: Somos Canciones Lejanas, su versión latina, disfrutando de esta selección de grandes e imborrables éxitos que diariamente nos permiten viajar a las décadas del 70, 80, como también a los 90. Nuestro siguiente invitado creo que no requiere mayor comentario ni presentación, o simplemente decir, a esta hora llega el rey. Así es conocido hasta el día de hoy en su país, Brasil, Roberto Carlos, clásico de 1991, Por Ella.

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¿Cómo le va? Gusto de saludarle. Jornada de día viernes. Gracias a Dios que es viernes y comenzamos otro fin de semana. Viernes 12 de junio. Hoy saludando a los Onofre que están de oromástico. 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Hasta la una de la tarde compartimos con ustedes esta jornada matinal que marca el comienzo de otro fin de semana.

Las 10 de la mañana con 27 minutos. Hoy continúa la audiencia de formalización en el juzgado de garantía de Illapel con los alegatos de las defensas y la resolución de la jueza Andrea Rojas podría conocerse este viernes o extenderse hasta mañana sábado respecto de la operación Dorado. La fiscalía está pidiendo prisión preventiva para 5 gendarmes. La Fiscalía Regional de Coquimbo solicitó prisión preventiva para 11 imputados, entre ellos 5 funcionarios de gendarmería, durante la primera jornada de formalización de la investigación derivada del operativo El Dorado. En total, 16 personas fueron formalizadas. Los 5 funcionarios de gendarmería imputados corresponden precisamente a quienes estaban al interior de la cárcel. Según la Fiscalía, 4 de ellos fueron formalizados por delito de asociación criminal, tráfico de drogas, cohecho, lavado de activos e ingreso de elementos prohibidos al recinto. Un 5º funcionario fue formalizado por asociación criminal, tráfico de drogas, cohecho e ingreso de teléfonos celulares al centro penitenciario. Además, otros 6 imputados enfrentan solicitud de prisión preventiva por delitos vinculados a asociación criminal y tráfico de drogas. 5 imputados quedaron con medidas cautelares distintas a la prisión preventiva, entre ellas arresto domiciliario nocturno, firma mensual y arraigo nacional. La defensa además cuestionó los antecedentes presentados por la fiscalía y señaló que sus representados no fueron encontrados con droga en su poder en el penal ni tampoco en sus domicilios. La audiencia continúa precisamente en el día de hoy. Pero hay nuevas aristas que aparecen en un reportaje de El Diario El Día en esta jornada, donde se habla que uno de los personajes que aparece reiteradamente en los antecedentes es un hombre apodado El Carnicero, a quien la fiscalía se indica como el principal intermediario entre los proveedores externos y los funcionarios penitenciarios involucrados. Según lo expuesto en la audiencia, El Carnicero mantenía contacto directo con quienes abastecían de droga a la organización y posteriormente coordinaba la entrega de los cargamentos a funcionarios penitenciarios para su ingreso al centro de detención preventiva de la comuna de Illapel. Según los antecedentes expuestos por la Brigada Antinarcóticos y contra el Crimen Organizado de la PDI y la Oficina Regional de Investigación Criminal de Gendarmería, la investigación incluyó interceptaciones telefónicas, vigilancia de reuniones, análisis patrimonial, revisión de registro de cámaras de seguridad y declaraciones reservadas. El fiscal detalló que las diligencias permitieron detectar comunicaciones en las que se coordinaban entregas de teléfonos celulares, drogas y otros artículos, además de conversaciones relacionadas con pagos por el ingreso de dichas especies a la cárcel. Es parte de un amplio reportaje que trae hoy El Diario El Día respecto de este caso. Luego estaremos con Johnny Astorga, que ya se encuentra apostado en el juzgado de garantía de la comuna de Illapel. Ya son las 10 de la mañana con 30 minutos.

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1: Es la hora 10:34 minutos.
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0: Así avanzamos en esta jornada de día viernes, hoy saludando a los Onofre que están de onomástico. Onofre, saludos cordiales para todos ellos. 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A no olvidarse que mañana sábado a las 3 de la tarde hay una bonita actividad en la Plaza de Armas de Illapel, la segunda cambiatón de láminas, mañana desde las 3 de la tarde, con música, con DJ en vivo, para hacer el cambio de láminas del álbum del mundial. Eso será mañana a las 3 de la tarde. 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

0: platita, gracias, querido Tito. Estamos en vivo a esta hora de la tarde. No, de la mañana, todavía faltan 5 minutos para las 11 de la mañana. Vamos a tomar contacto en cualquier instante con Johnny Astorga para que nos cuente qué está pasando en el juzgado de garantía de nuestra comuna, porque hoy día podrían haber algunas decisiones por parte del tribunal respecto de la solicitud de prisión preventiva que está solicitando para todos los involucrados la Fiscalía Regional de Coquimbo. Mañana sábado es la gran final del campeonato de los barrios de Illapel en categoría senior y en categoría de primera serie. A las 3 de la tarde la final senior, a las 5 de la tarde la gran final de primera serie entre Serrano y Sport Star. 10 para las 5 estamos en el aire para transmitir la final de primera serie. Contarles que nadie puede entrar al estadio, es sin público. Habrá seguridad en todo el entorno del estadio para evitar que alguien quiera ingresar al recinto. Estaremos nosotros como medio de comunicación contándole, narrando el compromiso para que usted se entere de la gran final de los barrios entre Sport Star y Serrano. Solo 3 minutos para las 11 de la mañana.
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4: ¿Vacanzas a ver Argentina?
5: No, estaba haciendo el ejercicio.
4: Ah, sí.
5: Sí. ¿Va a ir?
6: Va a ir.
4: Porque tenía tickets, pero no sabía qué partido. Argentina,
6: claro.
5: Yo creo. Sí, pero está. Oye, pero para un partido, digámoslo, nivel. Corneta, con respeto, como decía Rodrigo.
4: Con mucho respeto.
5: 500 lucas por persona. Uf. Y uno bueno, más de un millón y medio. No,
4: sí. Vale. No pago eso.
5: Lo escucho con el Chico Díaz, mejor.
4: Tal vez una final de Copa Libertadores con la U. Tal vez.
5: Ahí ya sí.
4: 500 lucas, tal vez.
5: Ahí así el esfuerzo.
4: Pero no sé si más que eso. Oye, algún datito freak del Mundial. ¿Vieron la locura por esto de si era un doble de Shakira?
6: Sí, qué locura.
5: Sí, polémica, mano.
4: Yo no sé, pero están todos los medios
6: de
4: del mundo.
6: La teoría de las conspiraciones.
4: Las conspiraciones en una. Sí. Bueno,
5: pero ¿qué les pasó?
4: Era, es que realmente no lo sé.
5: Evidentemente era Shakira.
4: Para algunas personas parece que no. Noruega. Noruega está en su concentración. Llegó con 300 kilos de pescado. La delegación noruega, varios chefs, más de 100 kilos de un queso caramelizado que tienes que
6: morir. ¡Ay, qué rico!
4: Y 6.000 naranjas.
6: O sea, que no le falten las naranjas.
4: Que no le falten la naranja noruega.
6: Ni el pescado, ni el salmón,
4: y además,
6: sobre todo.
4: Se vio en las últimas horas a Haaland en la final del hockey sobre hielo.
6: Sí, eso nos contaba recién Rodrigo.
4: Era un espectáculo deportivo que no tenía nada que ver con el fútbol. Y lo otro es la conferencia de prensa de los paraguayos. Estaba Alfaro con Diego Gómez, que juega en la Premier. Y terminó llorando el jugador paraguayo porque... O sea, la emoción de estar en un mundial lo superó. Empezó a hablar, a responder las preguntas y no pudo seguir hablando. Se quebró y dijo que su vida había pensado que iba a representar a su país en una cita como esta. Muy bonito, por lo demás. Que un poquito volver al alma de esto, ¿no? Del fútbol.
5: El amateurismo, como decía San Pablo.
4: El amateurismo. Ya, hoy día, Estados Unidos-Paraguay lo transmite Cooperativa Deportes. Vamos a la región de O'Higgins. Primero con Paola Moreno. Buen día, Paola, ¿qué pasó?
7: Buenos días. Una lamentable noticia porque dos adultos mayores, un hombre y una mujer, fallecieron este viernes tras un incendio registrado en la parcela 17 del sector Angostura en la comuna de Mostazal. La tragedia quedó al descubierto cuando bomberos trabajaban la extinción del fuego en una vivienda que fue consumida totalmente. De acuerdo al parte policial, el dueño del sitio había facilitado el terreno a los adultos mayores para que realizaran la construcción de una vivienda de material ligero. Rodrigo, el caso quedó a cargo de la Brigada de Homicidios para los peritajes de rigor y establecer las causas del lamentable deceso de la pareja de adultos mayores.
4: Sí, una vivienda de material ligero. Esto, claro, corresponde a Mostazal, en la zona de Angostura, muy cerca de la región metropolitana. Han muerto dos personas allí. Paola, muchas gracias.
7: Buen día.
4: Buenos días. Vamos al norte. En Tarapacá estamos. Hans Gotterman, buen día.
8: Hola, ¿qué tal, Rodrigo? Buen día. Sí, comienza dentro de los próximos minutos esta audiencia de formalización en contra de 10 personas que fueron detenidas el día de ayer en medio de un operativo que realizó la Policía de Investigaciones en la Municipalidad de Alto Hospicio, donde fueron detenidas 10 personas, entre ellas 5 funcionarios del Departamento de Tránsito por la venta fraudulenta de licencias de conducir. En ese contexto y según información exclusiva de Radio Cooperativa, hemos podido confirmar que entre los detenidos está la mujer que en noviembre del año pasado denunció al alcalde Patricio Ferreira por un delito de violación, una situación que debiese ser también anunciada por el Ministerio Público en esta audiencia que va a comenzar en los próximos minutos aquí en el Tribunal de Garantía de Alto Hospicio.
4: Eso te iba a preguntar, ¿la audiencia es ahora esta mañana?
8: Sí, comienza en los próximos minutos.
4: Bueno, lo seguimos contigo en la zona, Hans, muchas gracias.
8: Buen día.
4: Era un escándalo eso de las licencias fraudulentas ahí en Alto Hospicio. Lo último, noticia del momento, la Corte de Apelaciones en Santiago ha decidido revocar la prisión preventiva de la ex suprema Ángela Vivanco, como sabemos, formalizada por delitos de corrupción en el caso denominado la trama bielorrusa, derivada del caso Audios o caso Hermosilla. Sale de prisión preventiva Vivanco, quedó con la medida cautelar de arresto domiciliario total. Hay que ver si es que la Fiscalía va a ir a la Suprema a alegar esto, pero la decisión de la Corte es dejarla con arresto domiciliario total. Insisto, a la ex ministra de la Corte Suprema, ex académica de la Católica, Ángela Vivanco.
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¡Viva los corazones! Que te traigo esperanza, que te traigo canciones. Arriba, arriba los corazones. Día viernes, ya por eso se nota que estamos contentos, dice un amigo por ahí. 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En un ratito más vamos a conversar. Tenemos dos invitados en esta jornada de día viernes a la radio. Esperemos que puedan.

el mecánico de este team, quien fuera por muchos años el mecánico del team Roselot en el Rally Móvil.

0: Así avanzamos en este día viernes. 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Está con nosotros Darwin Castro, él es el Seremi de la Cultura y las Artes y el Patrimonio de nuestra región de Coquimbo. Le damos la bienvenida a la radio Juan Pablo, que se escucha en Illapel, Salamanca, Canela y Los Vilos. ¿Cómo le va?
1: Muchas gracias por la invitación, feliz de estar acá, mi primera visita en la comuna de Illapel. Ya había estado en Canela, pero ahora ya terminando de recorrer la provincia del Choapa, así que muy contento de estar acá.
0: Seremi, hablemos de varios tópicos. Partamos con los fondos de cultura y las oportunidades de financiamiento para artistas y gestores de organizaciones culturales.
1: Efectivamente.

0: Mira, nosotros como ministerio trabajamos distintas líneas de acción. Tenemos fondos que son fondos concursables, los un poco más conocidos, lo que es, se llama el Fondar, con una línea regional donde hay los artistas de toda la región de Coquimbo pueden postular esos fondos. Nosotros actualmente en la región de Coquimbo hemos estado entregando los fondos adjudicados el año 2026. A nivel regional tenemos más de 1.500 millones de pesos adjudicados para este periodo. Y esos son fondos directos que se trabajan con los artistas, que es la donde las personas pueden postular, artistas pueden postular de manera directa, fondos del libro, artes visuales, música, de distintas líneas de artística. Y también tenemos fondos que se trabajan directamente con los municipios, puntualmente a través de un programa que se llama Red Cultura, donde se busca fortalecer los planes comunales culturales que tiene cada municipio. También estamos trabajando con eso, incluso en un ratito más voy a firmar un convenio con la municipalidad de Illapel, con el alcalde Denis, y ayer estuve también con el alcalde de Los Vilos, que fue a mi oficina a firmar convenio, también ya anteriormente ya he firmado convenio con Canela, así que estamos haciendo una red de trabajo importante. Y aparte del trabajo que es los fondos de cultura, que son concursables, los fondos que se le asignan a los municipios, también tenemos fondos para las organizaciones territoriales. Son organizaciones validadas en el terreno, en el territorio, que postulan a un programa que se llama Puntos de Cultura Comunitaria. Es para la cultura más comunitaria de los barrios, que también igual ahí tenemos importantes fondos y es donde van participando algunas agrupaciones ya que están validadas por sus pares.
1: ¿Cuál es el balance que hizo usted o que se hizo por parte de las autoridades del Día de los Patrimonios 2026 con una gran participación de la comunidad?
0: Mira, en realidad tuvimos un balance bastante positivo. Nosotros tuvimos más de 200 puntos de cultura a nivel regional, puntos culturales que estuvieron ahí, que personas, tanto públicos como privados, que se inscribieron para ser parte del Día del Patrimonio. Todas las comunas tuvieron mínimo un punto inscrito y para nosotros súper valorable eso, que las familias pudieron disfrutar de esto, porque el Día del Patrimonio Cultural ya es una fiesta familiar que es parte de nuestra tradición, donde estamos rescatando toda la identidad cultural nuestra, tanto patrimonial, de espacios materiales como también inmateriales. Así que estamos bien contentos con eso. Nosotros solamente con los 5 puntos que tenemos nosotros registrados, que son los museos y bibliotecas de nuestra región, tuvimos alrededor de 20.000 personas que participaron. Pero imagínense, son 5 puntos y si tuvimos 200 inscritos, pensamos que al menos más de 100.000 personas participaron dentro de estas actividades familiares que se realizaron en la región.
1: Entréguenos más detalles respecto de esta firma del convenio Red Cultura 2026 entre el Ministerio y la Municipalidad de Illapel. ¿Qué más nos puede agregar?
0: Efectivamente, después de acá de la radio me voy a ir a firmar este convenio. Mire, como le comentaba, nosotros como Ministerio llegamos con distintos recursos y de distintas maneras al territorio. Red Cultura es un trabajo que se realiza directamente con los municipios, donde nosotros como Ministerio le aportamos recursos. Ahora vamos a firmar un convenio de 15 millones con la Municipalidad. ¿Y cuál es la idea? De que la municipalidad pueda realizar un plan comunal cultural. Y este plan comunal cultural se trabaja con las organizaciones, con el Consejo Municipal, con las organizaciones territoriales, comunitarias. ¿Y cuál es la idea? Que la municipalidad de Illapel, en este caso, tenga su propio plan de cultura municipal, donde vayan trabajando distintas líneas de acción. Y lo mismo, anteriormente, como le había comentado, firmamos el convenio con Canela ya está trabajando en su plan municipal de cultura, y ayer también lo hicimos con la Municipalidad de Los Vilos. Serían 3 municipalidades acá en la provincia que integrarían esta red de Red Cultura. Solamente nos queda fuera Salamanca, pero es por un tema directamente que ahí hace muchos años atrás no rindieron un proyecto, entonces ahí claro, Imposible que se le puedan transferir recursos.
1: Por lo tanto, se está trabajando en actualizar el Plan Municipal de Cultura 2026-2030.
0: Efectivamente, sí, se trabaja en esa línea, y ahí nosotros le transferimos recursos para la contratación de equipo, equipos técnicos directamente, asesorías y todo eso. Contempla varios factores ahí para poder trabajar, como le digo, la idea es nivelar el tema de la cultura en todas las comunas de la región de Coquimbo, no solamente que las grandes comunas, que La Serena, Coquimbo y Ovalle, tengan departamentos de cultura, sino que cada municipio, hasta los municipios más pequeños, puedan tener un departamento de cultura y puedan realizar realizar actividades en los territorios.
1: Claro, el trabajo de cultura aquí es bastante destacado porque siempre están desarrollando muchas actividades, no lo digo yo por estar acá en Illapel, sino porque uno ve el trabajo que desarrolla la Casa de la Cultura de Illapel, un sinnúmero de actividades que se hacen en el exterior, pero que también que se hacen en el interior de la Casa de la Cultura, como encuentros de canto, hay muchos talleres de danza, de música, de canto con niños, adultos mayores. Es decir, acá hay un trabajo constante en cultura. ¿Cuáles son los desafíos y proyecciones para el desarrollo cultural de Illapel, cree usted?
0: En realidad, como lo dice usted, la Municipalidad de Illapel ha puesto harto énfasis en el trabajo cultural. Se valora lo que ha realizado el alcalde Denis acá en la comuna, porque en realidad yo creo que el tema cultural no se puede dejar de lado. Si bien es cierto, hay prioridades que cada municipio o entidad gubernamental tiene prioridades, pero la cultura es parte ya del desarrollo humano que tiene que tener cada comunidad, cada persona, y esto es lo que hay que seguir trabajando. Nosotros como ministerio, como les comentaba, hay programas, nosotros realizamos asesorías técnicas y tenemos las puertas abiertas para poder ir apoyando a todos los municipios en ir realizando actividades. O sea, solamente es parte de nosotros. Próximamente vamos a traer a la provincia de Choapa el Ballet Folclórico Nacional Bafona, donde va a realizar talleres para distintas agrupaciones que se inscriban y puedan participar de estos talleres, para que ir perfeccionando un poco las líneas de canto, danza, más que nada. Entonces la idea es siempre estar trabajando a medida que los municipios nos van requiriendo asesoría o algún tipo de apoyo, nosotros estamos ahí permanentemente en esa línea y en ese trabajo con ellos.
1: En este convenio que van a suscribir en instantes ustedes con la Municipalidad de Illapel, ¿va a significar inyectar recursos por cerca de 15 millones, tengo entendido?
0: Efectivamente.
1: ¿Esos 15 millones para que puedan desarrollar actividades ahí de manera anual?
0: Mira, en realidad, más que nada, los 15 millones lo que hacen es que en el trabajo colaborativo coordinado con los actores sociales, culturales de la comuna puedan realizar un plan, y es para darle fortalecimiento a ese plan comunal cultural. Ahí verán si es que van a realizar algún tipo de actividad, si van a realizar talleres, eso directamente lo definen los distintos territorios. Pero eso es como más que nada para darle continuidad a un trabajo colaborativo, pero no es un todo. O sea, se hacen gestiones, a través de estas mismas gestiones se van inyectando otros recursos frescos. Solamente eso es como para que haya un trabajo ya establecido.
1: Estamos conversando,
0: parte base.
1: Claro, estamos conversando con Darwin Castro, el Seremi de la Cultura y las Artes y el Patrimonio de la Región de Coquimbo. No sé si usted tiene algo más que agregar.
0: En realidad, como le comentaba, la idea es que estemos trabajando coordinado con los municipios, llamar a las organizaciones culturales que próximamente se van a abrir los fondos concursables, el Fondart, para que puedan postular, estar atentos, y la idea es que puedan llegar a lo mejor algunos proyectos tan novedosos que se desarrollan acá en el Choapa a ser parte de este trabajo.
1: Perfecto, que le vaya muy bien. Le agradezco que haya estado con nosotros estos minutos.
0: Muchas gracias, que esté muy bien.
1: Agradecemos al Seremi de la Cultura y las Artes y el Patrimonio de nuestra región, Darwin Castro, por esta importante conversación. Avanzamos nosotros en esta jornada, ya son las 11:30.

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1: Es la hora 11:35 minutos.
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4: Damos paso a nuestro obituario. Solo Dios y nuestros corazones saben lo que significa tu partida. Funeraria La Casa de Cristo tiene el sentimiento de comunicar el sensible fallecimiento de quien fuera en vida, nuestro querido esposo, tío, vecino y amigo, David Olivares Valencia, que en paz descanse, más conocido como el Davi. Sus restos están siendo velados en la sede de Cabra Corral. Sus funerales en tanto se realizarán hoy viernes con un responso religioso que se efectuará a las 4 de la tarde en el cementerio de Atelcura, donde será sepultado. Agradece la familia. No he muerto, solo me fui antes y no quiero que me recuerden con lágrimas. Como aquel que no tiene esperanza, no he muerto. Aunque mi cuerpo no esté, siempre mi presencia se hará sentir. Hacemos llegar nuestros sinceros agradecimientos a todas las personas que de una u otra forma nos acompañaron y nos expresaron sus condolencias y muestras de cariño ante el sensible fallecimiento de nuestro querido hijo, hermano y tío Héctor Enrique Núñez Núñez, que en paz descanse. Agradecemos a las siguientes familias e instituciones: familia Olivares Aguirre, Cuello Núñez, Ramírez Ticuna, Céspedes Castillo, Lira Aguilera, familia Sarabia Flores, Calderón Soto, Brito Cuello, Arriagada Maturana, Figueroa Gálvez, familia Sarabia Rosas, Castillo Vargas, Céspedes Sarabia, Céspedes Figueroa, a las familias Carrasco Vega, Camus Fres, Céspedes Ramírez, Sarabia Herrera, Pérez Herrera, a las familias Visas Tello, Caniguante y esposa, Tamilo Flores, Gaona Castillo, Pino Carvajal, Barraza Cornejo, a la familia Ramírez Carvajal, Camus Martínez, Dubani Familia, Alina Collao, Anita Luisa Hijos, Jacob Maturana, Tiburcio Solís, Leonida Céspedes, Priscila Flores y Yumi Morales, Marcelo Barraza y Familia, Gilmar y Familia, sobrinas Millaray y Carolina, Patricio Castillo, Margarita Salinas y Familia, Juan Aguilera, Juan Alfaro y Familia, familia, Jessica Yendi familia, Pedro Vargas, Hernán Lira y familia, Rigoberto Lira, Pamela Pinto y familia, Carmen Rosas y familia, Jorge Pino y Yanira Carvajal, Alfonso Varas, Jorge Pastén, al Consejo Consultivo Pintacura Sur, a la Junta de Vecinos Pintacura Sur, a la Iglesia Evangelista Pentecostal Pintacura Sur, al glorioso turno 4 Lomas Bayas. Se agradece infinitamente y si alguien se nos olvidó, se piden las disculpas. Eternamente agradecemos a las familias Sarabia Núñez, Sarabia Rosas, Sarabia Flores, Sarabia Cuello y Céspedes Sarabia. Con motivo de cumplir su mes de su sensible fallecimiento, invitamos a familiares, amigos y a la comunidad a acompañarnos en la Santa Misa por el eterno descanso de su alma, que se celebra el día domingo 14 de junio al mediodía en la Iglesia Catedral, para recordar a Lorenzo del Rosario González Huerta. Su luz seguirá brillando en nuestros corazones.

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0: 6 minutos ya para el mediodía. 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Nosotros avanzamos en esta jornada de día viernes con canciones y también informaciones.
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1: Vamos a las noticias. Oye, hay mala nueva en el Instituto Nacional, de nuevo un problema de seguridad, amenazas contra la comunidad. Entendemos que es una amenaza de tiroteo, pero esa información no está confirmada. Lo que dice el SLEP de Santiago Centro en su comunicado es que hay graves amenazas a la comunidad del equipo directivo y a otros integrantes del liceo. Por eso han decidido suspender las clases este día viernes. Se activaron ya los protocolos de seguridad, por cierto. Hay una investigación interna, se va a evaluar las sanciones, las acciones legales a seguir, y estamos tomando, dice el comunicado, todas las medidas para sancionar con la mayor severidad a los responsables. El SLEP confirmando estas amenazas al interior del Instituto Nacional, lo que de nuevo los tiene sin clases a los jóvenes allí. Vamos al sur del país, Claudio Arévalo, buenas tardes.
2: ¿Qué tal, Rodrigo? Buenas tardes. Un conductor de la locomoción colectiva fue detenido tras arrojar positivo a cocaína en medio de una fiscalización vehicular encabezada por la Dirección de Seguridad Pública de la Municipalidad de Temuco, en un operativo que consideró un despliegue importante de funcionarios y que se llevó a cabo en Avenida Pedro de Valdivia. Se trata de un conductor de 53 años de edad, conductor de vehículo de transporte de pasajeros mayor, en este caso una micro específica, quien había consumido cocaína y llevaba pasajeros en ese momento cuando fue fiscalizado. Quedó a disposición de los tribunales de justicia aquí en la ciudad de Temuco.
1: Gracias, Claudio. Buen día.
2: Buenas tardes.
1: Chao, chao. Hay más luego a las 12:30 en la segunda edición del diario de Cooperativa, con toda la cobertura, por cierto, al Mundial de Fútbol. Además, la situación de Ángela Vivanco en marco de la trama bielorrusa va a salir de prisión preventiva, todo indica, esta tarde. La ex ministra de la Corte Suprema ha quedado con arresto domiciliario total por decisión de la Corte de Apelaciones de Santiago. Vamos a saber de la semana política, de la agenda policial y de la formalización, entiendo, en curso ya, de los 6 carabineros que fueron dados de baja por pertenecer, esa es la acusación, a una asociación criminal en Talca, región del Maule. En el norte, además, ya comienza la formalización de los funcionarios municipales de alto auspicio detenidos en el marco de una indagatoria por la venta en la práctica o el uso fraudulento de licencias de conducir.
3: Gracias, Rodrigo Vergara. Todo eso, entonces.
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5: Es la hora 12:05.
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6: Damos paso a nuestro obituario. Solo Dios y nuestros corazones saben lo que significa tu partida.
7: Funeraria La Casa de Cristo tiene el sentimiento de comunicar el sensible fallecimiento de quien fuera en vida nuestro querido esposo, tío, vecino y amigo David Olivares Valencia, que en paz descanse, más conocido como el Davi. 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Sus funerales, en tanto, se realizarán hoy viernes con un responso religioso que se efectuará a las 4 de la tarde en el cementerio de Atelcura, donde será sepultado. Agradece la familia.
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0: Ya son las 12:15, vamos a lo prometido, ya está con nosotros, lo hemos invitado, él es un illapelino que salió hace muchos años de nuestra ciudad para convertirse en uno de los más destacados mecánicos del Copec Rally Móvil, trabajando durante muchos años con el Team Roselló. Hoy regresa a nuestra zona para integrarse al Team Tramen y poder acompañar al joven piloto yapelino Mauricio Araya Flores en lo que es precisamente su participación en el Copec Rally Móvil. Me refiero a Juanito Saavedra. Juan, ¿cómo estás? Gusto de saludarte.
1: Hola Jorge, ¿cómo estás? Muchas gracias por invitarme al programa, a esta entrevista. Tranquilo acá, trabajando con el equipo Tramen, una familia tremenda, loco, que estamos ahora incursionando, ¿cierto?, en el tema del rally móvil, como principiantes en este auto, entrada, y dándole toda la experiencia de años de carrera, años de mecánica, y aquí estamos.
0: Tú saliste muy joven de Illapel a estudiar precisamente mecánica.
1: Sí, correcto. Mira, yo salí de el Politécnico en aquellos años, en el año 97, y me fui a estudiar a Valparaíso, ya, ahí estudié en INACAP,

0: de seguridad y todo lo que implica en el tema del rally móvil.
1: Claro, fueron casi 20 años con el Team Roseló y tuviste, como lo señalan, la oportunidad de recorrer varios países y participar de grandes competencias. Ahora te has integrado al Team Tramen en una categoría muy distinta a la que trabajabas con el Team Roseló.
0: Sí, es muy distinta en el sentido de estructura, muy distinta en sentido de potencia, también es un auto de mucha más potencia, es un auto de tracción integral, el Citroën C3 que veía yo acá allá en Roselot. Pero, sin embargo, la tónica es la misma, tanto para el piloto, ya la concentración es plena y es lo que estamos aportando aquí al niño Mauri para que él tenga toda esa convicción de salir a correr concentrado siempre y que el auto esté en buenas condiciones, por supuesto.
1: Se viene la cuarta fecha del Rally Móvil. Ya se están afinando todos los detalles. Yo creo que tú ya trabajando en el automóvil para que llegue las mejores condiciones a la cuarta fecha del Rally Móvil que se corre el fin de semana del 20 y 21 de junio en Nacimiento.
0: Exactamente, es una fecha en el sur, es una fecha con caminos forestales donde se va a correr el Mundial. Ya, y de un piso muy compactado, y lo estamos poniendo a punto el auto para ese tipo de piso. Ya cambiamos embragues, hicimos toda una mantención de suspensiones, altura, para llegar con el auto en las mejores condiciones para ese tipo de camino. Así que aquí estamos aportando toda la experiencia adquirida durante muchos años, Jorge.
1: Claro, y todo este trabajo que son las fechas del Rally Móvil van a ayudar para que estén mejores preparados para correr también en el Mundial de Rally que se va a desarrollar en septiembre en nuestro país.
0: Toda fecha, ¿cierto? Es una experiencia. Nosotros como equipo nuevo tenemos que sumar kilómetros.
1: ¿Ya?
0: Sumar kilómetros, cada fecha es una fecha de aprendizaje, ya, donde tenemos que nutrirnos como equipo de cómo trabajan los otros equipos grandes de renombre. Y lamentablemente para el Mundial esta categoría no corre.
1: Ah, ya, queda al margen.
0: Ya, queda al margen, ya. Queremos con Mauri ir a ver como espectadores, ya, y seguir adquiriendo experiencia en rally. Pero no corre. Eventualmente, quizá en un futuro puede que se abra una categoría para correr el Mundial, pero por ahora no, ahora solo es rally nacional, donde estamos ahí ya como illapelinos 100%, claro. Todos estamos ahí ya en una competencia tan importante como es Rally.
1: El único team de la región, lo destacaba el diario El Día en un tremendo reportaje que le hizo a Mauri, precisamente aquello, el único team que corre de la región. Antes corría Daniel Mas, que ahora es subsecretario del presidente José Antonio Kast, dejó de lado un poco el Rally.
0: Claro, él corría, yo lo conocía a don Daniel, sí, estuvimos corriendo ahí harto tiempo. Yo me acuerdo que él corría en un Subaru Impreza.
1: Correcto.
0: Claro, y no, excelente piloto, excelente persona, y bueno, así como él, he conocido tanta gente, y nada, aquí, dándole.
1: ¿Los principales referentes actuales crees tú que son Martínez y Heller?
0: A ver, Jorge Martínez es un pilotazo, el Beto Heller, Pedro Heller, Emilio Roselot, son tremendos pilotos de renombre, de autos grandes, ya, con el cual yo he trabajado muchos años, y ellos son los próceres, son los ejemplos, digamos, a seguir, en este caso el niño Mauri. Y nada, pues hay que seguir, ya estamos acá en el Rally Móvil, ese es nuestro primer paso.
1: Claro.
0: Ya estamos en el Rally Móvil, ya nos estamos codeando con ellos. O sea,
1: estar ahí, eso es lo importante.
0: Eso es súper importante.
1: El único piloto y yapelino, claro, y de la región que está ahí.
0: Estamos ahí, estamos con ellos, estamos en la asistencia misma, donde están todos los equipos, están toda su infraestructura, sus carpas, sus mecánicos, todo. Ahí nos cuidamos

0: con todo, pero lo importante es que como equipo Tramien ya estamos en el Rally Móvil y eso nos llena de puta. Para mí, en este caso, yo estoy muy orgulloso de pertenecer a este equipo que es 100% illapelino, al igual que yo, de tomo y lomo, ¿eh? Así que le voy a aportar, pero de todo el tipo de experiencia al Mauri para que salgamos a este rally a hacer unas buenas fechas, seguir adquiriendo con conocimiento y darle firme. En eso estamos.
1: Claro, y esto te ha permitido reencontrarte con tantos y tantos amigos que no veías hace muchos años.
0: Sí, absolutamente, sobre todo venir a ver a mis papás, ellos viven acá. A mis papás, para que me están escuchando ahí, un saludo grande. Yo vengo para acá, aprovecho de hacer las mantenciones acá en el taller de Mauri y me quedo ahí en casa con ellos y los disfruto a ellos a full, a concho, ¿no? Contentísimo.
1: Bueno, agradecerte que hayas aceptado la invitación y aprovechar de decirte que esperemos que le vaya bien a Mauricio en la cuarta fecha del Rally Móvil que se va a correr en Nacimiento y en las que viene, porque se viene la de Atacama, se viene la de La Serena, de decirle, se vienen fechas importantes de este Rally Móvil COPEC, que ha alcanzado, por supuesto, una vitrina importante a través de la televisión y a través de la radio.
0: Exactamente, se vienen fechas importantes, como dices tú, Atacama, se viene Coyhaique, es una fecha también de pisos complicados, ahí tenemos que poner el auto a punto, y no, pues ahí vamos a estar como equipo illapelino 100% y no, a darle con todo lo que...
1: Gracias, Juan Saavedra, mecánico del Team Tramien en el COPEC Rally Móvil. También saludar a Mauricio Araya Flores. Esperemos que le siga yendo bastante bien en esta competencia nacional muy relevante e importante. Gracias.
0: Muchas gracias, Jorge. Muchas gracias a la radio. Gracias a Mauri. Quería también dar un gran y especial saludo a mi familia, a mi señora, a mi hija, que son las que me apañan en todos estos viajes para allá, para acá. Y a mis papás también que me están escuchando. Y nada, pues con todo a darle a este nuevo modelito nuevo que tiene el Mauri, le vamos a dar firme hasta el final.
1: Perfecto, gracias. Gracias, Jorge. Nuestros motores también siguen encendidos porque los motores de la radio funcionan las 24 horas del día.

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1: Es la hora 12:28 minutos.
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ya faltan solo 13 minutos para la una de la tarde. A la una vamos a revisar, como siempre, las noticias de nuestra zona y la región en vivo. 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A no olvidarse de la actividad solidaria para apoyar al basquetbolista Jorge Vega. Esta actividad bonita, solidaria, es para ayudarlo a él que está complicado de salud. Es una fiesta de los 80 mañana sábado en el Centro de Eventos Oros para ir en apoyo de Jorge Vega, el basquetbolista, que no tiene nada que ver con Jorge Vega, el tenista y yapelino. Nos vamos, quédese con nosotros a la una en punto, revisamos las noticias.

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3: Es la hora 12:59 minutos.
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1: Agricultora de la comuna de Coquimbo ahorra en electricidad gracias a INDAP. Aguas del Valle inicia la segunda etapa de renovación de colectores en la avenida Balmaceda de La Serena. Este sábado se juegan las finales del campeonato de los barrios de Illapel sin público en el estadio municipal. Continúa la audiencia de formalización en el juzgado de garantía contra 16 personas involucradas en asociación ilícita y tráfico de drogas.
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1: Saludamos a Radio Los Vilos y vamos de inmediato al desglose de las noticias en este día viernes 12 de junio. En la comuna de Coquimbo, una serie de beneficios le ha significado a la agricultora Gloria Alvarado el proyecto de riego cofinanciado por el Instituto de Desarrollo Agropecuario INDAP. Consiste en un sistema de bombeo con energización fotovoltaica para el cultivo de sus limones y también aceitunas. Los detalles con Luis Rivera.
5: Una agricultura más limpia, sustentable y con mayor eficiencia hídrica es la que lleva a cabo Gloria Alvarado, usuaria del Instituto de Desarrollo Agropecuario INDAP. Es de la localidad de Tambillos, comuna de Coquimbo, y mediante el Servicio del Agro, recientemente se adjudicó su proyecto enfocado en un sistema de bombeo con energización fotovoltaica para el cultivo de sus limones y aceitunas en su huerto de 0,26 hectáreas. Fue cofinanciado a través del programa de riego y drenaje intrapredial, conocido por sus siglas PRI, el que tuvo un monto total superior a los 12 millones de pesos. De esta manera, logra incorporar la generación eléctrica a partir de energía solar fotovoltaica en la impulsión de agua desde un pozo profundo ubicado en su predio hasta el estanque acumulador de regulación diaria. Gloria Alvarado comentó lo que significa para ella este apoyo de INDAP.
6: Este proyecto ha sido excelente, excelente para mí, porque ya hace un mes y medio, casi dos meses que ya lo estoy ocupando, y ha sido pero un vuelco total para mi bolsillo, porque ya no estoy pagando esa cantidad de plata que pagaba en energía. Estoy demasiado contenta, demasiado agradecida también por todo este proyecto que está iniciando nosotros, que es muy importante.
5: El director regional subrogante de INDAP, Jaime Miño, entregó detalles del trabajo que está realizando la institución mediante el programa de riego y drenaje intrapredial PRI.
7: Este apoyo corresponde al llamado Operación Temprana del PRI 2026 del área de La Serena, la que atiende a las 6 comunas de la provincia de Elqui. El concurso financió las comunas de Coquimbo, La Serena, La Higuera y Vicuña un total de 4 proyectos. En el caso de nuestra usuaria Gloria Alvarado, es el primero de ellos en ser recepcionado, mientras que otros 2 están terminados y próximos a recepcionarse, y el cuarto se encuentra en etapa de ejecución.
5: A nivel de la provincia de Elqui, en el programa de riego, que abarca a 5 instrumentos, INDAP tiene un presupuesto aprobado para el año 2026 superior a los 276 millones de pesos, de los cuales más de 137 millones de pesos están destinados al PRI. Gloria Alvarado participa del programa de desarrollo local PRODESAL, ejecutado en convenio entre INDAP y en esta ocasión con la Municipalidad de Coquimbo, mediante el cual recibe asesoría técnica y ha obtenido equipamiento. Uno de ellos es un pulverizador de carretilla el año 2025. El nombre de su emprendimiento es Huerto Tambillos. Quienes quieran contactarse con ella para comprarle productos lo pueden hacer a su número WhatsApp más 569-3918-8373. Más 569-3918-8373. Desde INDAP informó el periodista Luis Rivera.
1: Gracias, Luis. A tempranas horas de esta mañana en el juzgado de garantía de Illapel se reinició la audiencia de control y formalización por la operación El Dorado, causa que mantiene a 16 imputados por asociación ilícita y tráfico de drogas, acusados por el Ministerio Público, entre ellos 5 gendarmes del Centro de Detención Preventiva de Illapel, además de 3 mujeres imputadas por complicidad. Quedaron con medidas cautelares de arresto domiciliario nocturno y arraigo nacional. Por la cantidad de antecedentes, la jornada se extenderá durante toda la jornada. Durante el receso de ayer por la tarde, el abogado defensor penal privado que representa a una de las imputadas, Pedro Prado, señaló lo siguiente.
8: Tenemos alegaciones como defensa, ¿cierto? Existe una probabilidad alta, pero no significa que pueda ser de esa manera.
9: ¿El tipo de casos, si se llegase a tener la libertad, lo concede la magistrada o magistrado, tendría que dar con medidas cautelares? ¿Y cuáles serían, si así?
8: Sí, lo que pasa es que esto es una causa que de alta complejidad, ¿cierto? Donde los delitos que se están imputando dicen relación con una asociación ilícita, tráfico, y otros delitos más complejos respecto de funcionarios que son públicos. Yo creo que respecto de eso, la intensidad de las cautelares van a ser prisión preventiva.
9: ¿Cómo se siente su clienta, los que han podido conversar en la antesala durante el desarrollo de la audiencia?
8: Bueno, respecto a mi representada, más o menos, al menos no está imputada solamente por 2 delitos, ¿cierto? De los cuales son discutibles, por supuesto, a esta altura, que dice relación con la prisión preventiva. Y bueno, optimista, por supuesto, ¿cierto? Por la participación disminuida que tiene mi representada, por lo tanto yo creo que podemos obtener una libertad posterior.
9: Si bien no vamos a dar la identificación tal como así, se respeta, ¿pertenece a algún familiar de un gendarme o pertenece a gendarmería o es una persona civil?
8: No, es una persona civil.
10: ¿Se podría conocer en el bajo qué cargo se le estaría?
8: Sí, asociación ilícita y tráfico del artículo 3 de la ley 20.
1: Hasta ahí las declaraciones del abogado defensor. Cabe señalar que durante la jornada de hoy contenía la audiencia con los alegatos de las defensas y la resolución de la jueza sobre las medidas cautelares. 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La empresa sanitaria Aguas del Valle inició la segunda etapa en la renovación de la red de aguas servidas en la calzada oriente de Avenida Balmaceda, en la intersección con calle Francisco Encina, en La Serena. Intervención considerada desvío de tránsito debidamente señalizados, indicó el subgerente zonal de la sanitaria Juan Pablo Yaco.
11: Hemos avanzado de buena manera en las obras de Avenida Balmaceda, lo que nos permitirá reforzar nuestro servicio de recolección en la comuna. La segunda etapa va avanzando en los tiempos estimados y esperamos terminar durante los primeros días de julio.
1: Cabe señalar que el Ejecutivo detalló que la inversión de los trabajos supera los 214 millones de pesos. Las obras que se desarrollan mediante la metodología de zanja abierta beneficiará a más de 5.000 hogares de la capital regional. Los trabajos mantienen la calzada poniente de Avenida Balmaceda cerrada a tránsito en dirección de norte a sur en la capital regional. Estamos con el dirigente Mauricio Quintral a esta hora de la tarde a través de nuestro informativo, porque mañana finalmente se jugarán las finales de los barrios en categoría senior y también en primera serie o serie de honor. Mauricio Quintral, ¿cómo le va? Buenas tardes.
12: Buenas tardes, Jorge Ramón. Estamos muy bien, muchas gracias y agradecido por este contacto.
1: Bueno, definitivamente se va a jugar este sábado las 2 grandes finales del campeonato de los barrios, que tuvo bastante tropiezos en el camino, pero se llega a lo que ustedes querían, que la final se juegue, pero sin público, lamentablemente.
12: Sí, así es como usted lo señala, Jorge Ramón. Por fin vamos a tener la gran final del Campeonato de Fútbol de los Barrios y APEL 2026 en categoría senior y categoría adultos primera serie. Como dice usted, la verdad que ha sido un campeonato bastante raro, por no decirlo de alguna forma, con muchos inconvenientes, que ha retrasado bastante la finalización, y hubiésemos querido que fuese de otra forma, como lo merece una actividad deportiva tan grande como esta, haber jugado en otras circunstancias. Pero ya todos, yo creo que todos sabemos lo que pasó, todos estamos muy esperanzados que esto no vuelva a ocurrir nunca más en una cancha de fútbol, y tenemos, por lo tanto, vamos a tener que jugar la final sin público, que es lo que yo creo que todos los clubes finalistas se lo merecen también, y han hecho un tremendo esfuerzo, un gran esfuerzo económico también, para poder llegar a la gran final. Así que esperamos que mañana sea una gran jornada deportiva, que esté todo bien, que esté todo tranquilo, y que finalicemos de buena forma este raro Campeonato de Fútbol de los Barrios 2026, en su versión número 67.
13: La final había que hacerla como fuera, porque está también el tema de la entrega de los premios.
12: Sí, así es como usted lo señala. Lo que pasa es que esto se trabaja con bastante antelación. Nosotros habíamos hecho todas las gestiones también con la Municipalidad de Illapel, a quien aprovechamos también de agradecer también, que nos ayudó con una subvención municipal. Los premios ya estaban comprados, estaba todo planificado. Usted sabe que uno siempre trabaja con bastante anticipación, nadie preveía lo que podría pasar. Así que los premios ya estaban comprados, los premios económicos ya estaban destinados, así que y siempre fue en todo caso el objetivo, fue siempre que la final se iba a jugar. En primera instancia hicimos algunas gestiones para jugarla en otra comuna, lamentablemente no se dieron por temas de seguridad, y se nos abrió una ventanita en cual la aprovechamos. Tuvimos algunas reuniones con el delegado presidencial, señor Cristian Rondanelli, que también por supuesto que aprovechamos de agradecerle también por su disposición y colaboración, y la Municipalidad de Yapel a través de su alcalde don Dani Cortés y también el alcalde subrogante don Darwin Ibacache. Así que nos reunimos, conversamos, trabajamos y llegamos a este acuerdo, que la final del Campeonato de los Barrios 2026 se va a jugar sin público, y por lo tanto quiero recalcar también y hacer el llamado también a la gente a que no se acerque al estadio. Entendemos también que usted, Jorge Ramón, va a transmitir mañana. Hay algunos otros medios de comunicación que también nos han solicitado también poder difundir o transmitir esta gran final, así que solamente se va a permitir el ingreso de jugadores, cuerpos técnicos y dirigentes de los clubes que van a jugar la final. Así que va a haber toda una operativa policial, seguridad municipal, quienes van a estar rondando y patrullando por las inmediaciones del recinto deportivo Estadio Municipal Bernardo O'Higgins, para que no haya el ingreso de personas y no se haya presentado algún inconveniente.
13: Claro, desde las 5 de la tarde nosotros vamos a transmitir a partir de 10 para las 5 de la tarde lo que va a ser la final de primera serie entre Sport Star y el cuadro de Serrano. La final senior la van a jugar ante las 3. Usted me indica quiénes juegan la final senior, porque ha pasado tanto tiempo que ya la memoria falla.
12: Me imagino que yo creo a todos nos ha pasado lo mismo. Bueno, a las 15 horas se va a jugar la primera final en categoría seno, que va a ser entre Sport Star y La Villa, y una vez terminado ese partido se va a proceder a la ceremonia de premiación inmediatamente, y los jugadores obviamente tendrán que abandonar el recinto deportivo y para dar paso a la final de primera serie, que va a ser a las 17 horas entre Sport Star y Serrano. También de esa forma se va a hacer la premiación y los jugadores, por lo tanto, tendrán que abandonar inmediatamente el recinto deportivo. Va a haber todo un control de seguridad. A los jugadores, dirigentes y cuerpo técnico se les va a exigir esta identidad al ingreso del estadio. Vamos a contar con resguardo policial, así que están todas las medidas de seguridad tomadas para que ojalá esto sea un lindo partido de fútbol. Obviamente hubiésemos querido que el contexto fuera otro, nos hubiera gustado haber tenido el estadio lleno, para que, por supuesto, como lo merece un marco, pero entendemos y ojalá que esto también nos sirva de nosotros como mensaje y reflexión, que el tremendo daño que se le hace al fútbol amateur con la violencia. Nosotros como asociación de fútbol hemos estado en el ojo del huracán, como se dice en jerga juvenil, hemos sido funados, lo hemos pasado bastante mal,

0: De la radio. Gracias.
1: Buenas tardes, muchas gracias, que esté muy bien.
0: Buenas tardes. Mañana, desde las 16:50 horas, faltando 10 minutos para las 5 de la tarde, estaremos en el aire para transmitir la final de primera serie entre Serrano y el cuadro de Sport Star. La región de Coquimbo vivirá hoy viernes un hito en materia de seguridad pública con la recepción oficial del nuevo helicóptero multipropósito de Carabineros de Chile, aeronave financiada íntegramente con recursos del gobierno regional y destinada a reforzar la capacidad operativa en todo el territorio. La actividad se va a efectuar en la explanada del Mall Plaza La Serena a partir de la 1 de la tarde, con una jornada abierta a la comunidad para que conozcan el helicóptero. La ceremonia se llevará a cabo a las 3:30 de la tarde, encabezada por el gobernador regional Cristóbal Juliá y el general director de Carabineros Marcelo Araya, junto a autoridades regionales, consejeros y representantes de distintas instituciones públicas. La jornada incluirá además presentaciones de la Small Band del Orfeón Nacional de Carabineros y una exhibición de la Escuela de Adiestramiento Canino, actividades que antecederán la entrega oficial del helicóptero y su bautizo a cargo de personal de bomberos. La 1:20, pausa comercial, volvemos.
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1: 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Ahora las noticias tienen energía.

0: El primer festival Música y Colores de Mi Valle celebró el arte estudiantil en la comuna de Ponte Patria. Los detalles con Camila Céspedes.
1: El Centro Cultural Huaiquilonco se transformó en el escenario del talento local con la realización del primer festival estudiantil comunal de artes, Música y Colores de Mi Valle. Actividad que reunió a estudiantes, docentes, apoderados y comunidad en torno a la música y las artes visuales. La iniciativa fue impulsada por la Red de Profesores de Música y Artes del Departamento de Educación Municipal, todo con el propósito de generar un espacio donde niños y niñas pudieran compartir sus creaciones artísticas y mostrar el trabajo desarrollado en sus establecimientos educacionales. En esta primera versión participaron 8 establecimientos de las distintas localidades de la comuna, además del Jardín Infantil Colosito. Para Victoria Campuzano, estudiante del Colegio República de Chile, este tipo de actividades abre nuevas oportunidades de aprendizaje para los estudiantes.
2: Me parece bien para que todos los niños podamos intentar nuevas cosas y aprendamos también sobre la música y el arte, porque no siempre hacemos cosas de música, generalmente son mucho deporte, así que es mejor que empezamos a conocer más música.
1: Por su parte, Alex Rivera, profesor de música del Colegio Cerro Guayaquil y parte de la organización del encuentro, valoró la posibilidad de compartir el trabajo realizado durante el año con la comunidad.
3: Bueno, estamos muy contentos, ya finalizó el primer Festival de las Artes, Música y Colores de Mi Valle, que es una iniciativa de la Red de Profesores de Música y Artes de la Comuna de Monte Patria. Hoy día participaron elencos de diferentes colegios de la comuna. No quiero dar el detalle para que no se me escape ninguno, pero lo bueno de esto es que salimos del aula, salimos de la sala de clase, pudimos mostrar los trabajos de los estudiantes aquí a la comunidad, a los apoderados que asistieron. Esperamos que el próximo año ya tengamos la segunda versión de este festival e invitar más colegios, más elencos también, más trabajos de arte. Bueno, en esta primera etapa es un proyecto autogestionado en cuanto a los recursos. Tenemos el apoyo del municipio, el apoyo del Centro Cultural a través de Marcelo Rivera y la señora Roxana, que nos están apoyando en el espacio, en los toldos que usamos hoy día, Departamento de Educación con la difusión. Ya esperamos, después de la instalación de este primer festival, poder postular algún proyecto el próximo año y poder traer a más colegios y hacer una jornada más extensa que dure mínimo un día.
1: Durante la jornada, las familias pudieron recorrer las muestras artísticas y acompañar las presentaciones musicales, además de conocer el trabajo de estudiantes y docentes que han desarrollado durante todo el semestre en las aulas de clase, transformando el festival en una verdadera vitrina del talento presente en las comunidades educativas de Monte Patria. Informó desde Monte Patria Camila Céspedes.
0: Gracias, Camila. Es la 1:30 p.m, es lo que teníamos preparado para contarles. Durante el fin de semana nos mantenemos siempre alerta con la noticia. Gracias por informarse con nosotros.
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24: 16 grados. 16 grados en Santiago. Cooperativa, 1:34 minutos.
1: 1:34.
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6: Cerramos también la semana política, marcada por la reaparición del presidente Boric en la escena, ¿no? En la discusión de la contingencia, por lo del CAE, por lo del secreto bancario, por lo de la deuda. Y está en medio estos días la iniciativa del PC de derogar parte de la ley Naín Retamal. Y eso ha recibido el rechazo no solo del actual oficialismo, incluso de sectores de la propia oposición. Mariano Reyes, buenas tardes.
2: ¿Qué tal, Rodrigo? Muy buenas tardes. Se activan las bancadas oficialistas frente al proyecto del Partido Comunista que busca derogar artículos de la ley Naín Retamal. La UDI acusó que el octubrismo ha vuelto. Renovación Nacional lanzó una agenda de protección a carabineros, una especie de la ley Naín Retamal 2.0. Y Republicanos espera que el proyecto se vote pronto en la Comisión de Seguridad para evidenciar quién es quién. La bancada del Partido Comunista apunta a aquellas enmiendas de la ley que afectarían a personas que se manifiestan. La legítima defensa privilegiada, por ejemplo, o los artículos vinculados a la justicia militar. Esta mañana estuvo aquí en el Palacio de la Moneda el general director de Carabineros, Marcelo Araya, quien fue consultado al respecto. Si bien siguió la impronta de ser una institución obediente y no deliberante, sí destacó el trabajo que ha realizado la institución con la ley vigente.
3: Yo no puedo aventurar de una modificación. Valoro por una parte todo el apoyo que nos han dado. Ustedes han sido parte también de estos copamientos, de cómo el personal de carabineros se ha estado desplegando, cómo hemos aumentado la productividad, cómo se han realizado mayor cantidad de allanamientos, de entradas, de registros. Hemos estado incautando en distintos lugares. Y eso es lo que nos pide la gente y nosotros vamos a seguir trabajando en esa línea. Si es que hay eventuales modificaciones, tendremos que verlo. Y como sea la ley, es lo que nos mandata a nosotros. Esto no se trata de que le guste o no a la institución o a terceros, sino que es la ley la que manda.
2: Bueno, quien sí entregó una opinión más concreta fue el ex general director de Carabineros, Ricardo Yáñez, en entrevista con Tele 13 Radio. Ahí dijo que le parecía absurdo el proyecto del Partido Comunista y que a su juicio es un retroceso. En La Moneda comparten esas declaraciones, se le preguntó al biministro vocero y del Interior, Claudio Alvarado, lo escuchamos.
14: Bueno, absolutamente, porque la ley Naín Retamal lo que hace es darle más eficacia a la acción de la policía y a la acción de los tribunales de justicia. Por lo tanto, eso ha quedado demostrado y constatado en diversas resoluciones judiciales. Y hoy día volver el Partido Comunista al camino de la impunidad no me parece.
2: Bueno, y el tema que cruzó la semana fue la reactivación del expresidente Gabriel Boric en el debate político contingente y el versus que ha tenido el actual gobierno con su antecesor. Una dimensión de esa disputa hoy se radica en la Subsecretaría de Pesca, porque la Contraloría afirmó que la resolución enviada por dicha cartera en 2025, vinculada a la ley de fraccionamiento, no se ajustó a derecho. El viceministro de Economía y Minería, Daniel Mas, hace unos minutos aquí en el Palacio de la Moneda, dijo que ese era un estilo de gobernar en el periodo anterior.
23: Yo creo que otra ilegalidad de la administración anterior, que parece ser que era un estilo de gobernar, vamos a hacer cumplir la ley, vamos a aplicarla de la forma que cause menos perjuicio para los pescadores, eso será en el tiempo, pero tenemos que hacerlo lo que la ley no indica.
2: Bueno, el viceministro Alvarado se refirió a estas tensiones con el gobierno anterior buscando poner paños fríos. No hablaría de conflictos, dijo el titular de Interior, hablaría de legítimas diferencias de opinión. Respecto a la situación en el Ministerio de Economía, dijo el viceministro Alvarado que el gobierno solo está constatando hechos.
6: Y es verdad que le respondieron al ex asesor de Janet Jara, Darío Quiroga, por la alusión a Portales.
2: Sí, exactamente. El viceministro Alvarado dijo que ni en broma haría esa alusión. Recordemos que Darío Quiroga es el personaje del cual estamos hablando. Él fue asesor de la ex candidata presidencial Janet Jara, que en uno de sus videos en redes sociales vincula al ministro Quirós con Diego Portales. Dice que el ministro Quirós quiere parecerse un poco a Diego Portales y advierte que Diego Portales murió asesinado. Y eso ha generado un conflicto, ¿no?, dentro del oficialismo. El diputado Agustín Romero dijo que eso le parecía algo grave y claro, el viceministro Claudio Alvarado dijo que ni en broma, compartiría esas declaraciones del ex asesor Darío Quiroga respecto al ministro Quirós.
6: Gracias, Mariano. Buen fin de semana.
2: Buenas tardes.
6: Chao, chao. Otra cosa, la tensión entre alcalde y hacienda, se reunieron con Quirós, de hecho, pero Gonzalo Aguirre, buena tarde.
0: ¿Qué tal? Buenas tardes. Sí, este jueves varios alcaldes que son parte de la Asociación de Municipalidades de Chile, AMUCH, llegaron hasta Teatino 120 para reunirse con el ministro de Hacienda, Jorge Quirós, y abordar en particular uno de los puntos del proyecto de mega reforma que preocupa a jefes municipales, sobre todo de las comunas de mayores ingresos, como es esta propuesta de exención en el pago de contribuciones a los mayores de 65 años. Tras la cita, que se extendió por cerca de 2 horas, los alcaldes comentaron que el diálogo va a seguir en los próximos días. El alcalde de Lo Barnechea, Felipe Alessandre, dijo que esto es noticia en desarrollo. Nosotros, más que los municipios más ricos, somos los que más nos vemos afectados, dijo. Valoramos la disposición del ministro para dialogar sobre las alternativas que permitan mantener nuestro apoyo a la comunidad. Vamos a escuchar al alcalde de La Reina y presidente de AMUCH, José Miguel Palacios, y a la alcaldesa de Las Condes, Catalina San Martín.
1: Nosotros le contamos cuál era realmente nuestra situación. Yo creo que él no tenía claro el real impacto que esto significaba en cada uno de nuestros municipios. Por lo mismo, nosotros quedamos de entregarle formalmente también un documento que hemos estado trabajando con los demás alcaldes para que ellos lo estudien.
4: No tenemos resuelto el problema y eso me sigue teniendo preocupada, pero sí tenemos apertura al diálogo. Vamos a seguir en conversaciones porque queremos llevarle al ministro datos. Estamos de acuerdo en que las personas mayores de 65 años tienen que estar exentas de las contribuciones. Algunos alcaldes creemos que tiene que tener límites esta medida.
0: En cuanto a los plazos definidos para esta conversación, el alcalde Palacios dijo: vamos a trabajar aceleradamente para entregar toda la información que nos han pedido y tenemos la esperanza de que esto no supere la próxima semana. Consultada por si hubo alguna proposición o propuesta de parte del ministro Quirós, la alcaldesa de Vitacura, Camila Merino, precisó que el secretario de Estado escuchó muy atentamente y entendió que hay un problema con las personas que van a quedar pagando contribuciones, que van a seguir siendo onerosas, y también con el hoyo que nos queda en el municipio. Asumir un 8% de baja en el presupuesto igual es complejo para cualquier organización. Tras esta reunión con alcaldes, la última tarde, no hubo declaraciones por parte del gobierno, pero hace algunos minutos fue consultado por este tema el ministro de Interior y la CGGOV, Claudio Alvarado.
5: En las conversaciones que dicen relación con negociaciones respecto a materias que están en discusión hoy día entre los municipios y el gobierno, es un proceso que continúa, que avanza, donde se seguirá conversando, y en todo proceso de negociación en algún momento hay diferencias y en otros momentos se pueden generar los acuerdos. Así que yo espero que en los próximos días, la próxima semana, estas diferencias se superen y podamos concordar con los alcaldes una buena indicación en el proyecto de reconstrucción.
0: Todo cuando hay también propuestas en esta materia que se han conocido durante este mes de junio y que provienen desde la academia y la investigación, como la del Observatorio del Contexto Económico de la Universidad Diego Portales, que apunta a que los adultos mayores de altos ingresos sí paguen contribuciones.
6: Gracias, Gonzalo.
0: Buenas tardes.
6: Buenas. Otra polémica. Esto tiene que ver con una suerte de vacío legal, ¿no?, en la implementación de la reforma al sistema de notarios. Y tienen pausa el nombramiento de decenas de estas autoridades, ¿sí?, o miembros como, no sé si accesorio es la palabra, bueno, complementarios del Poder Judicial. El gobierno decidió poner urgencia a una moción del senador Araya para resolver el problema, aunque la propuesta genera dudas porque echa mano al sistema antiguo. Camila López, buenas tardes.
8: ¿Qué tal, Rodrigo? Buenas tardes. Y el conflicto se originó tras la entrada en vigencia el pasado 2 de abril de la reforma al sistema de notarios y conservadores. La nueva ley cambió el mecanismo de nombramientos y entregó al servicio civil un rol central en los futuros concursos. Sin embargo, quedaron pendientes 57 ternas que ya habían sido confeccionadas por las Cortes de Apelaciones bajo el sistema antiguo y que estaban a la espera de resolución en el Ministerio de Justicia. El problema, según se explicó, es que la ley no contempló una norma transitoria para esos casos. En la práctica, eso dejó en el aire quien debe terminar los nombramientos de las ternas elaboradas antes de la vigencia de la nueva ley. Para resolver ese vacío, el senador y presidente de la Comisión de Constitución, Pedro Araya, independiente PPD, presentó una moción que busca que las ternas confeccionadas antes del 2 de abril sean resueltas conforme al sistema antiguo, pero exigiendo a los postulantes una declaración jurada que acredite que no están afectos a las nuevas inhabilidades legales, según las cuales se impide que se nombre a familiares de jueces, de parlamentarios y de un largo listado de autoridades.
9: hay que tener presente lo siguiente, que al momento en que se elaboraron esas ternas, que son ternas que ya se encuentran ejecutoriadas, porque solo falta la decisión del ministro de designar a quién va a ocupar el cargo, se elaboraron conforme al amparo de la antigua ley. Entonces, no puedes exigirle a una persona que estaba en un concurso que cumpla requisitos que a la fecha del concurso no estaban vigentes. Y justamente el proyecto lo que busca para evitar esa discusión es decir que aquellas ternas que el ministro de Justicia tiene en su escritorio para resolver, se le va a pedir a las personas que integran esas ternas, firme la declaración jurada que se firma hoy en los concursos, señalando que no tienen las nuevas inhabilidades legales, para salvar el punto.
10: Bueno, la propuesta del senador Araya, quien escuchábamos, fue aprobada en general en la Comisión de Constitución y el gobierno le puso urgencia, pero no estuvo exenta de cuestionamientos. Durante el debate, por ejemplo, la senadora Claudia Pascual del Partido Comunista planteó que podría ser más adecuado rehacer las ternas bajo las nuevas reglas de transparencia e inhabilidades en vez de mantener las confeccionadas con el sistema anterior. Una duda que también fue compartida por la senadora Paulina Bodanovich del Partido Socialista. Frente a esas críticas, el ministro de Justicia, Fernando Rabat, explicó que el proceso de elaboración de las ternas está concluido y no parece apropiado rehacerlas.
11: Respecto de aquellas ternas que ya están efectuadas, hay un procedimiento administrativo que está concluido y por lo tanto rehacerlas por otra institución como el Servicio Civil pareciera que no corresponde. Sin perjuicio de lo anterior, a estas ternas o a los integrantes de estas ternas se les va a exigir la certificación de inhabilidad o declaración de inhabilidad que he señalado. Yo quiero en esto ser, como síntesis, como resumen, extremadamente claro. Al gobierno del presidente Kast tiene como un eje de trabajo la probidad y la transparencia. Y por lo tanto, para nosotros es clave que todos quienes van a optar al cargo de notario, archivero o conservador tenga presente las inhabilidades que hoy consagra la ley.
10: Bueno, además de las 57 ternas que ya están hechas, hay otros 59 nombramientos que están pendientes desde antes del 2 de abril, pero cuyas ternas no se alcanzaron a elaborar bajo la ley antigua. Esas sí quedarían en manos del Servicio Civil, según la propuesta del senador Araya. Por ahora, el proyecto sigue su tramitación en el Senado y se abrió un plazo hasta el lunes para presentar indicaciones.
6: Seguimos mirando. Gracias, Camila.
10: Buenas tardes.
6: A esta hora, Alessia Cara, vamos a la ceremonia inaugural del Mundial en Canadá. Más ratito juegan los locales con Bosnia-Herzegovina en Toronto. Participación de los pueblos indígenas canadienses o de las primeras naciones, como se les llama en Norteamérica. Un par de minutos y ahora las imágenes o los, no sé, corpóreos gigantes de un alce, un oso y una ballena copan la escena también en esta ceremonia inaugural, la segunda, ¿sí? La primera fue ayer en México, ahora la segunda en Canadá, la tercera será por la noche en Los Ángeles, en los Estados Unidos. Todavía no está confirmado si va Trump a ese estadio, ¿ah? El partido ese va a ser Estados Unidos contra Paraguay y ese será transmisión del micrófono dorado de Cooperativa Deportes. 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
4: Es la hora 13:57 minutos.
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7: Estimados oyentes de Radio Vaticano, Vatican News, estos son nuestros titulares de hoy, 12 de junio, viernes de la décima semana del tiempo ordinario, día en el que la Iglesia celebra la solemnidad del Sagrado Corazón de Jesús y la jornada de oración por la santificación de los sacerdotes. El Papa León XIV llega a Santa Cruz de Tenerife. Tras la jornada que transcurrió ayer en Las Palmas de Gran Canaria, esta mañana el Santo Padre ha llegado a Tenerife, última etapa de su viaje apostólico. Que en el mundo cesen las guerras y crezca una nueva humanidad. Este fue el pedido del Santo Padre en su homilía en la Eucaristía que presidió este jueves, víspera de la solemnidad del Sagrado Corazón de Jesús, en el Estadio de Las Palmas de Gran Canaria. Aférrense a la cruz de Cristo para navegar en el mar turbulento de este siglo. Esta fue la invitación del pontífice a los obispos, sacerdotes, diáconos, religiosos y religiosas, seminaristas y agentes de pastoral, a quienes encontró en la Catedral de Santa Ana de Gran Canaria. Desde la Ciudad del Vaticano reciban un cordial saludo de Renato Martínez a nombre de los demás integrantes de nuestra redacción. En breve, el detalle de la información de la Iglesia desde Roma para todo el mundo. Buena sintonía. La mañana de este viernes 12 de junio, el vuelo papal despegó desde la base aérea de Gran Canaria, Gandó, llevando consigo al Papa León XIV y séquito rumbo a Santa Cruz de Tenerife, la última localidad que visita el pontífice en este cuarto viaje apostólico internacional. Después de la jornada de ayer, jueves 11 de junio, en Gran Canaria, donde el Papa León pudo conocer de cerca las realidades de acogida a los migrantes. En el puerto de Arguineguín, el pontífice escuchó los testimonios de un socorrista, una voluntaria de Cáritas, una víctima de trata de personas y una empresaria latinoamericana. Luego el Santo Padre depositó una ofrenda floral en el mar en memoria de las víctimas de las migraciones y bendijo una cruz realizada con la madera de una embarcación de migrantes. Por la tarde, el Santo Padre encontró en la Catedral de Santa Ana a los obispos, sacerdotes, diáconos religiosos, religiosas, seminaristas y agentes de pastoral. Luego, alrededor de las 18:30 hora local, el pontífice presidió la Santa Misa en el Estadio de Gran Canaria. Esta mañana el Santo Padre se despidió de la Casa Episcopal de Gran Canaria y se dirigió a la base aérea Gandó, donde tuvo lugar el saludo de despedida por parte de algunas autoridades locales. Desde allí despegó el avión de Iberia 320 y tras recorrer 117 kilómetros llegó al Aeropuerto Internacional de Tenerife Norte, Los Rodeos, donde fue recibido por las autoridades locales de la isla con un breve encuentro en la sala VIP. Luego el pontífice se trasladó al centro de acogida Las Raíces de Tenerife para el encuentro con los migrantes. Allí pudo escuchar los testimonios de dos migrantes y de la ministra de Inclusión de España sobre esta dura realidad de la migración a través de la Ruta Canaria. Posteriormente, el Papa León se trasladó a la Plaza del Cristo de la Laguna, donde tuvo lugar el encuentro con las realidades de integración de los migrantes. Alrededor del mediodía, el Santo Padre presidió la Santa Misa en el puerto de Santa Cruz de Tenerife, y después se realizó la ceremonia de despedida en el Aeropuerto Internacional de Tenerife Norte, Los Rodeos, desde donde partió el vuelo papal de regreso a Roma, cuya llegada está prevista para las 20 hora local.
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0: Y como anunciamos en titulares, la celebración de la víspera de la solemnidad del Sagrado Corazón de Jesús en el Estadio de Gran Canaria de la ciudad de Las Palmas se convirtió este jueves en una profunda catequesis sobre el amor cristiano y la caridad como motor de transformación de las personas y de las sociedades. Ante cerca de 50.000 fieles, el Papa León XIV invitó a contemplar el corazón de Cristo como modelo de humanidad, misericordia, compasión, gratuidad y humildad, al tiempo que pidió rezar por quienes han perdido la vida en el mar y por el fin de las guerras. Al inicio de la celebración, desde el archipiélago canario, el Santo Padre quiso agradecer al Señor por tanto bien que se hace aquí cada día, confiándole el compromiso de todos y al mismo tiempo los sufrimientos de los que esta tierra es testigo, recordando los encuentros significativos con migrantes y representantes de obras sociales y de acogida, así como los obispos y otros responsables eclesiales en los que había participado por la mañana. También invitó al inicio de la misa a rezar juntos por los hermanos y las hermanas que han perdido la vida en el mar. En su homilía, el pontífice reflexionó sobre la gratuidad del amor divino. Comentando la primera lectura, recordó que Dios eligió a Israel no porque tuviera privilegios, dotes o méritos particulares, sino por puro amor. Ese amor, explicó, es el fundamento de la vocación humana y no puede reducirse ni al sentimiento ni a la filantropía. De ahí que uno de los ejes centrales de la homilía fue la defensa de una caridad que no se limite a atender necesidades inmediatas, sino que ayude a las personas a recuperar plenamente su dignidad. Escuchemos una parte de la homilía del Papa León XIV.
1: Nos dejamos ayudar en nuestra meditación por las lecturas que hemos escuchado. En la primera, Dios recuerda a los israelitas la gratuidad con la que los amó. Los eligió no porque tuvieran privilegios, dotes o méritos particulares, sino por puro amor. Y seguirá amándolos siempre, aun cuando por su corazón endurecido no correspondan a sus sentimientos. Esta es la caridad de Dios, en la que hunde sus raíces nuestra vocación al amor, que no está fundada en el cálculo, ni en el mero sentimiento, ni es reducible a simple filantropía, sino que invade todo nuestro ser. Fuego para el alma, luz para la mente, impulso irresistible para la libertad, paz y al mismo tiempo tormento para el corazón que late en sintonía con otros corazones, involucrando a toda la persona. Porque amar es connatural al hombre, más aún es condición de plenitud de su misma existencia. Así se nos muestra el amor en la humanidad del Salvador y en los movimientos de su sacratísimo corazón, inmutable y fiel, aun frente a la incomprensión y al rechazo, al miedo, a la tristeza y a la resistencia humana. Y es en este rostro de Dios, siempre enamorado, que anhela total y constantemente nuestro bien y nuestra felicidad plena, que nosotros reconocemos el camino de la vida, aprendiendo un nuevo modo de existir y de relacionarnos, un criterio diferente para evaluar las decisiones, un estilo renovado y estimulante de hacer comunión.
0: Este jueves 11 de junio, tras el esperado encuentro en el puerto de Arguineguín con los migrantes y las realidades que los acogen, el Papa León XIV se trasladó hasta la catedral para reunirse con los obispos, sacerdotes, diáconos religiosos y religiosas, seminaristas y agentes de pastoral. Justo antes de iniciar el encuentro, el Santo Padre recibió la llave de oro de la ciudad de manos de la alcaldesa Carolina Darias. A su llegada a la catedral, el pontífice fue recibido por el obispo de la diócesis de Canarias, Monseñor José Mazuelos Pérez, por dos niños que le regalaron unas flores y por el decano del capítulo del templo. Tras escuchar los testimonios de un sacerdote y de la secretaria general para la pastoral, el Santo Padre dirigió unas palabras a los que se habían congregado en la catedral de Santa Ana. En su discurso, el Papa León XIV reflexionó sobre dos actitudes que la vida cristiana debe tener en cuenta para ser arquitectos sabios en la construcción de la civilización del amor. El pontífice observó que los canarios nativos, o por adopción, pueblo de Dios que peregrina en tierras rodeadas por el Atlántico, tiene el privilegio de gozar cada día de la presencia majestuosa del mar. Además, hizo referencia a esa imagen del mar que permanece grabada en la memoria de los isleños y que estos añoran al estar lejos, tierra adentro. Y este sentimiento, reconoció, corresponde a una sana nostalgia de inmensidad, de cielo y de mar abierto que se extienden en el horizonte, sin límites ni fronteras, así como a un corazón sensible dispuesto a despedir con una lágrima a los que se van y a recibir con los brazos abiertos a los que llegan. Escuchemos el discurso del Papa León XIV.
1: Vengo a estas islas como padre y hermano en la fe. Con ustedes soy cristiano y para ustedes obispo. Cada uno de nosotros ha recibido diversos dones y ministerios para la edificación del cuerpo de Cristo, como hemos escuchado en la lectura de la carta a los Efesios. Y esta es la llamada del Señor que hoy vibra nuevamente en nuestros corazones y confirma nuestra vocación y misión. Construir juntos la iglesia cimentados en Cristo, la piedra angular. Edificar en el bien, armonizar nuestras diferencias y trabajar unidos en favor de todos. Quisiera que reflexionemos juntos sobre dos actitudes de nuestra vida cristiana que hemos de tener en cuenta para ser arquitectos sabios en la construcción de la civilización del amor. Ustedes, canarios nativos o por adopción, pueblo de Dios que peregrina en tierras rodeadas por el Atlántico, tienen el privilegio de gozar cada día de la presencia majestuosa del mar. Dicen que en los ojos de un isleño esa imagen que tiene sabor a patria y a hogar, permanece grabada en sus pupilas de manera perenne y que se echa mucho de menos al estar lejos, tierra adentro. Este sentimiento corresponde a una sana nostalgia de inmensidad, de cielo y de mar abiertos que se extienden en el horizonte sin límites ni fronteras. Y a un corazón sensible dispuesto a despedir con una lágrima a los que se van y a recibir con los brazos abiertos a los que llegan.
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0: Y nuestra enviada especial a España y Gran Canaria, Patricia Inestrosa, entrevistó a Monseñor José Mazuelos, obispo de Canarias, quien analiza el impacto de la visita del Papa León XIV a la isla, el drama de la ruta atlántica y los desafíos económicos y sociales que asfixian tanto a los migrantes como a la población local y el olvido de las instituciones. Escuchemos.
3: La emoción de hoy del Papa que ha venido ha dado tanto amor a la isla de las Canarias. ¿Qué significado tiene ha tenido esta visita del pontífice?
4: Bueno, pues la venida del Papa ha sido, yo lo he calificado, de que el Papa ha devuelto la esperanza al pueblo español. Fatigado con tanto relativismo, tanta ideología, tanta polarización, y el Papa ha despertado la esperanza. Y aquí en Canarias todavía más, porque la visita del Papa ante la realidad de la inmigración, tantas veces nos hemos sentido solos, abandonados del gobierno central, abandonados de Europa, y bueno, pues la esperanza de dos cosas, de que no vamos a estar solos, por lo menos el Santo Padre está ahí, y la otra cosa es la esperanza de ver si logramos acabar con la ruta atlántica, con más de 10.000 muertos al año, con un sufrimiento horrible. Pero bueno, esa es lo que viene a traernos el Santo Padre.
0: Termina así nuestro informativo en lengua española. Gracias una vez más por haber estado con nosotros. Alabado sea Jesucristo.

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1: ¡La vamos arriba! ¡Hey! ¡Sue! ¡Hey! ¡Allá al fondo!

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Allá la Serena, claro que sí, el Don Lunes, amigos.

0: 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La indican la hora en Radios Juan Pablo II.
1: Es la hora 14:30 minutos.
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0: Damos paso a nuestro obituario. Solo Dios y nuestros corazones saben lo que significa tu partida. Funeraria La Casa de Cristo tiene el sentimiento de comunicar el sensible fallecimiento de quien fuera en vida, nuestro querido esposo, tío, vecino y amigo, David Olivares Valencia, que en paz descanse, más conocido como el Davi. Sus restos están siendo velados en la sede de Cabra Corral. Sus funerales, en tanto, se realizarán hoy viernes con un responso religioso que se efectuará a las 4 de la tarde en el cementerio de Atelcura, donde será sepultado. Agradece la familia. Al cumplirse el primer aniversario de la partida de nuestra querida hermana Lidia Teresa Castillo Chávez, te invitamos a una misa que se celebrará hoy viernes a las 7 de la tarde en la Iglesia Catedral de Illapel. Agradece la familia Castillo Chávez. Atención, la Asociación de Jubilados, Montepiados y Pensionados de los Ferrocarriles del Estado de Illapel. La directiva comunica a todos los familiares de las personas que se encuentran ocupando el mausoleo de la institución en el cementerio municipal de Illapel a una reunión obligatoria que se efectuará el día viernes 26 de junio a las 4 de la tarde en la sede ferroviaria ubicada en la calle Vicuña Maquena número 18. Se ruega asistencia y puntualidad. Reiteramos, la reunión se efectuará el día viernes 26 de junio a las 4 de la tarde en la sede ferroviaria ubicada en la calle Vicuña Maquena número 18. Se ruega asistencia y puntualidad. No he muerto, solo me fui antes y no quiero que me recuerden con lágrimas. Como aquel que no tiene esperanza, no he muerto. Aunque mi cuerpo no esté, siempre mi presencia será sentir. Hacemos llegar nuestros sinceros agradecimientos a todas las personas que de una u otra forma nos acompañaron y nos expresaron sus condolencias y muestras de cariño ante el sensible fallecimiento de nuestro querido hijo, hermano y tío Héctor Enrique Núñez Núñez, que en paz descanse. Agradecemos a las siguientes familias e instituciones: familia Olivares Aguirre, Cuello Núñez, Ramírez Ticuna, Céspedes Castillo, Lira Aguilera, familia Sarabia Flores, Calderón Soto, Brito Cuello, Arriagada Maturana, Figueroa Gálvez, familia Sarabia Rosas, Castillo Vargas, Céspedes Sarabia, Céspedes Figueroa, a las familias Carrasco Vega, Camus Fres, Céspedes Ramírez, Sarabia Herrera, Pérez Herrera, a las familias Visas Tello, Cariguante y esposa, Tamilo Flores, Gaona Castillo, Pino Carvajal, Barraza Cornejo, a la familia Ramírez Carvajal, Camus Martínez, Dubán y familia, Alina Collao, Anita Luisa Hijos, Jacob Maturana, Tiburcio Solís, Leonida Céspedes, Priscila Flores y Yumi Morales, Marcelo Barraza y familia, Gilmar y familia, sobrinas Millaray y Carolina, Patricio Castillo, Margarita Salinas y familia, Juan Aguilera, Juan Alfaro y familia, Jessica Yendi y familia, Pedro Vargas, Hernán Lira y familia, Rigoberto Lira, Pamela Pinto y familia, Carmen Rosas y familia, Jorge Pino y Yanira Carvajal, Alfonso Varas, Jorge Pastén, al Consejo Consultivo Pintacura Sur, a la Junta de Vecinos Pintacura Sur, a la Iglesia Evangelista Pentecostal Pintacura Sur, al glorioso turno 4 Lomas Vallas. Se agradece infinitamente y si alguien se nos olvidó, se piden las disculpas. Eternamente agradecemos a las familias Sarabia Núñez, Sarabia Rosas, Sarabia Flores, Sarabia Cuello y Céspedes Sarabia.
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motivo de cumplir su mes de su sensible fallecimiento, invitamos a familiares, amigos y a la comunidad a acompañarnos en la Santa Misa por el eterno descanso de su alma, que se celebra el día domingo 14 de junio al mediodía en la Iglesia Catedral, para recordar a Lorenzo del Rosario González Huerta. Su luz seguirá brillando en nuestros corazones.

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1: Es la hora 15, un minuto.
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3: Oiga, verdad de Dios que no, yo agarro parejo, parejo, parejo. Es muy diferente agarrar parejo a gastarse parejo. Oiga, vamos a continuar la gran tarde del charro como cada día, pues no, completamente en vivo, en directo con ustedes, compartiendo la música, la alegría y la amistad con las altas, las chicas, las bajas, las gordas, las flacas, todas en la sintonía del charro aventurero. Quiero agradecer la sintonía que nos dan todos los días en estos altos parlantes. Por supuesto, saludando a mi gente allá en Los Vilos, en el 96.1. En Canela, un saludo, un abrazo, en el 90 y tanto, punto tanto. En Illapel, en el 90.3. En Salamanca, en el 103.3. Y a través de la plataforma, ya, para todo el mundo y Chile. Continuamos la gran fiesta del charro, compartiendo estas canciones con ustedes. Hasta las 5, suenan.

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1: Hoy avanzamos y rápidamente con la gran tarde del Charo, como cada día acompañándoles en buena onda, con toda la alegría de su amigo el aventurero, esas canciones que usted quiere escuchar, que a lo mejor la que no quería escuchar, pero ya la toque igual. Porque el Charro es porfiado, le dicen que no toque esa, la toque igual. Ella no, no me toque esa. 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
1: 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Continuamos con la música, la alegría y la amistad del Charro, se llama mi bonita Nancy, eres la dueña de mi corazón. Como dice el dicho, ¿estáis lista, Nancy? Ese otro chiste que nada que ver. Ese otra Nancy. Quiero mandar un saludo a la novia del año. De parte del Charro.

0: ¡Se acabó!
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2: Oiga, solo todas las Nancy, Nancy, Nancy, es la dueña de mi corazón. Nancy, Nancy, Nancy, va repitiendo así mi acordeón. A todas las Nancy, para que no se enoje ninguna, nos va a nombrarla a todas juntas, ¿no? A todas las Nancy's. Tengo un amigo que le dicen el Nancy, ese otro chiste que nada que ver, también solo para él, ¿no? Hoy vamos a continuar rajadamente la tarde, apurado, el rajo significa apurado a 100 por hora, rápidamente. 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
2: ¿Escuchó, no?
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2: La tetera, no está caliente usted, pero... 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El que tiene oído, oiga. Oiga, sí, verdad, no se ría. Oiga, también con nosotros en la gran fiesta del charro, Don Hugo Rosa Guerra. 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En el puesto 58 de Don Hugo Rosa Guerra. Prefiero a Don Hugo, a mi gran amigo. Que me acuerdo de él, me da risa, no sé por qué. 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

0: Póngale.
1: ¡Ahmed!
0: Dale.
1: ¡Ahmed!
2: Oiga, póngale. Mejor ponerle, yo le iba a poner, pero no pude. Ah, no pude. Oiga, vamos a continuar con ustedes la gran fiesta del charro aventurero, pues, ¿no? Saludando a toda mi gente de diferentes lugares que estamos con ustedes compartiendo la buena. Rápidamente, junto a ustedes y a nosotros, nos acompaña siempre, pues, ¿no? 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Se lo deja como un peluche. Llame a Juanito. 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
2: 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No sea gritona. Oiga, avanzamos la gran tarde del charro.
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Continuamos y avanzamos con las mejores canciones para ustedes acá, por supuesto, en la gran tarde del charro aventurero. ¡Póngale, compadre! ¡Ay, ay, ay, compadre! Cuando un hombre se apasiona con una mujer casada. ¡Qué terrible, ah! ¿Eh? ¡Qué terrible! Antes que canten los gallos, tiene que salir apretando cachete. Según lo que me han contado.

0: Y póngase abusada, abusada. Qué terrible cuando un hombre se apasiona con una mujer casada. Oiga, regálame un corazón ahí en TikTok, a ver. Todo lo que se apasiona con una mujer casada. O todas las que se apasionan con un hombre casado también hay, pues, ¿no? A ver, ponga ahí. Corazones, quiero ver si es cierto. ¿No hay ninguna apasionada? Ninguna. ¿Y apasionados tampoco? Ahí aparecieron unos corazones, bueno, muy bien. No voy a nombrar quién, pero aparecieron unos corazones que también se han apasionado. Oye, vamos a continuar la... Bueno, pocos corazones se apasionan, ¿eh? Ahí aparecieron otros más. Bien, póngale nomás, póngale los corazones, a ver. Póngale los corazones. Póngale corazones ahí,
1: póngale.
0: Dale. Ya, póngale corazones, a ver.
1: Póngale.
0: Dale. Ya, pero apúrense a poner los corazones, man.
2: Pero le gritamos arriba, buscado los culos.
0: Son por feo. Oiga, vamos a continuar la gran fiesta del charro, pues, ¿no? Contándole lo que nos acompaña, que es la gran fiesta del aventurero. 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Vamos a continuar con la fiesta del charro con canciones para ustedes hasta las 5 de la tarde con esta canción. Dejen, ¿cuál tocamos? ¿Dejen que baile sola o chimilonga? Chimilonga, entonces. Chimilonga, hi hi conga.

0: Póngale.
1: ¡Ahmed!
0: Dale.
1: ¡Ahmed!
2: Abusadas, mamacitas, que ya llegó su aventurero. Póngase abusada.
3: Y póngase abusada. Me cansé con tanto bailar la chimenanga, chaycaiconga. Hoy avanzamos con ustedes la gran tarde del Charo, por supuesto, en buena onda siempre. Con la alegría del aventurero, con esas canciones bonitas para ustedes, ¿eh? Tan bonita que la canción de la chimilonga, pues. 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
1: ¡Corre al paso!
3: Al paso con todas las carnes. ¡Dale! 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

y me cansé. Oiga, vamos a continuar rajado, compadre, que me canse, yo me canso y sigo caminando, compadre. La vida es así. Dicen que la vida es así, compadre. Oiga, vamos a continuar, vamos a avanzar. La gran tarde del Charro Aventurero con ustedes, por supuesto. Compartiendo la buena onda, la alegría del Charro con las buenas canciones, pues no. Hoy en este hermoso día, pues no. 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

0: Póngale.
1: ¡Ahmed!
0: Dale.
1: ¡Ahmed!
2: Oiga, póngale. Continuamos la gran fiesta de Charo y le pasamos el aviso al amigo Claudio Pastén, ¿eh? ¿Claudio se llama, no? Cuando el aviso por ahí, dijo Charo, lo pasé. Así que le pasaba el avisito ahí en solidario para usted, ¿eh? Nada que gracias aquí.
3: Ya, nada que gracias.
2: Oye, vamos a continuar la gran fiesta del Charro Aventurero, pues, ¿no? Compartiendo con ustedes la gran tarde, siempre, pues, ¿no? Con buena onda, pues, ¿no? Toda la alegría, la amistad del Charro Aventurero, es como todos los días, junto a los chicos ahí de Sergio el Sureño, pues, ¿no? 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
2: 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También nos acompaña Ali Hassan. 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En Arabia. Oiga, ahí el pelea, a ver, pelea. 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Continuamos con la gran tarde del Charro Aventurero. Y estas canciones, no sé qué canción es, pero vamos a ver qué onda. A ver, Juan.

0: arriba, está más arriba, al paso. Hay que andar al paso, mamá, hay que andar como loco. Tengo que estar siempre al paso. Hoy quiero mandarnos a ver a la novia del año. Blanca y radiante va la novia. Todos dirán que de alegría. Hoy avanzamos la gran fiesta del aventurero junto a los amigos, pues no, que siempre nos acompañan acá en la tarde del charro. 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Hoy que nos acompaña, como siempre, la tapicería Don Juanito. ¿Cómo estamos, Moniquita?
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0: ¿Tiene frío, Moniquita? Pero haga juego y ponga las brasas. Así que saludamos a la Moniquita.
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0: Ya, no reclame tanto. Moniquita, ¿cómo está, Juanito?
1: Muy frío.
0: Abríguelo, dale una friega. Y está Juanito. Bueno, así que saludo a Juanito. ¿Qué hace Juanito cuando la Moniquita le da la friega? Se pone a gritar, pero no va a gritar si le da una friega a palo, ¿eh? Saludos a Juanito. Bueno, vamos a continuar. Recuerde, llame a Juanito al fono 996-28-93-95. Es el fono de Juanito. ¿Qué está haciendo Juanito? Oiga, también... ahí está mi amigo Pepe Barber. A ver, vamos a contestarle. A ver, hay que contestarle. Espera un poquito. Ya, vamos con una canción porque tengo un llamado acá de Pepe. No es Pepe Cortisona, él es... Pepe Barber. Póngale, compadre, póngale. Y esta canción dice así. Arriba, arriba. Nada que arriba aquí. Esta otra dice.

Yo soy el aventurero. Oiga, estoy arreglando un problema de nuevo ahí, lo solucioné al tiro. Yo soy experto en solucionar problemas a otro, menos a mí. Oiga, vamos a continuar la gran fiesta del charro. 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Continuamos con la música para ustedes en la gran tarde del charro. Se llama Corazón, Corazón Duro.

0: Oye, póngase abusada, abusada, abusada. Vamos a continuar, vamos a avanzar como cada tarde, completamente en vivo y en directo, con su amigo El Charro Aventurero.
1: Manchare Donini Fratello, sácate al tiro la zapatilla.
0: Sácate al tiro la zapatilla, porque vamos a continuar rajado, compadre, con todas las canciones de la buena onda. 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

0: 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Y le saluda el charro. Dígale que pronto volveré con ella. Vamos a ser la familia ideal. La pareja ideal. 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Oiga, nos acompaña siempre, pues, ¿no? En la gran tarde del charro, el aventurero, y estas canciones que nos acompañan a hacer más grata la tarde, por supuesto, acá, y están sonando para ustedes.
1: ¡Ya! ¡Esta cuestión es un chiste!
0: Oye, si no es chiste, ¿no? Son las mejores canciones para ustedes acá en la gran fiesta del charro.
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4: Es la hora 16:27.
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4: Es la hora 16:30 minutos.
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4: Es la hora 16:31 minutos.
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0: Damos paso a nuestro obituario. Solo Dios y nuestros corazones saben lo que significa tu partida. Funeraria La Casa de Cristo tiene el sentimiento de comunicar el sensible fallecimiento de quien fuera en vida, nuestro querido esposo, tío, vecino y amigo, David Olivares Valencia, que en paz descanse, más conocido como el Davi. Sus restos están siendo velados en la sede de Cabra Corral. Sus funerales, en tanto, se realizarán hoy viernes con un responso religioso que se efectuará a las 4 de la tarde en el cementerio de Atelcura, donde será sepultado. Agradece la familia. Al cumplirse el primer aniversario de la partida de nuestra querida hermana Lidia Teresa Castillo Chávez, te invitamos a una misa que se celebrará hoy viernes a las 7 de la tarde en la Iglesia Catedral de Illapel. Agradece la familia Castillo Chávez. Atención, la Asociación de Jubilados, Montepiados y Pensionados de los Ferrocarriles del Estado de Illapel. La directiva comunica a todos los familiares de las personas que se encuentran ocupando el mausoleo de la institución en el cementerio municipal de Illapel a una reunión obligatoria que se efectuará el día viernes 26 de junio a las 4 de la tarde en la sede ferroviaria ubicada en la calle Vicuña Maquena número 18. Se ruega asistencia y puntualidad. Reiteramos, la reunión se efectuará el día viernes 26 de junio a las 4 de la tarde en la sede ferroviaria ubicada en la calle Vicuña Maquena número 18. Se ruega asistencia y puntualidad. 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Como aquel que no tiene esperanza, no he muerto. Aunque mi cuerpo no esté, siempre mi presencia se hará sentir. Hacemos llegar nuestros sinceros agradecimientos a todas las personas que de una u otra forma nos acompañaron y nos expresaron sus condolencias y muestras de cariño ante el sensible fallecimiento de nuestro querido hijo, hermano y tío Héctor Enrique Núñez Núñez, que en paz descanse. Agradecemos a las siguientes familias e instituciones: familia Olivares Aguirre, Cuello Núñez, Ramírez Ticuna, Céspedes Castillo, Lira Aguilera, familia Sarabia Flores, Calderón Soto, Brito Cuello, Arriagada Maturana, Figueroa Gálvez, familia Sarabia Rosas, Castillo Vargas, Céspedes Sarabia, Céspedes Figueroa, a las familias Carrasco Vega, Camus Fres, Céspedes Ramírez, Sarabia Herrera, Pérez Herrera, a las familias Visas Tello, Cariguante y esposa, Tamilo Flores, Gaona Castillo, Pino Carvajal, Barraza Cornejo, a la familia Ramírez Carvajal, Camus Martínez, Dubán y familia, Alina Collao, Anita Luisa Hijos, Jacob Maturana, Tiburcio Solís, Leonida Céspedes, Priscila Flores y Yumi Morales, Marcelo Barraza y familia, Gilmar y familia, sobrinas Millaray y Carolina, Patricio Castillo, Margarita Salinas y familia, Juan Aguilera, Juan Alfaro y familia, Jessica Allende y familia, Pedro Vargas, Hernán Lira y familia, Rigoberto Lira, Pamela Pinto y familia, Carmen Rosas y familia, Jorge Pino y Yanira Carvajal, Alfonso Varas, Jorge Pastén, al Consejo Consultivo Pintacura Sur, a la Junta de Vecinos Pintacura Sur, a la Iglesia Evangelista Pentecostal Pintacura Sur, al glorioso turno 4 Lomas Vallas. Se agradece infinitamente y si alguien se nos olvidó, se piden las disculpas. Eternamente agradecemos a las familias Sarabia Núñez, Sarabia Rosas, Sarabia Flores, Sarabia Cuello y Céspedes Sarabia.
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motivo de cumplir su mes de su sensible fallecimiento, invitamos a familiares, amigos y a la comunidad a acompañarnos en la Santa Misa por el eterno descanso de su alma, que se celebra el día domingo 14 de junio al mediodía en la Iglesia Catedral, para recordar a Lorenzo del Rosario González Huerta. Su luz seguirá brillando en nuestros corazones.

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1: Es la hora 17, 2 minutos.
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La movida tropical en el aire, las 5:17 hasta las 6 de la tarde. Vamos a compartir esta jornada en el día de hoy, porque a las 6 conectamos con Cooperativa para las Noticias, la previa del partido de Paraguay-Estados Unidos y también la Liga de Primera, que arranca en esta jornada con la fecha 15, la última de la primera rueda del fútbol de nuestro país. 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

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Mañana a las 3 de la tarde tenemos la cambiatón de láminas en la Plaza de Armas de Illapel. Segunda jornada de cambiatón de láminas del álbum del mundo.

Este día sábado a las 3 de la tarde en la Plaza de Armas. También mañana sábado se juegan las finales del Campeonato de los Barrios, pero sin público en el estadio, a estadio vacío, sin público, se juegan las finales. A las 3 la final senior y a las 5 la final de primera serie. Nosotros como radio estaremos, Dios mediante, transmitiendo la final de primera serie entre Serrano y Sport Star. 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Seguimos hasta las 6 de la tarde.

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1: Es la hora 17:34 minutos.
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Seguimos hasta las 6 de la tarde.

minutos para las 6 de la tarde. 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Arranca la última fecha de la primera rueda del fútbol chileno. En un rato más, Audax recibe a La Serena y también juegan por el campeonato del mundo Paraguay con Estados Unidos. El anfitrión debuta frente a Paraguay. Estaremos junto a Cooperativa para todo eso y también para todas las noticias que hoy comienzan a las 6 de la tarde. Por lo mismo, nos vamos con música tropical. Nos volvemos a juntar mañana a las 5 de la tarde para la gran final del Campeonato de los Barrios de Illapel de primera serie entre Sport Star y Serrano. Y también mañana a las 3 de la tarde, la gran cambiatón de láminas en la Plaza de Armas de Illapel. Con la música tropical, regresamos Dios mediante el lunes a las 5 de la tarde.

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1: Es la hora 17:59 minutos.
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6: Titulares junto a Álvaro Lozano.
7: Ha sido difícil por la situación misma de estar en prisión y por mi salud. Me declaro inocente, así lo expresó la exministra de la Corte Suprema, Ángela Vivanco, al dejar esta tarde la prisión preventiva. Quedó con arresto domiciliario total. Femicidio frustrado, huida e intento de homicidio en la región de Valparaíso. En el procedimiento, un carabinero resultó con lesiones en ambas piernas. Encuentran cadáver al interior de la casona que se incendió y se derrumbó el martes en el barrio Yungay. Integrar una asociación criminal es uno de los cargos imputados a los 6 ex carabineros detenidos ayer en Talca. La Moneda también salió a reprochar la propuesta del Partido Comunista para modificar la ley Naín Retamal. Atenerse a la norma, fue el mensaje del actual general director de Carabineros. En el mundo, Elon Musk es el primer billonario del mundo por el lanzamiento de acciones de SpaceX en la bolsa. El acuerdo con Estados Unidos nunca ha estado más cerca, dicen en Irán. Y en el deporte, Cooperativa es mundial en el segundo día del evento. Esta noche, un sudamericano a la cancha, Paraguay, se mide en Los Ángeles con la selección local de Estados Unidos. Lo escucharás en Cooperativa Deportes.
6: Es Álvaro Lozano con lo más destacado en esta tarde de viernes. Gracias, Álvaro.
7: Hasta pronto, Rafa.
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6: Revisemos los principales temas de la jornada y en lo que queda del día. Por supuesto, acompáñanos en este recorrido mientras sigue abierto para escucharte el WhatsApp Cooperativa. En cualquier momento vamos con tus mensajes ahí en el más 569-7888-0770. El número del día 65, por la exención del pago de contribuciones a los mayores de esa edad, propuesta que es parte de la mega reforma y que estuvieron abordando algunos alcaldes y alcaldesas en reunión con el ministro de Hacienda, Jorge Quirós. Se trata de un tema no resuelto, una noticia en desarrollo, dicen los asistentes a la cita. Gonzalo Aguirre llega para contarnos todo. Buenas tardes, Gonzalo.
9: ¿Qué tal, Rafael? Muy buenas tardes. Este jueves, varios alcaldes que son parte de la Asociación de Municipalidades de Chile, AMUCH, llegaron hasta Teatino 120 para reunirse con el ministro de Hacienda, Jorge Quirós, y abordar en particular uno de los puntos del proyecto de mega reforma que preocupa a los jefes municipales de las comunas de mayores ingresos, la propuesta de exención en el pago de contribuciones para los mayores de 65 años. Luego de la cita, que se extendió por cerca de 2 horas, los alcaldes comentaron que el diálogo seguirá los próximos días. El alcalde de Lo Barnechea, Felipe Alessandri, dijo que esto es noticia en desarrollo. Nosotros, más que los municipios más ricos, somos los que más nos vemos afectados. Valoramos la disposición del ministro, dijo, para dialogar sobre las alternativas que permitan mantener nuestro apoyo a la comunidad. Vamos a escuchar al alcalde de La Reina y presidente de la AMUCH, José Miguel Palacios, y a una de sus vicepresidentas, la alcaldesa de Las Condes, Catalina San Martín.
10: Nosotros le contamos cuál era realmente nuestra situación. Yo creo que él no tenía claro el real impacto que esto significaba en cada uno de nuestros municipios. Por lo mismo, nosotros quedamos de entregarle formalmente también un documento que hemos estado trabajando con los demás alcaldes para que ellos lo estudien.
11: No tenemos resuelto el problema y eso me sigue teniendo preocupada, pero sí tenemos apertura al diálogo. Vamos a seguir en conversaciones porque queremos llevarle al ministro datos. Estamos de acuerdo en que las personas mayores de 65 años tienen que estar exentas de las contribuciones. Algunos alcaldes creemos que tiene que tener límites esta medida.
9: En cuanto a los plazos definidos para esta conversación, el alcalde de Palacios dijo: vamos a trabajar aceleradamente para entregar toda la información que nos han pedido y tenemos la esperanza de que esto no supere la próxima semana. Consultada por si hubo alguna proposición o propuesta por parte del ministro Quirós, la alcaldesa de Vitacura, Camila Merino, precisó que el secretario de Estado escuchó muy atentamente y entendió que hay un problema con las personas que van a quedar pagando contribuciones, que van a seguir siendo onerosas, y también con el hoyo que nos queda en el municipio. Asumir un 8% de baja en el presupuesto igual es complejo para cualquier organización. Tras la reunión con los alcaldes, no hubo declaraciones por parte del Ejecutivo, pero en La Moneda fue consultado por el tema el viceministro de Interior y la CGGOV, Claudio Alvarado. Lo escuchamos.
12: En las conversaciones que dicen relación con negociaciones respecto a materias que están en discusión hoy día entre los municipios y el gobierno, es un proceso que continúa, que avanza, donde se seguirá conversando, y en todo proceso de negociación en algún momento hay diferencias y en otro momento se pueden generar los acuerdos. Así que yo espero que en los próximos días, la próxima semana, estas diferencias se superen y podamos concordar con los alcaldes una buena indicación en el proyecto de reconstrucción.
6: parte entonces, Gonzalo, de lo que comentó con respecto a este tema el ministro Alvarado, pero hay además otras propuestas sobre la mesa.
9: Claro, hay además propuestas en esta materia que provienen desde la academia y la investigación, como la del Observatorio del Contexto Económico de la Universidad Diego Portales, que apunta a que los adultos mayores de altos ingresos sí paguen contribuciones. Uno de los autores de este estudio es el economista senior del observatorio, Juan Ortiz.
13: El esquema que propone los CQDP es que para el pago de la contribución no se considere el avalúo fiscal de la propiedad habitacional. Por lo tanto, este esquema se reemplace al considerar que el pago de la contribución varía según los ingresos de las personas. Por lo tanto, mantendríamos un esquema similar en cuanto al beneficio del adulto mayor que actualmente opera, considerando, por ejemplo, que personas con niveles de ingreso menores a 13,5 UTA no paguen recurrentemente esa contribución. Personas que tengan un ingreso tributario anual entre 13,5 y 30 UTA paguen un porcentaje máximo de su ingreso en torno a un 2 al 5%. Por lo tanto, eso eventualmente lo que permitiría es que no se considere para el pago de la contribución el avalúo fiscal, sino se considere más bien un esquema asociado a la capacidad de pago en función del ingreso de las personas.
9: Y otro planteamiento que llamó la atención fue el de la alcaldesa San Martín, quien se preguntó por qué la subdere no se cierra y esos recursos se llevan directo a los municipios. Al respecto, el ministro Alvarado solo respondió con la frase: en pedir no hay engaño, aunque luego precisó que dicha idea no tiene ninguna posibilidad y que la frase anterior era una ironía.
6: Es Gonzalo Aguirre con los detalles entonces de estas conversaciones que siguen en torno a la mega reforma y más. Gracias, Gonzalo, buen fin de semana.
9: Chao, buen fin de semana, buenas tardes.
6: Buenas tardes. Sigamos en política. La Moneda acusó que el Partido Comunista intenta volver al camino de la impunidad, dicen, por presentar un proyecto que busca derogar artículos de la ley Naín Retamal. Hubo respuesta por parte de la bancada, en tanto las tensiones entre el gobierno actual y el anterior se mantienen. Mariano Reyes llega con todos los detalles. Buenas tardes, Mariano.
14: Hola, Rafa, ¿cómo estás? Muy buenas tardes. Bueno, la legítima defensa privilegiada y algunos artículos vinculados a la justicia militar. Esas serían las enmiendas de la ley Naín Retamal que el Partido Comunista buscaría derogar. El anuncio fue esta semana la presentación de un proyecto de ley y eso ha provocado muchas reacciones de diferentes sectores, porque ni en la centroizquierda se convencen de la propuesta, pero en la derecha el tema ha sido utilizado para armar una ofensiva contra el Partido Comunista. Por ejemplo, la UDI declaró mediante un comunicado que el octubrismo ha vuelto. En Renovación Nacional le presentaron esta misma jornada al líder de Carabineros una agenda de protección a la institución, algo así como una ley Naín Retamal 2.0. En tanto, desde Republicanos, sus diputados instan a que se vote prontamente esta iniciativa en la Comisión de Seguridad para que se transparente, según ellos dicen, quién es quién. Hoy en La Moneda, el día partió con una ceremonia de condecoración a la Guardia de Palacio, actividad encabezada por el presidente de la República y también por el general director de Carabineros, oportunidad que tuvimos para preguntarle al general Marcelo Araya qué le parecía finalmente esta propuesta. Y si bien él es muy apegado al carácter obediente y no deliberante de la institución, sí valoró el trabajo que se ha realizado con la ley vigente. Lo escuchamos.
15: Yo no puedo aventurar de una modificación. Valoro por una parte todo el apoyo que nos han dado. Ustedes han sido parte también de estos copamientos, de cómo el personal de Carabineros se ha estado desplegando, cómo hemos aumentado la productividad, cómo se han realizado mayor cantidad de allanamientos, de entradas, de registros. Hemos estado incautando en distintos lugares. Y eso es lo que nos pide la gente y nosotros vamos a seguir trabajando en esa línea. Si es que hay eventuales modificaciones, tendremos que verlo. Y como sea la ley, es lo que nos mandata a nosotros. Esto no se trata de que le guste o no a la institución o a terceros, sino que es la ley la que manda.
6: Ahí entonces, Mariano, lo que se estaba planteando respecto a los cambios que se pretenden hacer. ¿Cuál es la posibilidad que este proyecto avance realmente en su tramitación?
14: Mira, es bien mínima, Rafa, la posibilidad de que esto avance, la verdad, porque, como decíamos, el oficialismo no está de acuerdo, el gobierno tampoco, y la centroizquierda también ha mostrado su distancia a esta iniciativa. Otra voz que salió hoy a opinar al respecto, el ex general director de Carabineros, Ricardo Yáñez. Él estuvo en entrevista con Tele13 Radio y catalogó de absurdo este proyecto. Dice que sería un retroceso en la agenda de Carabineros. Se le consultó al viceministro Claudio Alvarado Estado, del Interior y la Vocería, y él afirmó estar de acuerdo con lo dicho por el ex general Ricardo Yáñez. Además, el titular de Interior envió un mensaje al Partido Comunista, lo escuchamos.
16: Bueno, absolutamente, porque la ley Naín Retamal lo que hace es darle más eficacia a la acción de la policía y a la acción de los tribunales de justicia. Por lo tanto, eso ha quedado demostrado y constatado en diversas resoluciones judiciales. Y hoy día volver el Partido Comunista al camino de la impunidad no me parece.
14: Bueno, ahí la visión crítica del gobierno al Partido Comunista. Nosotros estuvimos hablando con algunos parlamentarios de esa bancada para conocer cómo se han tomado este rechazo transversal a la iniciativa que ellos están proponiendo. Y lo que dicen es que se ha manipulado la presentación de este proyecto, que se les ha satanizado. Y el principal argumento que tienen para defenderlo es el caso de Gustavo Gatica, actual diputado de la bancada. Intentamos también tener su opinión el día de hoy, pero nos comentan que con su equipo de trabajo decidieron no entrar en este debate. Quien sí salió en defensa de la iniciativa es la diputada Lorena Pizarro. Pasemos a escucharla.
17: En la evidencia de las últimas manifestaciones hemos observado que hay una represión desmedida a ejercer el derecho a manifestarse, pero fundamentalmente dejando lesionados de gravedad. Nuestro temor enorme es que tengamos nuevamente que sufrir, y el dolor que eso significa, muertes o heridas irreversibles en aquellos que ejercen el derecho a manifestarse. Todo lo demás es satanización y criminalización de algo que nosotros nos parecía importante instalar.
14: Ya, y el tema que cruzó gran parte de la semana, Rafa, fue la reactivación del expresidente Boric y el versus que ha tenido el actual gobierno con su antecesor. Una dimensión de esa disputa hoy está radicada en la Subsecretaría de Pesca. ¿Por qué? Porque la Contraloría afirmó que la resolución vinculada a la ley de fraccionamiento que fue enviada por dicha cartera el año pasado, vale decir en el periodo Boric, no se ajusta a derecho, vale decir, habría cierta irregularidad. El viceministro de Economía y Minería, Daniel Mas, dijo aquí en La Moneda que eso sería un estilo de gobernar del periodo anterior, lo relativo a la irregularidad. Pasemos a escucharlo.
18: Yo creo que otra ilegalidad de la administración anterior, que parece ser que era un estilo de gobernar, vamos a hacer cumplir la ley, vamos a aplicarla de la forma que cause menos perjuicio para los pescadores. Eso será en el tiempo, pero tenemos que hacerlo lo que la ley no indica.
14: Bueno, el viceministro Claudio Alvarado se refirió a estas tensiones también con el gobierno anterior, buscando de cierta manera poner paños fríos. No hablaría de conflictos, dijo el titular de Interior, hablaría de legítimas diferencias de opinión. Respecto a la situación en el Ministerio de Economía, particularmente la Subsecretaría de Pesca, dijo el viceministro Alvarado que el gobierno solamente está constatando hechos.
19: Mariano Reyes con la actividad política en La Moneda, también con la oposición durante esta jornada. Gracias, Mariano, buenas tardes.
14: Vale, que estén bien, que tengan excelente fin de semana.
19: Igual tú, por supuesto, y te esperamos el lunes de vuelta ahí en el Palacio de La Moneda. Vamos a Cooperativa Regiones. En Valparaíso, un hombre apuñaló a su expareja y mientras subía, atropelló a un carabinero. Al momento de ser detenido, intentó además agredir con el mismo cuchillo a otro funcionario policial. Se investiga si estaba ebrio, bajo los efectos de las drogas, qué pasó en ese contexto. Belén Velázquez nos trae esta historia.
20: Un hombre fue detenido en Valparaíso tras atropellar a un carabinero luego de evadir un control policial en el sector de Peñuelas. Esto debido a que el imputado huía de otro procedimiento, pues previamente había atacado a su expareja en el sector de Placilla, apuñalándola con un arma cortante en una de sus piernas. El hecho fue denunciado a carabineros por parte de la víctima, quien con anterioridad ya había denunciado al sujeto por violencia intrafamiliar, generándose en consecuencia una persecución en medio de la que un cabo segundo de carabineros fue atropellado para luego el sujeto continuar escapando, según relató la general Patricia Vázquez.
21: Carabineros empieza un seguimiento porque ella tenía en la aplicación de su celular, en tiempo real, el vehículo donde huye este delincuente. Gracias a eso, Carabineros empieza a hacer controles en la ruta, puesto él toma el camino a La Pólvora y posteriormente la ruta 68, donde el cabo segundo Ruiz empieza a hacer un desvío de vehículos porque ya le habían avisado vía radial que venía este hombre huyendo en una camioneta de alto cilindraje. Hace caso omiso a la señal. señal de detenerse, se sube a la verma y atropella al carabinero. Lo atropella, el carabinero hace uso de su arma de servicio, efectúa dos tiros en la parte frontal de la camioneta, posteriormente sigue huyendo frente a las comunicaciones rápidas, radiales de Carabineros de Chile, lo logran interceptar en el sector de la Pólvora.
20: Tras la agresión a su expareja y el atropello a un carabinero, el sujeto fue detenido y el uniformado llevado hasta el hospital Carlos Van Buren, según explicó el jefe de la unidad de emergencia adultos de ese recinto, el doctor Osvaldo Garay.
0: Fue atropellado por un automóvil de mediana a alta envergadura y le provocó una serie de lesiones con compromiso de ambas rodillas, con el diagnóstico de contusión de rodillas bilateral y compromiso ligamentario importante en la rodilla izquierda. En este momento está siendo sometido a una tomografía axial computarizada de la rodilla para evaluar la intensidad de gravedad del compromiso ligamentario que tiene. Hasta ahora no aparenta una lesión ósea.
20: El fiscal Roberto De Pox explicó que al momento de su captura el sujeto continuó intentando agredir a los policías.
1: El imputado con este cuchillo que portaba lo atacó en el pecho sin ocasionarle lesiones, únicamente porque el funcionario policial se encontraba en esos momentos vistiendo un chaleco antibala. Posterior a esto, el imputado fue detenido, logrando ser reducido y derivado a la unidad policial. Funcionarios policiales dan cuenta de que aparentemente el imputado se encontraba bajo los efectos de alguna sustancia psicotrópica o alcohol, por lo que se encuentran realizándose también diligencias para la toma de muestras respecto de esas circunstancias.
20: Lesiones en contexto de violencia intrafamiliar, homicidio frustrado y amenazas, ambos a carabineros en servicio, daños y manejo en estado de ebriedad o bajo la influencia de las drogas, imputará este sábado la fiscalía al sujeto que tras apuñalar a su expareja en Valparaíso, atropelló a un carabinero, hecho por el

0: sector. Yo estoy justo precisamente donde se produce este accidente en las vías del metro que se ha informado, y veo mucha gente caminando precisamente hacia los paraderos y las micros completamente llenas en este lugar. Voy a intentar conversar con una persona. Hola, disculpa, estoy en vivo para Radio Cooperativa. Vienen caminando, veo hartas personas caminando.
1: Desde la estación de Franklin, que se cerraron porque había una persona en las vías en San Miguel. Eso, no tienen información, pero no vienen ni buses ni nada.
0: Ya harto rato y...
1: Sí, como 20 minutos caminando, más o menos.
0: La micro llena, ¿no?
1: La micro llena, esperé como 15 minutos a ver si pasaba algún colectivo, nada tampoco, así que, bueno, tocará caminar. Yo soy de la Cisterna, así que... Ah, si camina hasta allá, hasta los valles. Así que eso, deberían poner más buses quizás cuando pasan estas cosas, porque al final uno igual paga un pasaje y no hay soluciones por detrás.
0: Muchas gracias.
1: Muchas gracias
0: a ti. Ahí escuchábamos parte de las personas que venían caminando. Ellas nos decían desde otras estaciones de metro, y le queda todavía un largo tramo para allá, y nos decía las micros o buses que se ha dispuesto para poder apalear este problema en la línea 2, no ha sido suficiente. Yo veo mucha gente caminando, incluso todavía buscando una nueva estación o lugar donde se pueda precisamente tomar esta locomoción colectiva. Había paraderos llenos también en el sector de Franklin. La gente ha preferido, en vez de esperar este transporte terrestre, caminar y avanzar, a ver si logran algo. Nos decían una de las personas precisamente, había esperado unos 20 minutos, sin embargo se aburrió de esperar y decidió caminar. Sigue caminando las personas aquí, vamos a intentar conversar con otra persona que vienen caminando aquí. Amigo, disculpa. Bueno, personas van rápido. Amiga, en vivo estamos para Radio Cooperativa. Consultarle de dónde viene caminando. Esta situación del metro la sorprendió.
2: Desde Franklin. Vengo desde Providencia, que trabajo. Y no, menos mal que llego cerca.
0: La micro no la pudo tomar, no, estaban...
2: Imposible, imposible tomar micro. Imposible, hay que caminar, ¿no?
0: Muchas gracias. Ahí escuchábamos también a una persona, decía de Providencia, le tocó tomar la línea 2 del metro. Sin embargo, las micros es el reclamo de las personas que nos decían, no ha sido suficiente esta inyección de más buses en el transporte terrestre en que había dado la red de transporte público, la red de movilidad. Una situación que Metro ha dicho que se está trabajando. Nosotros estábamos precisamente fuera de la estación de Metro donde había sido esta situación aquí en San Miguel. Sin embargo, se sigue trabajando, no hay una hora para restablecer el tránsito, restablecer también esta línea 2 del metro, la cual afecta al menos a 5 estaciones. Está cortada la línea y se ha activado también esta situación de emergencia para poder responder. Sin embargo, lo que es arriba, el transporte terrestre no da abasto en este instante, Rafa.
3: Una situación bien compleja, entonces, a esta hora la que nos describe Brian Gálvez ahí en la línea 2. Volvemos contigo en cualquier momento, Brian, hasta un rato más.
0: Hasta un rato más, Rafa.
3: 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Su origen está en la quinina, un alcaloide que los quechuas usaban para tratar enfermedades. 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Nos vamos a una pausa, luego vamos a estar hablando de la solución que impulsa el gobierno por el tema de los notarios y conservadores de bienes raíces. Se colisionó ahí con la nueva ley, de eso y más vamos a estar conversando.

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4: 13 grados. 13 grados en Santiago.
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4: Cooperativa. 6:31 minutos. 6:31 minutos.
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7: Este viernes continuó la fiesta de la Copa del Mundo, lo hizo con el estreno de otro anfitrión, como lo es Canadá, que igualó 1-1 ante Bosnia y Herzegovina, juego que se disputó en Toronto y se enmarca en el grupo B del certamen planetario. Va a continuar todo en Los Ángeles cuando el otro anfitrión, Estados Unidos, choque ante Paraguay, 21 horas para lo que va a ser el juego que se enmarca en el grupo D. Eso con el Campeonato Mundial de Fútbol, pero recordemos también que hoy arranca la fecha 15, la Liga de Primera, la última de la primera rueda, a contar de las 20 horas en la Florida, el Audax italiano va a jugar ante Deportes La Serena.
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11: Gracias por estar de vuelta con nosotros aquí en lo que queda del día en Cooperativa. Están faltando 27 minutos para las 7 de la tarde. Revisemos qué está pasando con los notarios y los conservadores de bienes raíces. Fíjate que la solución que impulsa el gobierno para resolver 57 nombramientos de notarios y conservadores pendientes tras la entrada en vigencia de la reforma ya está generando algunos cuestionamientos. El Ejecutivo asegura que busca corregir un vacío legal. Críticos de la iniciativa dicen que podría terminar burlando el espíritu de la nueva ley. Entre ellos el exministro de Justicia, Jaime Gajardo, quien dijo que esta propuesta es impresentable. Camila López con los detalles. Buenas tardes, Camila.
12: ¿Qué tal, Rafa? Buenas tardes. Y el conflicto se originó tras la entrada en vigencia el pasado 2 de abril de la reforma al sistema de notarios y conservadores. La nueva ley cambió el mecanismo de nombramientos y entregó al servicio civil un rol central en los futuros concursos. Sin embargo, quedaron pendientes 57 ternas que ya habían sido confeccionadas por las Cortes de Apelaciones bajo el sistema antiguo y que estaban a la espera de resolución en el Ministerio de Justicia. El problema, según se explicó, es que la ley no contempló una norma transitoria para esos casos. En la práctica, eso dejó en el aire quién debe determinar los nombramientos de las ternas elaboradas antes de la entrada en vigencia. Para resolver ese vacío, el senador y presidente de la Comisión de Constitución, Pedro Araya, del PPD, presentó una moción que busca que las ternas confeccionadas antes del 2 de abril sean resueltas conforme al sistema antiguo, pero exigiendo a los postulantes una declaración jurada que acredite que no están afectos a las nuevas inhabilidades legales, según las cuales se impide que se nombre a familiares de jueces, parlamentarios y un largo listado de autoridades. Escuchemos al senador Araya.
13: Hay que tener presente lo siguiente, que al momento en que se elaboraron esas ternas, que son ternas que ya se encuentran ejecutoriadas, porque solo falta la decisión del ministro de designar a quién va a ocupar el cargo, se elaboraron conforme al amparo de la antigua ley. Entonces, no puedes exigirle a una persona que estaba en un concurso que cumpla requisitos que a la fecha del concurso no estaban vigentes. Y justamente el proyecto lo que busca para evitar esa discusión es decir que aquellas ternas que el ministro de Justicia tiene en su escritorio para resolver, se le va a pedir a las personas que integran esas ternas, firmen la declaración jurada que se firma hoy en los concursos, señalando que no tienen las nuevas inhabilidades legales, para salvar el punto.
11: ¿Genera esta fórmula, Camila? ¿Es suficiente revisar, por ejemplo, las inhabilidades de los postulantes o corresponde volver a confeccionar las ternas bajo las nuevas reglas?
12: Sí, esa fue una de las principales discusiones que se instaló en la Comisión de Constitución, porque algunos parlamentarios advierten que las ternas fueron elaboradas bajo el sistema antiguo, es decir, antes de que entrara en vigencia la nueva exigencia de transparencia e inhabilidades que incorporó la reforma. Por ejemplo, la senadora del Partido Comunista, Claudia Pascual, quien se abstuvo en la votación en general, planteó en la comisión donde se discutió el tema que ya existen casos de eventuales inhabilidades detectadas y dijo que resulta difícil asegurar que no existan otras situaciones similares entre los candidatos que fueron seleccionados bajo el régimen anterior. En tanto, el exministro de Justicia del gobierno del presidente Sebastián Piñera, Hernán Larraín, dijo a La Tercera que esta propuesta busca esquivar la ley y que constituye una forma de burlar el cambio establecido por la nueva norma. Un análisis con el que coincide el exministro de Justicia del gobierno anterior y académico de la Facultad de Derecho de la UDP, Jaime Gajardo, para quien la propuesta es impresentable.
14: La ley ya está vigente desde el mes de abril y por lo tanto esa ley se tiene que aplicar. Si hubo personas que no terminaron el proceso para que fueran nombrados, esas personas tendrán que concursar en los nuevos procesos que se hagan por parte de la dirección del servicio civil. Pero a mi juicio no hay ningún argumento legal para no aplicar la ley y creo que es una muy mala señal. Yo revisé las declaraciones del ex ministro Larraín y concuerdo con él totalmente. Creo que lo que se está haciendo es un procedimiento para burlar la ley y la verdad yo lo encuentro realmente impresentable.
12: Una mirada similar expresó el presidente de la Comisión de Constitución de la Cámara de Diputados, Jaime Mulet, quien cuestionó que se busque resolver estos nombramientos mediante el sistema antiguo y planteó que el espíritu de la reforma apunta precisamente a evitar excepciones y asegurar mayores estándares de transparencia en los procesos de designación.
15: Yo creo que es muy complejo haber puesto esta indicación y con la urgencia, así como en última hora, después de haber discutido durante más de 5 años para cambiar la fórmula para elegir y determinar quién es notario y quién es conservador, porque habían problemas en el sistema anterior, problemas de inhabilidades, de conflictos de interés, de parentesco, de endogamia, que se quiere terminar y para eso se hizo una nueva ley hace más de un año. Entonces lo lógico es implementar la nueva ley y no establecer esta especie de periodo intermedio para aplicar la ley antigua y seguramente favorecer unos cuantos hechos o favores políticos que están de por medio o favores familiares.
12: Desde el gobierno, en tanto, defendieron la propuesta y aseguraron que el proceso de elaboración de las ternas ya está concluido. Por lo mismo, el ministro de Justicia, Fernando Rabat, sostuvo que la solución más razonable es verificar el cumplimiento de las nuevas inhabilidades y, si corresponde, completar los cupos vacantes sin necesidad de reiniciar los concursos. De hecho, el Ejecutivo le puso urgencia a la tramitación de esta moción. Escuchemos al ministro.
16: Respecto de aquellas ternas que ya están efectuadas, hay un procedimiento administrativo que está concluido y por lo tanto rehacerlas por otra institución como el Servicio Civil pareciera que no corresponde. Sin perjuicio de lo anterior, a estas ternas o a los integrantes de estas ternas se les va a exigir la certificación de inhabilidad o declaración de inhabilidad que he señalado. Yo quiero en esto ser, como síntesis, como resumen, extremadamente claro. Al gobierno del presidente Kast tiene como un eje de trabajo la probidad y la transparencia. Y por lo tanto, para nosotros es clave que todos quienes van a optar al cargo de notario, archivero o conservador tenga presente las inhabilidades que hoy consagra la ley.
12: Además de las 57 ternas ya confeccionadas, existen otros 59 procesos que no alcanzaron a llegar a esa etapa antes de la entrada en vigencia de la reforma. Aunque la propuesta del senador Araya indica que esos casos sí serán tramitados por el Servicio Civil bajo las nuevas reglas. La moción fue aprobada en general en la comisión y ahora continúa su discusión en el Senado y los parlamentarios tendrán plazo hasta el próximo lunes para presentar indicaciones, todo cuando el Ejecutivo, como ya les decía, le puso urgencia a la tramitación de este proyecto.
11: Camila López con otro debate político que va a estar la próxima semana en búsqueda de solución con esta propuesta para destrabar nombramientos de notarios y conservadores de bienes raíces. Gracias, Camila. Buenas tardes.
12: Chao, buenas tardes.
11: Volvamos a la línea 2. ¿Cuál es la situación a esta hora, Brian Gálvez? Estamos de vuelta contigo.
17: Claro, Rafa, sigue el colapso en lo que es la línea 2 Gran Avenida. La gente ha decidido, como ya habíamos comentado, caminar derechamente producto de esta situación que sucede en la estación de Metro San Miguel, una situación grave en las vías, se había dado cuenta a Metro a través de sus redes sociales. La gente ha preferido caminar y no esperar, nos decían algunas que otras, una hora al menos habían estado esperando el servicio para que se repusiera, otros para que pudieran tomar también en transporte terrestre. Sin embargo, muchas de estas personas han decidido caminar de norte a sur, especialmente por Gran Avenida. Pudimos conversar con algunas personas y esto fue lo que nos dijeron. ¿Hicieron evacuar el tren?
18: Sí, y nos entregaron un ticket para tomar micro, pero imposible tomar locomoción.
17: ¿Fue el momento de la evacuación? Lo tomaron.
18: Horrible. Y no tenemos cómo que se pasan las micros llenas, así que hay que caminar nomás.
17: ¿De dónde viene usted?
18: De Franklin.
17: Franklin, ¿qué le dijeron por alto parlante la evacuación?
18: Porque había alguien en las vías que se había, metido a las vías y por ende cerraron desde Franklin hasta Lo Valle.
17: ¿Cómo fue la evacuación? ¿Le dieron algún ticket?
18: No, nada. Váyanse por donde mejor puedan, con precaución y ya, eso fue todo lo que dijeron.
17: ¿No ha podido tomar mic?
18: No, porque van pero hasta el tope. De verdad que, ni cómo entrar. Y antes de que me empujen con mi hijo, prefiero caminar.
19: Sí, que se había tirado una persona a las vías y que estaba cortado.
20: Metro San Miguel se tiró una persona. Entonces cortaron el metro de Franklin a Lo Valle. Entonces está funcionando desde El Pino hasta Lo Valle y de Franklin a Vespucio Norte.
17: ¿Le dieron algún ticket para poder evacuar?
19: No, nada, la vida nomás. Que nos bajáramos y ahí cada uno que viera lo que decían.
20: Una hora esperando, entre caminar, esperar un Uber, que no tomara nada, ver la micro, viene toda llena.
17: ¿Es que todavía mucho por caminar?
19: Sí, por suerte mi papá nos va a venir a buscar, sí. Pero igual hay que caminar igual sus 10, 15 minutitos para allá, más los que ya hemos caminado desde Franklin.
17: Claro, ahí escuchábamos parte del relato de estas personas que han tenido que caminar producto de esta emergencia que se produce al interior de la estación San Miguel del metro, la línea 12. A pesar de este servicio también de red de apoyo del transporte terrestre, sin embargo, ha sido sobrepasada derechamente. Vemos las micros que pasan al menos por este sector totalmente colapsadas, por lo que la gente decide caminar y no esperar otras. Han tenido mayor suerte, que han podido ser rescatadas de esta situación por sus familiares. Sin embargo, no es de todos. Conversábamos con una persona que iba con su niño pequeño y tenía que caminar todavía lo que quedaba. Nos decían venían caminando desde estación a Franklin. No hay una respuesta tampoco de Metro de cuánto va a ser el tiempo en que trabajen para restablecer este servicio por esta situación que ha sucedido, un evento grave en las líneas del metro en estación de San Miguel. La gente sigue buscando alternativas con la locomoción colectiva, simplemente en su mayoría ha decidido caminar por Gran Avenida frente a este colapso que ha sido el transporte terrestre, que no ha dado abasto a pesar de que se ha dado al menos buses en bucle por Gran Avenida, los recorridos 201, 271, 301 y 223. Sin embargo, lo que vemos aquí en terrenos que no dan abasto con la gran cantidad de gente que precisamente venía regresando desde sus trabajos, muchos de ellos a una hora en que todos se salían a esto, una situación que ya se extiende por cerca de una hora 20, según lo que ha reportado Metro de Santiago, Rafa.
11: Y Brian Gálvez, con la situación a esta hora, ¿se mantiene entonces este corte en la línea 2? Lo seguimos contando junto a Brian en contacto desde las calles de Santiago. Gracias, Brian.
17: Perfecto.
11: Vamos a estar de vuelta, por cierto, en cualquier momento entonces con Brian Gálvez a esta hora de la tarde con esta situación. ¿Sabías que otro problema se dio en el Mundial? Canadá le negó el ingreso a Thomas Partey y se va a perder el debut de la selección de Ghana en el Mundial. Este es un jugador del Villarreal de España que arrastra acusaciones por cargos vinculados a delitos sexuales. Así que por eso Canadá no le dio el paso y no va a poder debutar Thomas Partey entonces en el equipo de Ghana en el Mundial por restricciones que le impuso Canadá a raíz de lo que te decía de estas acusaciones, dice el proceso que está enfrentando. En la región del Maule, un grupo de ahora ex carabineros está siendo formalizado todavía durante esta jornada. Se le acusa de asociación criminal, robo con intimidación y también falsos procedimientos para efectuar robos, en fin. Paula Kelly nos va a entregar hasta ahora los detalles. Buenas tardes, Paula.
0: ¿Qué tal, Rafa? Muy buenas tardes. Sí, sigue en desarrollo a esta hora la formalización de 6 carabineros desvinculados de la institución luego de ser detenidos a raíz de una investigación entre el Ministerio Público y el Departamento de Asuntos Internos. Estos exfuncionarios corresponden a un teniente, un suboficial mayor, un sargento segundo y 3 cabos, todos desde la tenencia Talca Oriente, quienes fueron ya dados de baja y habrían generado una asociación para aprovecharse de su calidad de carabineros para robar dinero en lugares habitados. Estos se suman a otros funcionarios detenidos y desvinculados también en la región de O'Higgins, Atacama y Los Ríos. A propósito de estos casos, el general director de carabineros, Marcelo Araya, atribuyó estas cifras a una intensificación de los controles internos.
21: Son hechos gravísimos. Como institución nosotros tenemos una sola política, que de la transparencia, de la veracidad y del correcto actuar. Como general director he fortalecido todo lo que son las medidas que apuntan precisamente a fortalecer la probidad. Este tipo de situaciones las investiga Carabinero, que también es una señal de transparencia. Nosotros no permitimos este tipo de conducta que se apartan no solamente de los postulados institucionales, que sino son conductas abiertamente reñidas con la ley.
0: Y ahora la fiscalía le atribuye a los imputados los delitos de robo con intimidación, robo en lugar habitado, tráfico de drogas, asociación criminal y también falsificación de instrumento público. ¿Cómo operaban? Bueno, en los delitos relacionados a robos, el jefe de la tenencia y otros policías visitaban negocios como civiles primero para recabar información, crear un plan y a partir de ello, después realizaban falsos procedimientos, detenían a las personas y hasta estructuraban una falsa declaración. Vamos a escuchar el detalle de una sustracción ocurrida en septiembre del año pasado, una lectura que hizo el fiscal jefe de Talca, Héctor de la Fuente.
22: Ingresaron de uniforme al establecimiento comercial sin contar con una orden judicial, exhibiendo su armamento de servicio y procedieron a registrar de manera ilegal todas las dependencias. Sustrajeron la suma total aproximada de 12 millones de pesos en dinero efectivo. Con el objeto de borrar las evidencias del ilícito, arrancaron y cortaron intencionalmente los cables de conexión del equipo DVR del circuito cerrado de televisión del local. Los funcionarios funcionarios faltaron maliciosamente a la verdad en la narración de los hechos sustanciales, consignando una falsa e inexistente persecución flagrante de un sujeto armado e informando la incautación de una suma menor y ficticia.
11: Eso entonces con lo que se está tratando de acreditar, ¿cierto? Durante la audiencia, Paula, ¿qué se ha dicho desde la autoridad política sobre esta situación que pasó con carabineros, ¿cierto? Decía yo, son ahora ex carabineros, pero lo cometieron estos delitos siendo carabineros.
1: Claro, bueno, el ministro de Seguridad, Martín Narrao, lamentó estos hechos, entregó su total respaldo a la institución y dijo que van a ser bastante duros con los funcionarios que habrían cometido estos delitos. También, a propósito de este caso de los carabineros imputados y otros también en que se han dado en algunas instituciones, dijo que están en conversaciones para justamente fortalecer los mecanismos internos de investigación dentro de las instituciones. Escuchemos parte de lo que señaló el ministro de Seguridad Arrau.
3: Nosotros siempre hemos dicho que vamos a estar apoyando con todo a las fuerzas de orden y seguridad en cumplimiento de su deber, pero también vamos a ser durísimos con aquellos funcionarios públicos que se salen efectivamente de cumplir su deber, y no solamente eso, sino que delinquen con uniforme. Esas personas no pueden utilizar uniforme, esas personas son una deshonra para la institución, y por tanto apoyamos las medidas que está llevando adelante el general director de Carabineros y en otras instituciones que ocurra lo mismo de la misma manera. Acá no hay defensas corporativas para personas que efectivamente se aprovechan de su posición de poder que les da el Estado, su posición de uso de fuerza por parte del Estado. Cada una de estas unidades de estos servicios públicos que hemos visto involucrados en este tipo de ilícitos últimamente, no solamente carabineros de Chile, han ido fortaleciendo efectivamente sus departamentos internos de compliance y de auditoría interna, y algo que hemos estado en conversación en estas tres semanas que llevo a cargo de este ministerio.
1: Según lo que se ha señalado en la audiencia, los 6 funcionarios de carabineros dados de baja estarían vinculados a al menos 10 hechos delictivos, incluyendo robo, tenencia de drogas, deteniendo a personas que realizaban acciones de tráfico y luego adueñándose de las sustancias, también apropiándose de altos montos de dinero que encontraban en fiscalizaciones. Hechos que fueron descubiertos por evidencia de video que no fue destruida, además también de declaraciones de víctimas justamente en estos casos. A esta hora, como decíamos, Rafa, en el Tribunal de Garantía de Talca sigue la audiencia de formalización de estos carabineros ya dados de baja de la institución, acusados entre otros delitos también asociación criminal y robos ahí en la capital regional del Maule.
11: Paula Kelly, entonces, con los detalles de esta noticia, a la espera, ¿cierto?, que se zanje todo ya, sobre todo el tema de las medidas cautelares. Muchas gracias, Paula, buenas tardes.
1: Buenas tardes.
11: Eso entonces con lo que está ocurriendo, ¿cierto?, en la región del Maule y esta formalización, bien, bien relevante, por cierto, lo que va a venir con respecto a medidas cautelares, también a saber cuántas personas más integran este grupo, de acuerdo a las informaciones que se han conocido durante la jornada. Vamos hasta la región de Tarapacá. Temprano hoy Hans Gotterman nos alertaba de procedimientos en la municipalidad de Alto Hospicio, caso de licencias. ¿Cómo estás, Hans? Bienvenido, buenas tardes.
5: Hola, ¿qué tal, Rafa? Buenas tardes. Sí, terminó hace muy pocos minutos atrás la primera jornada de formalización en contra de las 10 personas que, recordemos, fueron detenidas el día de ayer en medio de este operativo de la Policía de Investigaciones en dependencias del Departamento de Tránsito de la Municipalidad de Alto Hospicio, hasta donde se trasladaron el día de ayer un gran contingente de la Policía de Investigaciones para poder concretar una orden de entrada y registro, un allanamiento precisamente en dependencias de este departamento, donde fueron detenidos 5 funcionarios municipales y además otros 5 civiles que operaban al exterior justamente del municipio, que es lo que señala el Ministerio Público, que todos ellos forman parte de una organización criminal dedicada a la venta fraudulenta de licencias de conducir. Es por ese motivo que el día de hoy comenzó esta formalización muy cercano al mediodía, donde el Ministerio Público está imputando delitos de fraude al fisco, soborno, cohecho, falsificación de instrumento público, público e incluso lavado de activos. Es por este último delito que el Ministerio Público ha solicitado también al tribunal de que esta audiencia se realice de manera reservada, una petición que finalmente termina acogiendo el juzgado de garantía de Alto Hospicio, donde terminó hace muy pocos minutos la primera jornada. ¿Qué es lo que ha dicho también el magistrado? Que se va a reanudar esta audiencia atendido también a la gran cantidad de antecedentes que han sido expuestos por el Ministerio Público, y se espera que ya durante la jornada de este sábado puedan venir también la parte de las defensas, donde se va a exponer también cada uno de los antecedentes que obran el día de hoy en la carpeta investigativa. Lo cierto es que también hemos podido conocer que dentro de estas 10 personas que están siendo formalizadas está una mujer que en noviembre del año pasado denunció al alcalde Patricio Ferreira por el delito de violación, una información que nosotros pudimos corroborar y confirmar previo al inicio de esta audiencia de formalización que se va a reanudar durante la jornada de mañana en el Tribunal de Alto Hospicio. Rafa.
11: Hans Gotterman, entonces, siguiendo este caso, mañana continúa la audiencia y lo va a estar contando acá en Cooperativa durante, por supuesto, las próximas horas. Gracias, Hans. Buenas tardes.
5: Igualmente, Rafa, buen fin de semana.
11: Igual para ti ahí en la región de Tarapacá. Vamos al WhatsApp Cooperativa. Volvemos a escuchar sus voces a esta hora, al +569-7888-0770.
2: Hola, Cooperativa.
11: Hola.
2: Buenas tardes.
11: Sí.
2: Yo mando este audio porque yo cuando era más chico, yo estaba en Coquimbo, de fútbol en Coquimbo.
11: Coquimbo Unido,
2: sí. Y un profe me dijo, si quieres brillar en el campo, en la cancha, prende tu foco, que es como prender tu corazón. Chao, chao.
11: Chao. Oye, qué buena frase, ¿eh? Si quieres brillar, prende tu foco, en referencia a tu corazón. Todo esto porque te comentábamos durante la tarde las frases que han hecho famoso, pese a que tiene muchos créditos por su trabajo en el fútbol, pero las frases han hecho también llamativa y han acercado a mucha gente a conocer a Gustavo Alfaro, entrenador argentino que dirige a Paraguay. Estuvimos repasando varias de sus frases durante la tarde y por eso preguntábamos, ¿qué frases te han marcado motivacionales? ¿Qué frases te han dado de repente en la familia? Una mamá, una abuela, un abuelo, un papá, en fin. Y por supuesto en el fútbol, algún entrenador que te haya marcado, algún profesor con alguna frase que te haya dejado una enseñanza. Cuéntanos ahí en el WhatsApp Cooperativa, en el +569-7888-0770, como la que nos contaba este joven amigo, ¿eh? Niño todavía, decía cuando era más chico, que estaba ahí en Coquimbo Unido y que le dijeron, si quieres brillar, prende tu foco, en referencia a su corazón. Buena frase, bonita frase para enseñarle a un niño que esté en la cancha de fútbol divirtiéndose y aprendiendo más de este deporte. 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Nos vamos a ir a una pausa, ya seguimos revisando lo más destacado de la jornada y más aquí en Lo que queda del día.
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14: Gracias por seguir acompañándonos aquí en lo que queda del día. Ojo que Después de los titulares vamos a estar con una entrevista muy interesante. ¿Te acuerdas del rol del juez Juan Guzmán Tapia en causas de derechos humanos? Julia Guzmán, novelista y editora de Juan Sin Miedo, conversó con Paula Molina a propósito de un libro que reúne relatos sobre este magistrado que, entre otras cosas, procesó a Augusto Pinochet por crímenes ocurridos durante la dictadura. Así que desde ya te invito para esa conversación en los próximos minutos. Por ahora nos quedamos con los titulares. Está con nosotros Álvaro Lozano.
15: Ha sido difícil por la situación misma de estar en prisión y por mi salud. Me declaro inocente. Así lo expresó la exministra de la Corte Suprema, Ángela Vivanco, al dejar esta tarde la prisión preventiva. Quedó con arresto domiciliario total. Aglomeraciones de pasajeros, también de peatones por el cierre de 5 estaciones, esto en la línea 2 del metro, por una persona en las vías. Femicidio frustrado, huida e intento de homicidio en la región de Valparaíso. En el procedimiento un carabinero resultó con lesiones en ambas piernas. Encontraron un cadáver al interior de la casona que se incendió y se derrumbó el martes en el barrio Yungay. Integrar una asociación criminal es uno de los cargos imputados a los 6 ex carabineros detenidos ayer en Talca. En el mundo, Elon Musk es el primer billonario del mundo por el lanzamiento de acciones de SpaceX en la bolsa. El acuerdo con Estados Unidos nunca ha estado más cerca, dijeron en Irán. Y en el deporte, Cooperativa es mundial en el segundo día del evento. Esta noche un sudamericano a la cancha, Paraguay, se mide en Los Ángeles con la selección local de Estados Unidos. Lo escucharás en Cooperativa Deportes.
14: Es Álvaro Lozano con los titulares. Ojo, vuelven un rato más para traernos Cortar por Lozano.
15: También, eso es.
14: Ahí nos vemos, Álvaro.
15: Chao, chao.
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16: Vamos a hablar de libros a esta hora, vamos a hablar también de memoria, de justicia, de la conexión única entre un padre y una hija. Nos acompaña Julia Guzmán, es profesora de castellano, es escritora y es editora de un libro que tiene un título sencillo y elocuente. Se llama Juan Sin Miedo. Julia, ¿cómo estás? Bienvenida a Cooperativa.
17: Muchas gracias, Paula. Muchas gracias por el espacio y por interesarte en el libro y en recordar a mi padre.
16: Sí, pensé que Juan es un nombre tan común, en el mejor de los sentidos, ¿no es cierto? Es un nombre que tiene que ver con nuestra historia, tenemos muchos Juanes, muchos. Este es un Juan sin miedo, porque se trata de el juez Juan Guzmán, que es el juez que procesa a Augusto Pinochet por los crímenes de la dictadura. Y Julia, como su hija, reúne distintos relatos que nos van a mostrar diferentes aspectos de la vida de un magistrado que literalmente hace historia. Así que, Julia, a partir preguntándote por el desafío de elegir qué contar, de seleccionar, de convocar y de reencontrarte también tú con esta mosaico de miradas sobre tu padre.
17: Mira, esta idea surgió, fue una idea de Patricia Albornoz, muy amiga de mi padre, trabajó con él en la Universidad Central, en el Departamento de Derecho Humano, y como se acercaba la fecha, se acercaba el año 2023, que conmemoramos 50 años del golpe, dijo ella que sería una buena idea hacer un recuerdo justo de mi padre, porque pasa el tiempo, se van de pronto modificando los recuerdos, se van borrando. Y yo tenía como una sensación de una suerte de injusticia. Eso es lo que yo menciono en el prólogo. Mm. Y de pronto ella me dijo que hiciéramos este libro, este proyecto. Tenía ella la idea de juntar semblanzas y artículos. Ahora, inicialmente era diferente, tomaba distintos aspectos, por ejemplo, el juicio a Pinochet, tomaba también la voluntad de mi padre de cambiar la constitución, pero en la medida en que fuimos invitando a los colaboradores y colaboradoras, se fue conformando este libro y quedó mayoritariamente con el tema del juicio a Pinochet. Surgieron, claro, empezamos con esta típica lluvia de ideas a quién invitar, y así surgieron los nombres, por ejemplo, el Gato Escalante, gran periodista, de Patricio Lanfranco, Elizabeth Pansford, que son quienes hicieron el documental El Juez y el General, y así también colegas, detectives. Mi padre murió en enero del 2021, entonces en plena pandemia, y fue la oportunidad para reunirnos todos los que estuvimos tan juntos durante el juicio a Pinochet. Porque te digo tan juntos, porque en realidad era una gran familia, estábamos con los detectives en la casa, íbamos con ellos a todos lados, con Malvina, la actuaria también. Entonces fue un momento súper, súper triste, y de reunirnos, y desde ese momento volvimos a hablar y a compartir. Así que como que se todos los elementos se juntaron para que pensáramos en este libro. Al comienzo igual yo no quería, porque sabía que iba a ser mucho trabajo, y también había una carga emocional muy alta. El recordar, siempre hay muchos sentimientos encontrados en el recuerdo. Por un lado está el recuerdo, claro, y hay muchos elementos de los que yo me acordaba, y otros que no tenía idea. Entonces también ahí surgen pequeños celos. ¿Cómo no sabía yo esto? No sé, ahí es muy, muy complejo el proceso.
16: Me imagino, ¿podrías contarnos algunas de esas cosas que te sorprendieron, que no sabías y con las cuales te encontraste en el trabajo de recopilar los artículos para el libro?
17: Sí, habían unos, por ejemplo, yo te diría que es la parte, como ya cuando yo era más grande, ya me había ido a la casa, porque todo lo que fue el juicio a Pinochet me tocó vivirlo en la casa de mis padres, por lo tanto era día a día las decisiones, las noticias del periódico. Pero luego ya empecé a trabajar, me fui a vivir cerca de la casa de mis padres, pero ya no vivía este día a día. Por ejemplo, después con el juicio, con la defensa que mi papá hizo al Meñaco, en esta semblanza de Patricia Albornoz, donde tuve como ciertas ideas, pero yo me acuerdo de, por ejemplo, haber estado en este momento en la playa con mi mamá, esperando que mi padre llegara, y mi papá estaba justamente investigando en esta defensa que hizo inmediatamente a Avelino Meñaco. Ya esa fue de la comunidad Pascual Coña. Ya yo tenía vagos recuerdos de ese momento, pero no el detalle que aportó Patricia Albornoz. Momento que súper significativo fue cuando hizo la reconstitución de escena de el asalto al retén de en el Tume. Yo llegué a el Tume por otra razón. Yo llegué a el Tume porque la historia de en el Tume me conmovió mucho. Me conmovió. Y conociendo a protagonistas de esta historia en el Tume, tanto del año 73 como del 81, y conversando con Angélica Navarrete, que es la directora del Museo de la Memoria en el Tume, me dijo un día, uy, sí, yo estaba aquí en el museo y justo hubo la reconstitución de escena del asalto al retén en el Tume con tu padre y no me atreví a ir. Y yo me quedé pensando y dije, uy, pero para mí que me importa tanto la historia en el Tume, supe vagamente también que había habido como un montaje que hablaba de este asalto al retén en el Tume, pero en el momento era información a la que yo no le di tanta importancia y que después para mí fue súper significativa. Entonces son como momentos en los que uno escucha y no está preparado para comprender realmente el significado.
16: Claro, estos son procesos muy importantes y de alguna manera tú los estás viendo como un testigo, ¿no es cierto?, como un familiar. Y de hecho el proceso probablemente el más importante, el más vistoso, los que ve tu padre, el de Pinochet, tú no te enteras en el mismo momento, ¿no? Tú no es algo que él comparta inmediatamente con ustedes como familia.
17: No, al otro, eso claro, no podía compartirlo, era secreto. Pero lo supimos inmediatamente por la prensa. Eso también es importante, había muchas decisiones de las que nosotros nos enterábamos a través de la prensa. La casa de mis padres está en el barrio Pedro de Valdivia Norte, lo que significa que hay que caminar alrededor de 8 cuadras desde Providencia. Y mientras yo me acuerdo que iba caminando a la casa de mis padres de vuelta de la universidad, me encontraba con los titulares, me encontraba con las noticias y me bajaba la presión, ¿no es cierto? Y tenía ya un tiempo para acostumbrarme a las noticias para llegar a mi casa. Pero en realidad él era súper reservado con sus decisiones. Algunas veces yo creo que nos consultaba más acerca quizás del modo, de la forma, pero él estaba bastante seguro de las decisiones y no las compartía hasta después.
16: Julia, una de las probablemente una de las descripciones que más se repitió respecto a tu padre, al fallecido juez Juan Guzmán, fue cómo él se transformó durante este proceso, y que de hecho al inicio de la causa se considera una cuestión positiva el que sea una persona de una historia muy católica, que es una persona no sé si relativamente conservadora, pero una persona que de alguna manera va cambiando durante este proceso. ¿Cómo o qué compartirías de cómo ocurrió aquello? De cómo se vivió eso.
17: Claro, yo creo que mi padre tenía la materia prima como para cambiar. Ya no creo que haya sido algunas veces. Claro, yo pienso que se ve este cambio desde una perspectiva súper maniquea de que era miope y que ahora después sabía, o de que era muy católico y luego se convirtió en alguien, no sé, ateo, no sé, como que ir de extremo. Yo creo que mi padre era una persona súper crítica. Él era crítico con él mismo. Él siempre estaba buscando, reformulándose, leía muchísimo, pero no leía como para tener un conocimiento enciclopédico para citar, sino que él leía para entenderse. Y en este sentido, yo pienso que siempre se estuvo cuestionando. En cuanto a ese cambio que se menciona, pienso yo que lo que le pasó a muchos chilenos, también gracias al proceso de mi padre, fue que la verdad que él conoció y la que se convirtió en esta verdad que está en la sentencia, en esta verdad jurídica, es la que lo transformó, en el sentido de que él, como decía don Eduardo Contreras en su semblanza, él en un momento dice, pero ¿es verdad las atrocidades que ustedes están mencionando en su querella, poniendo un poco en duda la magnitud de la crueldad, de la bestialidad que aparecía en esta querella? Y claro, finalmente él se convenció de que era verdad y que de que esta bestialidad era verdad. No es que él no haya sabido que ocurrieron atropellos a los derechos humanos, eso yo creo que está claro. Sin embargo, la magnitud, la bestialidad, la crueldad, el horror que se narran en los testimonios, de las que nosotros también como chilenos nos fuimos enterando, es lo que a él lo transformó. No sé, ya no puede haber sido el mismo conociendo esa maldad. Y también lo que hizo que él sintiera una responsabilidad muy grande. Él siempre hablaba de esa responsabilidad que él sentía de encontrar a los detenidos desaparecidos, los restos, y también de lograr justicia, ¿ya? De que hubiese algún tipo de reparación frente a tanto sufrimiento.

0: lo sacamos de ese cuento, sino que lo sacamos porque así se le llamaba a mi papá. Juan sin miedo, ¿por qué? Porque en realidad se tuvo que enfrentar a todos los poderes, al poder ejecutivo, al poder judicial. Tuvo que también, yo creo que uno no logra dimensionar lo que significó en esa época acoger la querella en contra de Pinochet, que era en esa época, en 98, comandante en jefe todavía del ejército. La democracia todavía estaba como, era bastante frágil, creo yo. Por lo tanto, es aceptar la querella, acoger una querella en contra de la persona que fue la más poderosa durante 17 años. Entonces, yo creo que ese nombre, Juan Sin Miedo, es una descripción a una persona que quizás si tuvo miedo, no lo demostró y actuó como si no lo tuviera. Entonces, a nosotros nos gustaba que lo llamaran así, Juan Sin Miedo. También me decían que había que llamarlo Juan el Bueno, ¿no es cierto? Juan Sin Miedo, Juan el Bueno, porque era una persona íntegra y muy consecuente, y fue capaz de, yo te pido disculpa por ser tan, por esta recomendación tan cercana, porque estoy hablando de mi padre, te estoy hablando como si fuera, pero lo digo con convencimiento. Él fue súper íntegro y también él actuó en función a su conciencia, a lo que él consideraba justo, dejando al lado la tranquilidad. O sea, muchos de sus amigos, muchos de sus colegas decían que era muy fácil, era muy sencillo derivar la primera querella de Gladys Marín a la justicia militar, luego sería sobreseída y quedaba súper bien, era como lo que se hacía. Entonces, esta salida de libreto, yo creo que él nunca consideró lo que significaría esta salida de libreto a partir de este recurso del secuestro permanente, ¿ya? Porque luego las consecuencias de esto eran, por ejemplo, el hecho de que al cabo de meses hubiesen centenares de querellas en contra de Pinochet que fueron aceptadas a raíz de este recurso del secuestro permanente, y fue lo que permitió de alguna forma no respetar esta ley de amnistía. Y después yo, por ejemplo, en algunas de las semblanzas, creo que en la de Gato Escalante, dice que a la fecha, el momento en que ya se publicó el libro, hay alrededor de 1.400 causas en curso, que son vigentes. Por lo tanto, esta querella que él aceptó, en la que quizás, viendo las consecuencias como a un corto plazo, dijo, bueno, ya mi carrera judicial se acabó, quizás él no consideró todo lo que eso significaría para el mediano plazo, incluso para el corto plazo. Y después, obviamente, después terminar con el proceso de a Pinochet.
1: Pero el toma lo que no, tú describes, no te preocupes, naturalmente tú hablas como editora, como autora, pero hablas también como hija, Julia, y lo que tú describes brevemente en esta rápida conversación es como él toma una decisión que podría haber evitado, pero sigue adelante con ella. Si tuvo miedo, no lo demostró, se transformó en el proceso, y tú has recopilado estos 31 relatos que buscan mostrar algo más de la vida, de la trayectoria del juez Juan Guzmán. Julia, muchísimas gracias por los minutos con Cooperativa.
0: No, muchas gracias a ti. Gracias.
1: Buenas tardes.
0: Buenas tardes.
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3: Actualizamos información. Hasta hora de la tarde vuelve a estar disponible en su totalidad la línea 2 del metro. Recordemos que tenía 5 estaciones con corte por una emergencia que se había dado, pero a esta hora de la tarde ya se reporta por parte de Metro de Santiago. Dice, el servicio en línea 2 vuelve a estar disponible con todas sus estaciones operativas. Así que ya lo sabes, todo operativo.

0: en el servicio del metro a esta hora de la tarde. 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La escuela ha muerto. ¡Viva la escuela! Este es el sugerente título de un libro que llama a transformar el actual sistema educativo en Chile. Y te lo cuenta, como siempre, Álvaro Lozano. Hola Álvaro, bienvenido.
1: Rafa, muchas gracias, efectivamente. Desafíos para un futuro común, la mirada de un director. Esa es la segunda parte del título de este libro, escrito por el profesor Miguel Rivera Alvarado, que es el director, además, del Liceo Bicentenario Víctor Jara de Peralillo, en la región de O'Higgins, que es uno de los 12 establecimientos educacionales del país que fueron seleccionados entre los 50 finalistas del Global School Prize 2026, un tema del que también hablamos anteriormente. El texto, que fue presentado en la Universidad de Chile, plantea que el modelo de la escuela tradicional ha quedado obsoleto post-pandemia y que su transformación es necesaria para la educación del siglo XXI. Entonces, ¿cuál sería un ejemplo concreto de esa nueva escuela? Le consultamos al profesor Rivera y nos habló, por ejemplo, del aprendizaje-servicio.
2: La vinculación de estudiantes a partir de las asignaturas en lo que le llamamos aprendizaje-servicio, ya en tercer y cuarto año medio, nuestros estudiantes o nuestras asignaturas tienen que desarrollar su currículum, pero a partir de problemáticas que tenga la sociedad, el entorno. Me explico, un electivo de biología trabaja a partir, por ejemplo, de todos los problemas que tiene el secano costero en cuestiones de crisis hídrica, por ejemplo. El electivo de economía y sociedad trabaja a partir de situaciones de canasta familiar que tienen los 23 clubes de adultos mayores, y los estudiantes estudian eso a partir de la realidad y la problemática concreta que tiene la comunidad.
1: Y según la experiencia aplicada en el Liceo Bicentenario Víctor Jara de Peralillo, ¿cómo se puede enfrentar, por ejemplo, la violencia escolar de la que hemos tenido tan lamentables experiencias en el país? Y aquí el director Rivera nos contó sobre los mediadores.
2: Tenemos, por otra parte, en momentos en que el país discute una ley de escuelas protegidas, ¿no?, y escuelas más seguras, todos los estudiantes del liceo que son elegidos por sus pares como mejores compañeros al término del semestre y del año, pasan a integrar una comunidad que se denomina mediadores. ¿Y qué hacen los mediadores? Acogen a los estudiantes que se integran, que vienen nuevos de otras comunas o de otros colegios, se preocupan de ver cuando falta un estudiante para todo lo que es material o recursos que no han tenido acceso, productos o ausencia. Se preocupan también de resolver algún conflicto que tengan sus compañeros y sus pares y de alertar alguna situación crítica.
1: Este docente indica que en el libro está plasmada la concepción de que la escuela necesita ampliar su horizonte, necesita construir vínculos con otras escuelas, y es también una mirada crítica a todos los actores, incluyendo particularmente a los directores y las directoras.
2: Yo diría que está dirigido en primer lugar a los actuales directores y directivos escolares, a los futuros directivos. Ya, en Chile existen alrededor de 11.000 colegios, y mover la escuela desde este enfoque más bien tradicional hacia reimaginar juntos una nueva educación supone que los directivos, más que administrar las escuelas, tienen que movilizar a sus comunidades hacia objetivos ambiciosos, a salir del espacio de seguridad que tienen a veces la escuela o de falta de recursos, y atreverse a plantear objetivos importantes. Piensa tú que la investigación señala que el liderazgo escolar o los directores y directivos son el segundo factor más importante en el aprendizaje de los estudiantes. El primero de los profesores, pero el segundo de los directores.
1: Si bien el libro recorre la historia de la institución escolar, no constituye una advertencia ni una interpelación, es más bien un llamado amoroso y responsable a dar vida nueva a la escuela, a reconocer que la escuela tradicional ha cumplido su ciclo. Así lo expresó la ex rectora de la Universidad de Chile, Rosa Debes, quien es la autora del prólogo de esta obra, Rafa.
0: Interesante iniciativa que, por supuesto, fomenta, como decía Álvaro, ir transformando el actual sistema educativo en el país. 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Gracias, Álvaro.
1: Un gusto, Rafa.
0: Chao.
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0: 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Ocurrió en la final del Mundial de Alemania 2006. Se enfrentaban Francia e Italia y fue en el alargue cuando Zizou arremetió con todo en un hecho que marcó el final de su carrera. Pero, ¿qué le dijo Materazzi para que reaccionara de esa forma? 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Nos vamos a ir a una pausa. Ojo que en los próximos minutos vamos a hablar de cine, de streaming, lo que hay que ver, lo que hay que saber. Paula Molina y Ángela Díaz llegarán para hablar precisamente de eso aquí en Lo que queda del día. Ya estamos de vuelta.
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4: Estados Unidos y Paraguay se van a enfrentar esta noche a partir de las 21 horas, duelo que se jugará en el SoFi Stadium en Los Ángeles, California. Esto corresponde a la primera fecha del grupo D, donde el equipo estadounidense es uno de los anfitriones del torneo, conjunto dirigido por Mauricio Pellegrino y que tiene jugadores destacados como Christian Pulisic, Weston McKennie y el arquero Matt Turner. Por otra parte, Paraguay retorna tras una sequía de 16 años sin disputar mundiales. Clasificó de manera directa en las eliminatorias de Conmebol gracias a una impresionante remontada al mando de Gustavo Alfaro, logrando victorias históricas ante potencias como Argentina y Brasil.
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16: Cooperativa, 7:38 minutos. 7:38 minutos.
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18: Y nos vamos al cine porque también hay cine. Pasan muchísimas cosas y también pasan las películas. Y Ángela Díaz, la verdad, ¿no? Ángela Díaz. Oye, a lo mejor estoy empezando a hablar como un extraterrestre. ¿Qué es lo que le ocurre a la protagonista de la película que nos trae esta jornada, Ángela, que es Disclosure Day? Es la nueva película de Steven Spielberg y es una película sobre extraterrestres. ¿Cómo estás, Ángela?
19: Muy feliz con este estreno, la verdad. O sea, yo a Steven Spielberg siempre le he dicho mi papá, mi papi Spielberg, porque siento que todos los que amamos el cine somos un poco hijos de Steven Spielberg, y para mí la ciencia ficción está muy determinada por Encuentros Cercanos, que cumpliría, a ver, desde el 77, claro, 49 años desde Encuentros Cercanos. Y la historia extraterrestre, creo, para muchos de nosotros, o quizás para mi generación más todavía, está muy marcada por Encuentros Cercanos del Tercer Tipo, del 77, por E.T. del 82, y ahora verlo con, bueno, también La Guerra de los Mundos, pero con Disclosure Day, casi 50 años después, muy potente, porque uno siente que es como el regreso del cine de ciencia ficción. Okay. Y el cine, okay, de extraterrestres que nosotros amamos.
18: Exactamente. Podemos podemos hacer una pequeña descripción para quienes no hayan visto Encuentros Cercanos, por ejemplo, que es del... ¿De qué año es? Del año de la pera.
19: Del 77.
18: Como tú decías, del 77. Ok. Es una película que yo vi hace relativamente poco, ¿sabes? Y me... Sí, y me asombró mucho que hace ya tanto tiempo estuvieran como todas las bases de la película de extraterrestres, ¿no es cierto? La idea de que es un extraterrestre que se quiere comunicar contigo, que tiene una nave y que tú tienes que buscar un lenguaje para encontrarlo. Esas Encuentros Cercanos, sí, del Tercer Tipo, y es una película incomprensible para quien tenga familia, hijos, mascotas, porque esta es una persona que se quiere ir, a diferencia de lo que uno siempre piensa, que si vienen los extraterrestres no se querría quedar. Bueno, hay gente que se querría ir. Eso es Encuentros Cercanos. Y luego,
19: Encuentros Cercanos,
18: tú mencionas La Guerra de los Mundos.
19: E.T. en el 82.
18: E.T. Claro, E.T., que es el extraterrestre encantador, se roba el corazón y de alguna manera...
19: Son como preguntas, ¿sabes qué? Mientras tú contabas lo de Encuentros Cercanos, es como, ¿sí? Encuentros Cercanos era la pregunta. ¿Qué hay? ¿Hay vida allá afuera? Porque el personaje principal, en una película que me parece bien religiosa, como que camina al monte con la esperanza de conocer otra vida superior e irse, como dices tú, como conocer si hay algo más grande. E.T. era... ¿Podemos querer al extraterrestre? ¿Podemos como encariñarnos con un ser diferente? Se va cambiando su pregunta.
18: Va cambiando, pero además en E.T.
19: películas extraterrestres.
18: Sí, pero además E.T. tiene otra pregunta que a mí me gusta mucho, y es como, la Tierra es nuestro hogar. Siempre pensamos que los extraterrestres quieren venir aquí a quedarse con lo nuestro, y este extraterrestre lo único que quiere es volver a su propia casa.
19: Volver a su casa, absolutamente.
18: Entonces, yo aprendí en E.T. que los extraterrestres tenían casa. Y que no necesariamente quieren venir a quitarte la tuya, quieren volver a la propia. Y eso me parece
19: muy
18: bonito.
19: Eso ha sido una mirada muy distintiva del cine de Spielberg de extraterrestres, porque la película como tradicional hollywoodense de extraterrestres, no sé si es porque los humanos proyectamos lo mismo que hacemos nosotros en otras especies, es que nos vienen a invadir, que nos vienen a destruir, que nos vienen a conquistar, que es algo bastante humano, colonizar, invadir.
18: Tú dices conquistar, invadir. Okay.
19: Absolutamente, claro, quizás estamos proyectando, porque hasta ahora no ha venido ningún extraterrestre a tratar de conquistarnos, pero Spielberg nunca los ha mostrado así. Spielberg los mostró tratando de comunicarse a través de la música en Encuentros Cercanos, los mostró tratando de volver a casa en E.T., y por ejemplo, porque La Guerra de los Mundos no es de él, está basado como en una obra como literaria.
18: Porque ahí son menos simpáticos los extraterrestres.
19: Sí, porque eso no es de él, eso viene de la novela. Pero en Disclosure Day es exactamente lo mismo, es una mirada humanista, porque esto no es, y creo que esa es la mejor manera de explicarle la película a la gente, esto no es La Guerra de los Mundos, es mucho más Encuentros Cercanos, en términos de que la pregunta en Disclosure Day, en Día de la Revelación, es ¿qué pasaría si mañana descubriéramos que hay vida extraterrestre, tuviéramos la prueba? ¿Qué pasaría si descubriéramos la verdad? Si descubriéramos que en el fondo hay una verdad que nosotros no conocíamos y la descubriéramos todos juntos, que fuera innegable. Ya no se trata de el gobierno que te oculte información, es, como vemos en el trailer a Emily Blunt, hay contacto extraterrestre, es innegable. Y esto es, le dicen a Disclosure Day afuera, como a el día en que se van a dar a conocer todos los documentos sobre avistamientos o sobre vida extraterrestre, y es la pregunta de la película es eso, ¿qué pasaría para nosotros como sociedad? ¿Se derrumbarían las religiones porque ya no seríamos el centro del universo, o podríamos tener más fe incluso porque nos sentiríamos menos solos en el universo, o incluso en este mundo tan actual donde uno no sabe qué es verdad, qué no es verdad, quién te miente, como ya cuesta tanto creer en las instituciones, en los gobiernos, en las mismas noticias, está el fake news, está no distinguir entre la inteligencia artificial y lo que es de verdad. ¿Qué pasaría con una verdad innegable que nos uniera a todos como mundo? y cómo eso nos cambiaría. Entonces es una película que habla mucho desde la lógica de la empatía, de cómo podríamos, esto podría unirnos, porque creo que hoy estamos cada uno en su propio mundo y nos cuesta mucho tener como un algo que nos una. Entonces okay, casi un acto religioso.
18: Ya, y esa película es como lo que tú describes, porque yo no la he visto, es como una versión en serio de Mars Attack. Porque Mars Attack, ¿te acuerdas? Que es como de los 90. Ya, en Mars Attack ya estaban los extraterrestres, todo el mundo los veía y las personas reaccionaban de distintas formas. ¿Te acuerdas que había unos que estaban como, como que se habían como al desierto, en un rollo medio fiesta, medio meditación, medio hippie? O sea, había quienes partían como a atacarlos con todo, había quienes trataban de hacerse amigos, o sea, también, esta es una versión como en serio de eso. Ya sabes que efectivamente vienen los marcianos, ahora que, marcianos digo yo, bueno, lo que sea, extraterrestres, ¿qué vamos, qué haces tú? Ahora, ¿cómo cambia tu mundo? Eso es.
19: ¿Cómo cambia tu mundo cuando ya no tienes una verdad compartida? Porque creo que ese es un gran tema dentro de la película, que es una mirada que yo creo que es lo que hace que la película sea más política. No es el gobierno el que oculta la información, en esta película es más las grandes empresas de tecnología. Ya se han difuminado las líneas entre el gobierno y las empresas. Entonces es, ¿quién decide qué podemos saber o no? Hay todo un tema bien thriller, bien policial, en términos de el personaje de Geoff O'Connor, que quiere divulgar esta información, que tiene las pruebas, y una institución que quiere evitarlo, más esta meteoróloga, Emily Blunt, que está increíble, que es la que empieza a tener como visiones y el contacto y habla como los extraterrestres y puede como entender este mensaje. Y ahí lo que vemos es como cómo reacciona la humanidad ante esto, digamos, hasta esta posibilidad de no ser el centro del mundo. Creo que para los seres humanos que se viven peleando entre nosotros, encontrar con que no somos el centro del mundo puede ser algo que nos una en vez de que nos desarme aún más.
18: Perfecto.
19: Quizás una lección de humildad.
18: El día de la revelación, que tú decías además parte del casting, del reparto de la película, está Emily Blunt, que viene recién en cartelera de ese exitazo que fue El Diablo a la Moda 2. Sí. Josh O'Connor, entre otras cosas, el intérprete del Príncipe Carlos en la versión de
19: Crown. Él tiene un año Challengers, The Crown, siento que de ahí no paró nunca más.
18: No.
19: Nice Out, y él está muy bien ahí. También está Colman Domingo, está Colin Firth.
18: Ah, Colman Domingo, gran, estupendo actor, tremendo reparto de Colin Farrell. Okay, eso es el día de la revelación. Ya, una muy, muy calurosa recomendación de parte de Ángela Díaz.
19: Lo van a pasar muy bien, por favor, si pueden estar en Santiago, verla en IMAX, sería una muy buena idea porque está filmada para IMAX y se ve increíble, porque cualquier película de Steven Spielberg, lo primero que pasa es que uno dice, ah, verdad que así se filmaban las películas antes, así se sentía, es todo muy cinematográfico.
18: Ah, qué bonito, ya, vamos a tratar, es como para ir en familia, porque sabes que yo fui en familia y sé de mucha gente que fue con Patota a ver el proyecto Hail Mary. Y lo pasó súper bien.
19: Creo que el proyecto Hail Mary tiene un corte mucho más de comedia familiar para una familia más amplia. Yo creo que esta igual puede ser una película, dado como las temáticas, tiene hartas como implicancias también políticas, religiosas, puede ser más de adulto. Pero también creo que para cualquier persona que ame como el mundo ciencia ficción, es un más.
18: No se la puede faltar. Oye, siempre recomendamos algo en pantalla chica. Y yo te recomendé una película que me recomendaron a mí, una amiga muy querida, y que se llama La vida de Chuck.
19: Preciosa, me encanta.
18: Me dijo, es una película extraordinaria, y lo es un poco, ¿no?
19: Lo es extraordinaria. También es una película, creo que hicimos una buena elección de programa doble. También es una película sobre cómo conectamos con otros, cómo nos vemos en otros. Esto es Stephen King en el guión, pero no es el Stephen King de Los payasos asesinos o de El hotel de The Shining. Es el Stephen King más cercano, creo yo, a Stand By Me. Es una película más humanista, que está muy preocupada como de cómo nos relacionamos con otro, cómo nos vemos, cómo creamos en sociedad, para dónde vamos, qué apreciamos de nuestra vida, de las relaciones humanas. A mí me recordó incluso a películas tan de directores distintos y de escritores distintos, Tim Burton, de Big Fish, o El árbol de la vida. Es muy existencialista, pero muy didáctica para ese existencialismo. Es muy fácil seguir la historia y entender cómo vemos lo que fue la vida de Chuck en distintos actos, en tres actos, pero nos cuestionamos qué es importante como en la vida, estos, los logros específicos, o a quién quisiste, a quién amaste, la vida de quién tocaste. Es preciosa, me encantó.
18: Sí, es una muy bonita película, tiene algo de ciencia, tiene algo de poesía, tiene algo de filosofía, tiene un misterio, porque de alguna manera
19: es la parte de Stephen King.
18: Sí, ¿no? Es un enigma. Es muy bonita. Yo también la vi con un par de personas y la empecé a entender en la conversación con los demás, ¿no? De qué era lo que exactamente habíamos visto. Y tienes razón. A mí me sorprendió que fuera una historia de Stephen King. No sabía cuándo la vi, pero luego cuando empecé como a ver las vueltas de tuerca que tiene, tú dices, wow, este es un gran relato. Es una idea más o menos sencilla, pero está contada de una manera extremadamente ingeniosa, muy profunda, la vida de Chuck. Yo creo que no se puede contar mucho, porque es todo un misterio. No se puede contar casi nada.
19: Yo creo que lo mejor es entregarse a la película y decirle a la gente que está contada al revés. Eso es muy Stephen King, los actos van al revés, como el final, el medio y el
18: inicio de la
19: historia. Y en esa manera de contar la historia, hay cosas que al principio uno dice, se está acabando el mundo, ¿qué pasa? No entiendo. Y ya en el segundo acto todo empieza como a calzar y no es fácil, no es difícil de seguir, pero que finalmente es lo que hace muy bien Stephen King. Él tiene como un método, un misterio que tú vas a resolver, qué pasa detrás de esa puerta, al final de esa casa. Pero esa es la excusa para hablar de qué es lo que nos hace humanos, de qué es lo que importa en la vida, de cómo alguien, antes de morir, en vez de recordar quizás ese triunfo académico, importante, deportivo, va a recordar un momento hermoso, como cuando dejó espontáneamente un bolso en el suelo y se puso a bailar, y hizo un amigo de forma inesperada, porque eso lo vinculó con la relación con su abuela,
18: es que creo, ¿sabes? Que es claro,
19: con nosotros todos, ¿quiénes somos?
18: Es que yo creo que no es sobre las cosas que te hacen feliz, es sobre las personas que te hacen feliz. Y
19: ¿sabes de cuál me acordé?
18: Gracias.
19: De la memoria infinita, de la memoria infinita de Maite Alberdi.
18: Sí, oye, y otra cosa, está protagonizada por Tom Hiddleston,
19: que está fantástico.
18: Está fantástico, pero también está, y muy bien, Chiwetel Ejiofor.
19: Ejiofor, él es muy bueno.
18: Que es el mismo protagonista de Los Backrooms. Así que si quienes quieran ver una película de la estrella del fenómeno cinematográfico actual, entonces aquí está el mismo actor.
19: Muy buen elenco, porque se nota que es como el mundo de Stephen King, porque Mike Flanagan, el director, ha adaptado otras películas de King, El juego de Gerald, Doctor Sueño. Entonces el mismo niñito que hacía el personaje de Doctor Sueño ahora es el personaje de Tom Hiddleston creciendo. Se nota que hay mucho conocimiento del guión. Es bien literaria la película, tiene muchas frases que son directos como de la novela, que es una novela corta de Stephen King. Se disfruta muchísimo, la verdad, y creo por eso yo hablaba de la memoria infinita, cuando al final uno veía más allá del tema del Alzheimer y de la figura de Góngora, que uno puede olvidar cosas pero no olvida quién te amó y a quién amaste, y creo que eso está muy presente en la película, como es por eso es una película tan como humanista, de qué importa al final del viaje. Es muy linda, está en Prime Video, así que recomendación desde acá para que la vean pronto.
18: Ahí está, esas son nuestras recomendaciones en pantalla grande, pantalla chica, y teleseries verticales todavía no recomendamos, pero falta
19: pronto.
18: Poco, pero pronto. Que la digan, muchas gracias. Chao. Hasta la próxima.
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16: Cooperativa. 7:59 minutos. 7:59 minutos.

0: es momento para un último resumen de titulares. De vuelta con nosotros, Álvaro Lozano.
1: Ha sido difícil por la situación misma de estar en prisión y por mi salud. Me declaro inocente. Así lo expresó la exministra de la Corte Suprema, Ángela